0: Moreno, levanta Moreno hacia el área, pasado el centro, la baja Rivero hacia adentro, la saca un hombre central, queda la pelota boyando para que aparezca nuevamente River, atención con esta, se la lleva puesta en este caso y no puede controlar el jugador millonario que se va contra línea de fondo y una falta clara de un futbolista de central que se va a ganar una tarjeta amarilla por un empatadón, es sobre el costado izquierdo, un patadón claro en línea de fondo contra el futbolista de River, que se llevó la pelota y la tarjeta amarilla para Paul Fernández, si no me equivoco, o para Coronel. Para el número 32, expulsado, ¿eh? Expulsado Coronel, se queda con un hombre menos central, expulsado el número 32 Coronel, y la gente de River, que allí se levanta, también para, justamente...
1: Fuera de la cancha.
0: Claro, fuera de la cancha, un patadón le metió, ¿eh? Está bien la sanción para mí del árbitro, Vitrola.
2: Por supuesto. Lo que pasa es que ahora River está bien, recién un cabezazo frontal, solo un rebote, la pelota no quiere entrar. River tiene que seguir de la misma forma, central hizo dos cambios para aguantar el partido. Y bueno, se le fue la piernita al muchacho de central, lo echaron por un full ridículo afuera de la cancha.
0: Claro, exactamente, variante en River, la modificación en el equipo millonario entonces, presentada de la siguiente manera, Beto.
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0: Se retiró de la cancha Lautaro Rivero en River, cambio de posición, Lautaro se va adentro de la cancha, Valentín Lucero. El joven de la reserva que tiene muy buenas referencias, un jugador interesantísimo este, que está jugando por primera vez, si no me equivoco, en el Estadio Monumental. Otro cambio en central ahora, la variante en el equipo Caraya, porque se va de la cancha el Fideo Ángel Di María. Cambio en central, Danona.
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0: Se retira de la cancha Ángel Fideo Di María en el equipo canalla, dentro del campo el número 15 Mayo para defender todo en central, otro jugador en el fondo para el equipo de Jorge Almirón para tratar de bloquear todo el juego aéreo de River, centro hacia arriba, la pelota la viene sacando de cabeza bien Otamendi, pelea por la mitad de la cancha River, la termina levantando Galván sobre banda derecha, viene buscando la mesa, golpe de cabeza de Sandes, la deja corta, aparece Montiel para River, siempre Montiel, se la lleva, va por la derecha, tocando Montiel corto para Mesa, Mesa hacia atrás para Moreno, Moreno que la para y entrega para Mesa, quiere colocar centro, viene Mesa, centro de Mesa al área, busca Beltrán, el rechazo de cabeza, le queda remate de zurda, desviado, muy desviado de Martínez Cuarta, cuando llegaba de frente, no la agarró bien el chino, se pierde la pelota afuera, saque de meta, que favorece al equipo de Jorge Almirón.
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0: Y el partido, que lo van a centrar 1-0, que lo pierde River 40. Del complemento, cada vez menos tiempo tiene el equipo del Chacho.
2: River intenta, pero no concreta. Lamentablemente, está pasando. Hoy creo que fue el partido que más llegó River en ataque.
0: Viene buscando la pelota el millonario con Borré, falta anterior. Sí, señor, infracción. Sobre el costado derecho corresponde a River, la falta fue contra Moreno. Rápidamente vendrá el centro de Juan Cruz Mesa. Tenemos tiempo para que me des una cortita, Beto.
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0: Para pegarle la pelota a Juan Cruz Mesa. Busca el empate River. Vendrá el centro de Mesa, al corazón del área, pasado. Cabezazo de Martínez Cuarta. Viene por la izquierda buscando River. Centro de Lucero, muy bueno, arriba. Cabeceamos, resta el empate. La sacan en la línea, pero no valía nada de esto. No valía nada de esto porque el árbitro dice que se le terminó yendo a Lucero cuando colocaba la pelota contra el área. Saque de meta, corresponde a central, Beto.
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0: Bueno, habrá que revisar algunas cuestiones del arbitraje. En una jugada en la que termina cabeceando Martínez Cuarta, llegaba el futbolista de River al fondo. Para mí no sé si se había ido, para mí no se fue esa pelota, che. Para mí no se fue esa pelota, el árbitro del partido terminó levantando la bandera. El juez de línea, ¿eh? Atención con el juez de línea.
2: Otra vez el mismo. Y la pelota no entra porque le rebota a dos jugadores de central que estaban en la línea. Es increíble. Sinceramente era para revisar.
0: Era para revisar, Vitrola. Anoten este nombre, Uriel García Leri, es el juez de línea número 2 que ya se apuró dos veces para anular jugadas en ataque de River. Anótelo, ancho millonario. La viene buscando allí Beltrán, retrocede Beltrán, viene ubicando la pelota por el centro del campo Moreno. Moreno que la saca corta, va River con Galván. Levanta la cabeza, va Galván a toda velocidad, falta. Lo camisetea en tiro libre para River, Beto.
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0: Viene arriba buscando el empate, atención que le pega Otamendi el arco. Rebota en un hombre de central, tiro de esquina. Tiro de esquina corresponde a River. Sobre el costado izquierdo, Vitrola, va River, va como puede.
2: Si era gol, lo tenían que revisar, el rebote, ahí va de nuevo, viene otro córner corto.
0: Y lo hacen rápidamente, y va River buscando el empate. Centro al área, pasado, muy pasado, mal tirado en este caso. Saque de meta que favorece al equipo de Central.
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0: No se puede entender el momento de River, no se puede comprender cómo el equipo con tantos nombres... A ver, esto es fútbol, ¿no? Y por supuesto los nombres en muchos casos no terminan siendo nada, pero a la larga, a la corta o a la larga, la jerarquía tiene que imponerse, y en River esto no está pasando. Minuto 44 prácticamente de este segundo tiempo, y River pierde 1-0, y lo sentís el más grande, lo escuchás por Radio Güemes. Seguí acompañando a este River, a ver si lo empata por lo menos, se tiene que llevar un punto River por lo menos mínimo. No se puede ir derrotado otra vez sin hacer goles. Un torneo y un comienzo de campeonato desastroso de River hasta ahora. Tiro libre corresponde al millonario para pegarle Martínez Cuarta. Dame una, Beto.
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0: Buscando la puerta del millonario. Hace un rodeo, gira Colidio. Escapa, va Colidio. Levanta la cabeza, se la lleva puesta. Surge la marca Paul Fernández. El rebote le queda a Alberto Otamendi. Otamendi que entrega por abajo a la mitad de la cancha. Círculo central, domina nuevamente Moreno. Moreno que da vuelta por la derecha. Y va River. Levanta la cabeza y va jugando River por la banda con Mesa. Coloca centro Mesa. Ala, termina sacando el tiro de esquina. El futbolista Ávila. Otro córner para River. Cortita Beto, dame una.
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0: Tendrá el tiro de esquina para pegarle Juan Cruz Mesa. River que va por el empate en la última. Antes que adicione algo el árbitro. Para pegarle Juan Cruz Mesa al tiro de esquina. Buscará River de arriba. Centro de Mesa, pasado, cabezazo, rebote. Queda bollando en el punto penal. La saca Obando. La saca Obando para Central, insiste River. Lateral corresponde al millonario en ataque. Sobre la izquierda. Para tomarlo rápidamente Moreno. Lo será dejando a Lucero. A Valentín Lucero quiere escapar, amaga, la pisa. Retrocede para encontrar nuevamente a Moreno. Centro de Moreno, la toca Beltrán en el primer palo. Le rechaza un hombre de central, insiste River como último hombre, que era Juan Cruz Mesa. Y la va a buscar River, que no se rinde, va por el empate, por la chance de encontrar la igualdad con Moreno. La suelta Moreno para Mesa. Mesa que la tiene, que levanta la cabeza. La juega corto por bajo de la banda, donde aparece nuevamente Montiel. Viene por la mitad de la cancha Montiel. Viene por el centro, toca por bajo al cortito para que aparezca Moreno. Y se viene River con Lucero, levanta la cabeza, va River. El millonero con Galván, con Lucero. Centro al área, Ledesma, arriba. Se queda con esa pelota y con otro ataque de River.
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2: En el córner de Juan Cruz Mesa, cabeceó Otamendi y la pelota le pega en la cara a un jugador que estaba defendiendo. Ya es casualidad.
0: Viene buscando la pelota River ahora. Y es verdad que tiene que ligar un poco más también al equipo del Chacho. Hay que ligar un poco más. Adicionaron 6 minutos para este partido, va el millonario. Todavía le quedan 5 a River para encontrar el empate. Viene Mesa, va por la derecha Mesa. Coloca centro Mesa. Sale Ledesma, mal tirado. Mal tirado el centro de Mesa. En este caso la rosca era buena, pero no encontró el espacio adecuado. Le quedó la pelota a Ledesma, sale central.
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0: Abrazo grande para Guille Gutiérrez, que dice Ledesma, en River no la había ni cuadrado, ahora saca todo. El arquero del equipo de central, perdón, la viene buscando Cantizano, escapa, va Cantizano, a tres hombres, eludió a todo el mundo, va Cantizano, tiró el arco, desviado, no lo paraba nadie Cantizano, parecía Maradona contra Inglaterra en el 86, el número 26 del central, imparable en esta, un River muy endeble, muy frágil en defensa, que no para a nadie. Tiro de esquina corresponde al canalla, dame una, Beto.
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0: Tiro de esquina que favorece al conjunto de Rosario Central por la banda derecha. Minuto 47 del complemento.
2: La tapó Beltrán, la pelota. Había limpiado a 4 jugadores de arriba.
0: Exactamente, nadie lo podía parar, menos mal que Beltrán está en el arco de River, Hay partidos que es increíble la defensa del millonario. Y comienza el canto de la gente que no queremos escuchar, ¿no? En relación a los futbolistas de River que no dan la talla, que no terminan de acomodarse a este presente de River, que no terminan de dar vuelta a esta historia. Tiro de esquina para Central, minuto 47, repito, casi 48 del complemento, y Central que tarda una eternidad en hacer el tiro de esquina, y Ramírez que está contento, feliz con esta situación. Va Central por la derecha, otro tiro de esquina, dame una, Beto.
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0: Vendrá el tiro de esquina para Central, que ha tardado por lo menos un minuto y medio en hacer los dos tiros de esquina. Es insólito lo del árbitro, que no llame la atención. Viene el centro al área, golpe de cabeza de Otamendi, la deja corta para que aparezca Paul Fernández. Pelea Paul Fernández, recupera bien River, la viene buscando Beltrán. Viene Lucas, levanta la cabeza, mete el cuerpo y va. Viene Beltrán, va Beltrán, pierde la pelota medias. Se pierde la bocha fuera, lateral, corresponde a River en la salida.
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0: Y va buscando River sobre la banda izquierda. Y la gente comienza a cantar también en contra de la comisión. Bueno, en este momento donde el hincha se manifiesta. Pelota arriba. Busca River, salto también. Y gana de cabeza un hombre de River. Saque de meta. Saque de meta corresponde a Central. No pega una. River, salida para el equipo visitante.
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0: Le quedan los últimos dos minutos a este River del Chacho Coudet, que está perdiendo por tercera vez consecutiva en este inicio de campeonato, está perdiendo por quinta vez consecutiva por torneos locales.
2: Y 1-0.
0: Y 1-0, exactamente. La pelota arriba, golpe de cabeza para sacarla de bando, sin convertir goles. El único gol que convirtió River en el semestre es el de Borré, de casualidad, contra Aldo Civi en Salta. Y la gente está caliente. La gente está caliente. Y para River es un partido importante. Este no lo puede perder, repito. Minuto 49, casi 50 del segundo tiempo. Gana Central 1-0. Comenta Néstor Sammartino.
1: No es bueno lo de la gente, ¿eh? No es bueno lo de la gente. No es momento de ni de que se vayan todos. Simplemente es pasto para los periodistas. Después en la semana arman de esto un quilombo bárbaro que si lo hay, hay que solucionarlo puertas adentro, le digo a la gente de River. No, no hacia afuera.
0: La tele corresponde al equipo millonario por la banda izquierda. Va saliendo River, última jugada del partido. Por lo menos el empate le podría dar una satisfacción, un desahogo al público de River. Viene buscando la pelota nuevamente el millonario con Mesa. Pegado por la raya viene Juan Cruz Mesa. Levanta la cabeza, pie a pie, quiere escapar. Viene Mesa y pierde la pelota Mesa, que tiene buenas y alterna con buenas y malas. Lógicamente necesita un toque de horno Juan Cruz Mesa. Va a centrar en la contra, viene buscando Cantizano. Corre Cantizano con espacio y con velocidad y pierde la bola. Le queda a Beltrán. Sale nuevamente River con el arquero de Millonario. Toca Beltrán corto para que aparezca el otro Beltrán. Lucas le pega el largo Beltrán arriba. Va por el empate River. Golpe de cabeza para sacarla del jugador del canalla Mayo. Cuando el árbitro del partido marca el centro del campo, dice que se fue el partido. Terminó el partido. Perdió River. Perdió el más grande. En otra decepción aquí en el Estadio Monumental. Interminable momento de River. Y bien marcaba Néstor Sammartino. A lo mejor la gente que también tiene la necesidad de mostrar su disconformidad. Bueno, a lo mejor en este momento también es importante hacer lo que hizo durante todo el partido. El hincha de River apoyó durante todo el partido. Y también está claro que sobre el final el hincha tiene una expresión de bronca mínima, pero en definitiva, cuando las cosas están frías, habrá que empujar y apoyar a este River que necesita confianza. Perdió River 1-0, Beto.
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0: momento del título en el más grande de Néstor San Martino de Víctor Lallizo.
1: Y el título, otro partido que River pierde, el título tiene que ver con acostumbrarse a perder, el título tiene que ver con la falta de trabajo, el título tiene que ver con las cosas desordenadas, cuando se hacen desordenadas y se quieren arreglar en el momento, no encuentra solución. Entonces, todo fue esperar a conseguir, a obtener jugadores cuando el campeonato estaba empezado. Y esto se hace antes. Todo fue trabajar después. Todo fue, hasta hoy, River tiene solamente 6-7 suplentes. Son muy pocos. Cuando ves esto que nos mandan de prensa de River, mirá lo de Central, completo. Mirá lo de River, le faltan 4 jugadores. Digo, entre medio, aquellos que están entrenando en un container como lugar de cambio, porque no tienen para bañarse ese lugar. Entonces, entre medio, todo esto no es River, todo esto se paga. Son malos momentos que se van generando de la toma de decisiones. Y es no haberse anticipado a lo que podía pasar. Volvió a perder River, 3 partidos perdidos, último en el campeonato, y esto no es bueno.
0: A ver si tenemos la chance, y ahora escuchamos a Vitrola Gizzo. ¿Tenemos la chance de escuchar al Fideo Di María? Me avisan, por supuesto, desde allí, si podemos escuchar al número 11 de Rosario Central.
2: Habla Ángel Di María.
3: Cada vez más, y a ver, creo que hoy hicimos un partido perfecto donde supimos manejar, donde pudimos convertir, y a partir de ahí empezamos a manejar un poco el partido.
4: Se viene primero Aldo Civi y después Corinthians, el gran objetivo que tiene Rosario Central.
3: Sí, por eso hoy era importante ganar, hoy era importante sacar los 3 puntos. Para la alegría nuestra, de nuestra familia, de los que están con nosotros, creo que es importante poder darnos una alegría. Veníamos trabajando duro y no se nos estaba dando, y bueno, hoy en una cancha muy difícil se nos dio.
4: Partido inevitablemente especial para vos porque jugaste ante futbolistas con los que compartiste muchos años en la selección, Montiel, y hoy le sumamos Otamendi.
3: Sí, la verdad que sí, ya había jugado con Montiel, con el Huevo, y bueno, ahora también sumarlo a Nico. La verdad que muy contento de que los jugadores del fútbol de campeones del mundo puedan volver otra vez a vestir la camiseta de sus amores, y nada, desearle lo mejor. Me puso muy contento verlo hoy. Ayer lo vi a Lea en Arroyo, y nada, hoy verlo a Nico es algo muy lindo también.
4: La última, cortita, te veíamos reírte después de la jugada de Cantizano. Es bueno el pibe, ¿no?
3: Sí, no, decía que si hacía el gol ese lo vendíamos al Madrid, mejor que no lo hizo. Así lo tenemos acá con nosotros. La verdad que contento porque el semestre pasado hizo un gran semestre los últimos partidos. Fue agarrando confianza, fue aprendiendo poco a poco, fue escuchando, es un chico que escucha mucho, y la verdad que nos pone contento que los chicos del club vayan creciendo.
4: Gracias y éxitos para lo que viene.
3: Muchas gracias.
0: Muy bien, la palabra allí de Ángel Fío Di María. Rápidamente leemos unos pocos mensajes que tenemos aquí y vamos con la definición y el análisis de Jorge Vitrola Gizzo, el título en realidad de Vitrola Gizzo. Codet Andata de River, duele los ojos ver a este equipo. Gustavo Frangela, un abrazo grande. Gustavo, gracias por escribirnos, muchachos, para que entre. Hay que tirarla bien, dan lástima la guita gastada para lo que juegan. Si vamos últimos en el torneo local con esta banda, ¿cómo vamos a estar en Sudamericano Libertadores? Jorge Penesi nos escribe, el presidente tiene que renunciar y si no, golpe de Estado, dice Carlos de Agronomía. Bueno, la bronca del público de River, ahora sí, momento del título de Jorge Vitrola Gizzo y lo que fue derrota de River.
5: River no se tiene que acostumbrar a perder. Esto es River, los 3 partidos, 1-0 abajo. Creo que en el partido de hoy fue donde tuvo más opciones para concretar. ¿Por qué? Porque Central salió a jugar también. Y Central, con un esquema bien paradito atrás, con 4 jugadores para la contra, sinceramente lo complicó. Le llegó en el gol y después llegó 2 jugadas clarísimas. Una que tira por arriba del travesaño y la última que saca Beltrán al lado del palo izquierdo, y no me quiero olvidar de otra que Beltrán tapa un mano a mano con el punta de Central. River tiene que dar vuelta a la página, tiene que rever esto. No tiene que cambiar mucho, tiene que darle confianza. Creo que el mediocampo de River con Moreno repuntó, un primer tiempo aceptable por momento, los primeros 10 minutos jugó muy bien, el partido después pasó a manos de Rosario Central y terminó siendo un partido de ida y vuelta. En el segundo tiempo, quizás el empuje, la enjundia, el querer hacer las cosas más rápido, te confunde. ¿Por qué? Porque falta ese jugador distinto. El jugador

0: jugador diferente que te limpia 1-2 y te deja solo con el arquero. River, las veces que se juntó, creo que trianguló 2 o 3 veces en el partido, lo dejó a Beltrán mano a mano. Y el Beltrán mano a mano define bien y la pelota le pega en el pie al arquero de Central. Creo que el partido de River no fue malo, no mereció perder este partido. Pero lamentablemente, si vos no haces goles, no ganás. Y el fútbol significa gol. Tenés que hacer goles, y para hacer goles tenés que tener buen remate de media distancia, tenés que tener llegada, y tenés que tener alguno que otro jugador diferente. Espero que River lo traiga, lo tenga, le dé confianza a los chicos que están jugando, y bueno, y sigamos esperando. Yo recién te dije, esperemos la Copa Sudamericana, tener el mejor equipo para poner en ese partido. River no puede quedar afuera de la Copa Sudamericana. Este campeonato lo podés rever, clasifican los 8 primeros, entonces tenés tiempo para este campeonato, pero en la Copa no tenés tiempo, y si te quedás afuera, ahí va a ser lo grave.
1: Cosas que marca Jorge, y quién sabe, estaba pensando qué pasó por la cabeza de aquellos que tomaron decisiones, como los directivos o los coordinadores, Francescoli, Poncio y el español
2: Longoria.
1: Longoria. Quién sabe el proyecto, y esto quién sabe también tiene que ver con la falta de comunicación, era encontrar el equipo para el primer partido de esta Copa Sudamericana. Porque claramente todos los jugadores que vienen, tanto Correa como Almada, que son los jugadores, quién sabe, de más categoría que River está, o los más caros, vamos a poner, del medio para adelante, están llegando ahora. No sé si creían que los 3 primeros partidos de River eran acomodados, ganables, y por eso dieron ventajas en un fútbol que no se da ventaja. Quién sabe la falta de estar metidos en fútbol les hizo generar esta clase de cuestiones. No darse cuenta que en el fútbol se juega partido por partido y todos a ganar. Y que en River se ganan todos los partidos que se juegan. Y desde allí este equipo que hizo un segundo tiempo de lo mejor de River. De lo mejor, 45 minutos muy buenos en función de ataque. Creando 4 o 5 situaciones de gol. Algunas claras, algunas rebotadas. Con otro equipo que defendía con muchos. Generó tanto por derecha, generó por izquierda. Buscó y encontró posibilidades de gol. El arquero de Central tuvo mucha responsabilidad. La mala suerte que lo acompaña este equipo, que tiene que ver con la mala onda que está dando vuelta por ahí. En fútbol, la onda se genera. Mirá, yo recuerdo a Ángel Amadeo Labruna cuando vino a River en el 75 y dijo, vengo a salir campeón. Vengo a salir campeón. Después de 18 años, después de 17 años. Y venía a salir campeón. Y la onda era, venimos a salir campeón. Y River empató con Estudiantes acá. 0-0 el primer partido. Y la gente jugó Jorge Luis Gisso. Y la gente se fue gritando esperanzada. Yo era uno. Esperanzado cuando salíamos campeones. Yo estaba convencido. Habíamos empatado con Estudiantes. Le creamos 20-15 situaciones de gol. Los llevó por delante. Pero nos fuimos con un empate, o decir, de local. Y nos fuimos sabiendo que salíamos campeones. Esa era la onda. Después se puede dar, no, esto es secundario. La onda hoy en River, que se fue generando por toma de decisiones, fue generar un River en crisis. Cuando vos sacás 15 jugadores, todos juntos a la vez, es un River en crisis. Y en esto tiene que ver el técnico también. En información les digo, ya no en opinión, en esto tiene que ver el técnico. Entonces, planteo, este River mala onda tiene que cambiar este esquema. A veces hay que tomar decisiones, quién sabe sea el cambio de técnico. No me gusta porque es apresurado, River no puede cambiar técnico cada 4 meses. No es de River. Pero claramente hoy no hablan ni el técnico ni los jugadores.

0: La idea es callarse para ponerse a trabajar. Es necesario trabajar. River tiene una semanita de trabajo. Ahora, entre medio te pasa que, quién sabe, los jugadores de mayor categoría son los que se terminan lesionando. Los que te pueden dar esa jugada que dice Gizzo, Correa, puede ser uno. Sí, está lesionado. Thiago Almada es el que viene.
1: Sí.
0: El jugador que viene de Vélez,
1: Andrada,
0: está lesionado. Vino lesionado. Entonces, digo, se van acomodando, quién sabe, que aquellos que tienen categoría, Drussi tiene categoría, está lesionado. Se van juntando cosas. Y me da la sensación que en el medio de todo esto, en el medio de todo esto, falta esta visión que se marcaba en la transmisión. Es decir, a River le está faltando el creador de juego y el que puede generar un pase-gol. Porque cuando entró Mesa, yo lo pensé esto, ¿eh? Yo si fuera Tengo le hubiese dicho, mirá, salió Freitas por lesión, pero entró Mesa que te podía dar mayor juego que Freitas. Pensá un poquito y tratá de poner un pase-gol entre líneas. Tratá de meterte un poquito para adentro para ver si podés meter un pase-gol entre líneas, porque tiene la capacidad para hacerlo. No, terminó jugando de casi un 8 puntero de 8 para tirar centros. También hay una falta de visión en ver qué es lo que le está faltando a River. Y a River le falta creación de juego en la mitad de la cancha. Y si pones a algunos jugadores, lo tenés que poner para que creen. Yo estuve toda la semana preguntando hacia abajo, hacia arriba, cuáles eran los jugadores que podían crear juego en la mitad de la cancha. Entonces me dijeron, de algún lado, Andrada, ¿no? El de Vélez. ¿Sí?
1: Sí, exactamente. Tobias Andrada.
0: Yo decía, mira, tiene 19 años, le va a costar ponerse a crear, porque el que crea toma mucho más riesgo que el que corre. El que corre, corre. El que crea, arriesga. Y arriesgar hoy en el mundo River es muy arriesgado. ¿Se entiende? No es como que arriesga cuando todo sale bien. Cuando todo sale bien, vos arriesgás y...
2: Es más fácil tirar centros hoy que meter una pelota a gol.
0: Claro.
2: Y si vos metes una pelota y te la quitan, corre riesgo de perder el partido por más goles. Entonces, no es fácil.
0: Yo pensaba en esto. ¿Quién puede ser ese jugador? Yo estaba convencido. Estaba convencido que había que traer un jugador de fútbol argentino, o dos jugadores de fútbol argentino, no de 19 años, más armaditos, que, lo dije acá, los dos de Argentinos Juniors, que se pongan la camiseta de River, que se pongan en el fútbol argentino y se pongan a jugar. Son jugadores que te pueden dar ese pase-gol que River necesita en la mitad de la cancha. Se toman esta clase de decisiones. Ojalá Andrada venga, entrene esta semana, se recupere y sea ese jugador. Ojalá aparezca los enganches que River está necesitando, Almada, para encontrar a ese jugador. El segundo tiempo de River tuvo cosas interesantes, tuvo posibilidades de gol, tuvo desborde por los dos costados, y le faltó, quién sabe, la precisión y la suerte para terminar empatando el partido. Daba la sensación que si River empataba el partido lo ganaba, por el grito de la gente, por el acompañamiento, y porque los jugadores de River estaban en... ese fundamento. No era un equipo entregado, no fue un equipo entregado nunca, fue un equipo que buscó el gol hasta el final. Fue bueno el segundo tiempo de River, faltó el gol, y esto, como dijo Jorge Lucizo, se juega por goles.
2: Se juega por goles, no hay otra. Entonces tenés que meterla adentro. Por eso los goleadores valen tanto dinero, ¿no? Y vos comparás un goleador con un... Bueno, los goles se pagan, los goles de Messi, los de Ronaldo, los grandes jugadores, si no convirtiesen goles, por eso se lo critica a veces a Yamal, no tiene mucho gol. Si tuviera más gol, sería uno de los mejores. Pero bueno, eso se aprende también, ¿eh? Yo hablo de los grandes jugadores, vos tenés un Vinicius que no hacía goles. De repente empezó a meterla y la confianza es la que te da el terminar goleador. Tenés que tener confianza, no te tenés que apurar, como me decían, y adentro del área ser preciso. Si sos preciso, no te apurás, el delantero siempre tiene un tiempo más, porque el defensor se tira donde sea. Y acá pasó hoy. Te lo dije, en un cabezazo a gol, le pegan la cabeza a uno, después un centro hacia atrás, que la pelota creo no se había ido, le rebota a dos jugadores que estaban en la raya, y esa es la precisión que tenés que tener para que la pelota vaya arriba o vaya abajo, no le pegue a los defensores. Eso lo hace grande a Messi, que la mete siempre en los costados o en los ángulos, y los defensores no llegan. Bueno, por mi parte, a la gente de River, que tenga paciencia, vamos a seguir siendo hinchas de River, y al Chacho Coudet, que den la tecla, que no cambie muchos jugadores, porque si seguimos cambiando todos los partidos, sin ningún lugar a dudas no va a dar resultado. Ojalá, y los que vengan puedan jugar y no estén lastimados.
3: Aquí estamos con Néstor San Martino, con Jorge Vitrola Gisso, el placer enorme de compartir micrófono con ellos, y aquí, de a poquito ya se fue la gente del Millonario, tenemos tiempo para dar una tanda completa, Lo tenemos allí a Gabo Caruso y a toda la banda. Tanda completa y volvemos para iniciar ya. Momento del post partido aquí en la 1050.

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1: Volvemos a Estudios Centrales, por supuesto, para toda la información nacional. El torneo clausura de todo lo que fue esta fecha, por supuesto, arrancando con los partidos del día de ayer, donde Estudiante de Río Cuarto empató 0-0 frente a Banfield. Gimnasia de Mendoza le ganó 2-0 a Unión de Santa Fe. En el estadio Víctor Antonio Leiro Toji, con goles de Modica. Belgrano también perdió 1-0 frente a Argentinos Juniors. En el estadio Julio César Villagra, con gol de Álvarez. En el estadio 1 ganó Estudiante de La Plata, que le ganó 3-0 a Defensa y Justicia, con goles de Carrillo, Piovi y Palacios. Y también Racing Club de Avellaneda perdió 3-1 de local, duro derrota para el conjunto de Avellaneda contra Tigre en el estadio Presidente Perón, con goles de Piti Martínez, Garay, Russo para el conjunto de Tigre, y para el conjunto de Racing marcó Dubán.
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1: Seguimos informando, por supuesto, los partidos del día de mañana para saber más o menos lo que va a ser esta fecha 3. Continuando, por supuesto, los partidos de esta fecha 3 del torneo clausura, donde Sarmiento de Junín jugará frente a Independiente Rivadavia a las 16:45. A las 19 horas jugará Platense frente a Talleres de Córdoba en el estadio Ciudad de Vicente López. También en ese mismo horario se está enfrentando Vélez Sarsfield, que recibió Independiente en el José Amalfitani. Más adelante, a las 21:15, jugará Central Córdoba versus San Lorenzo Almagro. Y también se enfrentará Huracán versus Atlético Tucumán en el estadio Tomás Adolfo Ducó.
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1: Seguimos informando, por supuesto, los partidos del día de hoy. El torneo clausura, Alosí perdió 2-1 frente a Gimnasia de La Plata. Deportivo Restra perdió 1-0 frente a Barracas. New Soul Boys empató 2-0 frente a Boca Juniors. La reciente derrota de River contra Rosario Central. Y está jugando ya Lanús frente a Instituto en la Estadio de la Fortaleza. 0-0, minuto 11 de partido.
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2: Creo que fue derrota de River una más en este semestre, que arrancó con 4 derrotas consecutivas. Un momento complicado de River, y sumamos a la mesa aquí a Facundo Sammartino, que tendrá muchas cosas para decir también en este análisis post partido ya a esta altura.
3: Digo, no solamente análisis post partido, toda la información, porque acá hay muchos jugadores. Facundo vino con alguna información nueva, vamos a decir, que es que a Coudet se lo está esperando en relación a la Copa Sudamericana. Algo que nosotros decíamos, parecía como que a este equipo se lo está armando para la Copa Sudamericana. Jamás entendiendo que iba a pasar esto, imagino, que iba a perder todos los partidos que jugó. ¿Se entiende? Cuando vos perdés todos los partidos que jugó, te acostumbras a perder. Pero parecería, por los tiempos que se han tomado en las contrataciones importantes, que son para el primer partido de la Sudamericana. Pese a que, cuando llegas al primer partido de la Sudamericana, tendrías que tener un equipo que esté en funcionamiento, y no poner figuritas que vas trayendo para ver si te van a salvar.
4: Buenas noches a toda la audiencia del Más Grande. Me sumo y tiene que ver con eso. Tiene que ver con la continuidad de Coudet, porque algunos por allí especulaban ante la información, ya en la previa, de que no iba a hablar ni el técnico ni ningún jugador de River post partido, que podía estar la posibilidad de que se vaya el Chacho, gane o pierda. Bueno, ese fue un rumor que corrió a lo largo del partido. A mí lo que me dicen es que por lo menos hasta la Sudamericana va a continuar, después obviamente dependerá así de los resultados ya de manera más definitiva, de manera más concluyente, porque ese torneo fuerte hay que apostar a River, además del torneo local y además de la Copa Argentina, ¿no? Que obviamente River apuesta a ganar todo, pero el principal objetivo es la Copa
5: Sudamericana. Un título internacional después de 8 años prácticamente. Quiere esperar también que siga Almada, que seguramente yo creo que esta semana se va a terminar concretando la llegada del enganche delantero de River, y que empezara a ensamblar un equipo que es el equipo que River planificaba para este semestre. No esperaban perder tantos partidos,
6: 4 partidos consecutivos, 1 por Copa Argentina y 3 por el torneo. Yo te decía, Néstor, creo que lo hablamos en uno de los otros partidos, de las otras transmisiones, o incluso los lunes en el Más Grande, de 11 a 13 horas, ¿por qué no buscar variantes? El técnico está para buscar variantes y no salir a jugar todos los partidos de la misma manera. Si vos todavía no tenés el plantel completo, ¿por qué no armar algo quizá un poquito más rígido, algo un poquito más compacto, un equipo que no sea tan ofensivo y que por ahí, bueno... Vamos a... Y después por ahí lo ganás con una jugada de pelota parada, con una jugada que puede generar alguno de los desequilibrantes de arriba. ¿Cómo te ganan a vos? Porque hoy Central se lleva 3 puntos con un gol en contra de River. Barracas el otro día se lleva 3 puntos con un rechazo de Beltrán y un rebote que terminan cazando en el área. Entonces, River parece, yo lo vengo manifestando hace rato, que quiere meter el gol perfecto, el gol barcelonesco, si queremos buscar, el gol de la maquinita, de la máquina... del River del 96-97, tocando, casi lo logra en la que se pierde Beltrán, que saca Ledema con los pies, que se tira para el otro lado y la saca con los pies, casi lo logra. Pero ¿cuántas veces podés jugar a partir de 7-8 toques y definir de esa manera como lo hizo Beltrán? 1 o 2 veces en el partido, después es difícil. Entonces, ¿por qué no buscar en algún momento con una pelota vertical, con algún centro cruzado, como te ganó Gimnasia el otro en el día en el Bosque, con 2 centros seguidos rasantes de los costados? Buscar también el error del rival. River parece que quiere ganar exclusivamente por una gran virtud propia, que tiene que ser una gran jugada, tocando, moviendo, y a veces, me parece, sobre todo en este momento que está atravesando River, tiene que tratar de buscar algo más fácil,
7: simple. Yo lo veo de otra manera, me parece que River hace lo que puede. No intenta ser ni la máquina, ni el River Barcelona, ni el Barcelona. Me parece que River, ante la falta de confianza, ninguno intenta definir y por eso aparece otro pase. No es que va buscando pases, a veces va encontrando una gestión
6: de pases.
7: Tiene
6: que ser una obligación de técnico.
7: Le está faltando...
6: Resuelven la jugada, no vuelvan para atrás.
7: Bueno, le está faltando repentización de jugadas en función ofensiva y trabajo defensivo en lo mismo, en un equipo que se va repitiendo. Cuando venía Otamendi, a River decíamos, soluciona todo el problema defensivo, River lo sigue teniendo. Pero alguien me dijo, estaba al lado mío, me dijo, mira que Otamendi vino hace una semana. Entonces, claro, los nombres dicen que tenés cuatro defensores mundialistas, pero el trabajo dice que recién hace una semana que están trabajando juntos. Y se nota la falta de trabajo defensivo de River. Por eso planteo, desde algún lugar, enganchándonos en lo que decía Facu, a este River le está faltando trabajo y le está faltando sociedades de juego y le está faltando encontrar triangulaciones. A veces tiran paredes. Pasó acá, sobre el sector derecho. Tiraba paredes Beltrán y el chico Mesa. Y no aparecía el tercero. El fútbol de triangulaciones. Cuando dos se juntan para tocar, aparece el tercero. Los otros estaban muy lejos. Hasta se metían dentro del área. Eso te lo genera la desesperación. Pero también la falta de trabajo. Recién estaban hablando aquí, al lado de Ramón. Ramón generaba esto. Sociedades de juego, ¿sí? Con mucho trabajo. Miren que las sociedades de juego no aparecen simplemente, che, vos tocame la, yo te la toco a vos. No, aparecen también del trabajo. De la repentización de entrenamientos, que hace que después, en la cancha, vos tengas como jugador los instrumentos para generar lo que entrenaste. Me parece que River no está trabajado. Yo, mira, cuando terminé el primer tiempo, venía con esa sensación. Vi un equipo que no está trabajado. Ni en lo ofensivo ni en lo defensivo. En lo defensivo pensamos que es porque recién llegaron. En lo ofensivo se podría acelerar un poco los tiempos de trabajo y no se los ve a un River entrenado, un River trabajado. No sé qué piensan ustedes.
8: Por eso digo, ¿por qué no un River un poco más ordenado? Un River que no juegue tan lanzado al ataque, que no deje a los dos centrales atrás con tanto campo por recorrer. ¿Por qué? Yo observaba por momentos, cuando River sale jugando del fondo, en la línea de ataque, mano a mano con los defensores rivales, estaba Borré, estaba Beltrán y estaba Colillo. Eran 3 contra 4. ¿Por qué nunca salir por el costado y una pelota larga? No que se vaya por la línea de fondo, pinchada, que caiga entre la línea de los defensores y la línea de fondo y que muera ahí. Y que ahí ir a buscar y forzar también el error del rival, forzar que el rival también se pueda equivocar, que deje una pelota corta, que dé mal un pase. River es como que sale del fondo y todo un trayecto de 15 pases hasta llegar al área rival. Y a veces es muy difícil porque se te meten, primero que forzás que el rival se meta con todos los jugadores atrás. Y después es muy difícil, porque yo lo que decía recién, la jugada de Beltrán te sale una vez en el partido, que fue muy buena. Pero en este momento que está River, armado, por lo menos empatá un partido, empatá dos y perdiste uno. No perder todos los partidos, lo que decían esto hace un rato, el equipo se acostumbra a perder. Entonces, todavía no tenés a todas las figuras, todavía no podés armar el equipo estelar que vos querés armar. Buscá una variante, no quieras salir con lo que tenés a jugar como si tuvieses a todas las figuras. Entonces me parece que Coudet también peca de no buscar variantes. Es como que quiere jugar de la misma forma si tuviese a los mejores jugadores del mundo que si no los tuviese. Y no funciona así. Si no, saldrían todos los equipos a proponer como propone River. No funciona así.
7: En el medio, digo, va a tener una semana Coudet. Hay que averiguar bien la recuperación de los lesionados en esta semanita.
9: Claro, Acuña es uno de ellos, ¿no?
8: Acuña se perdería a priori la ida con Independiente Santa Fe.
9: Exacto.
8: En Colombia.
7: Acuña es un jugador muy importante.
8: Sí.
7: No está. Diru es un jugador importante. No está hace rato. No sé cuánto es el tiempo de recuperación.
9: Habían estimado que hasta la cuarta, quinta fecha, aproximadamente, depende de cómo responda el futbolista, iba a ser la vuelta posible de Sebastián Diru, que River no necesita, porque es el único jugador que tiene definición.
7: podríamos decir que Correa va a estar el domingo que viene.
9: Seguramente.
10: Sí, estimo que sí, estimo que sí. A mí me decían que no lo arriesgaron hoy porque después de la paralítica el músculo queda de una forma que si lo arriesgaban hoy se podía desgarrar.
7: Hay que ver lo de Freitas, que fue un golpe, pero bueno,
10: creo que fue una paralítica.
7: Sí, fue una paralítica. ¿Y quién más está ahí dando vueltas? Andrada.
9: Andrada. Pero Andrada creo que no
10: es importante. Yo creo que Andrada. Ramírez, que bueno, no va a jugar, pero está dentro de la lista de lesionados.
9: Exacto.
10: Arambarri.
9: Arambarri. Es otro de los futbolistas que estuvo tocado. Yo creo que todos igualmente. Andrada probablemente ya esté disponible para el próximo partido. Depende cómo esté el futbolista, ¿no? Sí, también físicamente.
10: Yo creo también que es cierto que River está en una emergencia y vos decís, bueno, pará, el Chacho va a decir, yo no puedo esperar otro partido más, los tengo que poner a todos ahora. Pero también es cierto que a veces por ahí, ¿por qué no esperar, si un jugador no llega al 100%, esperar a que se ponga al 100% para que después ingrese? Néstor decía, o también está hace una semana.
9: Sí.
10: El primer partido llegó a los dos días. Y lo vimos el partido pasado y le daba indicaciones a Huevo Acuña, a Martínez Cuarta, ven acá, estale más encima, a Huevo Acuña cerrate más, achicá la cancha, le hablaba a los delanteros, saltaba y cabeceaba. Hoy parece uno más del rebaño.
7: Hoy parece uno más del rebaño.
10: Se contagió el resto.
7: Sí. Pensaba entonces, lo mismo.
10: Entonces, ¿por qué no esperaba que si llegó Andrada, no ponerlo al 70? ¿Por qué no esperaba que se ponga al 100? Si viene Thiago Almada, ¿por qué no esperar a que se ponga al 100%? Porque si ve como que primero que no lo dejás llegar a su mejor condición, y segundo que se empiezan a contagiar el resto, y que cuando ya no haya más refuerzos para esperar, ya no va a haber mucho más argumento para sostener al técnico. Yo entiendo así que la Sudamericana va a ser el termómetro definitivo, que si te va bien seguís, y si no te va bien, bueno, ya va a ser muy difícil que pueda seguir Coudet, pero bueno, me parece que tiene que empezar a revisar y a lo que veníamos marcando los partidos anteriores, tener variantes. River juega siempre igual, no tiene variantes.
7: Sí, me parece que no tiene gestadores de juego. No tiene un 8. Pese a que, Vera jugó un mal partido, en esta falta de sociedad que tiene River, Moreno y Vera es una sociedad. ¿Se entiende lo que quiero decir? En esta falta de sociedades que hay, porque vos me decís, Martínez Cuarto también es una sociedad, no.
10: Todavía no.
7: No. En la delantera, encontrar sociedades, no. Se asocian un poco cuando, raramente, ¿no?, entre el que mejor está jugando, que es Beltrán.
9: Sí.
7: Es el que mejor está jugando de los delanteros.
9: Y Freitas, podríamos decir.
10: Después de Freitas, sí.
7: Y ahí aparece, en el... junto con Freitas con una característica más individual, Beltrán con una característica más de la intención de gestionar que los demás jueguen a lo que debería jugarse.
10: Sí.
7: Contagiar el toque. ¿Se entiende lo que digo?
9: Sí, por supuesto.
7: Bueno, entonces, están faltando las sociedades. Y en el medio, en un partido como el segundo tiempo de hoy, está faltando que haga el pase. Ese que podía ser Juanfer Quintero y para marcar.
9: Claro.
7: Y ese que no se trajo, no es que dijeron, bueno, que Juanfer Quintero no venga. ¿Se entiende?
9: Sí, claro, estaba.
7: No venga. Y vino ya Almada, que es el que va a hacer el pase, quién sabe con una gambeta, quién sabe con más gambetas, quién sabe con... ¿Se entiende lo que quiero decir?
9: Vos no tenías
7: el reemplazo y te quedaste sin un jugador que te daba esa característica. Que River no la tiene. Hizo un muy buen segundo tiempo, generó muchas situaciones de gol, pero le faltó uno que haga esa jugada que te genere el gol.
9: Recuerden, muchachos, que en el partido, por ejemplo, que estaba el ambiente parecido a este contra San Lorenzo Almagro, Quintero rompe la línea defensiva con un paso espectacular para Acuña, después termina empatando casi de manera fortuita, pero fue un centro a la olla, casi lo empata con Belgrano en los pocos minutos que ingresó. Y bien decían ustedes también...
10: con San Lorenzo fue un clima parecido a este, pero en modo FM, y el hoy fue AM. Que él fue con más fuerza, el hoy fue con menos fuerza, pero con más amplitud. Porque llegó hasta la comisión directiva.
9: Claro, exactamente. Exactamente.
10: En la que él fue, que empezó, fue toda la cancha que, contra los jugadores.
7: Es que empezó a jugar la política en River, En las redes sociales empieza a jugar la política en River. Esto no es bueno, mire que alguna vez pasó en el fútbol, en la historia de River, y no fue bueno. Terminó con Pasarela y un el peor momento de la historia de River. ¿Qué quiero plantear? Esto es lo mismo que Quintero, ojo, Ojo que no vino Quintero y no quedó nadie. No es que había uno que lo iba a reemplazar.
9: Claro.
10: Sí.
9: Si hubiera estado armado hubiera sido más lógico, ¿no? Por lo menos tenés alguien que pueda, de alguna manera, intentar reemplazar esa...
7: Almada, Palacio, Elegivo, claro. ¿Qué iban a traer? Uno que ya esté. Y si no, tráelo. Lo mismo pasa cuando uno piensa los 15 que no están.
10: Los Palacios no están. Está de vacaciones en la Argentina esperando poder salir de Leverkusen.
7: Bueno, lo mismo que no están, digo.
11: Sí, Néstor, también decir que Di Carlo dijo que no había que tener miedo de inversiones fuertes, y River todavía hasta ahora, en este mercado de pases, no hizo ninguna inversión fuerte, más que la de Correa.
7: Que... Y ahora Almada también, Almada también.
11: Bueno, por eso, pero estamos en la tercera fecha del campeonato.
10: Y bueno, pero si el técnico no puede armar un equipo para ganar 3 partidos.
7: No, pero lo que dice él también es verdad.
11: O sea, vos fuiste a la pretemporada, el técnico antes de la pretemporada, el presidente de River antes de la pretemporada anunció que River no iba a tener miedo de realizar transferencias voluptuosas, de traer los jugadores que hay que traer, y estamos en la tercera fecha y la única por voluptuoso se llama Correa por el importe y ahora Armada, pero todavía los jugadores no están jugando en River. No, acá no, yo no los vi, ¿vos los viste?
10: Yo creo que sí, yo creo que cumplió y que trajo a Otamendi, trajo a Beltrán, trajo a Borré, trajo a Correa y ahora está trayendo a Thiago Almada. Yo hace años que no veo un mercado de pases tan bueno de River como este. Que River pierde todos los partidos es otra cosa. Ahora los jugadores que está trayendo River...
7: Sí, no, pero el desorden, trae... pero el desorden y la mala... Vos traes esos 5 jugadores en un equipo que tiene un desorden total y una mala onda que la genera los 15 jugadores que estaban dentro del plantel.
10: Es que era una problemática que había hace varios años y que de alguna forma había que...
7: Pero esa no era la forma. ¿Quién sabe habría otra forma?
10: ¿Cuál era la forma?
7: ¿Quién sabe otra la forma? ¿Cuál era la forma? A ver. River entrena en el 6A.
10: Sí.
7: Y bueno, River entrena por la mañana. Los jugadores que quedan afuera, que no deberían ser 15. Pues bueno, tenés hoy. Mira esto.
9: Los suplentes,
10: hacerlo más gradual.
7: Claro.
10: Que sean 10 mirá en vez de 15.
7: Mira los suplentes que tiene Central.
10: No completa, le faltan 4.
7: Mira los suplentes que tiene River.
10: Pero haber esto, dejado
7: esto,
10: quizá no,
7: esto pasó hoy, esto pasó con Gimnasia.
10: A Pesela, Lencina y Subiabre.
7: Sí, alguno más. Salas. ¿Se entiende? Y alguno, buscarle la vuelta. En función de lo que necesite. Vos decís, ¿qué necesito? Bueno, lo que necesito lo voy dejando.
10: Sí.
7: Y después lo voy sacando a medida que. A medida que. ¿Por qué tengo que decirle al mundo, che, vengan a buscar a estos jugadores?
10: Y a que yo voy a comprar, mirá que yo estoy necesitando a estos
7: sí. Jugadores. Meto a los jugadores dentro del plantel, a los que, vamos a decir, 7. Sí, River fue con 16 jugadores a la pretemporada. 7 más, 23, 8, 24. Generás una pretemporada más o menos. Vuelven acá, pero vos ya sabés que esos 8 vas a tratar de venderlos. ¿Lo sabés? ¿Por qué lo mostrás?
10: Sí.
7: Y le decís a los representantes, lo decís a Longoria, che, estos 8 se van yendo.
9: Son negociables.
7: Son negociables, como se están negociando ahora. ¿Se entiende? Ahora se están negociando. Este a préstamo allá, el otro a préstamo a tal lado.
10: Esta
7: otro...
10: semana se van a resolver, ¿eh? A resolver varios más.
9: Subiabre y Lencina son...
10: Subiabre va Tigre, Salas va Independiente Rivadavia.
7: Ayer estuvo mirando el partido.
10: Salas va Independiente Rivadavia. Galopo lo quiere Central, el rival de hoy. Aunque Galopo quiere irse afuera, no acá el fútbol argentino. Y me nombraron alguno más que... Bueno, a Pesela lo quiere Gimnasia.
7: Bueno, ¿qué planteo? Esos jugadores, en el plantel... Y sabiendo que
10: gradualmente los vas a ir sacando.
7: Lo vas a ir sacando, a medida que van entrando los otros.
10: Cuando llega Almada, sacas al encima.
7: Entonces vos dijiste, ¿qué hay que hacer? Y hay que hacer esto.
10: Bien,
7: para bueno, muchachos. Entonces, ¿y qué hay que hacer con los que quedaron afuera? Que son los compañeros que quedaron adentro. Se entrenan en el Seiza. no en un container.
9: Claro.
7: En el Seiza. Se entrenan los jugadores de River, los de primera, los que van a jugar, a la mañana, ¿sí? Cenar por la mañana. Y por la tarde se entrenan los que no juegan. Cuando los de primera entrenan por la tarde, los otros entrenan por la mañana, contraturno. Esto pasó toda la vida. Pero no 15 en un container que genera, en el clima del mundillo del fútbol,
9: malestar.
7: Un malestar muy grande. En el plantel, en el vestuario. En el vestuario. Y una muestra para afuera de algo que River no es. River no es esto. River generalmente fue más familiar. Fue más familiar. Entonces, este apresuramiento le costó muy caro a River. En relación a esto que vos decís. Sí, si analizamos, lo que River trae es muy bueno de Europa. En un fútbol distinto de Europa al fútbol argentino.
9: Ahora recién, muchachos, recién debatía Martín y Facu en relación a los refuerzos de River. ¿Vinieron a destiempo los refuerzos?
12: Yo creo que fue
7: muy a destiempo.
12: No sé, yo creo que fue trayendo lo que fue resolviendo más rápido y que siempre a vos las figuritas más difíciles te quedan para el final.
7: Pero por eso tenía...
12: Es como cuando llenas el álbum del Mundial.
7: Pero Facu...
12: Va completando la figurita y la de Messi pero, siempre la de...
7: Pero por eso, tenías que tener algo armado para cuando venían, después vas desarmando lo que tenías armado. ¿Se entiende lo que digo?
12: Sí.
7: Por eso tenga que 15 jugadores, no, 15 jugadores no, 5 sí. Quedan afuera.
12: Otro tema que River debe resolver y que también es parte de la responsabilidad dirigencial es la relación con AFA. Porque yo digo, se habla mucho de la banda, creo que ya lo patentaron, la banda del container. Si Araza cobra uno de los dos penales contra Barraca, Barracas, bien digo, aquí en el Monumental, en la primera fecha, y vos ganás, y después empatás en La Plata, y seguramente hoy llegamos con otro humor y sin tanta presión, y por ahí el partido lo afrontás de otra manera, no estaba el clima que está ahora, ni todo lo que se viene hablando mediáticamente hace 10 días. Entonces, yo creo que la dirigencia actuó de esta manera, esperando que River los primeros partidos los iba a resolver, mal o bien con lo que tiene, que no es poco. No es que hasta que no llegan los refuerzos, River no tiene nada.
11: Sí, lo que pasa que también no el trabajo de pretemporada, como marca Néstor, no fue bueno. No hubo jugadores para hacer entrenamientos, hubo solo 16 jugadores. O sea, vos no podés jugar un 11, no pudiste jugar.
12: Todo reducido.
11: Un 11 contra 11, todo reducido. Después vos me decís, no, llegaron en tiempo y forma. No, porque hay que negociar. Arriba los jugadores que está comprando no le salieron baratos. Son cifras multimillonarias las que está pagando River por estos jugadores, por Correa, por Almada, que van a llegar ahora. Si igual te le iban a cobrar, ¿por qué no la pagaste, la pusiste cuando la tenías que pagar?
12: No, es que los jugadores, yo creo que los únicos que han tardado son el caso de Correa, que era muy difícil sacarlo de México, los mexicanos son durísimos para darle un jugador. Correa hasta ha faltado entrenamientos en Tigres para poder salir, hizo fuerza el jugador para poder venir.
9: Sí.
12: Y Thiago Almada, que él quiso esperar a ver si le llegaba una oferta a Europa. Él a Brasil no quiere ir, si vuelve prefiere venir a vivir a la Argentina. Pero él estaba esperando que le salga una oferta de Europa, pero o sea, ahí también dependés de los jugadores. Lo que vos pudiste traer rápido, que fue Otamendi, que lo cerraste antes del Mundial, Beltrán, Borré, enseguida trajiste tres jugadores de peso, sumado a Arambarri, que bueno, podemos, yo todavía no sé bien qué es Arambarri, y el 4 González, pero los que se demoraron son los que son difíciles de sacar, lo que es lo que yo te digo, vos una base la trajiste, y después hay algunos, las figuritas difíciles, generalmente llegan después.
11: Igualmente, como dice Néstor, creo que una mala lectura del mercado de pases. Y creo
12: hacerlo
11: que,
12: más gradual.
11: Más gradual y por ahí también comprar lo que necesitabas, que eran gente que cree fútbol. Ya que te ibas a desprender de Quintero, se vio claramente que el único jugador que te da un poco de fútbol es Galván.
7: Quiero marcar, ya cuando estaba... Ya cuando estaba Quintero, a Quintero le faltaba el 8.
11: Claro, le faltaba otro jugador,
7: un socio. Vos, de los que generan fútbol, necesitabas 2, 3. Y digo, Galván era un acompañante. A Galván lo mata, que le pedimos que haga cosas que no puede hacer. Entonces, si Galván jugaría con Quintero, con Palacio, vamos a decir, Palacio, Quintero, y juega Galván, pasa que Galván juega bien.
11: Uno más.
7: ¿Entendés? Entonces, castigo para marcar simplemente ejemplos. Entonces, te faltaba esto. Es un mal análisis que se hace. Y lo mismo de los análisis de los jugadores que vienen de Europa. Ojo, en Europa se juega de una manera, acá de otra. Entonces, todo eso que nosotros vemos brillando en Europa, acá les cuesta mucho brillar.
11: Y después en esto también, poco trabajo de Coudet, tanto en ofensiva como lo marcabas vos. Poco trabajo en ofensiva y poco trabajo en defensa también. Es como que River lo único que le queda cuando ya no tiene más ideas es meter muchos jugadores y dos o tres jugadores que tienen centro por los costados. Es a lo que viene jugando River.
9: Muchachos, un segundo, sumamos a la gente, si les parece, a la gente que se está aprendiendo a nuestro canal de YouTube, a este postpartido, a este debate. Ernesto Marco dice que se vayan todos, desde el presidente hasta Coudet, liberen el container con técnico nuevo y no compren más nada ni a nadie. Alejandro Vergara Vargas, mamita, necesitamos reorganizarnos, parar la bola y empezar a trabajar con los nuevos. Vení, Ramón, aguante River Plate, carajo. Ernesto, que nos dice, tenemos cuatro goleadores, borré borrado, la cancha, la chancha Beltrán, dice, Colido y Freitas, bueno, como era obvio el resultado, en este momento era lógico ver a Martínez Cuarta, Rivero, Colidio titulares, cuando ni siquiera deberían estar jugando en el club, dice Nico Lozada, que también agrega, Coudet, que no tiene idea de cómo parar un equipo y que elige a los peores jugadores disponibles. ¿Por qué no debutó hoy Andrada? ¿Por qué no sacó a Colidio que se arrastró todo el partido? ¿Por qué sigue jugando Martínez Cuarta como si fuera pasarela? Trajeron dos delanteros sin gol, ni Borré ni Beltrán son goleadores y ni siquiera estaban en su mejor momento. Esto ya es de lo peor de la historia del club. Cinco partidos seguidos perdiendo. Echen a Coudet, por Dios, traigan a Aymar y a Almada, Correa, Almada y Freitas y Beltrán arriba, Moreno al medio con Andrada, saquen a Martínez Cuarta y bueno, River para siempre.
7: No se entendió nada lo que dijo ahí. Usted también lo dijo muy rápido, por favor,
9: echen a Coudet, por Dios, sí. Traigan a Aymar y a Almada, Correa, Almada y Freitas, arma el equipo, Beltrán arriba, Moreno al medio con Andrada, dice, y saquen a Martínez Cuarta. Es lo que pide Nico Lozada.
13: Aymar de técnico
9: quiere sacar a Coudet. Por supuesto quiere sacar a Coudet. Quiere una la presencia lógicamente de Almada, de Correa, de Freitas con Beltrán arriba, un rombo imagino que querrá, y lo quiere a Moreno en el medio con Andrada, que no está mal. Andrada es un jugador muy criterioso, ojo, lo que pasa es que es muy joven, y van llegando más mensajes rápidamente.
13: Es un muy buen jugador que en un equipo que funcione bien va a andar bien. Ahora, si esperamos que Andrada venga a ser el salvador de River...
7: A los 19 años.
13: A los 19 años no lo va a hacer porque no lo es. Es un jugador como De La Cruz, sin tanto mano a mano en la gambeta y sin tanto gol.
7: Pero claro, jugador, si fuera como De La Cruz estamos salvados.
13: No, pero es un jugador que se mueve mucho, que toca bien, no tiene gambeta de mano a mano que sí tenía De La Cruz y no tiene gol que sí tenía De La Cruz.
9: No me maten, no me vayan a cagar a palo por lo que voy a decir,
7: Bueno, pero entonces, ¿qué tiene De La Cruz? No tiene gol
13: la
7: de
13: la movilidad
7: Cruz,
13: no tiene y el buen pase. Ah. Un jugador de bueno, todo terreno.
7: Como De La Cruz, dale.
13: Y vos, sí. Para que la gente lo conozca, porque no, mucha gente no lo conoce.
9: No me mate porque ya veo que me van a matar por lo que voy a decir. Andrada es un jugador con características similares en sus movimientos, lógicamente, a Riquelme. Movimientos tiene parecidos a Riquelme, después le falta muchísimo, muchísimo recorrido.
13: Alguno de los dos está pifiando, porque De La Cruz y Riquelme no se parecen.
7: Claro, está
13: no.
7: A la vista, está a la vista, está a la vista.
13: Alguno de los dos está pifiando.
7: Está a la vista de la entrada, no lo vieron mucho, esto pasa.
13: Yo lo que lo vi más parecido a ese estilo.
7: Constantemente, pero bueno, ¿qué pasa con... ¿Hay algo más?
9: Sí, gente que se suma al 11-5-9-4-3-6-8-0-4. ¿Cómo andan, amigos del Más Grande? No coincido para nada con la persona que está haciendo el resumen del partido. River es un desastre, muchachos. Le cuesta generar fútbol, doble 5 en la cancha de River. De verdad, dejemos de mentirnos. Si quieren embarcar al técnico, díganlo, pero el fútbol que presenta River es mediocre. Saludos, Danilo de Catán. Nos escribe San Martino cuando vino la Bruna y dijo, vengo a salir campeón en el 75. Claro, Coudet años luz de la Bruna. Puede decir lo mismo, pero que le salga igual, difícil. Jorge Penesi nos dice, se define con goles, River no tiene gol. Y hay un audio de Patricia Wax, si lo quieren oír.
7: Dale, dale.
14: Buenas noches, familia San Martino. Buenas noches para todos. Para Negro Suárez. Giso, Melillo, para todos. La verdad, otra decepción más, Iván. Llenando la cancha, dejando cosas por hacer o corriendo para poder llegar, porque la pasión es lo que nos lleva a los hinchas, porque como dice la canción, pasan jugadores, pasan dirigentes, lo que no pasa es la gente que te alienta siempre. No sé ya cuál es la solución, porque con la gente que estoy en la Sibori, la verdad que hablamos, porque vemos que los jugadores no hacen nada, no se juega nada, es todo predecible, no hay nadie disruptivo, nadie que rompa líneas, un poco Freitas, un poco Pereira, pero resulta que no dejan de comprar jugadores, como decís vos, Néstor, van al supermercado, necesitan leche, compran tomate. No, la verdad que no entiendo si son los directivos, si es Longoria, que todavía no entiendo su función, para qué vino. Todo el Cantilo Gate, que realmente no hace más que traer problemas al mismo grupo y generar un cabaret del que River no tiene costumbre. No sé qué decir, pero hoy la gente cantó en contra no solo de los jugadores, sino de la comisión directiva y de que se vayan todos. Tampoco esa es la solución, pero no iban a haber conferencia de prensa, ya lo resolvieron previamente. ¿Cómo? La gente merece hace tiempo que hablen y que cuenten las cosas que pasan y no nos dejen afuera. ¿Qué hacen en los entrenamientos que viven lesionados? ¿Qué hacen? ¿Qué pasa con ese preparador físico? ¿Qué pasa con lo que tienen de alimentación? ¿Qué pasa con su vida fuera de los entrenamientos? ¿Qué es lo que pasa? Esto es River. Bueno, espero que, no sé, si se va a Coudet, o sea, algo tiene que pasar, porque esto no puede seguir, esto es River. Beso grande, Patricia Saavedra, socia hincha de River y ginecóloga.
15: Bueno, muy bien, ahí estaba toda la gente que...
16: Muy bueno, Patricia, y gracias siempre por acompañarnos.
15: Todos. Miren, no sé quién dijo, bancamos al técnico, y nosotros... no era el técnico que queríamos, no era el que nos gustaba, no era el que... ¿Qué querés que digamos? Es el que se elige, y tenemos que analizar lo que vemos. Si querés, miento. Y digo que River en el segundo tiempo no fue más que Central, Central fue más que River, lo que vos quieras, pero bueno...
16: Yo no. Creo que River jugó mejor que Central y que está en un momento donde está cruzado, donde Pereira tuvo una de las chances más claras que tuvo River en este semestre, estos cuatro partidos, y ni por arriba ni con el pase, pues mismo si la tocaba para acostar a la vuelta de Freitas, y no entró la pelota, y después te meten un gol en un centro que la termina metiendo también en contra. Entonces le pasó también el partido pasado con Gimnasia.
15: Sí, pero analicemos este partido, porque empezamos muy para atrás, analicemos este partido, de River, y aparte fue lo que dijo el oyente, y no vayamos más que eso.
16: Pero River, si River
15: bancamos,
16: más que
15: al, bancamos al Tenco o no, y no sé, es un análisis que podés hacer vos. Yo banco a River. Me decís, San Martino, ¿vos hubieses elegido a Coudet? No, yo no hubiera elegido a Coudet, no. Bueno, ahora viene Coudet, después tengo que tratar de analizar a Coudet y tengo que tratar de ver lo bueno y lo malo de Coudet. Si vos escuchaste toda la transmisión, te vas a dar cuenta que fuimos muy críticos. Si te metes en nuestras redes sociales, te vas a dar cuenta que lo que pensamos de lo mal que se hizo en la organización de todo esto. ¿Qué quiere que digamos? Vayan y peguen un tiro. Si esperás eso, y viste, y mi amigo... Me parece que ya bastante tenemos con el presidente de los argentinos, que dice locura y barbaridades, ¿no? Con pegar tiro y con hacer cosas raras y con matar. ¿Qué es lo que querés? Bueno, listo. Dale, salimos del tema. ¿Viene Ramón o viene Ramón? ¿Quieren que venga Ramón o quieren que venga Ramón?
16: Yo me crié viniendo de la cancha a los 9 años con el equipo de Ramón Bonano, Lombardi, Trota, Yepes, Placente, Escudero, Estrada, Gancedo, Aymar, Saviola y Ángel. Eso era River.
17: Ramón, yo creo que tiene, primero que conoce al club, creo que como pocos, ¿no? Es del estilo, por lo menos a mí me pareció estilo La Bruna, en ese sentido Ramón. A esta altura sigue siendo un técnico muy capaz, porque con un recorrido extenso ha ido a todos lados y siempre le ha ido bien a Ramón, y siempre aquí en el club le ha ido bien. Y hay algo que me encanta.
16: En todos sus ciclos salió campeón,
17: Sí, claramente, Facu.
16: Volvió en el 2002, salió campeón, volvió después de casi 10 años o más. Y volvió a salir campeón en el 2014.
17: Tiene muy buen ojo, Ramón. Creo que es lo mejor que tiene.
15: Es compatible con lo que quiere la comisión directiva.
16: Probablemente no.
17: No creo.
15: Los dirigentes.
18: Pero ¿qué sería que es lo que quiere la comisión directiva de River?
15: Si es compatible la relación de Ramón con.
18: Yo creo que sí, porque
16: con Francesco.
18: Si Carlos dijo que quería un River que juegue bien al fútbol y que gane, guste y golee, Ramón es un técnico que juega bien al fútbol, gana, guste y golea. No debería haber inconvenientes, sería el bien común para River.
19: Sí, yo digo Francescoli y el otro hombre que está también en la zona de organización deportiva de River, futbolística de River, es Poncio, que tampoco se lleva muy bien con Ramón. Entonces vos tenés a los 12 managers, si se quiere, o secretarios deportivos, o el nombre que se le dé, que no se llevan bien con Ramón Díaz, sería difícil que lo elijan. Habrá que ver qué otras opciones se encuentran. En otros momentos, ante las salidas de Gallardo, hubo danza de nombres, se habló de Milito, en algún momento se habló de Heinze, se habló de Crespo. Bueno, ya lo hemos vivido en los últimos 2-3 años.
15: Yo digo, lo bueno de la vuelta de Ramón es que Ramón podría elegir que muchos de los que están en el container se queden. Y sería una elección de el nuevo técnico.
19: Yo creo que esta semana terminan de salir unos cuantos, Néstor, ¿eh? A préstamo.
15: Está bien, no entendés lo que quiero decir. Solucionaría el problema del container. Los mete adentro, es una decisión del técnico.
19: Pero ya fue una
15: decisión. Ramón tiene espalda. El técnico me lo pidió. Entonces, ahí tenés una buena excusa política para decir, che, desenchufemos este quilombo que tenemos, vamos a desenchufarlo. ¿Se entiende lo que digo? Es responsabilidad del técnico. El técnico decide que necesita a este, pum, lo mete adentro. Después lo saca por la puerta de atrás. Es otro tema. ¿No? Esto es política.
19: Sí, es política. Sí, hay que ver si toma. Puede quedar también visto. Hay que ver cómo.
15: Por eso
19: cómo
15: queda la imagen. Hay que ver si es
19: también puede ser que queda como algo que vos hiciste mal.
15: Está bien, pero hay que ver si es compatible con la comisión directiva por esto, porque Ramón se lleva todas las miradas. Y a la vez es muy egocéntrico, ¿sí? A veces hasta se quiere más que River. Por momentos es mal bicho, ha salido al aire hace 15 días en notas donde habla muy mal de él. Habla muy mal de él, no de los demás. Cuando habló mal de los demás, habla mal de él como persona. Si alguna vez tengo la posibilidad de cruzármelo, se lo diría. Primero, porque no es verdad lo que dijo. Segundo, hizo la nota con alguien que en ese tiempo estaba en contra de Ramón. Y tocaron ese tiempo. Si había gente que quería que se vaya Ramón, era quien estaba haciendo la nota. Y se mataban de la risa los dos. Esa rareza que pasa en el fútbol, Ramón lo sabe esto. Ramón lo sabe que lo tenía enfrente. Y bueno, se prestó para esto. Esto habla de mal bicho, de mala persona. Ahora, como técnico, me parece que quién sabe si el técnico que necesita a River, el de más espalda que hace jugar bien a River. ¿Milito dónde está? Ustedes dijeron Milito, dando vuelta. Milito está dirigiendo.
19: Enseguida lo vamos a confirmar. Yo lo nombré a Milito porque es de los que ha sonado. Crespo está dirigiendo. Yo creo que si vos lo llamás, dejan donde están, dejan y vienen. Por lo menos Crespo deja. Crespo deja y viene. Milito, no sé, Milito además tiene.
15: Crespo está en México, ¿no? Está en México, Julio.

0: Sí, se saludó con Almeida. Con Almeida. Fue viral porque, bueno, muchos rememoraban aquellos tiempos del año 96. Pero sí, hay que ver, hay que ver. Yo primero espero a ver qué pasa con el tema Sudamericana. Creo que estas dos, tres semanas que vienen van a ser fundamentales para la continuidad o no del Chacho Coudet. Y ver, ojalá que Chacho se quede, porque va a querer decir que River pasó a cuartos de final y que el equipo más o menos empieza a funcionar con los jugadores que van llegando. Pero la verdad, Néstor, es que lo que se ve en el campo de juego, yo creo, veo mucha resolución individual. River lo que genera es por la cantidad de jugadores que son mejores que los rivales, pero no es un equipo trabajado. No es, el primer tiempo obligaba a Freitas constantemente por derecha, obligaba a Borré que... en este equipo que no termina de jugar bien, te termina generando esa...
1: Sí, sí, es verdad lo que decís. Lo que pasa es que ya lo estamos repitiendo, es un análisis repetitivo y tenemos que cambiarle el eje a la cuestión.
2: Hernán Crespo está dirigiendo en este momento Atlas de México, como marcaban recién, y Gabriel Milito, ya te confirmo, estuvo por supuesto y fue muy importante Milito en Atlético Mineiro, en aquel que llegó a la final de la Copa Libertadores de América, conformando un equipo muy muy físico, muy firme, y hoy también sigue dirigiendo al Chivas de Guadalajara, también está en México, Gabriel Milito, quienes preguntaban ustedes recién, y Hernán Crespo, ambos en México, los dos en los equipos de Guadalajara, ¿no? En Atlas, Crespo, y en Guadalajara, en las Chivas, Gabriel Milito.
1: Bueno, muchachos, ¿algo más? ¿Hay algo más que nos queda? ¿Hay algo más para decir?
2: Saber que River jugará el próximo partido contra Tigre en el estadio de La Giovanna. Tigre que viene bastante firme, bastante bien, que ganó los dos partidos como visitante contra Nacional y contra Racing, haciendo tres goles en los dos en condición de visitante, pero perdiendo el partido que jugó local. También un llamado de atención para este Tigre, que también perdió en Río Cuarto contra Estudiantes. O sea que es un equipo que tiene y alterna entre buenas y malas. River tendrá la chance de ver si en algún momento puede dar vuelta a esta situación contra Tigre, repito, como visitante en Victoria. Lo que se le viene a River, luego Copa Sudamericana, Santa Fe de Bogotá en el horizonte inmediato, muchachos.
1: Muy bien, repetí porque la verdad que no estaba buscando cómo está la situación de River acá en adelante.
2: Bueno, Tigre, el rival, el matador de Victoria, equipo que, repito, anda bastante derechito. Dos perdidos, dos ganados en este tramo, en este segundo semestre. Y luego Independiente de Santa Fe de Colombia, que atraviesa por un buen momento el equipo colombiano, que le ganó a Caracas muy cómodamente la llave y que será rival de River en la Sudamericana.
1: Allá
2: primero, el 12 de agosto y el 19, exactamente, Facu. Y el 19, el partido de vuelta, 5-0 global, bien marcaba Facu. O sea que ganó cómodo contra un Caracas de Venezuela.
1: Después
2: que había eliminado a Racing.
1: Tenemos que averiguar para mañana cómo está en el fútbol colombiano. Sí. Cuando bien va, eso es fundamental, ¿viste? A veces,
2: sí.
1: No, si está bien, si está puntero, ganándolo a todos, un equipo que viene, si está como River, como que vamos contando. ¿Qué les pareció Lucero?
2: Bien, a mí por lo menos de pocos minutos que jugó, no, tampoco tuvo mucha posibilidad de participar.
1: Tiene un primer centro muy bueno, los otros dos me parece que
2: según de línea se fue, no se había ido.
1: No se había ido, no, lo de los árbitros, no hablamos de los árbitros. El arbitraje y en línea de este lado.
2: Exactamente.
1: Una cosa de loco.
2: Asistente número 2, el número 2, que es Uriel García Leri. Anótenlo porque yo no lo había escuchado
1: Leri,
2: acá.
1: Leri, apellido.
2: Leri.
1: Usted trabaja con Leri, cuando lo ve, dígale, la puta que te parió. Leri.
2: Le avisamos, con mucho gusto.
1: Sí. Si usted labura con Leri, pues este tipo labura.
2: Claro.
1: O es vecino de.
2: Claro. Leri. Si lo conoce.
1: El nombre es
2: Uriel García
1: Uriel.
2: Leri.
1: Uriel, si usted lo ve bien, decirle que es un delincuente.
2: Exactamente, se apuró en una que estaba habilitado Freitas, era una jugada en la que River estaba bien armado. Me llamó mucho la atención que haya levantado la bandera con tanta rapidez.
1: Hubo muchas jugadas para analizar. En la semana imagino que los medios van a analizar. Ramírez con River tiene la mala suerte de dirigir siempre mal en contra de River.
2: Exacto, exactamente.
1: Tiene esa mala suerte.
2: Sí, mucha mala suerte ha tenido Ramírez. En el clásico, el último superclásico con Boca, la falta para Pablo Díaz.
1: Yo digo,
2: pero bueno.
1: Y le digo a los dirigentes de River, cuando vos vas a la AFA y estás todo el día en la AFA, todo el día en la AFA, todo el día en la AFA, todo el día, y te dicen, che, te va a tocar, vas el lunes, el martes, el miércoles. Y cuando deciden que lo olviden los árbitros, el jueves. Bueno, el martes dicen, che, parece que te toca a Ramírez. No, pará. Vamos a tomar un café. ¿Me lo podés ¿me lo podés sacar a Ramírez? ¿Sabes por qué? Porque y vas convenciendo, no, mira, tenés que hablar con el, y vas con el jefe, y vas a hablar con el jefe. Habla con el jefe habla y Ramírez no te dirige. Después quién sabe te dirige otro peor, pero Ramírez no.
2: Claro, ¿tienes? Exactamente.
1: Sí. Si vos estás, si vos no estás, claro. ¿Te enteraste cuando te lo mandaron? ¿Cuándo pasó? Ya pasó.
2: Para el cierre de la transmisión, sumamos a Julio Abraham, que nos dice: Martínez Cuarta, desastroso, colidio el container, Julio, de Villa del Parque, que también agrega Beri Moreno, es, no es

0: trillo de presidente. River necesita un tanque de 9. Era el Flaco López, 15 millones en vez de Correa. Que venga Ramón, pero está viejo, es lo que dice Julio. Eduardo Domínguez es hincha de River, ¿eh? En YouTube nos escribe Julio Abraham.
1: Puedo decir algo, lo dije de varios oyentes, y bueno, a veces hay jugadores que se van marcando y se va generando, cuando hay que insultarse, se insulta a uno porque ya es un apellido que viene quedando. Para mí Martínez Cuarta jugó bien hoy. Me parece que le dio mucha salida, me parece que le dio una asistencia por derecha a Mesa, un pase entre líneas, muchas veces tocó y iba a buscar al área. Yo no lo vi jugar mal a Martínez Cuarta. Me parece que es uno de los apellidos que va quedando apuntado por algún error del pasado, seguramente, en algún partido que habrá cometido algún error en alguna salida, y que va quedando. Pero yo hoy lo vi bien a Martínez Cuarta.
2: Bueno, muchachos, vamos definiendo algo más para decir, algo que nos falte. Mañana está el más grande.
0: De exactamente.
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2: Tratar de salir de este momento tan malo que estamos metidos, criticar si todo lo que se hizo y hizo mal, ya está. Nosotros, ustedes nos escucharon, nosotros ya criticamos desde un primer momento. Todos los lunes River estaba en pretemporada, hicimos 4 notas de pretemporada, criticamos que con 14 jugadores no se puede hacer una pretemporada, que ya dijimos 20.000 cosas, no quiero repetir. No quiero ser repetitivo. Aquellos que no nos escucharon, muchachos, métanse. ¿Se pueden meter y nos ven los programas? Sí, anteriores, sí, me dice acá el productor que sí.
0: Sí.
2: Se meten a ver que nosotros, lo que dijimos, lo que criticamos, lo que... Bueno, ahora, a River le tiene que ir bien. Y para esto, hay que cambiar el clima, River. Hay que cambiar el clima, River. Si no, como dijo Facundo, viene Otamendi, y a la semana... Es uno más, ¿eh?
0: Claro,
2: es uno más. Venía a solucionar el mundo River, terminó siendo uno más. Hoy. Dijo también, porque un campeón del mundo, alguien no, un campeón
1: del mundo. Fue Correa los dos partidos que jugó. Beltrán habrá hecho poco más,
2: no,
1: pero...
2: No, Correa jugó un
1: partido. Jugó la primera fecha, entró, y con Gimnasia fue titular.
0: Exactamente. Exactamente.
1: Dos cositas chiquitas, sí, sí. Que tienen que ver con un poco del trabajo que uno que también piensa que tiene que haber. Chacho patea más o menos bien a la pelota, al arco.
0: Sí.
1: ¿Cómo no se practican los disparos al arco, no? Tirar el cuerpo hacia adelante, para que la pelota no se vaya para arriba. Fausto Vera parece un jugador fantástico.
2: Fausto Vera y en el final.
1: Pero hace 6 meses que llega a posición de borde del área y patea siempre por arriba. Entonces, ¿cómo no se trabaja eso?
2: ¿Sabes que nosotros hicimos una nota?
1: Y los centros de costado. Los centros, todos al área chica, a la zona de Ledesma. Los centros tienen que ir entre la área chica y el punto penal. Separan los que van a tirar el centro de derecha, los que van a tirar el centro de izquierda. Y el centro tiene que levantar la cabeza y mirar entre el punto penal y la área chica. El centro tiene que ir ahí. No adentro del área chica donde está el arquero rival. Y no es el primer partido que le pasa. Son pequeños detalles que te terminan definiendo los resultados.
2: Quiero marcar eso de tirar el cuerpo para adelante. Le pasó también a Mesa en una jugada al final del partido. Al final, que era gol, si tiraba el cuerpo para adelante. Lo mismo le pasa a Vera. Lo hablamos con Vera en una nota que hicimos y... Llegan a buscar en los programas que tenemos en la pretemporada, hicimos una nota a Vera donde le decíamos que le estaba faltando llegada y gol y trabajo en función de eso.
3: Sí, Néstor, está en el canal de YouTube de Radio Güemes M1050, ahí pueden ver todas las notas y los programas del más grande.
2: Ya vamos a revivir esas notas, 4 notas que hicimos al arquero, a Beltrán, a Vera,
1: a Galván,
0: a Galván,
1: y a Lambarri.
0: Bueno, mis amigos,
2: como decimos siempre, Facundo, ¿nos vamos?
1: ¡No fuimos!
0: ¡No estamos!
2: Esto ha sido el más grande, más de 30 años, 32, representando el sentimiento del hincha de River, acompañando a River, empujando a River, queriendo que River le vaya bien. Sabemos qué es lo que está mal, pero también sabemos que en algún momento de la historia de River, hoy en las redes sociales, otras veces en...
1: El hall
2: de la San Martín, se generaron cuestiones que tenían mucho más que ver con la política y que tenían mucho más que ver con ver de qué manera se le complicaba la vida a River. Desde ese lado no nos van a encontrar. Vamos a criticar todo lo que se hizo mal, como lo hicimos, pero a criticarlo para ver si

podemos dar soluciones para que la cosa venga mejor. Esto ha sido el más grande, más de 30 años, 32, representando el sentimiento del hincha de arriba.

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8: Es la hora 22:34.

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1: Este capítulo para mí es absolutamente singular, porque vengo a hablar con vos de una canción en la que yo participé como intérprete y de la que conozco, digamos, bastantes pormenores. Yo quiero que me cuentes a mí cómo surgió la idea de Muchacha, cómo apareció esa canción.
2: Bueno, mira, en realidad viste que Muchacha es Cristina, nuestra amiga, que era mi novia. Fue mi primer mujer, por decirlo así, entonces claro. Imagínate, ese momento era muy especial y la canción estaba ligada a eso, al enamoramiento, por primera vez concretado en una relación. Por lo tanto, digamos, la canción está encarnada en ese feeling, claro, eterno, digamos, que uno siente por las personas que ama.
1: ¿Cuál es la primer frase que salió?
2: La del comienzo.
1: Muchachos ojos de papel.
2: Muchachos ojos de papel. Esa es la primer frase con letra y todo, por eso. Después le agregué una intro, porque no sabía cómo entrar, quedaba ching, muchacha. Claro. Entonces, después apareció el juguetito del comienzo.
1: ¿Cuál?
2: La bajadita. Esta.
1: Ajá.
2: Esas canciones están compuestas en una época en donde creíamos que nuestras canciones iban a cambiar el mundo, which is not true, que no es verdad. No te olvides que lo nuestro es decorativo, Emilio. Siempre lo fue y lo será. Los pintores, los escultores, los escritores, los músicos somos decoradores de todo lo otro fantástico que es la vida.
1: Creo que eso también es como una clave, es como sí, la llave de tu casa en la que abrís la puerta. Sí. ¿Te acordás que hace muchos años hablamos? Yo te decía que creo que cada persona tiene un cierto número de notas que le resuenan de una manera especial en su interior, con unos intervalos determinados.
2: Sí, claro.
1: Y creo que cada persona tiene esa clave. Y creo que nosotros, como grupo, nos juntamos a partir de esa empatía sonora también.
2: Gracias a Dios, para la música el hombre no dispone de ningún argumento para discutir, nada más que el de ponerse de acuerdo y sonar bien. Sonar bien entre todos es una cosa grandiosa de la música. No se va a escuchar ni en una discusión, claro, ni en ninguna otra. No hay ninguna otra forma que tengamos de comunicarnos que sea tan bella en ese aspecto.
1: Claro.
2: No genera discusión, genera los sentimientos. Entonces nadie discute, discute el ego, pero no discute la música en sí.
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3: Es la hora 1:27.
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1: Es la hora 1:47.
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3: Es la hora 4:49 minutos.
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1: Es la hora 5:12.
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0: Es la hora 6:57 minutos.
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3: Es la hora 7:44 minutos.
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1: Es la hora 8:01.
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No hay tiempo para el lamento, sí para el trabajo, sí para enfocarnos en el trabajo. 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Tenemos que levantar, no hay tiempo para el lamento, sí para el trabajo, sí para enfocarnos en el trabajo. 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

0: ¿Alguien que estuvo ahí en la foto le dijo, che, te pasaste un poquito de vueltas?
1: No, mirá si le va a decir algo, toda la gente la banca.
0: La banca full.
1: No le, sí, además, en todo caso no le haría la cara para decirlo. O sea, le debería decir cada cosa a mi compañero que critica a nuestro país y odia a nuestro país, mirá si le decía algo a Rosalía.
0: Si hoy te llama Rosalía para ir al confesionario, ¿qué le dirías?
1: Ay, no sé, ¿qué le diríamos? No sabía que...
2: Que vaya el 6 de agosto a la marcha, por ejemplo, le podríamos decir, podríamos decirle para defender a nuestro país, nuestro territorio, nuestra patria, sí, nuestra soberanía.
3: Muy bien, ¿qué hora se
1: confesionario, Rosalía, dale, que no suba.
2: A la marcha.
0: Bueno, muy bien, chicos.

0: idea de que los buenos modales, la educación, que hay valores asociados a la educación, no tiene ninguna importancia porque le festejan igual a Milei. Milei va, hace un zafarrancho de insultos, de grosería tras grosería, de una manera violenta, y están todos parados alrededor del camión de Mitre festejándoselo.
1: Impresionante.
0: Eso a mí me impresiona mucho más. No, sí es educada en términos que acceden por ahí a las universidades más caras del mundo, digo, Sturzenegger, digo, las Ivy Leagues, no hay universidades más caras que aquellas a las que acceden probablemente mucho los que o lo justifican o
1: lo que derrumba algunos mitos sobre el acceso a la educación, sobre la
0: ¿y capacidad. ¿Y qué significa la educación también, no? ¿Qué significa ser educado?
1: El líder más importante de la historia de América Latina, Lula, ¿dónde estudió?
0: Bueno, es un ¿entendés? Obrero, que o creo sea, que no terminó secundario.
1: ¿Quién es más educado, Pino o Lula?
0: Bueno, es? Eso a mí me choca más cuando veo esa imagen, ¿entendés? Me deja pensando mucho más alrededor de
1: a
0: eso.
1: Ver,
2: hola y bienvenidos. A partir de este momento, vamos a compartir un buen rato juntos. 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

está el chango con el mate. Eso es. 11 minutos de las 8 de la mañana. Algunos están desperezando. 8 y 11. 11 minutos pasaron de las 8. Levantate. Flaca, move tu estructura corporal. No en ese sentido. Digo que te despegues de la cama, dale. Ah, mirá qué bien, che. 12 minutos de las 8 de la mañana, de la mañana, a todo lo largo, lo ancho, lo hondo, lo profundo, lo alto, lo pando, de la República Argentina. Incluye la ciudad de Perico, en San Salvador de Jujuy, al norte. Incluye Estancia Grande. Incluye Merlo en Buenos Aires. Incluye Merlo en San Luis. Incluye Trevelín. Incluye el Calafate, incluye el Cafayate. 14 decimal 7 de la temperatura aquí en la gran ciudad para decirles buen día. Y yo te digo buen día con todas las ganas de un lunes, ¿viste? Che, bueno, contame cómo estamos saliendo. 13 de las 8, ¿para qué decirle que hoy es lunes 3 de agosto del 2026? ¿Qué tool? Nos metimos en el mes 8.

Y por si no te enteraste, este es nuestro programa número 126. Me lo pasó el departamento contable de la Sociedad en Comandita y por Acciones de Es Por Acá, SRZ. Somos re zonzos. Bueno, programa número 126, ¿qué lo parió? Era hora que lloviera, ¿no? Compadre. Bueno, hoy hacen 410 días que Cristina está presa. Y algunos dirán, bien hecho está. Otros dirán, qué chache de pestos de la justicia argentina. Unos estarán de acuerdo, otros no. Y así transitamos. Por otra parte, lo que hay que consignar es que hacen 3.850 días que Milagro Sala está presa. Y sabés que un día estos voy a hacer un reconto, pero histórico y genuino, de lo que ha ocurrido a través del tiempo con la justicia para con la dirigente del norte, la dirigente Colla, la dirigente negra, morocha, ¿sí? Que se le ocurrió ir un día contra el poder de Jujuy, un tal Gerardo Morales. A partir de ese momento empezaron las desavenencias de una Milagro Sala que hoy, 3.850 días presa. Y vamos a poner en inverso el sentido del cronómetro para ponerlo en retorno, ¿no? Para decir que a partir de hoy faltan 523 días de gobierno de Javier Milei.

91% la humedad aquí en Buenos Aires, 14 decimal 7 grados centígrados la temperatura. 14.9 ahora, 93%, me pegaron un salto acá. 93%. La mañana va a estar mayormente nublada, por la tarde habrá algunos chaparrones. O sea, tendremos una tarde con chaparrones. Mayormente nublado. Me dicen por el tollback, guarro me dicen. Que va a haber una tarde que vamos a tener chaparrones, dije nada más. 16 grados la temperatura máxima prevista para el día de hoy. Me parece que lo vamos a pasar, me parece. Para mañana martes la máxima 15 grados. Y siempre le digo la máxima porque la mínima adquiere ribetes de intrascendencia por estos tiempos, habida cuenta de la cortedad entre la mínima y la máxima, ¿sí? Miércoles 16. No, miércoles 16. Ah, che, hoy hay paro de docentes, ¿no? Me enteré porque no tiene que ir a la escuela Nazareno Cruz y el Lobo. Y mañana es el cumple de Nazareno, razón por la cual no vengo. Sí, sí, vengo. Vengo. Rengo, pero vengo. Y vamos a carnear una lata de picadillo, la vamos a hacer a la parrilla. Y una bochita Paladini como para adulterar nuestra dieta. Bueno, dicho esto, lo que hay que consignar es que el viento está soplando del cuadrante este a 4 kilómetros por hora. Una jornada con atisbos de rareza porque está mayormente nublado. El dolor, 11 grados la temperatura en el volcán San Luis, Argentina. 11 grados, parcialmente soleado, dice el Servicio Meteorológico Nacional. La máxima prevista para hoy, ahí sí, en San Luis, en el volcán, 20 grados. Para mañana 19, para el miércoles 18. ¿Cómo pasaron el fin de semana con estos calorcitos que aparecen? Les pregunto a todos, ¿no? Por fin mi perro cazó una liebre. Estoy hablando que no aparecía la hoja, ¿viste? Nos están escuchando en Córdoba a través de FM 94.9 Century Radio Córdoba. Desde la ciudad de Altagracia. Y todo el departamento de Santa María, que incluye localidades como La Serranita, Despeñaderos. Saludos a La Serranita. Besos a La Serranita. Abrazamos a la gente de Despeñaderos, de la Gran Córdoba. Yanis Acate, de San Agustín. Y también nos escuchan en Santa Rosa de Calamuchita a través de FM 104.1 Radio Centro. En la zona de Villa General Belgrano, abrazamos a todos nuestros amigos en Villa General Belgrano, Córdoba. Y en el departamento de Santa María a través de la 99, cuando digo la 99, digo FM 99.9. Nos escuchás en San Luis. ¿Y cómo? Pero cómo no, a través de 89.7. 89.7, Radio Municipal del Volcán, El Volcán. Incluye localidades como Potrero de los Funes, ese prodigioso lugar, con un marco estruendoso, con un lago ahí abajo, con una montaña allá arriba. Y en el medio la naturaleza. En Estancia Grandes también nos escuchan en Juana Coslay, por supuesto, en el barrio San Roque. Las chicas perdidas en el baile de las palmeras. En Los Cerrillos. En El Chorrillo. También en Daniel Donovan. Donde está mi amigo el Mingo Abarca, que tiene su campo ahí. Cultivando tomillo o poleo. Nos escuchan en La Estrechura. Qué lindo lugar. El volcán está ubicado en el corazón de la Serranía Puntana. En el departamento de Juan Martín de Pueyrredón. ¿Cómo le metí data de entrada al programa, eh? 8:20 de la mañana. En el mundo nos escuchan a través de www.güemesam.com.ar y también a través de www. ¿Qué es esa canción? www.centuryradio.com.ar y www.
www.radiomunicipaldeelvolcan.com.ar.

Claro que sí, cuando hablamos de nuestras radios amigas y sus zonas de influencia en la provincia de Córdoba, se nos ha colado Washington, que no es en Estados Unidos, es en Córdoba, amigo, en el departamento de Río Cuarto. ¿Sí llegamos a Río Cuarto, pregunto? Pues tengo algunas amistades allí a las que saludar y decirles, che, escuchá la radio, sentí la música. Datos del tiempo en Altagracia, Córdoba, 13.6 grados centígrados. Está parcialmente nublado. Y esta información está actualizada a la hora 8, tomando datos de la Estación Meteorológica Córdoba Observatorio. Humedad 97%, miércoles, che. Pobre los huesos y el callo de la abuela. ¿Por qué le dirían callo al Juanete? ¿Porque una cosa es otra o porque otra cosa es esta? Baja la presión en Altagracia. ¿No existe la chance de lluvia ante tal evento? Hay un pequeño soplido del sector norte a 2 kilómetros que casi es imperceptible. ¿Viste cuando se mueven algunas hojitas sí y otras no? De los árboles, digo, ¿no? Porque si a vos se te mueve la hoja, quedás como Adán. Visibilidad 10 kilómetros por hora en Altagracia. En Santa Rosa de Calamuchita la temperatura es de 10 grados centígrados, está mayormente nublado. Y está prevista una máxima de 20 grados centígrados hoy en Santa Rosa de Calamuchita.

Santa María, Córdoba, 14 grados, está mayormente nublado. La máxima para hoy, 23. Mirá vos, mirá vos. Y recién a partir del lunes, es decir, va a bajar un poco la temperatura de aquí hasta el viernes, sábado, domingo. Pero el lunes baja ostensiblemente porque a los 23 de este lunes, como máxima, está previsto, y estoy hablando de Santa María, Córdoba, para el lunes que viene la máxima 13, una mínima de 2. Estas cosillas, ¿no? El sábado, por ejemplo, máxima 16, mínima 0, 0. Así dice el tiempo, estoy tan loco. Me estuve riendo un rato con el personaje de Don Otto. Don Otto Genario con... Estuvo con Alfredo Sieres ahí. ¿En dónde? ¿En la radio? No entendí bien dónde, pero la realidad es que me reí un rato. Bueno, en eso estamos, en estos días en los cuales suceden cosas importantes. Ya enseguida vamos a pasar por algunos audios. El presidente que dijo cosas. Por supuesto que generalmente se las dice a los alcahuetes de turno, que no son de turno, porque ya me parece que son de 24/7, ¿no? Cuando hablo de Luis Majul y asociados, Fantino y todos esos. Que no lo digo con la hazaña de quien los odia, no, por el contrario. Digo que uno considera que tipos que están tan adheridos al alcahuetismo, lo menos que se puede pensar desde una postura bastante más, ¿cómo explicarlo?, mesurada, como te fuiste al pasto, amigo, ya está,

Bueno, en esos espacios el presidente se despacha a Agusti Piacere, porque bueno, le van tirando un centro tras otro. Y él considera que todos aquellos que se endeudaron por su más clara y absoluta responsabilidad. Y uno ahí empieza a disentir en tales conceptos, porque claro está que es muy difícil la elección entre endeudarte o comer, endeudarte o pagar los servicios. ¿Qué haces si no tenés el dinero y ya no podés pedir más prestado y llevas un tiempo sin laburo? ¿De qué te disfrazas? El endeudarse está sostenido por la esperanza, y acá me estoy metiendo en los espacios psicológicos a los cuales yo debería remitirme y guardar a silencio, pero uno puede por lo menos elucubrar un pensamiento afín a esto. Si yo me estoy endeudando, lo hago con la esperanza cierta de que van a mejorar las cosas pronto para poder pagar esto lo más rápido posible y sacarme este muerto de encima. No es como dice el presidente, jodete, te endeudaste, bueno, es tu responsabilidad, se te cargo, nosotros no te vamos a ayudar. Pero a lo que sí está ayudando el gobierno es a endeudarse, no te va a ayudar a desendeudarte. Porque todos aquellos que utilizan el famoso latiguillo, yo me sostuve con el trabajo, a mí nadie me dio nada. El escenario económico te da posibilidades o te las quita. ¿Viste cuando nosotros decimos AM1050, Radio Güemes, el dial que te invita a pensar, a pensar, a pensar? Bueno, hay que pensar en esto. No es lo mismo este escenario económico en el cual pueden decir todo lo que quieran de la macroeconomía, que subió un décimo de punto el Producto Bruto Interno respecto de la decodificación internacional de acuerdo a la Bolsa de Comercio de Nueva York, que está atada a los preconceptos económicos que definitivamente nos van a otorgar financieramente un aire que dentro de 30 años lo vamos a tener acá. Bueno, cuando te dicen todo esto, cagaste. En la micro, que es la nuestra, la economía nuestra, pasa lo que pasa. Desde ayer aumentaron, desde hoy aumentan otra vez las tarifas, ¿sí? Las tarifas vienen con aumento. Entonces, esta es la verdad de la milanesa. Esta es la verdad de la milanesa sobre las cuales se sustenta el concepto de endeudarse, no que el presidente diga háganse cargo, jódanse. El mensaje es ese. Tenés que entenderlo y aprender. El presidente te dice, arreglátelas, amigo, vos te endeudaste porque querés. No. Porque la situación te empuja a endeudarte sin lugar a dudas, y esto me parece que es lo que hay que tener en cuenta a la hora de hacer un análisis de lo que dice el presidente. Todas las noches caigo en el mismo ritual. Suenan las campanas de los teléfonos. Siempre que no estás acá. Che, tiene razón Alfredo Cires cuando dice que tenemos que hacer una especie de unificación. Porque vieron que estamos tratando de federalizar todo lo que tiene que ver con nuestro discurso desde el punto de vista de la comunicación. Esta manera que tenemos que de hacer radio. Porque ya sé que se te vienen los streaming, que se te vienen lo otro, que el CapChap, que el ChopChay y el ChopSui, ¿sí? Pero nosotros queremos hacer radio y queremos que nos escuchen a través de cualquiera de estos espacios. Y en ese sentido tiene razón, Cire, cuando dice, che, unifiquemos, tenemos que buscar la manera de unificar la línea de comunicación. Porque yo tengo para decirte que estamos a través, te escuchamos, a vos en serio, te escuchamos. ¿No me crees? Decime algo, al 11-2864-0009, yo ahí te escucho. Nosotros te escuchamos. Cali te escucha, no obstante, hoy no me hizo mate. Y el chango arma unos mates que es para tirarse, mire. Tomás dos mates del chango y pedí el turno al baño 12 horas. Bueno, acá estamos todos, ¿sí? Escuchándote, Cali, que dejó el mate cocido así nomás, con dos cuadraditos de grasa, bien dietéticos. Se escucha Lola desde la radio, donde anda por ahí, porque es lo que hace toda vez que tiene que controlar las cosas. Te escucho yo, 11-2864-0009.
Ya no sé si revisar el chat de la radio. A ver. Claro. Estaban recalientes ayer, todos los hinchas de River, con justa razón, ¿no? Y alguno puede argumentar, mira dónde me voy, qué rápido que pego un salto para otro. Estaban enojados los hinchas de River, estábamos enojados los hinchas de River con la tarea del equipo, ¿no? Obstante, alguno puede decir por ahí, porque alguien me dijo anoche, en un grupo dije...

y lo mal que se juega, ¿no? De no tener ideas. Y si hay algo que le incomoda al hincha de River, que se hermana permanentemente con esta filosofía o esta manera filosófica de ver el fútbol, claro está que a la carga Barracas no piacere mucho, ¿no? Ya sé que el fútbol cambió, pero no sé cuánto tiempo ha pasado desde que River tenía equipos que eran precisos en el pase, que tenían determinación para saber lo que hacían. Respetar esa forma hasta encontrar los espacios que hoy no están, ¿no? Bueno, en eso anda River y entiendo que a partir de las 11 de la mañana hoy va a estar la gente del más grande acá, más de 32 años siguiendo la campaña de River, estudiando a River con todo lo que eso significa y con todo el equipo periodístico del más grande, dirigido por Néstor Omar de las Mercedes San Martino, con Damián Melillo, con... mirá todo lo que estoy vendiendo y son 8:32, ya voy, no me presiones. Bueno, también por supuesto va a estar Guillermo Romero. Seguramente aparecerá Facundo San Martino, pregunto, uno de los técnicos de la... Bueno, habría que convocarlo a Facundo para que vaya de ayudante técnico de la primera división de River para trasladar algunos conceptos, ¿no? Ayer pidieron a Ramón en el hall central, me dijeron, ¿eh? No, esto lo van a decir en el más grande, yo la verdad que no supe de esto. Hay una gran tristeza por parte de la gente de River, que también protesta, por supuesto, en el canto vivo que se produce en un estadio con casi 90.000 personas, ¿eh? No es un dato menor. Mientras tanto, Boca empató allá en Rosario, ante Newell's Old Boys, en el coloso del Parque de la Independencia. Y Central vino e hizo lo suyo. Parece mentira, uno ve la enorme calidad y jerarquía y categoría que tiene, que lo dif, lo pone en mucha diferencia respecto del resto del plantel de River. Hablo de

Me empezó a sonar el teléfono. Te quieren vender a esta hora una partner. No, no. Decía que uno observa la enorme categoría, que diferencia de categoría que tiene Otamendi. Nico Otamendi respecto de los demás, ¿no? Es asombroso, ¿sí?, la forma de manejarse. Que eso. Y la mala fortuna que tiene River, que no liga nada, se la lleva puesta y la pone dentro del arco. Cuando venís torcido, son todos jamones salados, ¿eh? Bueno, ¿cómo te lo explico? Así anda River en esas desavenencias. Han pasado cosas en la política. Se vienen con muchas ganas detrás de la famosa ley de inviolabilidad de propiedad privada, que trae aparejado un montón de pormenores a los que hay que prestarle mucha atención.

0: Juan Carlos me dice Otamendi y Beltrán. Sí, el arquero tapó un par. Es verdad, esos dos. No encuentro otro. No encuentro otro. Mónica Brites dice, toma un mate, acá tenés, mirá qué mate. Buenos días, un día bien peronista, dice Mónica, desde Adrogué.
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0: Angie Fernández, besos grandotototes para vos. Gracias por tu buenísima energía, gracias. Estará sufriendo el hijo ahí con lo que le pasa a River, caramba. Ricardo dice, el fútbol argentino está bajo.
1: Esos son los que tienen un solo corazón. Mira que las revoluciones de los corazones...
0: ¿Cuánto para profundizar en este tema de la manera que se juega en estos tiempos, ¿no? Con tanta presión, tanta dinámica, tal. ¿Cómo te dan duro? La cantidad de tarjetas, bla, bla. Bueno, me doy una vueltita por el chat de Alejandro Zacarías. El sirio está resfriado, anda con gripe. Yo me pegué, me olvidé preguntarle a Alejandro si se había vacunado contra la gripe y algunas cosas más. Mira, no, nos consiguieron unos turnos cuando recién volví de San Luis. ¿Cuánto hace que vine? Un mes y pico, dos meses. Bueno, la cuestión es que me consiguieron los turnos en un centro de jubilados que está muy cerquita ahí del Teatro de Wilde. Te clavaron todas las vacunas, nos pusieron todo. Fuimos también con el compadre Chelo Palacio. Bueno, la cuestión es que te ponen todas las vacunas: la antigripal, la anti-N, la anti-A. Cuatro fueron, creo. Estoy tocando madera, ¿no? Porque veo que algunos se engripan, quedan desparramados, ¿eh? La pregunta es a todos, ¿se vacunaron, che? Y a los veteranos de guerra, como somos nosotros, nos urge la vacunación. También hay gente que dice que no están de acuerdo con las vacunas. Bueno, están en su derecho, pero bueno, uno tiene que hacer lo que le plazca. Pero mi sugerencia es, haciéndome eco del doctor Curetra, dice vacunate. Bueno, doy vueltita de página para meterme en el chat de Alejandro Zacarías para contar el santoral de hoy, ¿sí? El santoral del 3 de agosto tiene una pila de santos, ¿sí? Preparen, pónganse en sitio de muchos santos. Conmemora a varios santos y beatos de la Iglesia Católica. Entre los que se destacan, San Asprenato de Nápoles. Yo no puedo evitar imaginarme el reverso del almanaque. Nació el nene. ¿Qué dice el almanaque? Asprenato. ¿Qué sé yo? Ahí va otra. Agárrate. San Eufronio de Atún. De Atún le puse. Nació en la Campañola. Bueno, no quiero reír de esto, quiero ponerme serio. San Eufronio de Autum. Y a uno, acá viene uno mucho más benévolo, por supuesto, Santa Lidia de Tiatira. Que no es Tía Lola, es Tiatira. Bueno, voy a leer lo que tiene que ver con esto. San Asprenato de Nápoles, primer obispo de la ciudad de Nápoles, en Italia, consagrado según la tradición por el propio San Pedro. Mira vos. En cambio, San Eufronio de Autum, obispo del siglo V en la Galia, hoy Francia, que ayudó a organizar y a cuidar su diócesis. Santa Lidia de Tiatira, considerada la primera persona en convertirse al cristianismo en Europa tras escuchar al apóstol Pablo. Hay más. Está San Martín de Másico, obispo y ermitaño italiano del siglo VI. Y también está San Pedro de Anagni, que dicho rápidamente sería Anagni, obispo recordado por su defensa de la disciplina de la Iglesia. Bueno, así hemos dado una vueltita por el Santoral, ¿sí?

Me voy a meter enseguida. Estamos tratando de tener un contacto con algún colega de Santiago del Estero, porque a La Libertad Avanza le pegaron una paliza electoral. Ojo. Temprano escuchábamos no los lamentos, sino las buenas noticias para todos aquellos que no comulgan con la metodología actual de gobierno. Desde la provincia de Santiago del Estero daban data de que fue una contundente derrota de La Libertad Avanza.

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0: la gente, por favor, entienda que la está pasando mal, porque la están pasando mal todos.
1: Claro.
0: Y que no es responsable de lo que le sucede, no es responsable de haber pedido un crédito, no es responsable de la mierda que está viviendo. Y que resista. Y si no, miremos las elecciones de hoy en Santiago del Estero. 26-0, mi amor. 26-0. En el distrito donde más sacó La Libertad Avanza fue el 12% en la ciudad capital.
2: Hay que decir con poca participación que es preocupante.
0: En la capital justamente fue el lugar donde mejor le fue a La Libertad Avanza con un 12% contra el Frente Cívico que sacó el 60%. Chicos, fue, pero una paliza es poco. Hubo municipios en donde La Libertad Avanza no llegó al 2% de los votos, pero no se fue a votar ni el que se proponía, chicos. Monte Quemado, 1,83 sacó La Libertad Avanza. Y Pampa de los Guanacos, 1,61. ¿Quiénes son los
2: que le da vergüenza ir a Guanaco votar?
0: Pero ¿cómo puede ser? O sea, ¿no tenés el 1% de gente que te quiere en tu pueblo?

Bueno, un poco para ampliar, 8:51, un poco para ampliar el esta info, que si bien es cierto, este cable tiene fecha de anoche a la madrugada, sí, cerca de las 12 de la noche, pero estamos buscando la info más actualizada para darle un valor a lo estadístico y a los números más precisos, pero vamos a suponer, anoche lo que decían es que el Frente Cívico por Santiago, que conduce Gerardo Zamora, se impuso en las elecciones municipales de Santiago del Estero este domingo 2 de agosto. Según los resultados parciales del escrutinio, el oficialismo ganó en Capital y en La Banda, dos de los principales distritos de la provincia. Lo decía recién Nancy Pasos en esta charla que tenía con Pablo Dugan, a propósito del triunfo en los 26 distritos, ¿no? En detalle, Mario Benavente se posicionó como el candidato más votado con una amplia ventaja por encima de sus candidatos en la capital, tras obtener el 60,56%, mientras que en La Banda también pisa fuerte el Frente Cívico de la mano de Yamil Abdala, con el 51,60% de votos a favor. Asimismo, obtuvo el 100% de los votos en Bandera. Mirá vos, y más del 50% en Nueva Esperanza, Campo Gallo, Fernández, Los Juríes y Monte Quemado, entre otros. Algunas expresiones, como las de Elías Suárez, el jefe de gabinete, dice: mi compromiso es trabajar con todos los intendentes para seguir haciendo crecer la provincia. Las puertas de este espacio estarán abiertas para escucharlos. El que enfatizó fue Elías Suárez, lo reitero, jefe de gabinete desde el búnker del oficialismo, tras conocer el triunfo en gran parte de la provincia. El Frente Cívico, lideró las elecciones de este domingo, seguido por el Frente Justicialista de Integración Municipal, que ganó en 7 de 26 municipios, ¿no? La concurrencia a las urnas fue mayor al 70% en la mayor parte de las localidades de la provincia, con una amplia participación ciudadana. Si bien se renuevan intendentes y concejales, los comicios de este domingo 2 de agosto son un testeo de lo que pasa a nivel país. Desde Casa Rosada tendrán puesta la mirada para ver hasta dónde el presidente Milei conserva el acompañamiento de la ciudadanía, ya que se trata de una de las pocas elecciones del año.

hay que tener en cuenta que es, si bien es cierto que hoy hay una medida de fuerza tomada por los gremios de la educación, a los cuales también, y esto es información, se han plegado los docentes universitarios, razón por la cual es más amplia la medida de fuerza tomada. Pero también hay que considerar que el día miércoles vamos a estar en presencia de un de una nueva jornada de protesta. Está convocada la ciudadanía en general, ¿no? A salir a la calle, a caminar, a patear, a protestar. También estamos tratando de meternos en alguna entrevista vinculada con esto, con todo lo que se está preparando para ese día.

Sigo con informaciones que tienen que ver con la política, porque Milei ya tiene compañero de fórmula para 2027, pero el nombre es secreto. Claro está que no va a ser Victoria Villarruel. Esta declaración del jefe de Estado llegó en medio de la fractura abierta con Victoria Villarruel y en el mismo movimiento en el que el mandatario reiteró su postura contra las PASO. Además, volvió a blindarse en autoelogios de gestión que, según las encuestadoras, no resuenan igual en los bolsillos de la mayoría de los argentinos. Claro está. Y ahora sí, por fin logré abrir bien el portal de la tapa de los diarios, porque Crónica dice: un River que hace historia, y está relacionado casi en tono de ironía, porque estos 5 partidos de River en derrota no se repetían desde 1911. Crónica dice también que casi el 90% de los argentinos necesita 2 o más empleos para llegar hasta fin de mes. Lo que le dijo, che, búsquenmelo esto en serio, lo que le dijo Milei a uno de sus perritos falderos es que es, todo es récord en su gobierno, todo, el empleo, el tema del manejo de la inflación, él dice que es todo récord, y eso cuanto menos te hunden el desasosiego. Es decir, Chile, ¿crees en serio? Hoy paro docente bajo la atenta mirada del gobierno, porque entiendo que el gobierno está queriendo implementar algún ítem de la reforma laboral que obliga o toma como referencia la educación como un servicio esencial, razón por la cual debería, por parte de los organismos o las organizaciones educativas, asegurarse que el 75% del funcionamiento esté a pleno, cosa que en un estado de huelga obviamente no va a estar. El Papa, hablando de crisis migratoria, el Papa reclamó soluciones de paz, estabilidad y justicia. La movida migratoria que existe entre Marruecos y España, esto lo estoy diciendo yo, es cuantiosa, supera cualquier organización. Hay muchos que están volviendo, ¿no?, para Marruecos. Hay una gran conmoción en Mar del Plata por la joven asesinada tras concurrir a una entrevista laboral. El Rojo de Avellaneda visita Vélez hoy, San Lorenzo a Central Córdoba de Santiago del Estero.

0: Voy a la tapa de Diario Popular, donde dice: conmoción por el femicidio de una joven madre que engañaron con una falsa oferta laboral en Mar del Plata. Y a la vez consigna, por otra parte, y esto vinculado con otro tipo de noticia, que 5 millones de turistas viajaron por el país en estas vacaciones. ¿Qué más? Advierten, estamos hablando de un biopic picante. No sé a qué le llaman biopic, estará por verse. Biopic, op, picante. Advierten que la serie de Moria Kazan va a traer cola. Es casi novedad. Bueno, bronca monumental. Aparecen algunos de los futbolistas de River con su rostro cubierto, otro agachado mirando el piso, y así, y así. Bueno, Boca dice: el primer punto que consigue en el torneo fue salvado por los pibes. En cambio, River tiene de 9 nada. 3 jugados, 3 perdidos en el torneo local. Más el de Copa Argentina con Aldo Civi. Más el de la final con Belgrano. Che, una cosa de locos. El Rojo quiere estirar su racha en su visita a Liniers ante Vélez.
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0: Cetera ratificó el paro y el gobierno quiere el 75% de prestación habitual. Si no, seguramente lo va a declarar ilegal, ¿no? Top Secret, dice Diario Popular, porque Milei dice que ya eligió a su vice para las elecciones 2027. Desde ese espacio partidario dan por descontado que van a ganar las elecciones 2027, ¿no? La Nación titula: River en crisis, el Monumental explotó contra todos, el gobierno hará controles en el paro docente para garantizar que haya clases. Boca desconcierta, entusiasma y sufre en el mismo partido. Horror en Mar del Plata, femicidio tras una falsa entrevista de trabajo. Voy rapidito con los títulos, ¿no? Me están corriendo. Ya voy a la pausa. Ya pasé por la pausa, no me presiones. Un debate que divide a los expertos: el 40% de los partos son por cesárea.
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0: Crece el rechazo en el Congreso a la ley de tierras. Lo que dice La Nación es que el gobierno tendrá que lidiar en los próximos días con el crecimiento del rechazo entre sus aliados al proyecto de inviolabilidad de la propiedad privada que pretende aprobar este jueves en el Senado. En particular, los dialoguistas resisten el capítulo que elimina las restricciones y la venta de tierras a ciudadanos y empresas de capitales extranjeros. Guillermo Oliveto dice en El Pulso del Consumo: un mercado nuevo, frío, gris. Y perdió River, dice Olé, está de último. Central también ganó en el Monumental, el Millo en el fondo de la tabla, 0.29. 0 gol a favor, 1000 chiflidos y un canto de protesta: que se vayan todos. El cronista dice: con el dólar bajo control y una suba en la tasa de pesos, agosto extiende el atractivo del carry trade. Carry trade. El carry trade. Es muy difícil encontrarnos con una reunión de café con amigos hablando del carry trade. Difícilmente podemos hablar de eso. Con la mateada de la vuelta acá en los vecinos que se juntan a tomar mate los jueves a la tarde, tampoco hablan del carry trade. Un título más de El Cronista: efecto mundial, las apuestas online le dejaron al arca 72 mil millones. Está muy muy promocionado esto. Ayer tuve una charla, mirá, domingo, yo jorobando la paciencia con esto, estaba charlando con Norita Merlin, Porque no voy a hacer un editorial de esto, pero ¿cuál es la preocupación que se me trasladó? Estaba charlando con mi hijo Nazareno, que tiene 14 años, va a cumplir 15 mañana. Y me habló con mucha liviandad de cómo hacen negocios con los compañeros del colegio, amigos. Sí, le vendí una campera. Le vendí una campera, él me dio otra a cambio y me dio 30.000 pesos. Como la calidad es parecida, terminé ganando 30. Me hablaba con mucha naturalidad de un negocio, de un negocio que le dejó 30 lucas, y se me pararon los pelos. Y estuve indagando un poco sobre si sus amigos juegan o apuestan, para después caer en la lógica. Vos apostaste a través del teléfono. Y muchos de sus amigos dicen que juegan. Se pasan toda la noche jugando, apostando. Y de pronto, no obstante aparecer en algún modo en escena Carlos Tevez diciendo que si sos menor no tenés que jugar, pero acá hay un espacio para jugar. Es la publicidad de un casino digital y les advierten a los chicos que no jueguen. ¿Vos pensás por ventura cuántos chicos que se ven atraídos por esta circunstancia van a decir que no? No vamos a jugar porque Carlitos Tevez dijo que no. O de pronto el Kun Agüero, que aparece hablando de que en su casino, nosotros en mi casino, te regalamos 500.000 pesos para que comiences a jugar. Entonces, lo que yo le consultaba a Norita Merlin es, o sea, la idea de charlar con ella al aire, visualizando esta problemática, que es un problema, que no lo es para el ARCA porque embolsa 72.000 millones, pero lo es para la familia, que tiene que ver cómo conduce esta cuestión vinculada con los jóvenes y con los que no son tan jóvenes también, porque después se presta para definitivamente caer en las garras de una adicción, sin duda. Si estás toda la noche jugando con el teléfono, yo he visto a una amiga baile, tomándose unos minutos mientras se tomaba un trago, estaba jugando las apuestas en el pleno baile. Y estamos hablando de una persona grande. La problemática por el lado de los jovencitos tiene todo el aspecto de singularidad por lo que viene, el futuro que le espera ese pibe, ¿no?

Me escribe Nancy, estaba leyendo, es un poco extenso, pero en resumidas cuentas, lo que me está diciendo es un verdadero problema. Dice, tiene un nieto que han tenido que tomar como medida sacarle el celular y alejarlo de la computadora porque casi con un estado de desesperación va hacia esos espacios de apuesta, ¿no?

Te quedaste corto, negro. ¿Cómo te va hoy en día con respecto al tema de lo que están ofreciendo esos casinos online? No solamente con la figura que vos referenciabas, de Tevez o de este chico Kun Agüero, sino que ahora también está Messi junto a su esposa Antonella ofreciendo 15 millones de pesos para jugar con la nuestra, dicen, jugar con nuestra plata. Es una bonificación que les dan. Que en realidad hay que ver después si es real la bonificación, porque esa bonificación, si después la querés convertir en propia, no es real. Con lo cual, lo que te dan es un bono para que juegues gratis, pero no puedes sacar eso hasta que vos no haces tus depósitos. Pero tus depósitos, claramente, son los que sirven para poder apostar, ¿no? Y poder cobrar en el caso de que ganes. En todas las redes sociales. Han gastado fortuna para publicitar estos casinos, el de Agüero, ahora el de Lionel Messi y el de tantos otros. Y los chicos, yo los veo incluso en el centro de Córdoba, cuando andas por Carlos Paz o alguna ciudad turística, acá mismo, salen del cole y están con el celu y la única indicación que te dice ahí, tenés más de 18 años, ¿y qué vas a decir si tenés 14, 12 o 13? Que no, y los flacos le ponen que sí, porque es lo único que te piden, nada más. Y ahí están pidiendo plata porque lo cargan con Mercado Pago, 3, 4, 5 mil pesos que se hacen por ahí, y están timbiando los pibes. Eso es ludopatía pura.

Así que, como decía recién en el audio, Alfredo Sieres, jugá con la nuestra. Claro, te ofrecen la guita esta como para que vos entres, juegues, te entusiasmes después. Cuando se te acabó la guita normal, si sos pibe y bueno, sacás la que te dan por semana, los viejos, la que te pasa la abuela. Y cuando no tenés y entras a endeudarte como pibe, ¿qué haces?

Dice que la nieta le contó que un amigo de ella y sus hermanos están todos hasta las manos con las apuestas. Y uno se plantea interrogantes, ¿no? Porque te faltan manos como, sea como padre, sea como abuelo, para tapar todos los frentes. Es más o menos cuando los gobiernos de derecha te atacan con mil cosas para dejar pasar una. Si vos venís con toda la modernidad respaldándote y alguna se te cuela, qué sé. En alguna no podés, te descuidaste, miraste, estabas pendiente de que tu chico, tu nieto, lo que fuere, o tu hija no se meta en este tema de las apuestas. Te lo entusiasmaron por otro lado con otra cosa. No, es terrible, es tremendo. Bueno, vamos.

0: Encontré por ahí, bueno, es muy muy interesante escuchar en el siguiente audio en el cual Milei hace una referencia a su relación actual con el ex vocero presidencial, el ex jefe de ministros, el ex recaudador de monedas non santas, el ex descubridor de pendrives y también el ex beneficiario de jubiladas y todos los sex que se te ocurran. Además, sigue pensando el presidente que todas las desavenencias de Manuel Adorni, con el cual nos distrajeron muchísimo, todas las desavenencias vienen por venganza de los periodistas, ¿sí?
1: Javier Milei acaba de decir que Adorni es honesto.
2: No, bueno.
1: Mira.
3: ¿Estás en contacto con Adorni?
4: Mira, le hablé hace muy poco. Pero lo que ocurre es que en el último tramo, digamos, estuve con muchos viajes y muchas actividades. Ajá. Y no he podido verlo. Pero sí, digamos, yo no tengo problemas. Para mí, digamos, Adorni es honesto.
3: Sí.
4: De hecho, a ver, me parece la desproporción que hubo todo en el tramo, solo por el hecho que tocó el ego de los periodistas. Mm. Porque en el fondo, digamos, todo el desastre fue porque dijo: ustedes son solo periodistas. Y se ofendieron. A mí, si me dijeras, vos sos solo economista, yo me siento orgulloso. Yo estoy orgulloso de ser economista.
5: Sí. Por tu culpa, Johnny, hiciste culpable a alguien inocente.
1: Están entendiendo, ¿no?, lo que dijo Milei. O sea, agarró y dijo: vos lo obligaste, tocó el ego de los periodistas. Porque Adorni en una conferencia dijo, bueno, me dijo, pero dijo, o sea, en verdad nos dijo a todos.
6: Te lo dijo a vos. No nos metas a nosotros en el quilombo.
1: Sí, es verdad. Te lo dijo a vos. En esa última conferencia de Adorni, donde los periodistas le preguntamos por su situación judicial, porque se expuso a eso, le hizo una pregunta, se enojó a Adorni y me dijo: vos no me vas a venir a juzgar a mí porque sos apenas un periodista. Bueno, según Milei, esa frase que me dijo a mí hirió el ego de todos los periodistas.
3: Pero para,
1: y a partir de eso hubo aparentemente, según el razonamiento del presidente, un odio del periodismo, y como lo odiamos, pasamos a odiarlo a Adorni por decirnos apenas periodista, Adorni finalmente termina yéndose, renunciando, o lo echa, pero Adorni es totalmente honesto. Así piensa.

0: Ahí estaban los dichos de algunos de los periodistas del Destape que se vieron, digo, uno en particular, porque fue el día que Adorni le dijo, vos no me vas a venir a jugar a mí, con esa soberbia que lo caracterizó. No tengo interés en saber ni lo que hace ni dónde está, ¿no? Lo claro, todo lo claro ya pasó. Vamos a escuchar el siguiente informe de Ari Lijala, en el cual pone al desnudo, al descubierto, los dichos del vocero Blue que tiene ahora el gobierno. que es el alcahuete de tamaño baño que tiene en este momento en la Argentina, estoy hablando de Luis Majul. Él se deshace en consejos. Consejos pero tan burdos, tan pelotudos, que después se ocupó, fíjense el detalle, tipo hace un despliegue de consejos cómo no endeudarse, ¿no? Y fue tan, ¿cómo explicarlo? Tan agresivo y no desde el discurso en contundencia en sí, sino ¿cómo te va a decir esto? Si vos tenés problemas económicos, ¿cómo te va a decir esto? Bueno, la cuestión es que después de la producción se ocuparon de hacer un corte ahí que fue descubierto por la producción de Lijalat, y quedó, por supuesto, que al desnudo todo lo que van haciendo estos personajes que hoy pululan en los espacios de gestión del gobierno. Dale, a ver.
1: Majul dice que las deudas que tienen 6 millones de personas en la Argentina es porque se dan gustitos. Y el otro capítulo de todo esto, que incluso el gobierno ya lo ve, es las deudas de las familias. Que hay más de 6 millones de personas en la Argentina que no pueden pagar sus deudas. En este caso no habló el vocero oficial, Javier, sino que habló el vocero Blue, que es Luis Majul. Dio una suerte de tutorial para explicar cómo no endeudarte.
2: Dato número uno, usemos la tarjeta para endeudarnos. No use la tarjeta. Lo dijo más de una vez Mariana Yalo y todos los expertos en finanzas. Dato número dos, no te endeudes si tu patrimonio o tus recursos no te dan para pagar esa deuda. Dato número tres, si te dejas darte un gustito y no podés darte un gustito, evita el gustito. Es la mejor manera de no endeudarse.
1: Ustedes saben que está subido el programa entero de Majul. Entonces fui a buscarlo porque digo, quiero ver el contexto en el cual lo dice. ¿Y saben qué encontré? Esto fue una casualidad, ¿eh? Lo cortaron. Mirá, 011, 012, 1033, 014, 016, 017, 018, ¡pum! Pasa a 1034, claro. 22. Yo me volví loco porque no lo encontraba. Le dio vergüenza hasta él, lo quisieron borrar. Son medio nabos porque ya estaba circulando, o sea, no. Pero bueno, ahora descubrimos encima de que quisieron borrarlo del corte original. Es tremendo esto porque Majul justificando que Milei te endeuda. Y es más, diciendo es tu culpa, ¿cómo te vas a dar un gustito? Y dice que las deudas que tienen 6 millones de personas en la Argentina es porque se dan gustitos. Majul.

También escuchaba, entre otras, que cosa, ¿no? Todo lo que hacen en la tergiversación de las cosas, de pronto, que dicen, como para llegarte a vos y hacerte hasta sentir culpable. Boludo, ¿por qué agarrás esa tarjeta para endeudarte? No comas, en serio, no comas, pero no te endeudes. Ese es el mensaje falaz. Lo escuchaba a ver, digo que claramente es el estereotipo de la explicación, sobre todo cuando se trata de los tiempos estos que vivimos, en los cuales la palabra mora, la palabra endeudado, es la comidilla nuestra de cada día. Entonces, ¿cuánto le podemos hacer caso al presidente? Que, como dice Berco, no lo vio ni el gato, no lo vio ni Fátima Flores cuando daba el discurso a propósito de la tan mentada modificación del banco o de la carta orgánica del Banco Central. Hay que darle otra función que la de simplemente

0: cobijar ahí a un tipo que cambie el gobierno y que llueva o truene va a ser el mismo, ¿no? Cuando todos sabemos que si lo ponés vos va a ser el mismo tipo que va a empujar para el lado más lejano lo popular. Digo, en cuanto a las funciones específicas de un espacio tan pero tan importante para la economía argentina o de cada país como es el Banco Central. Digo, que paren un poco, que paren un poco y dejen en paz a la gente, que ayuden a crecer, no a endeudarse, como ha ido pasando. Todo lo que han hecho en este gobierno es recrear en cada uno de en cada una de sus decisiones hacer crecer la pobreza, no como dice Milei, que la está achicando, la está disminuyendo. Hay que hacer que la gente tenga que tomar créditos como hacen para la comida, hacer que la gente, una vez que toma créditos para la comida, después no la puede pagar porque paga el crédito, se caga de hambre, prefiere una cosa de locos. Y ahí aparece la mora, la palabra mora. Los morosos, de los cuales muchos de nosotros formamos parte de todo eso, ¿no?
1: Para boludeces, ya estuvo la campaña. En vez de divertirse sacando cuentitas de nerd sobre la inflación acumulada desde 1935, ¿por qué no usan al Banco Central para resolverle el problema a los 20 millones de endeudados que hay en Argentina o a los 6 millones de personas que ya entraron en mora incobrable? Imagínate alguien que está galgueando, tratando de llegar a fin de este julio infinito, alguien que tiene a la tarjeta llamándolo 2 veces por día y a la billetera virtual titilando en el celular, de repente poner la cadena nacional y encontrarse con que el presidente dice que la inflación acumulada desde que se fundó el Banco Central es de 14.835.000 millones y no sé qué pinga más. Ver al gabinete entero jugando a la campaña electoral mientras uno se queda sin laburo. ¿Cómo le cae algo tan de casta a las personas a las que Milei les había dicho que iba a prender fuego el Banco Central? Es obvio que les cae mal y por eso no lo vio ni el loro. Es lógico esto porque el Banco Central no es un tema para la gente que está sufriendo. Cada vez la morosidad afecta a los más jóvenes, a quienes por primera vez sacaron un crédito. Para el segmento de menos de 30 años, la mora ya es del 39%. Los que tienen entre 30 y 40 años, la mora es del 32%. Tienen especial saña con los que incluso no tuvieron nunca un laburo. La cantidad de deudores es un pico entre quienes tienen entre 40 y 50 años. Como el sueldo no les alcanzó, tuvieron que ir al banco a sacar un crédito para pagar el súper. El Banco Central, en el marco de la Carta Orgánica vigente, podría establecer tasas máximas de interés para limitar el endeudamiento de las familias, para impedir el cobro de cargos abusivos o de tasas como las que cobra Mercado Libre. Podría poner el Banco Central pisos de tasas de interés para las colocaciones a plazo fijo o para lo que te pagan las cuentas remuneradas cuando vos dejás la guita ahí. De esa manera, protegería el ahorro de las familias, cosa que sabemos que no hace, porque el presidente del Banco Central y el ministro de Economía están hablando todo el tiempo de que vos, que tenés unos dólares guardados, los saques del colchón, los vendas o los metas en el sistema financiero en el cual ellos, con sus patrimonios gigantescos en guaridas fiscales offshore, no meten. El Banco Central, con esta carta orgánica, podría establecer requisitos de liquidez diferenciales por región. Podría ser, por ejemplo, que los bancos le tengan que prestar obligatoriamente a las pymes. Hoy están siendo ahogadas. No lo hace porque lo que lleva adelante ahora es lo que quiere cristalizar a futuro para siempre. Quiere que el financiamiento vaya a las empresas más grandes que trabajan en los sectores que eligió este plan económico para que sean los sectores que crecen. El problema es que emplean a 250.000 personas. En el comercio laburan 4 millones de personas y los comercios no paran de cerrar. En el área de la construcción también trabajan cerca de 4 millones de personas. El grueso de los 300.000 empleos formales que se perdieron durante la era Milei son de 3 sectores que están castigadísimos, que no paran de caer. Sorprende que no vean que esto va a tener impacto electoral. Mirá, por ejemplo, este otro informe. Es sobre datos del Banco Central. En Florencio Varela hay una mora del 40%. 40%. José Cepaz, 37,5%. En Moreno, 36%. Malvinas Argentinas, 35%. Merlo, 34%. En San Isidro, la mora es del 20%. Le pega la mora crediticia a los más jóvenes y a los más pobres. Se extiende también a todo el país. En las provincias del norte es donde más mora hay. San Juan tiene el 35%. Catamarca, 34%. San Luis, 34%. ¿Pero cómo? ¿En San Juan no hay minería? ¿No había dicho Sturzenegger que en Neuquén se iba a triplicar la población? Ahí tampoco alcanza la guita. Y el Banco Central no se ocupa de proteger eso. Entonces, boludeces, no. En campaña ya abusaron de vender espejitos de colores. Ya pasaron 2 años y medio.

Tomando en las encuestas. En parte es por lo que no hace este Banco Central, del cual se puso a hablar estupideces. Milei, son estupideces muy teledirigidas para intentar generar confianza en esos mercados, en esos organismos, para generar esa confianza que ni la jefa del Fondo Monetario genera cuando viene acá, porque después de que apareció, dejó de acumular reservas el Banco Central, subió el riesgo país, cayeron los bonos. Sorprende también, no solo porque tiene dos tipos que son amigos y socios, uno en el Banco Central y otro en el Tesoro. Sorprende porque dice que con esta reforma nunca más el Banco Central va a financiar al Tesoro, y la verdad es que tanto en 2024 como en 2025 hizo uso de transferencias de utilidades del Banco Central, Milei, para alimentar las arcas del Tesoro y para cancelar deuda. Ya totalizan más de 24 mil millones de dólares los giros que hubo del Central al Tesoro de utilidades. ¿Qué busca? Además de distraer y además de intentar revivir una campaña con una idea como esta, busca eso y, por otro lado, dejar un caballo de Troya para eventuales futuras administraciones que pretendan revertir parte del daño infligido a la sociedad durante este tiempo de ultraderecha. Porque al mandato al que intenta atar Milei al Banco Central es al mismo mandato que está atado el Banco Central de Perú. Y en Perú, el presidente del Banco Central es hace 10 años el mismo tipo, Julio Velarde. En 10 años hubo 9 presidentes distintos, pero el Banco Central estuvo dirigido solamente por uno. Y Julio Velarde está clarísimo que es muchísimo más poderoso que lo que fue cualquiera de esos 9 presidentes de Perú o lo que es hoy Keiko Fujimori. Lo que se blindó es un modelo de acumulación regresivo donde hay poco margen para levantar la cabeza y donde las relaciones de poder entre las clases sociales están bien claritas. Esos gobiernos, cuando llegan al poder, naufragan frente a un Banco Central impenetrable. Y eso es en parte lo que procura hacer también esta reforma. Va a haber que discutir lo que hace el Banco Central, va a haber que discutir esa situación de zozobra total que enfrentan los 20 millones de endeudados, los 6 millones de morosos, la gente que no llega a fin de mes, y para eso va a haber que tener discusiones en serio. No lo que propone un Milei ya desdibujado, payasesco, penoso, en despliegues de nacionalidad como el que hizo anoche en Cadena Nacional. Boludeces no, por favor, porque la gente está muy cansada, en serio. Boludeces no.

0: 35 minutos de las 9 de la mañana. Claro, ahora uno empieza a tratar de entender e interpretar este golpe de timón contra lo que se dijo en campaña, ¿no? Digo, aquel ejercicio tan locuaz por parte de, por ejemplo, Patricia Bullrich, que decía, a viva voz, voy a poner una bomba al Banco Central, lo voy a hacer pelota, decía. Bueno, ahora es uno de los brazos de batalla, ¿no? Cuando Berco dice transformar el BCRA, Banco Central de la República Argentina, en un caballo de Troya, es lo más elocuente que he escuchado, ¿no? Porque ahí se esconde el artilugio principal para el acomodamiento o el desmembramiento de una economía que por fuera del Banco Central puede aparecer en una intentona de escenario diferente toda vez que aparezca también en escena, para ser reiterativo, la posibilidad de un gobierno popular, con otras articulaciones. Si tenés desde la ley un Banco Central que obedece a una metodología como la que pretenden,
1: hoy nos espera.
0: Difícilmente puedas gobernar, cuando cita Berco también un ejemplo como el de Perú.
1: No,
0: un tipo enquistado en tal puesto tan decisivo que de puertas para afuera ni siquiera mira quién está gobernando. La cuestión es, la economía tiene que funcionar así.

0: A la vuelta de una buena canción vamos a meternos en esta nueva andanada de insultos por parte de Milei hacia Lula. Lo volvió a insultar. Hay que hablar también de la tensión que hay en el Senado, porque se complican o se le complican las cuestiones al oficialismo en los números para tratar de aprobar leyes.
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0: Vivir Calavera, ahí están sonando.
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0: 9:43 de la mañana. 11-28-64-0009.
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2: Bueno, buen día, negro, buen día, oyentes.
0: ¿Cómo vas?
2: Por acá, en primer lugar, bueno, un alegrón que continúe con el programa y con esta forma de arrancar las mañanas. Realmente lo del juego es terrible, es un flagelo, un terrible, impresionante. Parece que cualquier publicidad que dice esos juegos no jugué, parece que apunta más al joven que en realidad que una persona grande, ¿no?
0: Sí, sí.
2: Recuerdo que las camisetas de los equipos de fútbol tenían la publicidad de bebida alcohólica, ¿no? Los cigarrillos, no, pero ahora todas tienen todo, que Betano, que el otro, y sobresalen sus publicidades en las camisetas. Después todas estas figuras realmente me resulta que son cómplices de todo esto, ¿no? Porque evidentemente estas figuras como Messi, Agüero y otros tantos, como el de Martínez y demás, deben tener mil propuestas para hacer publicidades, desde todo, de hecho las hacen, comiendo un sanguchito y demás.
0: Sí.
2: Ellos saben perfectamente a dónde está destinado eso. La verdad que me resulta tonto que sean inocentes en la publicidad de las apuestas. Yo creo que una persona grande termina siendo cómplice de todo este sistema, todo este aparato que hay, que te la venden en la base de que la libertad, o sea, vos podés hacer lo que quieras.
0: Sí.
2: Si les conviene a ellos, si el negocio es para ellos. Bueno, te mando un abrazo y realmente me gustaría que se formen alguna comisión o algo por el estilo para que pueda atentar contra esto, porque realmente esto es un atentado contra la juventud. Y realmente los congresistas tendrían que hacer algo para parar este flagelo, este hecho nefasto también de las tantas cosas que nos ocurren. Abrazo para todos.

Un abrazo grande, Néstor. Fernando, un abrazo grande para vos también. Se burla de los de River, eso. Claro, vos sos de Independiente. Juegan hoy.

Zimbabue, sí. Búscame para mañana, chango querido, el pueblo está contigo. Pará que me acuerde, pará. Déjala la canción. Loco, nos volvemos los abuelos, los padres, mamá querida, con este flagelo, como lo marcaba Néstor. Un flagelo que es alimentado, el que me diga que es inconscientemente, por parte de las figuras más importantes del fútbol, no sea sonso, no es inconscientemente. Qué bueno lo que dijo Néstor a propósito de... Tienen mil opciones de ganar guita con publicidades. O no, o le sigue haciendo falta plata. Y después viene el estado de conformismo ante... pero es la modernidad, es la actualidad. El mundo se maneja así, el marketing, bla, bla, bla, bla. Me acordé de la canción de para mañana. Verano del 57, acuérdate. Verano del 57. Son canciones más bien ochentosas, ¿no?

0: No, debo de todo, sí, claramente. Dale, dale, abrime los portales, dale. Sigue el pataleo por este tema de la ley de tierras, ¿no? Digo porque la Libertad Avanza no destrabó el Congreso en el receso y vuelve a sesionar con una ley al borde del abismo, dice el destape, ¿no? El oficialismo no tiene votos firmes en el Senado para la media sanción del proyecto, este que extranjeriza la tierra. Los indecisos, los que están en silencio y los que se definieron, andan por ahí. ¿Con qué tema se reanuda la actividad parlamentaria? Este jueves el Senado debe levantar el cuarto intermedio pedido por la jefa de la bancada de la Libertad Avanza, la ya famosa y no bien considerada Patricia Bullrich, para el tratamiento de la ley de inviolabilidad de la propiedad privada, que facilita los desalojos y la extranjerización de la tierra. La sesión, se especula, se llevará en un congreso rodeado de manifestaciones. Sí, señor. Sí, porque este jueves va a arder Troya. ¿Qué es eso? A ver. Qué buena guitarra, che. Qué buen sonido. ...9:49 de la mañana, chamigo.
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0: Claro que
1: pero
0: sí.
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0: Claro
1: yo
0: que
1: voy
0: sí.
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0: Tengo dudas de quién es, después contámelo.
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0: Cafrune.
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0: Qué bárbaro, qué bonito que suena eso. Bueno, seguimos con la información, dale. Leemos a Eugenia Rodríguez, que dice: el bolsillo sin margen, salir a comer ya es un lujo para más de la mitad de las familias argentinas, ¿no? Siete de cada 10 hogares aseguran que llegan con lo justo o directamente no llegan a fin de mes, mientras el ingreso disponible sigue estancado. Los primeros consumos que desaparecen son los vinculados con el esparcimiento y el disfrute, ¿no? Claro, Majul lo decía, ¿sí? Si querés darte un gustito, no te des el gustito. No estás autorizado. Basta. Mirá si te vas a endeudar por un gustito. Che. En la Argentina actual, después de pagar alimentos, alquiler, servicios y transporte, cada vez queda menos margen para decidir en qué gastar. 9:51, ya se está preparando. Me mandó la foto, ¿eh? Estoy hablando de Alfredo Sieres. Con la máquina de humo.
2: No le temo a lo que pueda suceder. A mí no me importa.
0: Está áspero el lunes, dice Alfredo, como barbilla. Basta, no joda con él.

Tengo un amigo que el padrino era un viejo lobo, ¿no? Y contaba, dice, había ido con... Lo decía como cosa de él. Decía, fuimos al cine con la gringa, decía la mujer, y de pronto le digo a mi mujer, che, me parece que este hombre que está a mi costado izquierdo acá es gay. Y la mujer le dice, cállate, ¿pero por qué? ¿Por qué decís eso? Dice, porque recién nos besamos y cerró los ojos. Esto es por un comentario de Alfredo, que se manda con esta y yo tengo que seguirla, ¿viste? Bueno, dice, hoy tendremos continuidad en el vendedor de humo con el tema de la timba de los pibes. Es muy importante. Prestenle atención.

0: La Rubia escribe. La Rubia del Volcán, ¿quién será? La Rubia del Volcán, dice, hace mucho que los escucho. Nunca podía anotar el teléfono porque lo dice muy rápido. Me dice de usted, o sea que es una mujer más joven. Es casi tan jovencita como yo, supongo, la Rubia.
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0: 7 minutos nos separan de la hora 10 en la Argentina. La continuidad de la radio tiene esos matices, ¿no? Estoy buscando denodadamente, a ver dónde la tengo a Caru. Dámelo de Caru porque, ¿sabes qué sucede? Que necesito... ¿Qué pasó? ¿Qué dice acá? Dale. Cámbiame la canción, dale.
2: Muchas gracias, Julieta.
0: Estaba Julieta Vanegas ahí cantando. Me gusta cómo canta. Tengo que buscar acá a Caru porque, ¿sabes qué? Necesito pasar este aviso de algo que va a suceder este fin de semana. Estamos hablando del 8 de agosto, de este fin de semana que viene, ¿no? Se va a llevar adelante la fiesta del Día de la Infancia, porque allí en el Salón Antonio Orozco, en la ciudad del Volcán, organizado por la Municipalidad del Volcán, y de 15 a 18 van a compartir chocolate con facturas, no se lo pierdan. Lleven los chicos, los nietos, ¿sí? Sáquenlos del celular y llévenselos a pasear un rato ahí. No se olviden de llevar su taza, ¿eh? Por favor. Lleven la taza del abuelo, ese tazón grandote, llévenlo. Recuerden, este 8 de agosto, que es... Si hoy es 3, el 8 es el sábado, pregunto. Qué bárbaro, qué perdido que estoy. En el Salón Antonio Orozco de la ciudad del Volcán. No te olvides, Caru, de mandarme la info de lo que suceda, ¿eh? Un abrazo grande para toda la gente del Volcán. Ya se viene el Vendedor de Humo, por supuesto, en la continuidad de la 94.9, junto a Radio Güemes.

muy bien, cerramos a 3 minutos de las 10 de la mañana mientras hacemos el cambio radical de dirección de señal. Les digo que la temperatura aquí en la ciudad de Buenos Aires es de 15.1 grados centígrados, con una máxima prevista de 16 grados. Una mañana que se presenta con lluvias aisladas, pero que la tarde se va a mutar por algunos chaparrones sueltos. Vamos a tener una tarde con chaparrones. Por otra parte, la actual temperatura en el volcán en San Luis es de 14 grados centígrados. Nosotros nos despedimos, así como quien no quiere la cosa. La cortina de cierre nos indica que nos vamos. Nos fuimos, no estamos hasta mañana. Tranqui, ¿eh? Tranqui, tranqui. No te endeudes, ya te lo dijo Majul. Nos vemos hasta mañana, que estén muy bien. Chau.

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pero viva la patria. Viva la patria. Pero viva la patria. Viva la patria. Todo bien, todo legal, señores. Bienvenidos, gracias por estar. Estos somos, aquí estamos. Yo, papi. Cielo. Su porquería. Venga para acá, me dice. Yo, papi. Cielo. Su porquería. Venga para acá, me dice. El gallego para otros. Y así. El gallego para otros. Y así. Aquí estamos arrancando este modesto espacio de la radiofonía local que pretende aportar muy poco a la cosa. Acaba de finalizar un gran programa en Buenos Aires. Ahí estuvo el Negro Suárez haciendo lo suyo. Dijo, es por acá. A través de Radio Güemes AM1050. La radio que te invita a pensar. Y nosotros por este win arrancamos con esta, con este modesto espacio de la radiofonía. Bueno, veremos de qué va la cosa. Hasta la hora 10 los estaremos acompañando aquí en 94.9 Century Radio Córdoba, para esta parte del continente latinoamericano. 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

Dale. Hemos llegado, así como quien no quiere la cosa, a este 3 de agosto.

0: Así, así, así. Bueno, qué sé yo, han tocado los retornos. Bueno, aquí estamos, 3 de agosto, ¿cuánto se quedó del 2026? Ahí estábamos haciendo la... sobre 2. El índice... No tenemos un 3 de agosto del 2026, espera. 5 minutos de este día, el pescado sin vender, así que bueno, veremos de qué va la cosa. Hay que tomarlo con mucha calma, ¿eh? En serio, con mucha calma. Te lleva por delante la realidad, te atropella, te golpea, te maltrata. Está en vos saber o tratar de digerirla, ¿sí? Está en vos también saber qué parte de ella tomar. Saber o tratar de digerirla, ¿sí? Está en vos también saber qué parte de ella tomar. Para que
1: qué
0: puedas
1: profundo,
0: ir...
1: qué hondo.
0: No. Muy livianito esto que se hace por acá, pero te damos las herramientas.
1: Qué profundo, qué hondos.
0: No. Muy livianito esto que se hace por acá, pero te damos las herramientas. De acá, lo del medio, que es muy saludable también para poder tener una visión más periférica de la cosa, ¿sí? Y haremos radio, sí, radio, como decimos, intentamos hacer radio. No hueveamos de la cosa, ¿sí? Y haremos radio, sí, radio, como decimos, intentamos hacer radio. No hueveamos con los streaming, con nada, no somos nada. El streaming no funca, no va. Hagan radio, muchachos, hagan radio.

de un tema que de la casa, las tres carabelas al mando de Cristóbal, bueno, zarpan del puerto de Palos

se hacían unas presentaciones que lo organizaba Coca-Cola, y ahí charlamos con Galván también, claro, sí, con todos ellos, con esta figura, ¿no? Qué lindo. En 1958, el submarino nuclear Nautilus, a lo Julio Verne, ¿no?, llega al Polo Norte. Bueno, pues nada, tío, listo. ¿Qué dice el servicio meteorológico? Que a esta hora actualizamos por las dudas, le refrescamos. Dije, le refrescamos, tío. Y no me ha dado bola la máquina. Está lenta esta como yo la máquina. 14 grados 2 la temperatura actual aquí en esta parte del continente latinoamericoya. La humedad 95%. La presión 964 hectopascales aquí en las sierras de Córdoba. Está nubladito. Hemos tenido un fin de semana cálido, lindo, con buena amplitud térmica durante el día. Hoy dicen que la máxima va a llegar a los 19 grados. Este fin de semana hice una vuelta por las sierras, estuve por la zona de los Gigantes, trepando, subiendo, bajando, con la camioneta, con las nenas, cruzando arroyos, ríos, las rutas nuevas que han hecho y rutas que van a... Y extrañas inversiones que hacen por ahí, boludo, en serio. La torta de guita que se gastan para ir a algún lugar. ¿Cómo han alambrado toda la zona de la sierra? ¿Cómo han beneficiado a algunos? Es un piola, a mí no me joda la bola. Alguien se ha beneficiado y alguien... Che, la cantidad de usucapiones que hay, juicio de usucapión, en los Gigantes. En los Gigantes. La zona de los Gigantes va desde Tanti para allá, para arriba. La cantidad de campo que le han tendido alambre, alambre, poste, poste. Han alambrado todo. Ahora para entrar a los Gigantes, si te querés pegar una trepada a los Gigantes... Tenés que pagar 18 lucas. No, nosotros somos familias originarias de acá. Y negro, tenés que pagar 5.000 mangos el estacionamiento y 18 por pera. Pará, hijo de puta, ¿qué te pasa? Que se han adueñado de las sierras todos. ¿Y a quién han beneficiado con todos? ¿Por qué han alambrado todos esos caminos? Ahí están todos los carteles del juicio de usucapión iniciado. A mí me importa que vos seas originario. Pero no soy el dueño de los Gigantes. Igual que los lagos acá de Córdoba, el San Roque, el embalse de Los Molinos, el embalse de Río Tercero. Loco, para poder entrar hasta el lago, viste, tenés que pedir hasta permiso ahora. Déjense de joder la bola, loco, ¿qué les pasa? Vas por acá atrás, pues después de Potrero de Garay, en el embalse de Los Molinos, también para poder bajar, hay una calle, viste. Después todo, esos terrenos eran fiscales y de pronto aparecieron que hay barrios privados. En el embalse de Río Tercero, en el embalse de Los Molinos, en el dique de Cruz del Eje. Villa Carlos Paz, bueno, ni hablar. Ah, sí, el lago de Carlos Paz, las bolas, lo podés ver desde un puente y nada más. Después querés bajar al lago, tenés que darte un vuelo. ¿A dónde te podés bajar el lago? Te tenés que bajar por el lado donde hay caca. Donde hay unos bañados hediondos. O pasando Vialén Macé. Y esto que estoy diciendo, lo padecen todos los amigos que vienen de Buenos Aires, de Santa Fe, de Rosario, de otras provincias que vienen a vacacionar acá. Y te dicen, loco, ¿cómo hago para bajar al lago? Te dice el porteño. Y no sé, negro, búscate un parapente, algo, ¿viste? Para que, un helicóptero para que meterte al lago. Porque no tenés, o tenés que pasar por un club. ¿Qué les pasa, boludo? Y no hay control, y la provincia no controla, ¿eh? ¿Y qué va a controlar si la provincia también debe tener algún amigote? Claramente hay un amigote que han beneficiado con esto. La ruta esta que se han mandado en Tanti, que la estaba anunciando el gobernador Martín Yarzor estos días. Le decía, ha inaugurado un tramo. ¿Y te parece? Me hace acordar a Cristina que inauguraba por cada metro de ruta. Bueno, lo mismo está haciendo lo mismo Está buena la ruta porque está fantástica la obra. Están fantásticas las obras. Están tan buenas, necesarias. Es necesaria. Pero de pronto, eran sierras. No podés andar. Me crucé toda la pampa de Achala, de punta, de norte a sur, créeme. En la camioneta. Crucé a las pedanías Chancanías. Es decir, está pegado San Luis. Y todo el vuelto. No tenés cómo bajarte a algún lugar. Está el río Yuspe, unos ríos preciosos, pero tenés el puente por donde cruzás el río y por el único lugar que te podés bajar hasta el río, es decir, que está aislado, ¿no?
me tomé un mate, iba con las nenas, con mi esposa, con Jessica y las chicas. Y, che, pero acá yo he pasado millones de veces cuando era pendejo y no tan pendejo. He pasado en moto, en auto, en grande, cuando se corren los rallies. Ahora no, está todo alambrado. ¿Quién es el piola? ¿Quién han beneficiado? Porque, viste, las rutas no se hacen al pedo. Se hacen porque están beneficiando a alguien, a algún emprendimiento o algo. Y en la zona de los gigantes, basta los gigantes, no sabés la inversión que está haciendo con la tuya, con la nuestra, la provincia, que está bárbaro. Sí, está bien. Ahora de turístico. ¿Qué hay ahí? ¿Qué van a sacar de aquel lado? Que están haciendo tremenda ruta. Es tremenda ruta, en serio. Y la inversión magnífica, me la hice de punta a punta, la parte donde están la cantidad de empresas que están laburando de flaco. El sábado y domingo estaban laburando, ¿viste? Meta aplanadora, ¿cómo se llama? El bituminoso, que es el asfalto, no es el asfalto, es el bituminoso. No es concreto, es bituminoso, que es lo del asfaltito este que hacen. Muy lindo, todo lo que vos quieras. Pero el costado, no hay forma. Venía de aquel lado, me paré con la chata a hacer un pis. Digo, voy a parar acá. Le digo, a Jessica, paro un costado. En el culo del mundo, ¿eh? No hay nadie, nadie, nada, nada, nada. Digo, pero acá, por acá se bajaba el río. Hay un río precioso, hay unos espejos preciosos, créanme. Vos que me estás escuchando de otros puntos de la República Argentina, son preciosos. Lugares que promociona la provincia misma a través de portales, y sacan una muy buena foto, mandan a sus mejores fotógrafos, mirá lo que lindo que es Córdoba. Sí, boludo, pero para bajar ahí tengo que pagar 18 lucas, 20 lucas, porque eso ya tiene dueño. Los ríos se han adueñado de los ríos serranos, de los ríos de las sierras de Córdoba, de los lagos de las sierras de Córdoba, de las lagunitas, de los espejos, de los espejitos, del arroyo, del arroyito y la misma mierda. Entonces vos decís, ¿qué es esto? Esa zona es preciosa. Y digo, bueno, me bajo a hacer un pis, ¿viste? Y encuentro, y me trepo una piedra para mirar para... ahí se ve una casa. Y me pareció un guaso, ¿viste? Yo estaba con el pirulo al aire, todavía no había terminado de hacer el pirulo, pero metido. ¡Ep! Me decía así. ¡Ep! A la mierda, ¿viste? Cuando vos decís, acá es un páramo, no hay nadie. ¿Quién te va a aparecer y te va justo que te estás echando un pi? Y te dice tipo, ¡op! Sí, ¿qué pasa, le digo, maestro? ¿No? ¿Y usted busca algo? ¿Viste? ¡El dueño, boludo! No, estoy orinando. Ay, busca algo. No, quédate tranquilo, maestro, no voy a edificar, no te voy a usurpar, ¿viste? Quédate tranquilo, no vengo a edificar. Estaba viendo que por ahí abajo se bajaba, por esta calle, se bajaba antes al río, le gritó el tipo. Pero esto es propiedad privada, el río no. Y casi, ¿viste? Digo, acá a mí que me gusta cagarme puñete, casi me trenzo con el trovesma, ¿viste? Que salía con una camioneta, igual que la mía. El tipo 4x4 que salía de ahí el tipo, y nos miramos, viste, como diciendo, yo sé de lo que estoy hablando, vos sabés de lo que estás hablando, y querés piña, vamos a piña, viste, boludo, a mí, que me encanta, cágame puñete. Y sale el tipo, nos cabeceamos, sí, guardé el pirulo, después dice, pis y guarda, y se fue el tipo. Digo, boludo, en serio, se han hecho dueño de todo, unos cuantos, piolas, vivos. O sea que ya no podés bajar un puto río. Más adelante lo mismo. No, acá yo soy originario de acá. ¿Y qué tiene? Sí, pero bueno, yo soy originario, pa, de acá. Tenés que pagar acá. ¿Y a mí qué me calienta que vos seas originario? Yo también soy originario de Córdoba. Entonces, ¿qué tengo que hacer? Irme ahí un poquito más arriba de Marco Juárez, poner un alambre y poner una cerca ahí, que cada vez que vengan de Buenos Aires o de Santa Fe, yo soy originario de Córdoba. Y cobrarle todos los chabones que vienen para acá. No, bueno, pero yo soy... No, viste, un negro más cuadrado que una batería, viste. No entendía el burro. Viste, va. Negro, no me estás entendiendo lo que digo. Entiéndase cuando digo negro, por como decimos negro acá en Córdoba, un tipo, viste, un cabeza termo. ¿Qué te pasa? Bueno, así que estoy muy inflado con eso, porque decís, che, vamos acá mismo, querés ir al arroyo,
o algún río de acá cerca. Lo mismo, tienen dueño, boludo. Che, y la cota, y la provincia, que es la que tiene que controlar y tiene el poder de policía para poder hacerlo, nada. Ojo, ojo, el que tiene el poder de policía. Ah, pero te andan hinchando la bola porque andás con la caña de pescar porque te estás sacando dos pejerrey. Sí, hediondos. Hinchá las pelotas, hijo de puta. Dale. ¿Qué estabas diciendo? Ah, los datos del tiempo. Bueno, acá tenemos, dijimos, 14-2. Ya me quiero ir a la mierda, realmente, arrancar así. En Santa Fe, 16 grados la actual. Mira vos, ahí están con 16 grados 3, la humedad 93%. Alta la presión, los amigos en Santa Fe. Ahí están los tacheros tomando feca de temprano, me dicen. ¿Qué haces, cordobés? Estuve el fin de semana pasado, dice, exacto, tuve que pagar en dos campings para poder bajar el... Mirá, estuviste acá por Córdoba, mirá vos. Lo que nos dice Héctor, que está con otro tachero que nos dice que estuvieron el fin de semana por Córdoba y tuvieron que pagar en uno 10.000 y en otro 15.000 para poder bajar al río. Claro, no jodan, en serio. Después dice, ay, está flojo el turismo. ¿Y cómo mierda no está flojo el turismo si los hacen que se piante la gente? ¿Cómo le va a cobrar 15 lucas una bajada al río? Déjense de joder. Ni hablar de las comunas y los municipios serranos que andan cobrando estacionamiento 10, 15, 20 lucas. Loco, choreen menos y a lo mejor, claro, déjense hinchar la bola, no le cobran. Así no te viene la gente. Porque te sale más caro el estacionamiento. Y sí, te sale más caro el estacionamiento, que claro, acá que estamos cerca, vos salís de acá, te pones la localidad, te querés hasta el río, te cobran 10 lucas, 15 lucas, y gastaste 2.000 pesos en nafta, porque estás 5 minutos, 7 minutos, 8 minutos, 9 minutos, gastás más en nada. A mí me ha pasado, ¿sí? no te garpo, ¿por qué no te voy a pagar? ¿Cómo te voy a pagar? Acá al frente de mi casa. Frente a la casa. Esta es la casa de mi tío. Nunca pagué. Mentira, ¿viste? Yo vivía acá en Villa La Bolsa, y paraba la gente. Y me decía, ¿dónde se puede parar? Para acá al frente, le decía. Gente que, ¿qué sé yo quién era? Para acá al frente, negro, en mi casa. Yo vivía en una zona muy linda, a una cuadra del río. Y venía y le decía, no, ¿qué le va a cobrar si me viene a ver a mí? Bueno. Déjese hinchar la bola, loco. Rebúsquensela de otra forma. No podés correr a la gente así. Un tipo que se hace una escapada acá a 10 minutos que vive en otra localidad, lo querés alzar. Pero el que viene de afuera es lo mismo, que se mandó todo el gasto, pagó combustible, pagó peaje, porque acá estás rodeado, ven carro, ahí tenés peaje por todos lados, viste, estás peajeado por todos lados. Pillaje, acá pagás pillaje a lo pelotudo. Es caro el alojarte y todo eso, y así todo bien, la gente, fantástico, y encima lo alza para la mierda con el el estacionamiento. 20 lucas, he visto lugares 20 lucas para dejar el auto, pero para estacionar, ¿qué te produce el auto ahí parado? ¿En concepto de qué? No, bueno, lo cuidan las bolas, porque nadie te cuida el auto. ¿A cuántos le han, cuando han vuelto, han encontrado la ventanilla rota, le han afanado las cosas? No te cuida nadie, como el, por eso sacaron las naranjitas de Córdoba, que es como el trapito en Buenos Aires.

Bueno, Cristian de Vicente López me dice, yo digo más allá de buenos gobiernos, de malos gobiernos, de más corruptos, de menos corruptos, de más presencia del Estado, de menos presencia. Este gobierno está entregando como ningún otro del país. Puertos, mares, minería, petróleo, tierra, etcétera, dice Cristian de Vicente López. Y eso nos tiene que indignar a todos. Los de la empresa israelí en Malvinas sacando nuestro petróleo, siendo nuestros aliados, es increíble, dice Cristian de Vicente López. Bueno, que se comunica Cristian de Vicente López, que se comunica al 11 59 43 68 04. Nancy de Belgrano me dice, estuvimos en las vacaciones de verano, dice, en Córdoba, nos corrían de todos lados, dice, con los estacionamientos. La verdad que sí, entiendo la bronca que tenés, porque imagínate, nosotros que hacemos el gasto, como vos indicas, es tremendo que te arranque la cabeza por estar estacionado. Y sí, bueno, pero también cuando te vas a Mar del Plata, en Mar del Plata pasa lo mismo en algunos lugares, ¿no? Acá me dice, es igual en Mar del Plata, dice Juan Carlos, vas a Mar del Plata, que eres alquiler una sombrilla, te arrancan el valero. Y sí. Sí, viste esto, intentar salvarse. Estamos en el 3547314936. Raúl me dice, ¿qué hace Freddy? ¿Cómo andás? Soy de Santa Fe. Somos de los que vamos a pescar cada dos fines de semana a alguno de los lagos. Y sos de los que vos te enojás porque decís que dejamos las carnadas ahí. Sí, ustedes son los desgraciados, Raúl, de Santa Fe. Sí. Che, vienen de Santa Fe, traen mojarra de ahí del Paraná. ¿Viste? Para pescar pejerrey acá. Che, pero llévensela, no la dejen acá. No la dejan, ¿qué hacen? La tiraron. Claro, la dejan acá en el lago, en los molinos. Y esa mojarra crece más rápido, ¿viste? Tiene es más corpulenta, no sé qué mierda. Crece más rápido. Y al crecer más rápido, el pejerrey crece más lento. Entonces lo corre el pejerrey. ¿Viste que el pez grande come el pez chico? ¿No? Esto está así. O sea que lo hace recagar el pejerrey, loco. No. Porque si no, los que pescamos de costa, vamos a mojar la lombriz, vamos a mojar el camarón. Te tenés que embarcar para pescar acá. De costa no estamos sacando nada, un embole. Yo voy a la moto, viste, pongo la moto cómodo, saco el salamín, el vinito, feteo. Y claro, viene otro y me dice, ¿y cómo te fue? ¿Qué sé yo? Todavía no he tirado porque ya sé que de entrada que no voy a sacar nada. Y vos, yo vengo caminando desde la otra punta de la costa. Y

si no saqué a nadie, bueno, quédate acá, tomate un vino, comete una rodaja de salame. Y se queda y viene uno y viene otro y te empezás a juntar con pescadores que yo no sé quiénes son, no nos conocemos, pero tipos que andan haciendo la costa de punta a punta y no hay forma de pescar de costa, no sacás nada de costa. Y por ahí en un horario sale alguna mojarra, yo no quiero comer mojarra. A mí me gusta sacar también 4 o 5 pejerrey, nada más, porque después lo preparo, yo saco lo que voy a consumir. Entonces después lo llevo, lo limpio. Y al Roquefort lo preparo. O ahora que no hay Roquefort, viste que no conseguí un buen Roquefort, está el azul que viene bueno, y lo haces a... ¡Oh, qué cosa rica! Sí. Por ahí paso por la casa de una de mis novias, que tiene, hay una que tiene una mano para pelarla al pejerrey, no sabe cómo lo saque. Sí, tiene una mano una de mis novias, no sabe cómo lo pela el pejerrey, ¿no? Sí, lo deja así, le saca toda la... El espinazo no deja una sola espinita. Tiene una mano. ¡Ah! Bueno, dale. Bueno, ¿y qué me dice este que viene de Santa Fe? Sí. Fuimos a pescar, dice, al dique La Viña. No hay forma de entrarle al dique. Bueno, el dique La Viña, loco. No hay forma de entrarle tampoco. Dique más profundo que tiene la Argentina. No hay forma. No hay forma. El embalse, viste, el embalse, bueno, el embalse tiene unas partes muy piolas, viste, por las que podés. Embalse de Río Tercero. Tenemos muchos embalses. Pero esto es de acá. Y los ríos, loco, no jodan, en serio. Y pasan, viste, te mandan al río. Yo me mando, cuando lo ves bien, te miran y te levantan, te hacen la cabeza así, como si fuera un saludo, viste. Sí, ¿qué tal? Buen día, ¿cómo le va? Yo les grito, yo soy hijo de puta, ¿qué va a hacer? Ah, sí, ¿qué tal? Buen día. A mí eso que cuando voy atrás a un negocio, a algún lugar, te cabecean, te dicen, hola. No, ¿qué tal? Buen día, ¿cómo le va a usted? Ah, ¿qué tal? Buen día. Bueno, a mí me saluda que para eso te vengo a comprar, así que ponerle huevo porque si no, no te compro nada. Que mi mujer me dice, o los chicos míos, cuando era chico, ya grande los míos, más de 30 tiene. No, pa, no nos haga pasar vergüenza. Cuando usted llega a un lugar, dice buen día. Y cuando se va, tiene que decir hasta luego, hasta buenas tardes, buenas noches, mucho gusto, que lo que sea. Cuando llega alguno, ¿qué tal? Buen día, ¿cómo está? Salude. Si no, acá somos pueblo y aprenda a comportarse como debe. Bueno, así que los flacos, buen día, claro, la gente te mira, yo entro al banco y le digo, buen día, y entonces, buen día, sí, buen día, buen día. ¿Qué te va a entrar cabeceando? Salude, salude, es tan saludable decir buen día, carajo. Diga buen día, viva la patria. La calle, vos te cruzas con la gente y te mira. ¿Para qué te mira a los ojos? ¿Para qué? ¿Para qué? Entonces yo le digo, ¿qué tal, buen día? Ah, ¿qué tal, buen día? Ni sé quién es. Te va caminando la vez que te, ¿quién será este care loco, viste? Con un pañuelo en el marote. Y me dijo, buen día. No importa, pero vos le cambiaste ya el ánimo a esa persona. Le saludaste. No alcanza solamente con. A las chicas también, viste. Bueno, yo tengo un tema con las chicas. Yo le digo buen día y te dice, venga para acá, su porquería, venga para acá. No, no, ves que no entiende, no tiene límite. Te dije buen día, entiende, por favor. Y los malos intencionados también, dice. El otro día me cruzo uno. Adiós, guapo, le digo. Y me mira el tipo y me dice, hola, Tarzán. A la mierda, ahí. Me dijo Tarzán. A la mierda. Viste, no todos son... ¿Cómo estás, Tarzán? ¡A la mierda! Bien, bien, mi rey, le dije, bien, mi rey. Siga marchando, siga, siga. Bueno, 314-936. Déjame terminar con el pronóstico, pues estamos. Y en Buenos Aires, la actual, ahí estamos en Radio Güemes AM1050. 15 grados 5 en Buenos Aires, está nubladite. Dicen que la máxima prevista para hoy podría llegar a los 16 grados por aquellas latitudes. Para mañana martes, la mínima 2 y la máxima 15 en la ciudad autónoma de Buenos Aires. Dale. Bueno. La tarde va a estar lloviendo por Buenos Aires, dice. Chaparrones. ¿Qué es lo que te trae tú? Te dicen los mexicanos. ¿Qué son los chaparrones? ¿Es un chaparro grande?
Claro, él le dice, chubascos son para ellos, chubascos son menos para los españoles. Para nosotros, chubascos, ¿qué es lo que es un chaparrón? Es un chaparrón más grande. Claro. Es un chaparro que se ha crecido, chaparrito. Dice, buen día, en la Quintana pasa lo mismo, parece que se están alambrando ya. Bueno, la

Me dice Betty aquí, dice, anda a la Quintana. ¿Viste lo que, bueno, viste lo que es la Quintana? El dique de la Quintana. Precioso, me encanta. Podés tomar el agua de la Quintana. Se ha cuidado tanto ese dique. Bueno, pescas un pejerrey, no sabes lo que es. Cuando lo saca, tiene un lomo así, parece. No hay mujeres lomudas como antes, ¿no? A ver qué lomuda ponemos así, una así que. Raquel Welch, qué linda, mira, cómo está Raquel Welch, qué hermosa. Bueno, un lomo así como a Susana Traverso. Noemí Alar me pone este por acá. Mierda, la que estamos hablando. No, ahora son todos unos palitos, ¿sí? Unas pendejas flaquitas. Bueno, no, el pejerrey que sale ahí, que me dice Betty. No, Betty no me habla del pejerrey, Betty me está hablando del dique La Quintana. Ahí, el dique La Quintana, también lo mismo, está todo alambrado. Está todo alambrado. Y todo se hace un... ¿No? ¿Pero por qué lo alambra? No podés entrar por ningún... No le podés entrar por ningún lado a La Quintana. Hay una parte que pertenece a la empresa provincial de energía, que es donde está la boca del río. Que ahí vienen los caños de agua que hacen funcionar esa central que está ahí, que viene del dique Los Molinos, ¿sí? Bueno, después no tenés cómo... Del otro lado también, el dueño del campo... Dicen que fulano es tal. Bueno, no, acá no entra nadie, soy el dueño del campo, es dueño del agua y dueño de las pelotas más o más. Ah, tomá vos, mira vos, qué bien. Y los gobiernos, viste, se rascan la... No, no miran, no miran, porque van con un pedacito, a todos le han puesto una guita. Y siempre han beneficiado con obra y con alambre a alguien. Mucha gente, ayer preguntaba también, me decían, ¿cómo hace uno para hacerse de un lote acá? Me decía un tipo, el otro día, acá, ¿en dónde? Y acá las altas cumbres, no sé, si tenés algún amigo en el gobierno seguramente lo conseguís, pero están alambrando las altas cumbres. Esas grandes extensiones, ¿sabes para qué sirven eso? Porque los tipos que hacen después con eso, que ahí no podés sembrar ni un... ¿Qué te va a crecer? Una piedra. No hay nada, es un páramo, no sale nada, nada, nada, nada. ¿Pero para qué sirve? Porque con esas grandes extensiones, que son infértiles, que no sirven para nada, pero es un paisaje precioso, vos con esa guita vas a un banco y sacás guita. Tomas préstamo. ¿Y qué tiene de garantía usted? Y tengo, mira, 200 hectáreas, 150 hectáreas, 100 hectáreas, de la nada misma, improductiva. Bueno, tenía algún amigo también en un banco oficial. Y bueno, va, toma 500, 600, 700 millones y los vas devolviendo. Claro, hacen una mesita de dinero con eso, boludo. ¿O por qué te crees que ese? Tienen muchos, tantas, tantas extensiones. Para eso. Utiliza de garantía esto y te sirve para... Sí, te sirve. Si tenés un amigo en un banco oficial, sí, sí, sí. Y si no, pregúntale a todos los que le dieron. No es de esta gestión, me refiero, esto es histórico en la vida de la Argentina. Si no, más contemporáneo, pregúntale a todos los que le dieron crédito del Banco Nación. Y que la carpeta que tenía los que presentaron estos amigos del presidente, que tenían... Y acá tenía un montón que les dieron 200, 300, 400, 500 millones de mango, y la carpeta que presentaron no le podrían haber dado ni siquiera para comprar una bici, pero le dieron guita. Vos vas al banco, presentás tu carpeta y no te alcanza para comprarte un short y una remera. No, vos con suerte podés comprar un par de zapatillas y en 12 cuotas con tu carpeta. La misma carpeta, le cambié el nombre, le ponen el nombre y el apellido de un amigo del gobierno y te dan 300, 400 millones de mango. Es una joda esto. No lo voy a defraudar. No. Hijos de puta, por toda. Bueno, todo esto para decir que... Que han pasado 36 minutos de la hora 10 en la República Argentina. Estamos con unos buenos mates por acá. De arrancar nada todavía. Hoy nos vamos a meter un poquito con la ludopatía o con los juegos, la timba esta que se está... Lo seguí esta mañana al Negro Suárez. La preocupación que hay de muchos padres que tienen a los hijos que están metidos de cabeza en el celular con la timba. Tragamonedas, esas tragamonedas, la timbita, timba, timba, timba, timba, timba, estos casinos. El del Kun Agüero, ahora el de Lionel Messi, que sale con una foto con la mujer, ahí el casino Lionel Messi. Qué claro ejemplo. Qué contradictorio, ¿no? Ya nos vamos a meter con el asunto.
Y Córdoba comienza la semana con un paro docente de alcance nacional, una situación social cada vez más delicada, protestas en el Poder Judicial y nuevos focos de tensión política.

0: En el caso de este estudio de Córdoba, calculó una inflación mensual provincial del 2,05%, teléfono para Caputo, pero reveló que el 88,5% de las familias tuvo que financiar las compras de alimentos con tarjeta, ¿no? Un tema que hablaba esta mañana el Negro. Y que te dicen los boludos a nivel nacional, del gobierno, no use la tarjeta para alimentar. Pero si la gente la está utilizando porque no tiene otra forma de llegar al Morphy. Las formas de financiamiento muestran, señores, señoras, compañeros peronistas libertarios radicalizados, la gravedad de la situación. El 40% compró fiado. Si no, pregúntale a las almacenes. El 40% compró fiado. El 38% utilizó tarjeta de crédito. Y casi el 12% pidió dinero prestado. Me consta. Soy uno de esos. Qué bueno que tú te mates. La tarjeta de crédito fue creada para
1: nos dicen
0: comprar
1: que la
0: inflación
1: bienes
0: está
1: durables,
0: no para financiar un paquete de fideos. Cuando una familia garpa intereses por la leche, el pan o la carne, significa que el salario ya perdió su función básica. El gobierno puede mostrar planillas ordenadas, pero una economía no está sana cuando las cuentas públicas cierran haciendo que las cuentas familiares no cierren jamás. Y ahora vamos al otro dato. Las ventas minoristas de los comercios, otro dato, de los comercios pymes cordobeses descendieron 6,2% interanual durante julio, 7, 8 y hasta 9% en La Rioja, Catamarca, Santiago, Santa Fe, Mendoza, La Pampa, San Luis. Te voy dando los datos porque son los lugares donde estamos llegando también con el vendedor de humo, pero para armar el cuadro, Buenos Aires también. 10 de 11 rubros revelaron relevados terminaron con resultado negativo. Bueno, ya está relevado. Y también cayó la venta de automóviles usados. Retrocedió 13%, entre el 13 y el 15%, me dicen en las concesionarias, frente al mismo mes del año anterior, y en Córdoba bajó casi un 3,5% respecto de junio. Es decir, la desaceleración de precios no alcanza para recuperar el consumo. Puede bajar la inflación, pero si el salario permanece retrasado, el crédito es caro y aumenta el endeudamiento, con lo cual la actividad comercial va a seguir contrayéndose. Dale. Dale.

Dale, ya voy a la pausa, pero me quiero meter un cachito antes de que en Buenos Aires se vayan al más grande, que me encantaría escucharlo. Che, no lo pueden grabar el programa y lo pasamos después acá. A las 12, grábenlo. San Martino, grábenlo al programa y lo pasamos a las 12. Me quiero meter un segundo en el tema de la timba. Un ratito, porque la timba, los casinos online y toda la ludopatía. En una provincia que está repleta de casinos. Acá tiene casinos por todos lados. Tan bárbaro. Tragamonedas. La maquinita, los, ¿cómo, viste cómo se llama?

Timba, los casinos online y toda la ludopatía. En una provincia que está repleta de casinos. Acá tiene casinos por todos lados. Están bárbaros. Tragamonedas, las maquinitas, los... ¿viste cómo se llaman eso? Yo no lo... Ni hablar, ¿viste? Bueno, no sé jugar. Sí juego el chinchón. Con la abuela jugaba a la escoba de 15. Y jugamos la escoba.

0: Jugamos por los porotos y poníamos los porotos. La lotería familiar en casa. Cuando éramos chicos jugábamos la lotería familiar. Los domingos nos juntaban los tíos, las tías, venían los primos. Se juntaban esos domingos de frío, ¿viste? El invierno frío. Y nos juntábamos, eran como 20 jugando la lotería con la abuela, la bisabuela. Les hacíamos traer para la abuela. O cuando cantaba la abuela Matilde, que era gallega, pues que cantaba el 55, los gallegos. No te cantaba el número, te decía, los gallegos a piña. Y vos, si vos no sabías qué eran, cagabas, ¿no? Te cantaba todo rápido la abuela. Metía la mano en el bolillero y sacaba. 55 eran los. Era el 55, los gallegos piña. El cagatorcío, te decía. Y el cagatorcío era el 14. Los dos patitos era el 22. La niña bonita, el 15. Y así cantaba la abuela. Y nos divertíamos. Y jugábamos monedas. Poníamos monedas y jugábamos por monedas. Y pasabas la tarde y hacían torta. Y tomábamos mate. Y te daban el chocolate y hacía churro la vieja. O hacían pastelitos. O hacían el pastel ese de la cara sucia. El pastel de manzana. Qué lindo eso. Bueno. Y en casa, después, bueno, yo en cada una de mis gestiones anteriores también nos juntaba con los chicos. Y jugábamos la lotería y nos divertíamos. De vez en cuando nos juntamos en casa y también jodemos los fines de semana y nos gusta esa cosa lúdica, pero es familiar. Y cuando voy al casino, voy porque... Che, pasemos por el casino porque tiene un casino muy lindo, Carlos Paz, el de Altagracia que está acá, Carlos Paz que tiene otro casino. Y te tomo un feca, da vuelta y le mi... Pero a la vez, me gusta, para aquellos que hacemos conductual, que analizamos comportamientos y sobre ello escribo, esa es mi otra faceta, yo trabajo, soy consultor en medio, política comunicacional, y me gusta escribir sobre el comportamiento de la gente. Y Jessica me dice, oh, ¿cómo te diste cuenta que tal? Y porque bueno, uno analiza y estudia las caras, las truchas, y ver la gente cómo va y se la revienta toda, ¿viste? Acá hemos visto gente que van... Señoras que van con la bolsa, que vienen, pasaron por la panadería, llevan una leche, medio kilo de pan y pasaron con un puñadito de billete para el casino y le metieron la maquinita para ver si se salva o pueden salvar la compra. Hay muchas mujeres que tienen mucho problema y tienen restringido el ingreso en algunos casos, por eso hay una restricción. Vos vas ahora a los casinos, tenés que el número de documento, tenés que entregar el documento, y si alguien ha hecho un pedido para que vos no ingreses, están en red y no podés entrar a ningún casino. Tiene vedado el ingreso. Que está muy bueno eso. Está muy bueno. Bien, punto y aparte sobre el tema. Paño me dice por acá. Sí, yo no sé jugar a la ruleta, eso sería la ruleta. No. Va. El tema es que no está el problema ahí. Que en algunas localidades turísticas que tienen casino, mucha gente se pregunta, che, no hay circulante, no hay guita, ¿dónde está la guita? Y se la llevan los casinos. Créeme que se la llevan los casinos. Bueno, el problema entonces son los casinos online, estos casinos online. En donde vos ves ahora a un Lionel Messi o a un Kun Agüero promocionando estos casinos donde los chicos, le comentaba esta mañana al Negro Suárez, salen de la puerta, salen al colegio con el celu y se ponen a jugar ahí a las maquinitas. Y por guita. Yo conozco pibes que han pegado 20, 30, 40, 50 millones de mango en eso. Pero están todo el día con eso. Están enfermos. ¿Qué pasa cuando un chico de 13 o 14 años ve a Lionel Messi o al Kun Agüero o a otra figura del deporte asociada a plataformas que apuestan online? Ya no importa si el contrato dice solo para mayores de 18 años, porque ahí te aparece un botón, vos ingresas, tenés más de 18 años. Y el pibe que le pone, sí, tengo más de 18. ¿Por qué no te piden? Después de documento no te piden nada. Vos pusiste sí, te hicieron solamente la advertencia, vos le mentiste, y entraste y jugás. Te logueás con un mail, con un correo electrónico, le asociás una cuenta, que ahora cualquiera tiene una cuenta de Mercado Pago, y le pones guita y ya estás timbeando. Entonces, ya no importa si el contrato dice solo para mayores de 18 años. Lo que importa es el mensaje que también reciben los chicos. Porque un chico, créeme, no interpreta un aviso publicitario como lo hace un adulto, o lo tendría que hacer un adulto. Un chico piensa, si Messi está ahí, o si el Kun Agüero está ahí, debe ser bueno. Si el Kun lo promociona, no puede ser peligroso. ¿Sí? Y allí aparece el dilema ético. ¿Los grandes deportistas tienen derecho a hacer publicidad? Sí. Nadie discute eso. Pero también es cierto que cuando una figura mundial presta su imagen a una casa de apuestas, no solamente vende un producto, también le presta confianza. El problema es que el juego online no vende entretenimiento. Vende la ilusión de ganar dinero fácil. Y cuando ese chico se queda sin guita porque perdió, y porque ya no tiene más guita que le da la abuela, o le da el viejo, o le da la vieja, o la guita que le daban, che, viste que nosotros le damos una guita para que tengan los chicos, para que se muevan, se compren alguna cosa, para que se compre en la cantina del cole algo. No, se la mandan ahí, boludo. Y cuando ya no tiene, se dan los casos que después uno tiene que a veces cronicar por acá. Que el pibe salió y le afanó las cosas de la vieja o del viejo y las reventó por ahí, las vendió para hacerse de guita, para poder timbiar. Así empieza la delincuencia. Y estamos hablando de chicos que están bien económicamente. Imagínate los que no. Vos tenés un montón de pibe caco, y esto te lo cuento con todo el abecedario, pibes que delinquen, que se afanan un auto, que te afanan un celular en la calle, y que van y que lo venden para poder hacerse de guita, para poder seguir timbiando, porque saben que también es fácil ahí. Ese es el tema. Esa ilusión, el problema es que el juego online, como te digo, no vende entretenimiento. No es que están jugando a Mario Bros. ¿Sí? No están jugando Tetris. Vende la ilusión de ganar dinero fácil, y esa ilusión es especialmente peligrosa porque va a un cerebro de un chico, de un adolescente. La ciencia, estimados, lleva años demostrando que el cerebro de un menor todavía está desarrollando los mecanismos de control de impulsos, ¿sí? Es mucho más vulnerable a las recompensas inmediatas, a la necesidad de repetir experiencias placenteras y a los comportamientos compulsivos. Por eso la ludopatía en los chicos, en los adolescentes, preocupa cada vez más a especialistas en salud mental. Y es un tema que no se aborda. Decime en qué radio están hablando, si vos tenés radios que están auspiciadas por esos sitios. Vos tenés radios y programas importantes de la radio y la televisión argentina que están auspiciados por esos sitios. Le ponen una torta de guita para promocionarlo. Hoy el casino ya no está escondido detrás de una puerta en Las Vegas. Hoy está acá en el bolsillo. Está en el celu. Está abierto las 24 horas. Yo voy a abrir. Espero que me dé el tiempo. A ver. Voy a ver si me sale en el celu mío. Lo hago en tiempo real esto. Quiero a ver si me sale el audio. De cómo te promocionan estas figuras que son del deporte. La timba. Hoy el casino lo tenés acá en el bolsillo. Y cuando te digo que está abierto las 24 horas, porque entras a cualquier hora. Muchas veces los chicos van dormidos a la escuela porque estuvieron timbeando la noche en el celu metido entre la sábana. A ver cómo lo pongo acá, espérate. Vamos a hacer una cosa, espérate, vamos a hacer así. Listo, ahí está. A ver si me sale. Mira, acá está.
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0: Bueno, el Kun Agüero, A ver si aparece otro. Bueno, porque tenía el de acá, el de Lionel Messi. Bueno, ahí está. ¿Está clarito? ¿Está clarita la estafa? Entonces, si los pibes lo ven, sí, es del Kun, ¿cómo no voy a entrar? Entonces, el ya no es un problema, no es un problema el juego solamente. Es un problema de salud pública, es un problema educativo, es un problema familiar. Y también es un problema de responsabilidad social. Las plataformas de apuestos ganan millones. Los famosos cobran millones. Pero quien paga la factura suele ser una familia que descubre demasiado tarde que su hijo ha desarrollado una adicción. Con lo cual, no se trata también de demonizar el juego legal entre adultos. No es la idea. Se trata de preguntarnos si todo lo que es legal también es moral. Porque una cosa es anunciar una bebida, una zapatilla o un perfume, pero otra muy distinta es convertir el juego de apuesta en un símbolo de éxito utilizando la imagen de personas que millones de chicos admiran. Los ídolos se inspiran mucho más que de lo que imaginan. Y por eso también deberían medir el peso de aquello que promocionan. Un gol puede durar un minuto, pero una adicción puede arruinar la vida entera de un pibe. Vos lo que estabas escuchando era el Kun Agüero. Que está bárbaro para los adultos, y repito, no estamos demonizando el juego legal. Pero no hay control. Vos ves un chico sentado en la puerta de la escuela con el celu, o en tu casa lo has visto. A tu hijo, a tu nieto, a tu sobrino, timbeando con el celu. Y hay gente que tiene graves problemas, pibes que tienen graves problemas. Y ha habido familias que tienen graves problemas precisamente por esas situaciones. 10:57, nos extendimos, pero no nos queremos meter en este lodazal, aunque sea un ratito. Gracias.

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0: Cultura. Saludamos a los amigos de Buenos Aires porque se van al programa de River, se van al más grande. Chao muchachos en Buenos Aires, nosotros seguimos por acá, San Martín y compañía, para hacer el más grande ahora a partir de las 11 tienen para hablar un rato de River. Ay, River, River. Chao, hasta mañana en el de Güemes.
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0: y hay que hablar de River. Con lo difícil que se hace hablar de River. Y hay que hablar de la estructura que tiene River de fútbol. Este club, con un estadio que es el más grande de América, este, que marca la mayor atracción futbolística que tiene en relación a la gente que acompaña en cada uno de los partidos. Esto que se logró, que quién sabe es lo que lo llevó a Stefano Di Carlo a ser el presidente de River, porque marcó capacidad para generar 86.000 personas en el Estadio Monumental cada uno de los partidos. Esto hasta se trasladó a Europa, a todos los lugares del mundo, para ver cómo hacía River, una institución tan imponente, no solamente por los 17 millones de hinchas que tiene en el país, sino la organización para armar todo esto. Este club casi europeo, en su estructura, creyó que podía ser europeo desde lo futbolístico. Y se le dio por traer a un europeo, español, Longoria, que tiene una habilidad bárbara, digo, este tipo. Longoria tiene una habilidad bárbara. Ha conseguido ser presidente de un club, de los más importantes de Europa. Presidente. En esto de las sociedades anónimas, instaladas en los clubes de fútbol. Presidente. Y vino a América, con los espejitos de colores, como vinieron los europeos siempre, y está manejando el fútbol de este club que es el más importante, el más imponente de América. De un club que ha tenido una identidad futbolística relacionada, muy relacionada con la excelencia. Y cuando uno relaciona con la excelencia, habla de la máquina en sus comienzos. Aquella máquina de fútbol que tenía algunas particularidades que fueron mostrando un estilo, una identidad futbolística, que desde ahí en adelante quedó para toda la vida. River tenía enganche, River tenía un 9 que se tiraba atrás, River tenía un 8, un peón de brega, decía Bachicha. Bachicha me contaba todo esto, José Manuel Moreno. River tenía punteros que desnivelaban en el uno contra uno, Muñoz y Lustó. River tenía un juego de conjunto con el 9 que se tiraba atrás, Adolfo Pedernera, para que la Bruna sea el que entre. River entendía un estilo futbolístico que después quedó para toda la historia de River. Y así fuimos cambiando de 5 jugadores de aquella máquina, 4 eran salidos de las divisiones inferiores de River. De 5, 4. Moreno, Pedernera, Labruni y Lustó. Miren ustedes. Y después se cambió. Y vino Alfredo Di Stéfano. También salido de las divisiones inferiores de River. ¿Y por qué se fue Pedernera? Porque estaba Di Stéfano. Se iba uno porque venía otro. ¿Y se cambió el estilo? No. Di Stéfano era más veloz, era menos pensante, era menos. Pero apareció un equipo que era mucho más agresivo, pero que jugaba con el mismo estilo. Miren ustedes, dos cuestiones que Longoria no sabe. Esto no lo sabe Longoria, ¿eh? No tiene la mínima idea Longoria de lo que ha sido esto. Un estilo más cansino, donde jugaban todos, entraban y salían, con Pedernera de 9, Moreno, La Bruna. Pero después se cambió y apareció Di Stéfano, la saeta rubia. Volaba. Se cambió a Pedernera por uno mucho más veloz, mucho más agresivo. Y ya River era más agresivo, con Moreno y con La Bruna también, a los costados de Di Stéfano, pero más agresivo. pero no se cambiaba el estilo. Se podía hacer más lento o más tendencia de pelota, en algún momento se le decía a aquel equipo de la máquina, los caballeros de la angustia. ¿Sabe por qué se decía los caballeros de la angustia? Longoria, ¿sabe por qué se decía los caballeros de la angustia? Porque la tenían todo el partido y terminaban ganando 1-0 en el final. Decían los viejos de aquella época, Longoria, que River hacía el gol cuando quería. Una vez hablé con Pedernera. Me decía, no, pibe, hacíamos el gol cuando podíamos. Pero el tener la pelota durante 90 minutos generaba que en algún momento, por ecuación lógica, los rivales estaban cansados, fastidiosos, y nosotros hacíamos el gol en el momento que podíamos. Y así la máquina fue generando esto. Después, con el cambio, la agresividad de Di Stéfano se era más directo. Y River salió campeón haciendo de a 3 goles por partido. Di Stéfano goleador, Labruna goleador. ¿Qué quiero marcar con esto? ¿Qué quiero marcar con esto? Se puede cambiar en ser mucho más agresivo, en tener más tenencia, en ser más lento, en ser más veloz. Lo que no se puede cambiar en River, Longoria, lo que no se puede cambiar en River, Coudet, es jugar con un enganche, jugar con un 8 que sea peón de brega, y jugar con un puntero, antes eran 2, que desnivele por el costado, que desnivele por habilidad. Y no me digan que esto no se puede hacer en el fútbol argentino. Lo está haciendo Boca ahora. Juega con un enganche y juega con 2 punteros que desnivelan por el costado. No me digan que no se puede hacer. Tiene un peón de brega que la trae de atrás. Digo, si lo hizo Boca, que en toda su historia fue envidioso de todo lo que armó River. Todo esto que yo le cuento de la historia de River, Longoria y Coudet, Chacho, que seguramente lo tenés que saber, generaba envidia en todo el mundo Boca. Y así para adelante, cuando River iba sacando jugadores uno tras otro, en los últimos tiempos, enganches y delanteros, Ortega, Gallardo, Alessandro, Aymar, Saviola. Y así, si iban uno y venían los otros. Enzo Fernández, Julián Álvarez, Beltrán después, si iban uno y venían los otros. Palacios antes. Tiene una historia River de todo esto. Con un proyecto a largo plazo. ¿Qué es lo que tenés que hacer, Longoria? Si viniste a proyectar, si viniste porque tenés un proyecto, mostralo. Porque si no, el que se tiene que ir, el primero que se tiene que ir en River, es el europeo que vino con espejito de colores. Hacernos creer que desde una computadora, desde 100, desde 1000 computadoras, iba a generar el mismo fútbol que nosotros veíamos en Europa por televisión. Y digo, yo no lo compré este proyecto. Yo no lo compré. Yo no creo en el fútbol europeo, no creo. Creo que existen los grandes equipos de fútbol europeo con grandísimos jugadores, con trasdefensa que defienden a no marcar. Le digo más, hasta creo que son todos vivos los europeos, muy vivos en el tema futbolístico. Por un lado, están los clubes que ya no son de fútbol ni de los socios. Son sociedades anónimas, tipo que lavan guita, ponen guita arriba de la mesa, con jugadores que se juntaron alguna vez y dijeron, muchachos, cuidémonos, no. Acá nada de patadas alevosas, nada de marcas pegajosas. Delanteros que vayan, todos intentemos jugar, juegan los que tienen más, juegan los que tienen menos. Nos hacemos trimillonarios todos. ¿Ustedes se piensan que se preguntan de dónde sale la guita? Hay que profundizar y decir, che, la pobreza del mundo, ¿de dónde aparece? Y bueno, aparece de muchos de estos sectores que lavan plata en función del fútbol. Lo ha intentado hacer Macri acá en el fútbol argentino, hasta ahora sin suerte. Fue apoyado por los grupos de poder económicos y mediáticos, el grupo Clarín. Por suerte, hasta ahora los clubes de fútbol aguantaron. Pero ¿qué hicieron aquellos jugadores? Trimillonarios todos. Se cuidan, no se lesionan, juegan todo el tiempo, grandes contratos, grandes ventas, grandes porcentajes. Y cerraron una especie de acuerdo. Ahora esos mismos jugadores vienen al fútbol argentino. El que vende espejitos de colores dijo, vamos a armar un equipo europeo. No solamente vienen los jugadores de Europa. También el técnico estaba dirigiendo Europa. Y el coordinador general de fútbol europeo. Y el ayudante de Longoria, también español, europeo. Con idea que River, porque tenía una estructura como las de Europa, iba a generar un fútbol europeo. Ahora se olvidaron de algo, fundamental. Se olvidaron de algo, Longoria, fundamental. Caudet, fundamental. Que en el fútbol argentino no está ese acuerdo. En el fútbol argentino te dirigen los Ramírez, como ayer. Que no te va a cobrar nada o te va a cobrar todo en contra porque River tiene un grave problema para insertarse en este esquema afista con tipos que son muy complicados, como el presidente de la AFA, como el Chiqui Tapia, como los que tiene alrededor, donde para insertarte tenés que estar. Una vez un amigo de siempre me dijo, ¿y cómo haces? Y yo digo, haciendo. ¿Sabe cómo haces? Haciendo. ¿Sabe cómo hacer River? Haciendo. Yendo todos los días a la AFA, haciendo. Y de ahí van a aparecer ideas, de ahí te van a aparecer posibilidades de relación, y ahí te van a decir, che, viene Ramírez a dirigir el jueves, y vos el martes te juntás con lo que tenés que juntar, tomás café, ¿sí? Llevas un regalo, una camiseta de River para el hijo de, para el, ¿sí? Te vas insertando, sabés qué es lo que tenés que hacer, qué es lo que tenés que tocar, para que no dirija Ramírez a River. Porque Ramírez cada vez que lo dirige a River lo dirige mal. Tenés que hacer. Y te tenés que meter en un proyecto de divisiones inferiores que genere lo mismo que generó River toda la vida. Que cuando se iba un jugador o cuando no tenés un 8, hoy River no lo tiene, lo fue a buscar a Europa. No se puede insertar en el fútbol argentino. Le cuesta. Se lesionan. Dos partidos se lesionan. No tiene un enganche. No tiene un delantero por afuera. ¿Cómo no va a haber en divisiones inferiores si los preparás a estos, si tenés un proyecto? Ahora si vas, desesperado, a ver ahora, después de la tercera fecha donde perdiste los tres partidos, donde perdiste con Aldo Civi antes, que hizo la pretemporada en Mar del Plata con un frío atroz. Cuando vos te fuiste a Europa, pretemporada también bien europea. Para todos aquellos que vienen al fútbol europeo, no se confundan. Eso pasa en Europa. Insertarlo al fútbol argentino es muy difícil. Por los árbitros, porque los rivales tampoco te lo permiten. Y porque le buscan la vuelta. Pero esto había que analizarlo antes. Como había que analizar antes la pretemporada. Cuando a mí me dicen, hay que esperar. Digo, analicemos lo que se hizo y lo que se hizo mal. ¿Y quiénes son los responsables? ¿Quién es el responsable de una pretemporada con 14 jugadores? Me cuentan 18 jugadores, mentira. No eran 18 jugadores. Había dos lesionados dentro de la pretemporada. Uno Driussi, el otro Ramírez. Dos lesionados, eran 16. Pero había 4 arqueros. Eran 12. No me cuenten versos. No le cuenten a la gente versos. Cuéntenle la verdad. Se vinieron a buscar 6 jugadores más. Para ver cómo podían armar algún equipo
1: que jugó un partido amistoso. Y después del partido amistoso vinieron a jugar la Copa Argentina, no podían levantar las piernas. Con el mejor preparador físico que tiene el fútbol argentino, qué manera lo tiene River. River no levanta las piernas. Juega 10 minutos, 15, y después se cae físicamente. Porque la pretemporada se hizo muy mal. Y el responsable es el coordinador general del fútbol de River que armó todo esto. Y si no lo armó, lo permitió. Y después los 15, esos que están en un container, que es el hazme reír de todo el fútbol argentino. Que aparece en Europa también esto, ¿eh? Le digo a todos aquellos que quieren meter el marketing de River en Europa, mire que aparece en Europa. Esto que los jugadores de River se entrenan en un lugar donde no se pueden bañar después de que terminan el entrenamiento. No se bañan, se llevan la ropa y se bañan en la casa. ¿Y qué se hace? Me dice San Martino, ¿qué haces? ¿Y qué haces? Contraturno, mi viejo. Longoria no lo sabe, bueno, San Martino sí. Porque estuvo, porque participó. Contraturno. Cuando los que juegan se entrenan en la mañana, los que no se entrenan por la tarde. Pero tienen un vestuario, el mismo. Tienen duchas, la misma. Y se los respeta porque River siempre, a los jugadores de River se lo ha respetado. A los que son de divisiones inferiores, estos que estaban, y a los que se les compró, se los respetan, porque River es familia en relación a todo esto, y los jugadores también son familia. Y si no teníamos jugadores, porque ayer había 4 jugadores que no estaban en el banco de suplentes, River armó banco de suplentes con 4 jugadores menos. El listado cuando te llega, Rosario Central completo, River con 4 menos. El listado cuando te llega en Gimnasia, a los periodistas, Gimnasia completo, River con 4 menos. ¿Qué tenías que hacer? Traer a todos esos que mandaste al container y elegí, no sé, 10, 7. Y si lo ibas a sacar, si el tema es que le ibas a buscar lugares a cada uno de ellos, Longoria, si le ibas a buscar lugares, era entrenando con los jugadores de primera. Era dándole una mano a los jugadores de primera. Era ir todo junto con los jugadores de primera. Y después, a medida que van entrando, los que compraste, van saliendo a préstamo, en venta, como se va a hacer ahora, los que estaban. ¿Quién dijo que había que armar esto? Longoria, sos el coordinador general de fútbol de River, un europeo que nos vino a vender espejitos de colores. Un europeo que hizo lo mismo que hicieron los gallegos hace mucho tiempo. Se llevaban el oro, la plata, las riquezas naturales, todo lo que tiene River. Y nos vendieron espejitos de colores. El problema, ¿sabe cuál es? El que nosotros compramos. Y así nos vamos.

0: Bien, seguimos aquí en el más grande, 115-943-6804, 115-943-6804, seguramente con muchos mensajes de los oyentes de River calientes, enojados por todo lo que sucedió, porque River no encuentra el rumbo, porque River no gana, porque River desperdicia oportunidades, porque River no comunica, porque... Yo creí ayer cuando me iba del Estadio Monumental y antes, cuando ya me llegaban los mensajes de la gente de prensa, sin saber el resultado, que nadie del cuerpo técnico, nadie de los jugadores iba a hablar, iba a pronunciar alguna palabra. Ya la noche venía complicada. Cuando termina el partido y la derrota de River, y todos sabíamos que Coudet no iba a hablar, que los jugadores no iban a hablar, preguntábamos de quién era la decisión de no poder comunicar. Porque ayer hubo 85.000 personas en el Estadio Monumental. Ayer miraron el partido por televisión o siguieron a River 18 millones de hinchas. Y en este momento crucial, negativo, nefasto, de malos resultados, lo que querían saber los tipos que fueron al Estadio Monumental o los 18 es saber una respuesta, porque nos merecemos una respuesta, una comunicación, porque no hablaron los jugadores, no transmitieron cómo están, el técnico no dio palabra, la gente de prensa tomó una decisión, Iván Jabrowski, no sé quiénes son los que toman las decisiones de River, de no comunicar, de comunicar por qué se jugó mal, qué se va a saber del tema Almada si va a venir a jugar a River, qué le pasó a Correa, por qué no juega, por qué perdió River ayer con Rosario Central, cuáles son los pasos a seguir, por qué no se hizo la pretemporada en forma, como no tenemos ni si va a seguir Coudet o no va a seguir Coudet. ¿Qué nos merecemos los hinchas de River? Que salga por el pasillo Francisco y le diga, se queda abajo, ni dando una comunicación a nadie, a 18 millones de hinchas, no a mí. O a este medio partidario que hace 32 años que viene acompañando a River, gane, pierda, con Santilli, con Davichi, con Pintado, con Aguilar, con Pasarela, con Stefano Di Carlo, con el dentro de 4 años el que venga, que sea presidente de River. Este programa va a seguir. Pero necesitamos que esos 18 hinchas de River, que están amargados, que están tristes, que están cansados de perder y están cansados de lo que está sucediendo en el mundo River, una mínima comunicación de los jugadores, qué está pasando, del técnico, qué análisis va a ser de aquí en adelante. Vamos a dar vuelta a esta historia, porque tenemos material. Yo les pido al hincha de River que se quede tranquilo, que están llegando los refuerzos, que tenemos que armar un equipo competitivo, que lo vamos a armar, que lo vamos a armar. El presidente de River hoy al mediodía, en esos canales de comunicación, que es muy allegado, pedir hoy, no entro en un rato, que le encanta salir en ESPN con el Pollo Viñolo, con alguno de los muchachos, que le diga, bueno, acá está, este es un... Le voy a comunicar al hincha de River los pasos a seguir. ¿Qué está sucediendo? Necesitamos comunicación, y River hoy no tiene comunicación. No habla el presidente, no hablan los directivos, no hablan los jugadores, no hay rebeldía de los dirigentes de abajo. No tienen rebeldía, no piden explicaciones. Por lo menos nosotros acá lo vamos a hacer. Vamos a pedir explicaciones porque queremos saber qué pasa en el mundo River. Y queremos que se comunique de la mejor manera. Y Coudet, si te dicen, no, hoy habló Coudet, Hoy habló Coudet. Hoy en su estado de WhatsApp, Coudet puso, los cagones no hacen historia. Entonces, dio como que se va a quedar, se quiere quedar. Ahora queremos saber los dirigentes de River qué van a hacer, ¿no? Me imagino que van a seguir con este proyecto que viene hace poco tiempo. ¿Cómo están, Néstor? Estamos todos calientes, me parece, pero bueno, necesitábamos hablar de esta manera.
1: Está muy claro lo que dijiste.
2: Está muy claro. Me engancho en todo esto que planteás, porque hay muchísimas cosas que se hicieron mal en poquito tiempo.
0: Sí.
2: Con tantos jugadores, con tantos coordinadores técnicos, está Francescoli,
0: sí.
2: Está Poncio, está Longoria.
0: Sí.
2: Está el ayudante de Longoria. Que toman decisiones.
0: Sí.
2: Está Gabriel Rodríguez en divisiones inferiores.
0: Sí. Sí.
2: Que no toma decisiones, pero acerca ideas. Entonces, digo, ¿no? Hay muchos que saben cómo jugar River o cómo tiene que jugar River. Hay muchos que saben cómo es el mundo River y que no se pudo haber hecho esto que desde un comienzo fue sacar 15 jugadores de un plantel que tenía 30 jugadores.
0: Sí.
2: De los cuales te quedan 15 y de los cuales siempre hay lesionados.
0: Sí, pasa.
2: Hay una rareza que en River se lesiona mucho más que en otros lados.
0: Rapidísimos.
2: Hay que hacer un análisis. Yo digo, de cada cosa que pasa, hay que hacer un análisis. Entonces, ¿cómo es que Lanzini no podía jugar en River más de dos partidos seguidos y hubiera jugado todo el campeonato en Vélez? ¿Cómo es que Nacho Fernández no podía jugar más de dos partidos en River y ahora juega todo el campeonato en Gimnasia? ¿Cómo es que Pitti Martínez no podía jugar más de dos partidos en River y ahora juega todo el campeonato en Tigre? Yo no lo sé, si me decime a Néstor, ¿qué pasa? Yo no sé.
0: No sé.
2: ¿Por qué? Porque no estoy metido ahí. Sí. Esto es lo mismo que digo en la AFA. Me dicen, después me dicen, entonces te dicen, viene alguien, ¿sí? Algún dirigente, dice, ah, ¿y vos qué harías? Mira que me pasó, ¿eh?
0: Sí.
2: Opositor, el candidato a presidente, ¿y vos qué harías? Y no, poneme ahí adentro y yo te digo qué haría. Porque las cosas se hacen haciendo. Vos tenés una mínima idea de lo que harías. Pero después cuando aparece, te metes en el grillo, ¿sí? Van apareciendo opciones. Vos te metiste en una parada de diario en algún momento. Corriente y Florida. Y después empezaste a trabajar y después fuiste apareciendo ideas.

0: lo tenía justo en la punta de la lengua, pero eso lo iba a decir. Si no, lo decía, bueno, con cuatro tipos que estaban muy metidos en fútbol amateur. Y en el girar aparecieron ideas.
1: ¿Suárez?
0: No. No. Ah, bueno, no importa, ya me voy a acordar. Aparecieron ideas. Y desde allí se fue armando, hablando con los técnicos, partidos entre medios, con equipos de primera, para que los pibes tengan el roce necesario y lleguen a la primera división de River, como ayer llegaron algunos jugadores y debutaron algunos pibes, como le pasa a Mesa, que le falta ese roce de primera, la picardía que te va generando que jugaste con un tipo muy pícaro, ¿sí? Que juega en Almagro, la primera de Almagro, y vos jugaste con un equipo de la primera de Almagro, un partido amistoso, y ahí te diste cuenta que va a pasar esto, esto y esto, y vas aprendiendo y vas trasladando. Sí, a esos mismos pibes. Sí. Claro, el chico debutó de tres ayer, ¿sí?
1: Lucero.
0: Lucero, en el segundo tiempo, que tiene muchas condiciones, que sabes si tendría 10 partidos amistosos, llegaría de otra manera. Y así fuimos generando de meter. Te da que vas sumando a cada una de las pretemporadas mayor volumen físico. Entonces, a medida que vas creciendo, con mayor. ¿Qué? Y pretemporada. Dos pretemporadas por año. Le vas dando. Cuando llega la primera, ya tiene pretemporadas
1: en la espalda.
0: Que hasta alguno de los pibes no solamente le generaba la pretemporada, esto lo viví. La posibilidad de estar más fuerte físicamente, sino de saber agarrar un cuchillo y un tenedor. En la pretemporada, ¿qué te permite? Comemos todos juntos. ¿Sí? ¿Sí?
1: La unión.
0: Dormimos todos juntos.
1: Cosa, sí, la unión.
0: Nos levantamos todos juntos. Se... Menos. No, lo fuiste armando. Voy a decir, ¿cómo te fuiste dando cuenta de todo esto? Y metiéndote. Y acá por eso cuando me dice, no, ¿y cómo solucionas esto? Y metiéndote, mi viejo. Esto es así. ¿Cómo solucionas el tema de la AFA? Metiéndote. Mandá a un tipo que sea muy entrador, que sea amigo de él, que pregunte hasta las cosas que ya sabe. ¿Sí? Pregunta. Entonces se va haciendo amigo. Va los lunes, los martes, los miércoles, desayuno. Un día lleva un regalito, otro día invita a comer. Otro día, y se va haciendo. Entonces, a medida que vienen las cuestiones, te vas metiendo y vas consiguiendo. Un día te enojás, otro día te amigás. Sí, esto sí, hay sí. que hacer. Y me decís, y en el fútbol, ¿qué hay que hacer? Todo lo contrario de lo que hizo Longoria. Todo lo
1: contrario. ¿Con 15 tipos? No.
0: Claro, con 30, con 25. El sacar a 15 tipos, que después lo vas a ir metiendo en algunos clubes a préstamo,
1: sí.
0: Un año y medio, los prestás, si funciona lo traes de nuevo. Se está haciendo esto ahora. Digo, ¿por qué no se hizo esto con estos jugadores dentro de un plantel que ayer le faltaron? Ayer.
1: Ayer también siempre faltan jugadores siempre. En el banco suplente.
0: Le faltaron 4 jugadores en el banco suplente.
1: Siempre, en el partido anterior le faltaron 2.
0: ¿Por qué no? Digo. Si vos me decís, mirá, a River, que la historia de River marca que el estilo River, que la identidad de River, la arman el 8, el peón de Brega que me decía Bachicha, que era José Manuel Moreno, en el nacimiento del estilo River, el 10, el enganche, el que te daba algo más, el que era la Bruna, y el 9, que era Pernera, que se tiraba atrás para que jueguen todos. ¿Y qué? Y 2 punteros. Uno era Muñoz, que en el 1 contra 1 te mataba. Y otro era Lustó, que te hacía la franja, que trabajaba.

0: para que el volante por izquierda también pueda llegar, que era la Bruna, y que después jugaba en función de equipo. Esta es la escuela de River, Longoria.
1: Claro.
0: Guille, al que nos está escuchando, esta es la historia de River. Si vos conocés esta historia, todo se te hace fácil. No es el 1, el 2, el 5 y el 9. Eso es para otros equipos. Eso es para... Sí, por desgracia, para mi gusto.
1: Sí.
0: Por desgracia, para mi gusto. Ojalá le vaya mal, porque defiende muy mal. No, no me voy a analizar Boca, porque...
1: No, tenemos bastante mal, con River.
0: Bastante con River. Pero, digo, el 8 de River, ¿quién es?
1: No hay.
0: ¿Fuiste a buscar a alguien que jugaba en Europa? Sí.
1: Sí, Alan Barry.
0: Alan Barry. En un equipo de segundo orden, de mitad de tabla.
1: Getafe.
0: Mitad de tabla, sí. Un poquito para arriba, para abajo.
1: Sí.
0: En los últimos dos años jugó muy bien. Viene arriba y le cuesta mucho. ¿Qué digo?
1: Va, se le cuesta mucho y sintió el roce del fútbol argentino. En el primer partido se no jugó.
0: Este jugador es más que el 8 de Argentino Junior, el zurdo.
1: Lescano.
0: Lescano. No es más que Lescano en el fútbol argentino. Sí. Es más que Lescano en el fútbol europeo, sí. Sí, un poquito más, vamos a poner, un poquito más.
1: Sí.
0: Pero en el fútbol europeo. Vos estás jugando en el fútbol argentino. ¿A quién tenés que ir a buscar?
1: A Lescano, a alguien del fútbol argentino.
0: A Lescano.
1: Que sabe el roce, que sabe lo que, lo que puede sentirse.
0: Y hay una segunda razón, Guille. Este jugador, que no me la agarro con el jugador, me agarro con la toma de decisiones. Hace 8 años que juega en Europa, con muy buenos contratos. Tiene en el banco un respaldo económico que hace que el tipo...
1: ¿Pero qué quiere decir? ¿Que falta jugar con hambre para venir a River?
0: Y
1: con
0: claro,
1: hambre, con ganas.
0: Claro.
1: No experimentados.
0: Sí,
1: no salvados.
0: Tiene que haber 3 o 4 salvados, que son los que manejan la cuestión.
1: Sí.
0: Pero después los que vienen de abajo tienen que tener hambre.
1: ¿Para
0: el qué? Hambre que muestra, no sé, Freitas en cada uno de los partidos. Muestra hambre.
1: Jugó bien ayer.
0: Pero todos los partidos muestra hambre. ¿Por qué? Porque no tiene respaldo económico, porque está buscando los 5 millones de dólares.
1: Claro.
0: Entonces, todo lo que viene del fútbol europeo, ahora Armada, ya tiene 5 palos en el banco. ¿Entendés lo que quiero decir?
1: Sí, te entiendo.
0: Estoy hablando del proyecto de fútbol que tiene que tener River.
1: Te entiendo.
0: Entonces, cuando hablo, disculpame que cierro con esto, cuando hablo con los tipos que manejan diferentes lugares del fútbol de River, me dicen, y mirá, en River hay 8 peón de brega y enganche. Pero Codet nos dijo que él juega sin enganche. Y por lo que veo, juega con doble 5.
1: Sí.
0: No con un 8 peón de brega. Entonces hay algo que está mal. Porque el estilo River te lo marcan el 8, el 10, el 9 que se tira atrás y el puntero que va por afuera. Y entonces, vos decís, ¿quién era el 8 en el River 75? JJ. ¿Quién era el 10?
1: Alonso.
0: ¿Quién era el 9? Morete o Luque. ¿Y quién era el puntero? Y Pedro González. Después, ¿quién era el 10? Gallardo. ¿Quién era el 7? Ortega. ¿Quién era el 9? Francesco, que se tiraba atrás.
1: Sí.
0: ¿Quién era el 10? Y así. Y después, ¿quién fue el...? Y así. Y así. River se fue armando. ¿Quién era? Y De la Cruz, el 8, De la Cruz. ¿Quién era el 10? El Pitti Martínez. Oh,
1: sí. Ahora, no, cuando hablas con el técnico antes, cuando vas a contratar al técnico, no sabés a quién vas a contratar, qué fútbol va a jugar. En la primera reunión, cuando llamás por teléfono, le decís, ¿qué hace, chacho? ¿Cómo anda? Che, nos interesaría que venga vos. ¿Cuál es tu idea? Ahora, esa idea, ¿vos no hablás de fútbol?
0: ¿Y eso
1: con un tipo que va a venir a River? Un tipo que te diga, hola Guillermo, hola Estefano, hola Néstor, ¿cómo andás? Vamos a jugar 4-3, no quiero el 8, no quiero el 10, vamos a jugar.
0: ¿Pero quién hizo esto?
1: No, chacho, esto no es para nosotros.
0: Esto es Francescoli, Francescoli y Longoria.
1: Sí. Sí.
0: Digo, Francescoli, por un lado, porque fue compañero de Codet.
1: Sí, lo conoce.
0: Se conoce. ¿Quién tiene el teléfono de Codet? Sí, Francescoli. Sí. ¿Qué nos llama primero? ¿Qué hace, chacho? Mira, queremos que vengas arriba. Bueno, hablemos de fútbol. Enzo, tenés que hablar de fútbol.
1: Sí.
0: Y Longoria, viniste a River con un contrato multimillonario. Manejaste uno de los primeros clubes de Europa. Cuando venís a River, lo primero que tenés que hacer es sentarte a hablar. Vení, Romero. Vení, Mario. Vení, Néstor. Vení, Costa Febres. Sí, vení, sí. Vení.
1: Contame cosas del mundo River.
0: Claro. Y si no, exjugador de River. Exjugador de River.
1: Sí, sí,
0: vení,
1: sí.
0: Te sentás, come. Vení, un historiador. ¿Cómo es la historia de River? ¿Cómo es la historia? Vos vas a una empresa. A la buena empresa. ¿Qué decís? ¿Cuál es la historia? ¿Cómo se empezaron las fábricas de galletitas? ¿Qué galletitas hicieron primero? Esta, ¿qué? La otra. ¿Y por qué cambiaron? ¿Y cuál es el estilo de galletita? ¿Qué es lo que se vende? ¿Qué marketing? Y bueno, te vas armando en función de lo que tenés.
1: Sí, lo tiraron a la cancha rápidamente y era previsible lo que pasó. Sin conocer el mundo y la historia de River. Y el peso que tiene River, que no es para cualquiera.
0: Y digo, esa identidad futbolística no la tienen todos los equipos.
1: No,
0: no es que el PSG tiene esta identidad futbolística.
1: No.
0: No es que Boca tiene esta historia futbolística, Boca tiene otra. No es que Racing, Independiente, San Lorenzo, no. Cada uno tiene la suya, River tiene esta. Entonces digo, en el medio de todo esto, no solamente River no está jugando al estilo futbolístico que tiene que jugar River, porque no busca jugar a eso, sino también que no armó una pretemporada que le haya permitido empezar el primer partido de juego. El primer partido, River con Aldo Civi,
1: sí.
0: Se notaba una diferencia física de un equipo de Aldo Civi que después perdió todos los partidos que jugó, contra cualquiera.
1: Terrible fue.
0: Y contra River era un equipazo.
1: Sí, corrió en todos lados, presionó en todos lados y le quitó la pelota rápidamente y corrió mucho más que River.
0: Y River tuvo 2 meses de trabajo
1: malos.
0: Para llegar a Aldo Civi, muy malos, sin partidos amistosos.
1: Uno solo, el de Flamengo es...
0: El de Flamengo, pero después de Flamengo, generalmente en las pretemporadas...
1: Jugás con Almagro. Sí, sacar rápidamente ni jugar con Almagro, con Defensores de Belgrano, con cualquiera no jugó.
0: A cancha cerrada.
1: No tenía ni jugadores.
0: A cancha cerrada. Entonces, los 15 que se quedaron, había que agarrar 10 jugadores y armar un plantel de 25.
1: Sí.
0: Y estaba Pechela, y estaban los pibes que eran de River, y estaban los que, el 8, que quién sabe no era el que te guste, pero que te podía dar algo más, y estaba 10, elegí 10, quedan 5 afuera. Estos 10 después los vas a Salas, los vas a ir insertando dentro de las negociaciones. Pero ¿por qué le decís al mundo... Che, mirá, me voy de vacaciones. Vos te vas de vacaciones.
1: Sí.
0: Y avisás a todo el mundo, de todo el barrio. Me voy de vacaciones. No va a haber nadie en la casa, ¿eh? Dejo 10 palos que tengo...
1: En el colchón.
0: En el colchón. Sí, 10 millones de pesos que... Porque X.
1: Sí,
0: porque
1: sí,
0: tuviste
1: sí.
0: Una jubilada que te prestó 10
1: claro.
0: millones y lo guardaste ahí abajo. Lo voy a dejar ahí abajo, ¿eh? Me voy, muchacho. Chao. Me voy.
1: Vas a tener visitas.
0: Me voy un mes a Mar del Plata. ¿Y qué te va a pasar?
1: Vas a tener visitas.
0: Bueno. ¿Sos boludo o...?
1: Vas a tener visitas.
0: ¿O entrenás para ser boludo? ¿Cómo vos vas a dejar 15 tipos que querés negociar y no te llevas 10 a la pretemporada? Que te faltan 10 para la pretemporada.
1: Es una locura.
0: Que quién sabe te servían en algún momento. Y cuando venías hacías... partidos amistosos o entrenamientos que te permitían llegar al Aldo Civi bien preparado. Partido amistoso, como dijiste vos, la primera defensora de Belgrano, Almagro, de él, sí, hacía, juegan.
1: Lo que hizo siempre.
0: Siempre. Los
1: siempre.
0: Titulares y los suplentes. Titulares con titulares, suplentes con suplentes.
1: Siempre se hizo.
0: Y llegás al Aldo Civi y llegás al campeonato local mucho más armado. Y a medida que van llegando las compras, porque se complican las compras.
1: Claro que sí.
0: ¿Cuánto salió Almeida?
1: ¿Almeida o Alan Parry?
0: Almada, perdón.
1: va a salir 20 compra. Millones el préstamo.
0: El 50%.
1: El 50%.
0: 20 millones del 50% es 40 millones de dólares.
1: Sí.
0: El 100.
1: Sí.
0: River vendió a Mastantuono.
1: Sí.
0: Y a Echeverri.
1: Sí, a los dos.
0: Echeverri en la mitad de Armada.
1: Sí.
0: Y a Mastantuono casi lo mismo. Casi lo mismo.
1: Casi lo mismo.
0: 50.
1: Sí.
0: Casi
1: con
0: lo
1: esa
0: mismo.
1: Plata te quedaba con los dos con un buen contrato.
0: Cuando Armada está en Vélez.
1: Sí.
0: ¿Vos te morías por traer a Armada? O si lo traían, decía sí. Yo te voy a decir lo que me pasaba a mí, ¿eh? Yo decía, no, Armada arriba no puede jugar. Porque lo veía, quién sabe, más para jugar de Vélez, pero no para jugar de River.
1: Sí.
0: Ojalá hoy se haya hecho pero mucho más jugador.
1: Necesita River un jugador como esos.
0: Sí.
1: Yo estoy buscando necesidades.
0: Sí, estoy diciendo. A ese Armada que traemos hoy por necesidad,
1: sí,
0: al mismo precio casi que el de Mastantuono,
1: sí, sí,
0: siendo Mastantuono en River, mucho más que Armada.
1: Sí.
0: Bueno, revisemos lo que hicimos para no volver a hacerlo. ¿Estamos?
1: Estamos. Complicado todo. 11-5-9-4-3-6-8-0-4. Los oyentes que dejan mensajes. 11-5-9-4-3-6-8-0-4. Las vías de comunicación por YouTube en el canal nuestro de Radio UEM, es el más grande. Ponen el.
0: Creo que lo tenemos
1: el dedito. ¿Está armado? Todas las vías de comunicación.
0: Con Padilla, con todas las vías de comunicación. A ver, pásemela. Ponga la musiquita y páseme. Para que la gente sepa cómo se tiene que comunicar. Dale.
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0: Ahí tiene la vía de comunicación, comuníquese. Enseguida vamos a pasar el mensaje, pero ya tenemos miles de mensajes. La gente se mete, está enloquecida. Tengo al Chino Horacio que quiere participar.
1: Pero ¿cómo está la gente, no? La gente, para mí, el tema del enojo y la negativa, porque River ayer, más allá de que no mereció perder, para mí en el partido no mereció perder River, como mínimo merecía el empate, está enojada, está cansada. Ayer detonó en algo, igualmente la movida de las redes sociales en la previa, con el tema del hall que no me gustó, con la gente de los hinchas de River, que tienen todo el derecho de manifestarse como se manifestó ayer. Me parece que no da todavía, sí da para el enojo, sí da para el mal humor, sí da para esperar un poco, porque Coudet tiene muy poco tiempo de trabajo todavía y hay que esperar que se desarrolle. Más allá de estas 5 derrotas, me parece que hay que tener un poco de paciencia. River no puede cambiar técnico cada 4 meses, porque si no entraríamos en una locura que no le va a hacer bien a River. Eso quédense tranquilos. En la continuidad de que se va Coudet, viene el otro, viene Romero, 4 meses no gana, viene San Martino, eso no le hace bien al club.
0: Digo, a favor, River tiene una semanita de una trabajo. Semana de trabajo. Vendría muy bien.
1: Sí.
0: Vendría muy bien que algunos de los jugadores que están en el container sin bañarse cuando terminan el entrenamiento.
1: Una locura.
0: Se cambie el lugar de entrenamiento y se lo lleve Seiza.
1: Sí.
0: Pero también vendría muy bien que se complete el plantel con algunos de los jugadores que después vas a comercializar, vas a negociar. Cuando van llegando,
1: sí,
0: los que van completando el plantel, cuando se recuperan los lesionados, que son muchos. Alan Barri está lesionado.
1: Está lesionado. Correa está tocado.
0: Andrada, el chico de Vélez, está, sí, lesionado.
1: Llegó, está tocado.
0: Está tocado. Drussi está lesionado.
1: Drussi está lesionado. Sí. Es una problemática el tema de las lesiones. Es una problemática.
0: Y hay que analizar qué es lo que le pasa a River. Que en River se lesiona, pero cuando se van a otro club, juegan sin lesionarse.
1: Sí.
0: Y en el fútbol argentino, que es el que jugamos nosotros, digo, lo veo jugar en Gimnasia de Grima de la Plata.
1: A Nacho,
0: a Nacho Fernández.
1: Sí, a Nacho.
0: Y digo, esto es lo que necesita River.
1: Sí.
0: ¿Se entiende?
1: Sí, cuando estaba en River queríamos que se vaya.
0: Lo veo jugar a Pitti Martínez, presionando a los defensores que se los lleva por delante. Los choques se los lleva por delante. Que en River no podía levantar las piernas. ¿Sí?
1: Sí.
0: No podía correr.
1: Sí, es así.
0: No podía correr 10, 50 metros juntos porque se desgarraba.
1: Sí.
0: Y ahora lo veo que estos chocas, se lo lleva y corre 100 metros.
1: ¿Será algo de la cabeza y no será físico? ¿Será algo que River estresa a los jugadores desde lo mental, desde lo psicológico, desde lo físico, desde los medios de comunicación, desde las
0: 85.000
1: personas que van al Monumental?
0: No, está lindo, hoy está mucho más lindo que otros días. ¿Qué se hizo?
1: Nada, ¿qué me hice? Nada, me levanté temprano a la mañana. No, nada, me tengo que tocar todo.
0: Tiene el pelo, el grosor del pelo está más grueso que los otros días.
1: Ojalá, yo lo veo cada vez más fino, se me ríe la gente de la producción.
0: Lo veo lindo, porque estoy diciendo
1: que lo veo lindo, mire. Bien, quédese tranquilo. Estoy preocupado, estoy mal enojado, estoy cansado. Quiero recuperar la energía positiva del mundo River que no me lo permite. Quiero empezar a jugar bien, porque cuando terminó el partido, en la conferencia de prensa, que después la tocamos acá y después no lo pude volver a tocar, y él sigue sosteniendo que para salir de esta situación tenemos que ganar. Y yo le vuelvo a repetir a Coudet que no tenemos que ganar, tenemos que jugar bien. Porque cuando vos juegas bien, cuando un equipo juega bien, empieza a ganar. Si vos querés ganar sin jugar bien o poniendo cuatro delanteros como hiciste de vuelta ayer, es muy difícil que puedas ganar. Ahora, si vos te plantás con un mediocampista, ¿para qué sacó a Pereira? Cuando sacó en el primer tiempo a Pereira, que era el uno contra uno que podía desequilibrar, se perdió la jugada del gol, era uno que podía enganchar, que podía tenerla un ratito, lo sacó y después puso delantero y delantero y delantero. Yo decía, te puede venir.
0: Podemos humear, por lo menos ir opinando. Tenemos un mensaje de un oyente, ¿sí? Y tengo mensajes, yo tengo un montón
1: de mensajes. Hay un montón de mensajes ahí en la consola.
0: Pero ¿qué quiero decir, Guille? Vemos que Vera no funciona jugando. En una sociedad que le da a la mitad de la cancha más presencia física,
1: sí.
0: Moreno Vera. Y más presencia futbolística. Parecería que es la única sociedad que tiene River.
1: Sí.
0: Después no encuentra sociedades defensiva porque no ha tenido tiempo de trabajar. Bueno, imagínate que Otamendi llegó hace una semana en River.
1: Sí. Los que llegan, ingresa. Correa llegó dos días y se metió, bueno, se lesionó. Pero sí. no hay trabajo.
0: No hay ningún trabajo.
1: No hay trabajo.
0: Tiene que haber una sociedad defensiva donde Otamendi y Martínez Cuarta sean socios.
1: Sí.
0: Adelante tiene que haber una sociedad, yo creo que más se puede asociar con todos los demás es Beltrán. Que es el que mejor está para asociarse.
1: Que pierde un gol así de terrible, ¿no?
0: Terrible. Le pega, el arquero dice después.
1: Un penal en movimiento.
0: La atajé de culo. La atajé de culo.
1: Sí.
0: ¿Qué quiero plantear? Fuera de eso, es el que mejor está jugando dentro de los delanteros, en función de los delanteros. En el segundo tiempo hubo una intención de tirar Paredes.
1: Sí.
0: Entre Mesa, que había entrado, y Beltrán. Tiraron dos Paredes por la derecha. ¿Sabes qué hicieron todos los jugadores de River? En vez de uno venir para ser el tercero.
1: Sí, no.
0: ¿Sí? Se triangula, ¿viste? Se existe una cosa que dice triangulación.
1: ¿Triangulación
0: qué es? Entre tres.
1: Sí, sí, sí, sí.
0: Se metieron todos adentro del área.
1: Querían que tirara el centro de vuelta.
0: Cuando era, sal el pase entre línea que te permita quedar frente al arquero. Bueno. Estas cosas también se trabajan.
1: Claro.
0: Bueno, quiero marcar. La única sociedad de dos que hay, por lo menos en la mitad de la cancha de River, es Moreno Vera. Con Vera que juega acá. ¿Por qué no poner a Vera de 5-5, que es el puesto, y quién sabe a Moreno, que es el que se lo ve con mejor pase
1: entre líneas?
0: Ya que River no tiene quien haga el pase entre líneas.
1: No tiene.
0: ¿Quién hace el pase entre
1: líneas? Nadie. Nadie, por eso espera Almada con desesperación.
0: Perfecto. ¿Y quién se la va a llevar a Almada?
1: Y puede ser Moreno.
0: Y tiene que ser Moreno. ¿Y quién puede meter más pierna en la mitad de la cancha? Vera. Chacho, Vera de 5. Un poquito más libre Moreno. Que no sea Vera más libre. Porque claramente Moreno tiene más técnica que Vera. Y tiene más pase, y tiene más visión. Y Vera tiene más garra. El que tiene más garra va atrás. Y el que tiene más juego va adelante. A ver si Moreno se puede asociar con el enganche, sea Armada o sea hoy Pereira, si es Pereira.
1: Pereira, si es Pereira, sí.
0: O se pueda acomodar con Beltrán, ¿sí? Armar una trilogía y aparezca el pase-gol para que se meta Freita o para que se meta sí, que vaya por izquierda.
1: Y esperando, ¿entiendes?, que los lesionados empiecen a recuperarse, los Correa, los Driussi, bueno, para armar un equipo.
0: Pero yo es la primera idea que tiro. Sí. Muchachos, si la sociedad va a ser Vera y Moreno Vera, es Vera de 5 y Moreno más libre. Sí. No es al revés. No lo mandes al muere.
1: Y aparte tiene que romper,
0: a la hoguera,
1: tiene que
0: Vera.
1: Tiene que romper ese doble 5 estructurado ahí parado los dos. Lo tiene que romper. Lo tiene que romper porque va a tener problemas. Va, ya vemos que está teniendo problemas River con ese doble 5.
0: Sí, lo que planteo es que no hay otras opciones. Es Andrada con 18 a 19 años.
1: Sí.
0: La opción de romper el doble 5 es Andrada con 19 sí. años.
1: Bueno, a ver cómo responden esto.
0: Que llega de Vélez.
1: Tampoco lo esperá que el primer partido ya te rinda.
0: Pero tiene que trabajar a Andrada una, dos semanas para después mandarlo a la hoguera.
1: Sí.
0: Entonces, cuando trabajó dos semanas...
1: Porque no conocen los compañeros tampoco.
0: Por eso tiene que trabajar dos semanas y después jugar. Sí. Porque yo sé que ahora van a querer contra Tigre y que salga a ver y juega a Andrada. Listo. Y ya lo mandás a la hoguera, a alguien que tenés que ver. Porque te voy a dar una... Mirá quién fue a la hoguera. Otamendi.
1: Ya.
0: Campeón del mundo. Ayer, Otamendi, el primer partido. Y el segundo, mostró voz de mando, indicaba. Ayer era uno más. La hoguera va comiendo.
1: Va comiendo y te come y te va pesando también, ¿eh? Más allá de que tiene un tipo de responsabilidad.
0: Viene Andrada. No es. ¡Ay, viene Andrada! No, no. Que juegue Vera de 5, que juegue Moreno. No se desesperen los hinchas de River. Codet, no escuchás.
1: Es muy difícil.
0: Vos sos el técnico, no te desesperes.
1: Es muy difícil. No,
0: no te desesperes.
1: Es muy difícil. Bueno, anoche,
0: perdona.
1: Es muy difícil.
0: Porque vos no trabajás de esto.
1: No, yo no estoy esperando. Yo estoy tranquilo, estoy esperando que el equipo aparezca.
0: A Coudet, al Gallego, a Francescoli y a los que están alrededor.
1: Sí.
0: Tranquilidad. No se tienen que desesperar. Entonces, a esperar un poco. No es que llega, baja del avión y juega. ¿Sí?
1: Sí, no, hay que tener...
0: Porque esto es un mal mensaje para los que viniste entrenando, que dicen, entonces yo no sirvo para nada, claro. Sí, y hace perder confianza. Y es un mal mensaje para el que llega porque siente la presión que yo tengo que solucionar todo. Se va preparando el jugador. Si no es que va ganando todos los partidos. Y todos los que estén desesperados, muchachos, y estén desesperados por ustedes, no toman decisiones. El técnico toma.
1: Y esperamos que tome decisiones pronto. 11-5-9-4-3-6-8-0-4. Vendemos.
0: Para, vamos primero por el mensaje de audio que lo tenemos ahí enganchado, un vitalicio de River. Lo tenemos. Dale, vamos.
3: Hola Néstor, hola Guille, buena semana. Habla Hernán Lorenzo de La Boca. Te cuento, para mí el presidente hoy en día... está con la agenda full y está pidiendo por favor que Coldplay, Dua Lipa, AC/DC vengan a dar recitales a la Argentina, porque la realidad es que se le está yendo esto de las manos.
1: Muy bien, Hernán.
0: Bien.
1: Muy bien para Hernán.
0: Bien, estuvo muy bien planteado. Y
1: muy bien.
0: Poco para Richard. Tengo a Gastón Fagunde que hablar, lo tengo a Chino. Que también quiero ver lo que dicen para ver si los mandamos al aire. vamos a vender, ¿les parece? Nos vamos organizando y después todos los mensajes de la gente. Dale.

0: Bien, seguimos aquí en El Más Grande, como hacemos habitualmente. Vamos a hablar con alguien que pasó por River, dirigió mucho en el fútbol argentino, estuvo en divisiones inferiores de River. Así que en un ratito nada más vamos a charlar seguramente con Jorge Mamberto.
1: Con un amigo de la casa, ¿no? No solamente hombre de River, fana de River, sino también alguien que trabajó en las divisiones inferiores de River. Sí. Conoce mucho el mundo River, estuvo muy relacionado con un amigo personal y de todos nosotros, que es Ramiro Castro.
0: Exactamente.
1: Mamó el mundo River desde muy pibe. Y,
2: hola.
1: Mira, hola. Qué mejor que hablar y preguntar cosas que ¿hola? No sabe uno, está seguro
0: hola.
1: Que son así.
0: Hola, pero... Jorge. ¿Cómo andás?
2: Hola.
0: ¿Cómo andás, Jorge? ¿Me escuchás? Ahí están tocando los chicos la técnica, a ver si puede salir, si no hacemos por otra vía. Estamos esperando comunicarnos con Jorge Mamberto.
1: A ver, Jorge, no, muy buenos mediodía, ¿cómo estás?
0: No se escucha.
1: Corto. Bien, vamos a hacerlo por... ¿Te parece?
0: Vamos a hacerlo por acá.
1: Directamente.
0: Vamos a hacerlo por acá, Martín.
1: Lo llamas directamente.
0: Ahí, lo llamo por ahí.
1: Ahí vamos, lo metemos directamente.
0: Bueno,
1: tengo mensajes de la gente, a ver.
0: Yo también, tengo un montón, ¿eh?
1: Paso el primero. A ver, lo buscamos.
0: ¿Qué dice? Carlos Di Tuzango, ese mal momento de River.
3: Está. Millonarios, jugadores que son horribles. ¿Este Coudet seguirá? Si no es Coudet, ¿vendrá Ramón? ¿O vendrá otro? Esto no se banca más. En cualquier momento le van a tomar el despacho presidencial a Di Carlo y se lo prenden fuego. ¿Hay alguna noticia? ¿Hay algo que sepa vos que esto vaya a cambiar? Porque la verdad que no hay buenas expectativas.
1: Primer mensaje. Enseguida marcamos algún otro.
0: Sí, te decía que Carlos Di Tuzango dice, es un mal momento de River, me parece que el Chacho Coudet ya tiene los boletos picados, lamentable lo de la directiva de River, no le echo la culpa al presidente, lo que le echo la culpa es a Langoria, como decía Néstor, a Francescoli, a Poncio, que se dedican y conocen lo que es el mundo River futbolístico. Esperemos tranquilidad para que de aquí en adelante salgamos adelante. A ver, Jorge, ahora si te puedo escuchar bien, ¿cómo andás?
2: Bien, ¿cómo están ustedes?
0: Bien, Jorge, acá andamos, preocupado con el mundo River, preocupado por los chicos de divisiones inferiores. ¿Qué panorama ves? ¿Qué percibís con todo lo que está sucediendo hoy, con las derrotas consecutivas, con el Chacho Coudet, del mundo River?
2: Mira, realmente es un panorama en este momento negativo desde todo aspecto, ¿no? La verdad que hace mucho que no pasaba esto, pero bueno, son situaciones que tiene que pasar el club. Te lo estoy diciendo como un hincha, gente lógicamente que trabajo está en fútbol, pero bueno, primero de todo te digo que, a ver, esos muchachos que están separados no está bien, no creo que esté bien, ¿viste? Son jugadores profesionales, se apuraron mucho, tendrían que estar en el plantel, hasta se podrían usar ahora, si alguno lo pueden vender, fenómeno, que se vaya, pero separarlos es, la verdad, está mal. Creo yo que eso fue un detonante de todo esto, ¿no? Porque realmente el grupo como que se distancia, los compañeros también le deben doler, y bueno, si jugamos mal nos mandan allá. Entonces, ¿cómo es esto? Aparte, hay varios profesionales que son buenos, ¿viste? Así que no rindieron es otra cosa, pero algunos yo creo que hay que darle otra oportunidad, sin ninguna duda.
1: Jorge, Néstor San Martino, ¿cómo andás?
2: ¿Qué haces, Néstor? ¿Cómo estás?
1: Bien. ¿Viviste alguna vez, vos sos hombre de River, pero también has participado activamente del fútbol de primera B, de primera C, de otros lugares? ¿Viviste alguna vez una pretemporada con 14 jugadores activos para hacerla?
2: No, nunca. Otro error, ¿no? Y yendo a otro país, otro gran error, ¿viste? Yendo tan pocos muchachos, ¿no? La verdad no se puede creer esas cosas, pero bueno, yo no sé cómo se pueden equivocar tanto, te soy sincero.
1: Esto es del Tenco, esto es del Longoria, del coordinador general de fútbol de River, que viene de de Europa, quién sabe, con otras realidades que no tienen que ver con la historia de River. Uno cuando va marcando la historia de River, digo, bueno, dijo, bueno, acá jugaron Moreno y Pedernera, Pedernera después fue un tipo que fue dejando una línea, de ahí Alfredo Di Stéfano, y de ahí los que vinieron después. River siempre tuvo un peón de brega, un 8, vos fuiste 8, vos jugaste de 8, sabés que es muy importante, sí, que juega al lado del 5 y se la lleva al 10. Y River siempre tuvo enganche, y River siempre tuvo algún puntero que desnivelaba por los costados, porque a River lo esperan con mucho y tiene que desnivelar. River siempre tuvo triangulación, sociedades de juego, un 9 que se tira atrás. Todo eso, que no lo sepa Longoria, que es el responsable general de fútbol, ¿puede complicar el trabajo general?
2: Sin ninguna duda. Yo, sinceramente, no es que estoy en contra de los extranjeros, en este caso de un muchacho español que viene a trabajar acá, pero creo que River tiene mucha gente que puede ser positiva en ese aspecto. Y hay otra gente que en estos momentos creo que tendrían de que rendir exámenes, ¿no? Es decir, los managers que estuvieron tanto tiempo, porque hace rato que River, ponele, hace uno o dos años que River no está dando en la tecla, como se dice, ¿no? Pero bueno, esa pretemporada también estuvo mal. Otro error más, ¿no? Que hagan esa pretemporada. Otra cosa, bueno, hay gente del club que puede ser importante, quizá que hoy no está en el club, pero tiene que ser importante. River siempre tuvo, como decís vos, tantos entrenadores, tanto en divisiones formativas como en fútbol profesional importante, como que llegamos al mejor número de AFA siempre, así que son cosas que hay que remediar, pero prontamente. Otra cosa, que el técnico haya dicho que él no separó a los jugadores, hay otro problema más, crea otra división, ¿no? Sinceramente, yo acudé, lo
1: ¿crees?
2: Veo...
1: Disculpame, ¿vos sí crees que el técnico no tuvo que ver? Porque yo digo una cosa, si vos no tenés que ver, te enojás con el presidente, con quien sea. Te enojás, te plantás. No digo que no, te vas.
2: No tengas duda, no tengas duda. Si yo quiero un jugador y me lo saca, ¿sabés lo que hago? Me voy. No tengo duda, me voy. Yo sé que irse de River es un lugar donde tanto tiempo uno lo espera, e irse siempre es un problema, ¿no? Pero si vos querés un jugador, y en ese caso te dice no, pero vos sos dirigente, no sos técnico.
1: No, y a la vez digo, vos te sentás a hablar con un dirigente, en este caso vamos a pensar que es el presidente o un conjunto de dirigentes, o un dirigente, Francesco, y se juntan, ¿no? Que,
2: seguro.
1: Longoria, sí. Los cuatro, cinco, sí. Poncio, y yo soy técnico y digo, miren muchachos, vamos a ir a hacer una pretemporada que tiene... Tengo dos jugadores lesionados, uno de Luis y el otro Ramírez, que ya lo tengo que descontar. Tengo cuatro arqueros, porque yo estoy llamando cuatro arqueros. Son seis y los que estamos viajando somos 18, no me quedan jugadores para armar. Yo quiero que 10 jugadores de los 15 que ustedes están decidiendo que van a jugar tengan que venir a la pretemporada. Pensémoslo, muchachos, los convenzo, no es que acá no hay, nadie le ordena a nadie, vos convencés, se charla. Entonces sí,
2: no tengo duda, pero ¿qué? También tienen que darle también, a ver, una mano al técnico, en una palabra. Si el técnico, yo te voy a hablar de un jugador, mirá, ahora que estamos hablando de jugadores que están afuera, apartados, yo te hablo de Salas, de Maxi Salas, que ahora se fue a Mendoza. River lo trajo jugando por izquierda, ¿no? Lo trajo jugando por izquierda, tirando centros, sí, a un 9, sí. Maravilla, en Racing, que hizo goles, fenómeno. Y en River lo ponían de 9, yo no lo puedo creer. Aparte, para jugar de 9 en River tenés que tener mucha calidad, desde Luque a tantos jugadores que jugaron de número 9, porque ahí marcan dos o tres jugadores contrarios. Sí, lo ponían de 9, Maxi Sala, ahora que puede estar en izquierda, que puede tirar centro, porque hay 2-9 ahí adentro del área, o hay uno, o lo que sea. Y yo no lo puedo creer. Es decir, Pero no es que Maxi sea un gran jugador, un extraordinario jugador, ni nada por el estilo. Lo tuve en Alboy, sé lo que puede dar. Es un tanque que por izquierda patea al arco, hace goles o tira centro. Pero bueno, te estoy dando un ejemplo nada más.
1: Sí, sí, te podía servir, te podía servir. Como te, quién sabe, te podían servir. Digo, cambiemos de tema ahora. Disculpame que me voy a otro tema. Recién estábamos hablando con Guille y yo, como todos, miramos el fútbol argentino. Y lo veo a Nacho Fernández jugar todos los partidos en Gimnasia y a veces lo miro y digo, esto es lo que necesita River. Lo veo al Piti Martínez jugar en Tigre todos los partidos. Y lo veo en Tigre y digo, uy, la pucha, esto es lo que necesita River. Lo veo a Lanzini jugar todos los partidos en Vélez. Juega todos los partidos. Y estos jugadores en River es como que no podían jugar más de un partido y medio que seleccionaban.
2: Es verdad, sí, sí.
1: Es ¿qué? Verdad. ¿Qué puede pasar? ¿Viste? Porque uno analiza y dice, ¿qué puede pasar? ¿Qué puede ser?
2: Y bueno, eso también da la confianza el técnico. Mira, como habías dicho antes, una vez estando en Lanús, nos pasó que un técnico nos sacó, ¿viste? Nos sacó, nos decía, vayan al fondo a entrenar con un ayudante de campo. Y lógicamente eso trae sus cosas, sus consecuencias en el plantel, ¿no? Porque están todos con nervios, están todos pensando, el próximo soy yo. Después, lógicamente, nos dijo, no, vengan, ¿viste? El mismo técnico, pero ya no fuimos lo mismo, con las mismas ganas, ya uno va con, claro, con bronca. Es decir, hay que mantener ese plantel unido. Y aparte, yo te dije de Maxi Sala, Galoppo es un jugador que puede rendir. Yo no sé cómo lo sacan así tan fácil. Yo creo que se equivocaron. Esto es para los dirigentes, ¿no? Que se equivocaron, dijeron, bueno, los apartamos y lo vendemos en una semana. Si vos lo apartás, primero de todo, el valor cae, lógicamente, el valor cae. Otra cosa es que no sea tenido en cuenta en un plantel, pero es muy distinto que estén apartados, como decir, estos no juegan más. Así que son cosas que se equivocaron mucho, che.
1: Fue muy apresurado y en el medio, vuelvo a repetir, que es lo que le está costando hoy a River, parecería, ¿no? Que la pretemporada no fue nada buena, no. Exacto. Se hicieron partidos amistosos, sí, que generalmente se dan partidos a puertas cerradas, amistosos, y llegaron a los partidos por competencia, sin el fútbol necesario, sin ninguna sociedad de juego, sin ninguna sociedad en defensiva. Vos ves que Otamendi y Martínez Huerta no son socios.
2: Sí,
1: juegan
2: sí,
1: bien
2: sí,
1: los dos, sí. pero claramente no tienen funcionamiento. No.
2: Sí.
1: Y esto es porque falta de trabajo. A veces River parece un equipo que no está trabajado.
2: Sí, realmente, como que se van insertando jugadores sin tiempo de entrenamiento, ¿no? Yo lo que digo ahora es, bueno, ponele ese pibe ahora de Vélez, que lógicamente juega bien, sin ninguna duda juega bien. ¿Qué, lo vamos a tirarte a la cancha así nomás? Ojo que para jugar en River no hay que jugar bien, hay que ser crack. Siempre digo lo mismo. Para jugar en ese equipo hay que ser crack. Atrás tiene una historia, una leyenda, tiene muchas cosas que no todos lo pueden soportar. Otro caso que te puedo decir, el paraguayo, que todos le dijimos de todo contra Racing, que se equivocó, que esto, que el otro. Volante por izquierda. No hay muchos volantes por la izquierda zurdos. Entonces, todos merecen una buena pretemporada, y yo creo que ahí van a rendir, ¿viste? Ahora, si lo tiramos a la cancha en 10 minutos así, tenés que ser muy crap para rendir, ¿eh?
0: Bien. Jorge, te hago una pregunta. Y te quiero preguntar por los chicos de divisiones inferiores que vos conocés mucho, vos los laburaste, vos los trabajaste. ¿Qué está pasando hoy con estos chicos que llegan, que el mundo River se los come, los tienen que dar a préstamo? Hay un montón de los casos, los Subiabre, todo lo que está pasando en estos momentos y los anteriores. ¿Hay que hacer un trabajo especial para cuando llegan a la primera de River? ¿Crees que los pibes ya no tienen lo mismo que le pasaba cuando estabas vos o cuando trabajabas vos, de la paciencia, del sufrimiento que tienen que tener para llegar a River, y una vez que llegara a River la primera edición, tratar de sostenerse, jugar algunos partidos, ¿Qué crees que está sucediendo en este fútbol argentino?
2: Mira, yo creo sinceramente que los chicos tienen que acompañar, no hay otra manera, tienen que acompañar a un equipo importante. Te lo está diciendo alguien que jugó a los 17 años en primera, en Alboy, en primera división A, jugué en la A también, y bueno, yo era un acompañante de un equipo estructurado, así es, y salimos campeones de primera B y fuimos a primera A, pero yo era un acompañante, el equipo estaba estructurado. Es muy difícil que los chicos salven al club, salven los partidos. Yo los veo a los pibes que entran, que salen, que los sacan el primer tiempo. Bueno, ojo, está pasando que están sacando en el primer tiempo a jugadores también importantes. Ese muchacho, yo estoy pensando, ¿no? Siempre. Ese Vera, ¿no? El de Argentinos Juniors, sí.
1: Sí.
2: Es 5 más que 8, ¿no? En Argentinos
1: sin duda.
2: Cinco acá.
1: Sin duda, Jorge.
2: En medio de 8, no sé, y para llegar al área le cuesta también. Es como dijiste vos, Néstor, River siempre tuvo un 8 importante, volante por derecha, tuvo un 10 importante que puede jugar libre o por izquierda. Yo lo que digo que los chicos están para acompañar. No tengo ninguna duda que deben ser buenos, el semillero de River sigue siendo importante, así que no tengo dudas de eso, pero no le demos porque van a empezar a fracasar uno tras otro, sin ninguna duda.
1: Digo, en esto de, yo lo decía en la previa antes de la nota con vos, que a mí me parecía que si hay una sociedad en River es Moreno Vera, en todo lo que no hay, lo único que más o menos funciona como sociedad. Sí. Después alguien me puede decir, y el doble 5 River, no, bueno, pero un 5 que se desprenda, un interno que se desprenda. Y yo de los dos, el que me parece que mejor se puede desprender es Moreno, porque tiene mejor visión de juego, porque tiene mejor pase. Y Vera, que sabe, tiene más garra, tiene más presencia, mete más.
2: Puede decir de tirarlo un poquito más atrás, sí.
1: Sí, me parece que Moreno puede ser el que le lleve la pelota al que se enganche, ¿no? River tiene que jugar con enganche. Con enganche, o con enganche disimulado, o con... Entonces, digo, me parece que está mal armado esa sociedad, que tiene que ser al revés. Por un lado, potenciar a Vera que sea 5, que le dé mayor seguridad defensiva, y desprender a Moreno, que parece tener hasta... va más directo, que puede hacer un pase entre línea, parecería, ¿no? Por lo menos de lo que se ve de afuera.
2: Sí, yo no los veo. Yo te digo, te soy sincero, me parecen los dos en una misma función, me parecen los dos, ¿viste? ¿Por qué? Porque después veo cuando llegan al arco, no rematan bien, ¿viste? Y ayer River tuvo para... Yo creo que ayer River mínimo mereció empatar, está claro. Pero de todas maneras, cuando llegan al área, estos volantes, o le pegan mal, o la tiran por arriba, no lo ves con precisión, ¿viste? Entonces digo, son más 5 que 8 o para llevarse la pelota, ¿viste? Pero bueno, eso tendríamos de que verlo bien en los entrenamientos, trabajarlo, pero... Lo que te dije antes, los chicos están para acompañar. River siempre tuvo jugadores bárbaros dentro de un plantel de gente importante. Entonces, los chicos, lo que pasa es que en este momento hasta los grandes están cuestionados, ¿no?
1: Es verdad. Tiro a la mesa, digo, Jaime
0: Peñarol.
1: La está gastando Peñarol, se sorprende en Peñarol por el nivel de Jaime.
0: Sí. Dos pase gol el fin de semana hizo.
1: Sí, no, pero aparte con un nivel superlativo. De la Cuesta en Nacional, no digo va a pasar algo parecido porque es otro que ese jugador, pero va a funcionar, va a jugar bien.
0: Sí.
1: El 5. Digo, ¿qué pasa también con esto, no? De los jugadores de divisiones inferiores de River que tienen que irse a otro lado y que River no es capaz de ir formándolos, esperándolos, acompañándolos, acomodándolos, acurrucándolos, haciéndolos sentir importantes, no generándole dudas. ¿Qué puede estar pasando en función de esto, Jorge?
2: Y la verdad que no sé tampoco. También estás diciendo grandes verdades. El número 3 que jugó en la selección no lo vimos nunca hasta en River. Creo que venía de inferiores de River también, ¿no? El número 3.
1: Así es, sí. Así es,
2: bueno, en Medina. ¿Y cuándo lo vimos en River? ¿Y qué pasó? Y un número 9, creo que se llama Panichelli, creo.
1: Panichelli, sí.
0: Está jugando en Europa.
2: Que está jugando en Europa.
0: Está lesionado ahora. Está lesionado, no pudo ir al Mundial por una lesión.
2: Pero por eso, ¿cuándo se fue de River? ¿Cuándo jugó? Esas cosas no se pueden escapar, ¿viste? Esas cosas no se te pueden escapar. El número 3, el número 9, son cosas que en algún momento alguien tuvo error, ¿viste? No se pueden escapar tan fácilmente, ¿viste? Hoy hay que tener mucho cuidado con todo eso, porque se te escapan los chicos rápido, todos quieren ir a Europa rápido, pero River es muy grande, ¿viste? No se te pueden escapar. River tiene una estructura de gente muy profesional, donde no se te pueden escapar esos jugadores, ¿eh?
0: Una locura. Muy bien. Jorge.
1: Jorge Mamberto, un amigo de la casa, recuerdo siempre para Ramiro, ¿no?
2: No, Dios santo.
1: Que
2: no, siempre... no me hagas emocionar.
1: Bueno, que siempre lo tenemos ahí, recordando muchas charlas de café, muchas charlas, muchos cumpleaños de Rami, con lo cual con Jorge... Nos la pasamos hablando de
0: River,
1: fútbol, de River, ¿no?
0: De River, porque todo el tiempo.
1: Es un poco parte de nuestra.
2: ¿Te imaginas lo que sería en este momento?
0: ¿Cómo debe estar? No, ¿cómo debe estar?
1: Si está en algún lado, ¿cómo debe estar?
0: ¿Cómo está Rami? ¿Está preocupado como nosotros, Jorge?
2: Sin duda.
0: Bueno, te mando un abrazo grande, Jorge. Gracias por esta charla y nos reencontramos en cualquier momento.
2: Cuando quieras, le mando un saludo a todos por ahí. Hasta luego.
0: Un abrazo grande. Ahí está.
1: Abrazo grande, Jorge.
2: Gracias a ustedes.
0: Hasta luego. Alguien que conoce mucho del mundo River, de la entraña de River, de lo que pasa en divisiones inferiores, porque estuvo, porque conoció, porque estuvo mucho con los chicos, conoce y palpa, no como el gallego, el mundo River.
1: Debe decir una cosa. River tiene un chico, Espíndola, abajo, puede jugar de 8. O sea, que me dicen, decime quién, bueno.
0: Pero todos los quiere tirar así ahora.
1: No quiero tirar, material. digo.
0: Pero un poco.
1: Yo, cuando veo que River no tiene generación de juego, me pregunto, ¿quién puede generar juego? Te vamos a decir, che, los cuatro defensores,
0: sí,
1: son de selección nacional.
0: Sí. ¿Sí? Montiel, campeón del Martín mundo, de Cuarta.
1: Otamendi y Acuña.
0: Sí.
1: Son, y si no, los suplentes más o menos se acomodan.
0: También.
1: Bueno. El delantero tiene... Partida para arriba.
0: Sí, ahora tiene.
1: Ahora tiene partida para arriba. Que ya no sabes a quién poner, quién sacar. Ponen a uno, sacan a otro. Le falta generación de juego. Entonces, ¿qué averiguo?
0: ¿Quién puede generar juego?
1: ¿Quién acá puede en generar mundo? Juego?
0: Sí, Pereira puede generar juego.
1: Lescano, argentino junior, para mí podía generar juego, pero
0: sí.
1: Al San Martín no se lo escucha poco. Dije en esto, y siempre decía López Muñoz también, pero vamos a pensar que se cayó López Muñoz,
0: sí,
1: que se cayó. Pero River está buscando europeos que puedan jugar en el fútbol argentino. Mientras tanto, tienen que ir encontrando algunos que vayan acomodando. Entonces voy y pregunto, che, ¿quién está atrás que pueda jugar?
0: Y te dijeron este nombre.
1: Me dijeron este nombre. ¿Y enganche quién? Y Pereira es enganche, me dice.
0: Claro.
1: Pereira es enganche, pero hay que ponerlo de enganche, ponerlo 5 partidos seguidos.
0: No sacarlo en el primer tiempo.
1: ¿Sí?
0: No sacarlo en el primer tiempo cuando lo pones.
1: Dale la pelota seguido. En todas las divisiones inferiores jugó de enganche y la gastaba. Tiene una velocidad más, un cambio de ritmo en velocidad que es muy, muy imponente. Llega al área, tenía gol.
0: Sí.
1: Bueno, hay que ponerlo en el lugar que. Pero resulta que el Chacho Codet dijo: no, mira, yo juego sin enganche.
0: Claro.
1: Así que jugará de puntero ahí izquierdo,
0: ahí está muy
1: de bien. Sí, de delantero,
0: ahí
1: lo mismo que quería hacer con Quintero, que lo pongo de doble punta. ¿Se entiende lo que planteo? Sí.

0: Creo.
1: Sí, que se entiende, ¿cómo no se va a entender?
0: Entonces, después nos falta quién dé el pase entre línea o cómo triangulamos. Falta el triangular en River. Que tres se junten y hagan tic, tic, tic, tic y aparezca uno después del tic, tic, tic. Después de que juntaste unos cuantos, vos juntás, en el tic, tic, tic, vos juntás. Cuando juntaste rivales que entraron me decía Bachicha siempre, tienen que entrar en la. En el llamado, vos lo vas llamando, lo llamás. Cuando entraron en el llamado, ahí salís y metés el pase entre línea para que uno de los tuyos quede frente al arquero. ¿Sí? Entonces, me parece que River tiene que trabajar mucho esto. Tiene una semana de trabajo ahora.
1: Una semana buena, pero hoy descanso, porque ya no había tenido descanso, porque yo pregunté ayer por qué descanso, necesita doble turno. Este plantel profesional necesita trabajo, trabajo, trabajo, repetición de jugada, doble turno, mucho doble turno. Me dijo, descanso porque hace mucho que no trabaja y desde el miércoles en adelante va a tener estos 4 o 5 días.
0: Del martes en adelante,
1: de tranquilidad, que esperemos que la se pueda tener y que el mundo River, por lo menos los jugadores y el técnico, queden aislados de todo esto que está pasando en las redes sociales, en los medios de comunicación.
0: ¿Viste que a veces se hacía? Sí. Se contrataba Cardales,
1: sí, para
0: una semanita,
1: sí,
0: aislarte de todos los problemas,
1: sí,
0: y armar la pretemporada que no tuviste, no digo por lo físico, digo por
1: el conocerse. Lo único que tenés toda la semana ahí, pues más tiempo que eso lo tenés.
0: Bueno, pero tenés esta semanita, sí, esta semana,
1: sí.
0: ¿Por qué no? Martes, miércoles, jueves.
1: Sí, encerrarse.
0: Encerrarse en Cardales.
1: Sí.
0: Se conocen, Otamendi con los que están alrededor. El si viene Almada con los que están alrededor,
1: sí.
0: Andrada de Vélez con los que están alrededor, entrenan a la mañana, entrenan a la tarde,
1: comen todos juntos, duermen todos juntos, desayunan todos juntos,
0: sí. ¿Por qué no martes, miércoles y jueves?
1: Puede ser.
0: Me dije, ¿por qué no le quiere usted?
1: Yo pregunté. Fueron a.
0: Bueno, por eso ya pasó.
1: ¿Sabés por qué me dijeron? Porque la de España salía más barata. Estaba más barata que ir a España que ir a Nordelta. Ahí donde hace la pretemporada. Vamos a vender que no vendimos, San Martín no está ahora. La gente le tenemos que comer. Nada, porque estaba la pared de mar. Nada, nada, de nada, de nada. 943-6804. Hay como 12, 8, 9, 10 oyentes, 10 audios.
0: Y antes de vender, enganchamos siempre a Padilla que nos va diciendo todas nuestras redes sociales. ¿Verdad?
1: Exactamente. Y viene Machandaro, viene Damián Melillo. Hasta la.
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0: Muy bien, mensaje de la gente, Néstor Serna, amigo ahí de la Belgrano, excelente programa. Néstor, no te escuchan porque sabés mucho de River, ayer me acordaba de Ramiro, que había dos posibilidades, o los cagaba trompada a todos o le agarraba un bombazo. Yo me salvé cagando, muchos nervios, por suerte ya estoy bien, abrazo grande.
1: Bueno.
0: Abrazo grande, Néstor.
1: Abrazo grande. A cuidarse.
0: Estés bien, a cuidarse.
1: Y a cuidarse. Ahí hay un oyente nuestro, un amigo de la casa, no es un oyente, también participa del programa.
0: Tipo que empezó el Más Grande hace muchos años.
1: Claro, quería mandar un mensajito. Sebastián Machandaro aquí en los micrófonos del Más Grande.
2: Buen día, muchachos. ¿Cómo les va? Les habla Sebastián. Nada, ¿qué decir del partido de ayer y qué decir de los partidos anteriores que jugó River en el semestre, ¿no? Una falta de funcionamiento total. Y aparte ayer no ligó definitivamente, porque el partido era para que River en el segundo tiempo lo empate al menos. Almirón vino a jugar como viene a jugar siempre, a no jugar directamente, y se encontró con un gol por un error defensivo. Fíjense que todos los goles vienen por ese lado. Pasó con Barracas, pasó ayer. Y bueno, nada, a esperar que lleguen los últimos jugadores para sumarse al plantel y que el equipo encuentre funcionamiento cuanto antes. No queda otra, realmente. Así que bueno, muchachos, le dejo una pequeña reseña de lo que me pareció a mí el partido y los partidos anteriores del semestre, que son como una figurita repetida. Abrazo grande, muchachos.
1: Seba, bien Seba, gracias ahí por los mensajes. Ahora vamos con los mensajes de los oyentes que participan al 1159436804. 1159436804. Mensaje que participan aquí en el Más Grande.
3: Buen día, voy a ser corto en mis palabras. De los tres partidos que jugamos por campeonato, creo que este para mí fue el mejor. Buscamos, no podemos hacer un gol a nadie, estamos en un mal momento futbolístico, pero yo tengo una forma y a mí no me gusta, pero es así, yo soy así. En los últimos tres partidos de campeonato, los pitos hacen cualquier cosa contra nosotros. No tiene que ver una cosa con la otra, pero los pitos hacen cualquier cosa. Te molestan fácil, te dejan que te peguen y no hacen nada. Ayer el árbitro no me gustó para nada, no me gustó. En un momento ya era un desastre. Ya era un desastre. Había jugada, siga. No, y la verdad, ayer me cansó. A mí el arbitraje me cansó. Somos un desastre. Es lo primero que pongo, ¿no? Somos un desastre, no le podemos ganar a nadie. Pero ayer River buscó de todas maneras. Central hizo el gol, fue gol en contra. Después no hizo más nada. Hicieron tiempo, tiraban la pelota afuera. Que no me pongan que Central fue merecedor y ganó, porque nada que ver. No lo dejamos, lo apretamos en toda la cancha. Andamos mal, no podemos hacer un gol. Nada, ya estoy cansado. Yo de los arbitrajes estoy cansado. No me gusta hablar, pero se ve. Y ayer la gente se daba cuenta de ese momento. Que te cobraba cualquier cosa, cualquier cosa. Yo no quise ver a la noche si en la jugada de Borré, si papá hizo Fau, que se iba solo, no la quise ver, la verdad. Nada, estoy cansado, estoy muy, muy amargado. Sinceramente, estoy muy amargado. No sé cuándo vamos a salir. Y tan, chacho, querido, yo te quería mucho, pero nada, ya está, listo, ya no. Creo que no hay carta abierta. Y la dirigencia terrible. Soy Gustavo de San Fernando, que tengan buena semana.
1: La palabra de Gustavo de San Fernando, creo que amargado, ¿cómo está?

0: el tema del arbitraje en River y todo lo que está sucediendo, Néstor.
1: Muy bien, tenemos otro más, me parece que Néstor, lo de la Casa de la Memoria, ¿puede ser?
0: Ahí estamos.
2: Hola, bueno, Néstor de Martelli. La verdad que cada vez que arranca el lunes, empieza el programa, lo único que hacemos es lamentarnos. Estamos siempre hablando de lo mismo. Siempre hablamos del desmanejo, porque es un desmanejo en todo sentido. O sea, no sé cómo ubicarlo. No sé, por un grado de importancia, sino desmanejo informativo, futbolístico, compras, dinero, pretemporada. En realidad, el tema que quieras tocar, que está todo encadenado porque todo forma parte de un todo, está mal. Si la idea es que manejar esto como una empresa y traigo una persona de afuera para que maneje mi empresa, si yo sigo haciendo lo mismo, voy a tener los mismos resultados. O sea, yo tengo que cambiar, tengo que modificar. O cambio la idea o cambio la gente. O cambio las dos cosas, porque el resultado es es patético. Así que, más allá de tocar algún tema, de buscar un apellido, que estoy de acuerdo, es una cosa de loco tener un español, con un español extranjero que venga a hacer las cosas que nosotros vivimos haciendo bien. Porque este es el punto. O sea, River hace un estadio fenomenal, que eso en base a qué, a resultados futbolísticos, a cómo iba, a la gente que realmente podía convocar. Porque lo que estaba mostrando era algo, estaba dando para que la gente venga. Si en la cancha no hay nada para mostrar, puedes poner el mejor estadio, pero si yo lo tengo, no tengo que ofrecerle. Es la idea que no funciona. Si seguimos con lo mismo, vamos a tener los mismos resultados. Por favor, primero, cambia. ¿Querés hacer economía? Sacate todos esos sueldos. Son todos mentes pensantes, porque laburar, no sé, laburan de pensamiento, ¿viste? Pero de pensamiento es erróneo. Y la idea es buena cuando se materializa. Si no, no sirve. Pero estas ideas no van, no sirven. Hay que cambiar. Por favor. Urgente, la palabra es urgente, es ya. Bueno, recaliente estamos, ¿eh? Abrazo para todos, chau.
1: Bien, quiero rescatar una partecita. La idea es cuando se realiza. Yo digo lo mismo. El Longoria podrá tener muchas ideas, pero no se realizaron. Entonces, tengo que ser crítico de lo que veo.
0: Claro.
1: Para mí, Longoria nos sentó con este medio con algún medio a decir, mira, yo pienso esto, esperen, vamos a hacer... Acá nosotros tenemos que analizar lo que vemos. Y lo que vemos es que se organizó todo muy mal. ¿Quién es el responsable de la organización? Longoria. Bueno, ante él tenemos que...
0: Lo que pasa es que no hubo ni una presentación de Longoria. No sabemos quién es, no sabemos cómo habla, no sabemos qué pensamiento tiene. No hubo una presentación ante la prensa que le pueda preguntar cuáles son lo que opina usted del mundo River. ¿Qué es? ¿Qué proyecto va a tener acá? ¿Es a corto plazo? Porque si no hubiera explicado de movida Longoria, hubiera hecho la conferencia de prensa con el presidente Riz. Muchacho, lo que va a pasar estos 3 meses no es responsabilidad mía. Voy a analizar el producto River. Voy a analizar lo que es el mundo River. Voy a hacer un panorama, le voy a pasar al presidente, y dentro de 3 meses o en diciembre va a empezar mi gestión. Entonces hoy, el tipo estaba salvado. Hoy el tipo se cubría con esa conferencia de prensa. Déjenme hacer un análisis, porque cuando entra un CEO, una empresa, un gerente o algo que sea, al tipo le decís, mira, yo la verdad quiero saber cuántos empleados tenés, qué es lo que vendés, cuántos productos utilizás, cuántos empleados tenés, cuánto es el sueldo que gastás. Dame 3 meses, te voy a hacer un panorama y después te voy a pasar un proyecto de lo que creo yo. Vamos a tener que poner más productos, vamos a tener que echar gente, vamos a tener que poner más material, vamos a tener que crecer en marketing. Esto es un trabajo... Pero como no habló, ahora se tiene que comer los dardos. Y se los va a tener que bancar.
1: Se los tiene que bancar.
0: Por no hablar. Por la comunicación que tuvieron hasta ahora.
1: Muy bien. Video. Nacho Fernández de River jugaba igual que hoy lo hace en Gimnasia. Pero un sector lo apuntó y se lo empieza a criticar de más. Vamos cambiando de chivo expiatorio, pero en realidad no cambia nada. Yo coincido bastante con lo que dice acá el amigo. Vuelvo a repetir, yo esto lo trasladé hasta en algunos grupos y me decían, no, pero esto que vos decís no se podía mover a River. Bueno, hoy a River le faltan estos jugadores de creación.
0: Sí.
1: Los tenía y no los tiene.
0: Bueno, los perdió, sí. Los largó.
1: Se fue cambiando, sí, en función a jugadores más agresivos.
0: Sí.
1: Bueno, cuando yo tiré la historia de River... Con Pernera se jugaba con más creación, con Di Stéfano se jugaba con más agresividad. Nunca se perdía el estilo. Nunca se perdía el estilo.
0: No, nunca.
1: Bueno, hoy, por esta confusión de que el fútbol te lleva a que tenés que ser más agresivo, más lineal, más... Parece que se está perdiendo el estilo. Por esta confusión, vos dijiste a Longoria, la primera pregunta que yo le haría a Longoria, ¿usted conoce la identidad futbolística de River? sabe cuál es la identidad futbolística de River, conoce cómo generalmente tiene que funcionar un equipo de River, que es distinto a lo que funciona el PSG, el Manchester, o cualquier equipo de fútbol argentino. Conoce el fútbol argentino, conoce los jugadores del fútbol argentino, conoce las canchas donde va a ir a jugar River.
0: No. ¿Lo viste en La Plata? ¿Te cruzaste vos?
1: Sí, no, lo vi.
0: Estaba perdido totalmente. Era como perdido. Si era...
1: Ayer me pasó algo peor, pero si lo cuento no está bien de mi parte.
0: No lo cuente entonces.
1: No está bien de mi parte.
0: No lo cuente.
1: Estadio Monumental.
0: Sí.
1: Escalera del Estadio Monumental.
0: Sí. Yendo para el lado de prensa.
1: ¿Viste cuando vos no encontrás los baños?
0: Claro. No sé dónde están. ¿Le pasó a alguien?
1: No los baños. Bueno, dije, habla mal de mí.
0: Sí, no lo cuente. Ahora me lo cuenta
1: acá. No me lo saque. No le digo.
0: Hay muchos más mensajes. ¿Cuántos mensajes tenés? Quedan 3 o 4, me parece, de audio ahí metidos.
1: Que yo te gané a decirle.
0: Diga.
1: Yo te llevo.
0: Claro.
1: Me iba a meter, pero después dije, no te metas.
0: No, porque era para lío.
1: No te metas, porque después se enojan con vos.
0: Sí, no. Hay muchos que llegan. Paracaidistas al mundo River, que no sabe que quedan en Figueroa y Corta, no sabe dónde están los baños, no sabe esta prensa, dónde sabe
1: estar. Estoy hablando de la Belgrano. Las escaleras.
0: Se van
1: metiendo siempre en lugares equivocados. Yo sabía dónde tenían que ir. Le iba a dar una mano.
0: Pero no es que no sea.
1: Después iban demasiado rápido y ni te miraban, ¿viste? Cuando ni te miran.
0: Ah.
1: Pues te miran, ¿por qué yo le hubiese dicho? Mira, está buscando esto.
0: Vení
1: conmigo.
0: Esa puertita que está.
1: Vení conmigo. Le preguntaba, ¿dónde vas? Está al lado. Dale, yo te llevo.
0: Claro.
1: Pero, ¿viste? Si te metes mucho después.
0: No.
1: ¡Ay! ¡Vos te querés meter! Bueno, esas boludeces que.
0: No se meta entonces. Vamos con los audios de los oyentes que quedan, participan al 1159436804.
3: Hola Guille, hola Néstor, soy un oyente, Gustavo de Villa Martelli, fanático de River. La verdad que estoy escuchando el programa y me da vergüenza lo que me está jugando River, la verdad, vergüenza. Esto es en base a decisiones dirigenciales muy malas, muy erróneas, muy equivocadas. ¿Por qué? Porque tanto Brito como Ricardo se equivocaron. Las equivocaciones de Brito fue traer jugadores innecesarios. Y las equivocaciones de Ricardo fue dejar de estar a favor de la AFA, sabiendo el problema que ha tenido Pasarela en su momento, que al no estar a favor de la AFA lo terminó llevando a la B. Esto puede pasar lo mismo, podemos terminar el último en el torneo y empezar la decadencia. Y el grito de boron, es tiempo para que vuelva Ramón, es verdad, estoy 100% de acuerdo en que es tiempo de que vuelva Ramón. Ramón siempre te hace jugar el equipo con una espectacularidad tremenda. Muchas gracias y buen programa. Y aparte Ramón es sinónimo de River 100%.
0: Ahí está Gustavo.
1: Muy bien, Gustavo metió el tema Ramón arriba de la mesa.
0: Sí, un abrazo grande.
1: Metió el tema Ramón arriba. Antes del partido,
0: sí.
1: Muchos decían que se iba a Codet.
0: Sí.
1: Cuando mandaron el mensaje.
0: No, que no hablaba nadie.
1: Que no hablaba nadie, pase lo que pase, yo digo, opa, acá algo va a pasar.
0: Está complicado.
1: Va a estar complicado. River mostró otra cara que contra Gimnasia y Grima de la Plata. Una carita un poco más lavada, más acomodada, me pareció a mí.
0: No, a mí el partido, más allá de los errores que tuvo, me parece que River no mereció perder. Estuvo más acomodado. Yo creo que lo que le falta a este equipo.
1: El segundo tiempo de River fue muy, muy bueno.
0: Es trabajo.
1: Muy bueno.
0: Sí, después viste cuando no tenés suerte.
1: Le pasa.
0: No tenés, que no la puede meter.
1: Le falta.
0: Viene todo
1: pase corto. Filtrado.
0: Sí.
1: Que no lo tiene, no lo busca. Porque no tiene angula. Pero generó mucho.
0: Y no buscar de la misma manera. Son siempre centro de lo que tuvo River. Entonces, eso hay que tratar de. Cuando vos buscas eso, porque el equipo no encuentra el rumbo. Por el medio, siempre centro y siempre de la misma manera. O va por la derecha con Montiel, o fue por la izquierda con Lucero. Y si no estaba Lucero y estaba Acuña, era lo mismo. Era centro de Acuña y no cabecía nadie. Entonces está complicado ese tema.
1: Muy bien, hay que triangular por los costados para llegar al fondo y en el centro que pueda doler. Vamos con más mensajes de la gente. 1159-436804.
4: La situación de River es preocupante, la situación de River es hasta peligrosa, diría, porque es la primera vez en la historia que River pierde sus tres partidos, sus tres primeros partidos de haber comenzado un torneo, sacándole el Dosivi, ¿no? Que es otra competición, porque uno no ve un horizonte, o mejor un horizonte positivo, o una perspectiva, o una ilusión que vos digas, bueno, se puede remontar, no la ves, y esto es responsabilidad de todos, desde la dirigencia, el cuerpo técnico y jugadores. Cada vez River juega peor, entonces es lamentable lo que está pasando en River, y creo que yo me estaría preocupando más por la tabla de abajo que por la tabla de arriba, y lo digo en serio esto, porque nosotros tenemos que aprender de nuestras experiencias, y creo que hay que replantearse acorde a la situación, objetivos cortos, como cualquier aspecto de la vida, cuando uno está mal, bueno, hay que replantearse o hay que empezar a conseguir objetivos cortos. ¿Cuáles son esos objetivos? De mi punto de vista, bueno, uno siempre, el ganarle a Boca, y los otro, y el otro es sacar la mayor cantidad de puntos posibles para no estar último o no terminar abajo de todo. Porque lamentablemente River se convirtió en un equipo perdedor. Hoy River es un equipo perdedor, porque yo sé que a River le hacen un gol y es seguro que River no lo va a empatar, y mucho menos, ni pensemos darlo vuelta, que River no da vuelta un resultado hace 2 años. Así que nada, es eso. Yo prácticamente me estaría olvidando de la Sudamericana, me olvido de salir campeón en el torneo local, porque no hay una perspectiva, no hay como una ilusión o algo para que diga, che, hoy River está para ganar este torneo. Yo creo que River no tiene un mal plantel para lo que es el fútbol argentino, pero tiene un pésimo equipo y un conductor que no está a la altura.
1: Muy bien, bien. Eso. Segundo mensaje, está hablando del conductor.
0: Sí.
1: ¿Es Ramón Díaz?
0: No.
1: No.
0: Para mí no.
1: Para la gente, ¿es Ramón Díaz o no es Ramón Díaz? Porque
0: para eso es un momento de tranquilidad. River no puede estar cada 4 meses, como le dije al comienzo, de cambiar técnico permanentemente.
1: Pero vamos a pensar.
0: Entra una locura.
1: Vamos a pensar que Codé dice, bueno, muchachos, no le encuentro la vuelta.
0: Que me voy, sí, que se va.
1: Porque también está el esquema de el contrato, hay que cumplirlo. Y sí. Si yo renuncio, no cobro el contrato. Y si...
0: Correcto, si se va es otra cosa.
1: Si se va, ¿es el momento de Ramón o es el momento de Crespo o es el momento de
0: Crespo está dirigiendo
1: de Berizzo o es el momento de no sé Milito?
0: Sí. Berizzo puede ser Milito. Berizzo lo está dirigiendo. Milito está dirigiendo, Crespo está dirigiendo. No sé qué otros técnicos hay para la Serie A. Van a querer instalar a Diego Coca, producto del mismo representante que hoy está manejando parte de River, Diego Coca, que es Grabarnik.
1: No me disgusta. Entonces, no me disgusta Diego Coca, pero bueno.
0: Lo van a querer instalar.
1: No me disgusta, si es independiente. Si depende de los negocios, y no.
0: Va a depender de los negocios.
1: Si depende de los negocios, no.
0: El mundo es un negocio.
1: Está bien, el mundo es un negocio, pero digo, a los negocios, Ramón Díaz o Gallardo o el mismo La Bruna le decía, no, mira, ¿sí? Yo armo hasta acá, este es mío,
0: sí.
1: Este juega, este no juega, y más allá. Tenemos más mensajes, que la gente opine. ¿Quién debería ser el técnico de River?
0: 1159436804.
5: Buen día, Guille. Te quiero dar mi comentario como hincha de River, que estoy sufriendo porque estamos jugando mal, no estamos jugando a nada, pero hay que poner la pelota, como se dice, debajo de la suela, pensar un poco, no acelerar tanto, porque River mete, corre, pero no juega. Decir que tiene un arquero que lo salva muchas veces, es increíble ese pibe, qué bárbaro. Y bueno, como decía La Bruna, los equipos se arman de atrás para adelante. Y atrás no están bien armados ni bien parados. Y les quiero hacer recordar a los muchachos que no se salva uno solo, que se salva el equipo. Y la gente lo sigue alentando, a pesar de que no están jugando bien. Ayer tuvieron un poquito mala suerte, pero también muchas veces mal parado. Los nervios hacen que los pases sean mal dados, tirados muy lejos. Todo eso suma y no es bueno para el ambiente que hay ahora en River. Te mando un abrazo, yo soy Alberto de Villarrafo.
0: Alberto de Villarrafo, que participa del programa permanentemente también, ¿eh?
1: Muy bien,
0: ahora. Gente ha participado mucho del programa, con muchos mensajes, muchos llamados, ¿eh?
1: ¿Hay más mensajes? Ay, no. Yo tengo más mensajes.
0: Sí, yo también tengo el teléfono.
1: ¿Qué más? En esta semana, River juega frente a Tigre.
0: River frente a Tigre el sábado, 17 horas. Sábado, prepárese.
1: Frente al Tigre, Pitti Martínez.
0: Pitti Martínez, sí.
1: Y frente al Tigre, pues también ahora fue el chico Zubiabre.
0: Zubiabre a Tigre, sí señor. Hay que ver si juega titular rápidamente, no, también hay que esperar.
1: No hay que dejarlo ni que juegue un minuto Zubiabre.
0: No, hay que ver cómo se hace en el contrato, porque están tan detallista con el contrato que si con River no puede jugar.
1: Digo, si a Zubiabre
0: ¿qué?
1: Lo mandaste a entrenar a un lugar donde cuando termina el entrenamiento no se pueden bañar, se llama la ropa a su casa, como cuando te va a tener una bronca que te va a querer ganar como si...
0: Va a querer eludir hacer el gol.
1: Entonces, por favor, vamos a ser pillo. Todavía no tenemos el equipo que... Cuando lo escuchamos al presidente de River, en algún momento dijo... claramente, bueno, vamos a tener que jugar contra todos, lo quiso decir, sí. Vamos a armar un equipo que le gane a todos.
0: Sí.
1: El equipo no está todavía.
0: No, que gane no a todos. Está.
1: Entonces, está. No juguemos con fuego.
0: No, y hay que ver los contratos como se hicieron. Yo diría, el contrato de cada uno de estos chicos que va a préstamo es con River, no juega. Con River, hay contrato que se que con River no juega, está el jugador por lo que pasa.
1: Hasta ahora no
0: porque
1: pasaba.
0: Si llega a ser...
1: Hasta ahora no pasaba, hubo jugadores que se prestaron,
0: sí.
1: Aldo Civi y hicieron goles a River y todo, sí. Y estaban, siguen siendo jugadores de River.
0: Bueno, pero está la cláusula que creo que la podés poner, no sé si está o no está, hay que averiguarlo en los contratos de la Asociación de Fútbol Argentino o en los letrados que en River, preguntar si esta cláusula existe, porque River tiene muchos jugadores desparramado por todo el fútbol argentino, no va a ser cosa que después venga su viable y te haga un gol el domingo y pase lo que no queremos.
1: ¿La reserva juega hoy?
0: La reserva juega mañana. Hablé con quién hablé. Ayer me encontré con uno de los chicos que está en la reserva. Juega mañana en Mendoza. Así que mañana va a estar River Televisión Mendoza y enseguida le doy todo lo que pasó en fútbol amateur.
1: Por televisión podríamos decir que lo sí, podemos ver a la reserva de River para ver si hay un 8 y un 10 en la reserva de River. Pregunté a ver si hay un 8 y un 10. Y bueno, para ir viendo si el mismo marcador de punta, este chico
0: Lucero
1: que entró ayer, juega en la reserva o se queda entrenando con primera, porque sí, River va a necesitar marcador de punta izquierdo. Porque no está Acuña hasta...
0: 20 días, fin de agosto.
1: Sí, hasta el segundo partido por la Copa Sudamericana.
0: Exactamente.
1: Porque ahora se viene Tigre y después viajas a Colombia.
0: Exactamente.
1: Sábado Tigre, viajas a Colombia.
0: Sí, ahora le digo todos los partidos que tiene River en cualquier momento.
1: Bien.
0: ¿Qué quiere que le diga primero? A ver, dígame.
1: Lo que usted elija usted.
0: Acá está, los partidos que juega River. El sábado 8, 17 horas frente a Tigre. El domingo 16 de agosto en el Estadio Monumental frente a Argentinos Junior. Los partidos que River juega por la Liga. El domingo 23 de agosto, 19:15, va a jugar contra Vélez Sarsfield. Y el domingo 30 de agosto de visitante en el Florencio Solá, va a enfrentar a Banfield. En el medio tiene el partido por la Copa Sudamericana. ¿Está claro?
1: Primero en Colombia, sí, y señor. Después en el Monumental.
0: Después en el Monumental. El 12 de agosto.
1: Parecería ser miércoles y miércoles.
0: Sí, 12 y 19. 12 de agosto, 19 de agosto en el Estadio Monumental.
1: Ahí más tarde, cerca de las 21:30 horas.
0: Exactamente. ¿Eh? Divisiones inferiores de River, la fecha 19, River y Newell's. En la cuarta división, 0-0, empate. La quinta división de River perdió 3-1 frente a Newell's, todo esto en Rosario. El gol de River lo hizo Santillán. La sexta división de River, preocupante, averígüeme la semana que está pasando, perdió 5-0. 5-0 la quinta división con River.
1: ¿La sexta o la quinta?
0: La sexta división de River perdió 5-0. Séptima división de River perdió 3-2 frente a Newell's, el gol de Rosario, a López y Cabral, los goles de River. La octava división de River ganó River 3-0, goles de Fiorotto, Burgueño y Franco. Y la novena división de River perdió frente a Newell's 1-0. Solo un triunfo de River en la octava división. En la cuarta división empató y en los demás partidos perdió. 4-1-1. Cuatro derrotas, un triunfo, un empate. Preocupante lo que está pasando en el mundo de River.
1: Che, el malestar. Métase. A todos lados.
0: O pregunte, me río para no llorar. Estoy preocupado, estoy enojado, estoy fastidioso.
1: Bueno, muy bien. No, que me voy a reír.
0: El lunes que viene tiene que informar a la gente.
1: Empezamos desde las 12 del mediodía,
0: sí, señor.
1: ¿Te parece?
0: 12 del mediodía.
1: Vamos citando el vendedor de humo. hasta las 12, nosotros empezamos de las 12 a la 1, de allí en adelante, 19 horas.
0: Volvemos con el más grande.
1: Volvemos con el más grande.
0: Sí, señor.
1: ¿Mm? Y avisamos a la gente que a las 12 del mediodía empezamos aquí y después 12 y 19, doble turno.
0: Doble turno va a ser. Lo que necesita River, lo que necesita el Chacho, lo vamos a sacar desde acá, desde el más grande, el doble turno. En el más grande y que el Chacho lo adopte.
1: Una hora y a las 19, segunda hora del más grande.
0: Sí, señor.
1: Así, el que no nos puede escuchar a mediodía, no escucha a la noche. Una hora, 19, 21, ¿sabe qué va?
0: ¿Qué va?
1: Este programa, el más grande.
0: Muy bien, el más grande. Ya empezamos a entretener.
1: A las 3 de la mañana, no.
0: No va, hoy no, no va el más grande. ¿Hoy qué tenemos?
1: No.
0: Juega Vélez.
1: Juega Vélez.
0: Vélez Independiente. Juega Vélez. Vélez Independiente, sí, señor. Claro. Lindo partido para escucharlo.
1: ¿Hasta 50. Qué hora juega Vélez?
0: Está a las 21, 21, 21. 30, 22.
1: Bueno, después, termina Vélez.
0: De este programa.
1: 2 horas, este programa.
0: Y ya llega la gente del básquet que está preparado ahí para.
1: Está con la pelota,
0: está picando, está picando. Ya se mete adentro.
1: Así que métase en Radio Güemes que se viene una nueva programación. Hoy de las 15, nueva programación. Se viene todo el turno. Toda la música aquí en Radio Güemes. Las tardes son de la Güemes. Todos los días, ¿eh?
0: Muy bien.
1: Así que enganchese.
0: Nos vamos.
1: Nos fuimos.
0: No estamos.
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3: Es la hora 13:09.
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0: la comunidad de Generación Ubuntu. Buen lunes, ¿cómo están?
1: Oh, buenas, ¿cómo andan?
2: Volviendo las vacaciones.
1: ¿Todo tranqui?
0: Sí. ¿Cómo la pasaste?
3: No, yo bomba.
0: ¿Bomba?
3: Bomba bombástica.
1: ¿Descansaste?
3: Mucho.
0: Mucho, aprovechaste.
3: No, mentira. No descansé nada. Se hubiera pasado de 9 de la mañana a 2 de la noche.
0: Qué buenas vacaciones.
1: Se aprovechó.
0: ¿Y ustedes qué onda?
1: Yo tranqui.
4: Sí, yo también tranqui. Fue mi cumpleaños.
1: ¿Fue tu cumple?
0: ¿Festejaste el fin de?
4: Sí.
2: ¿Trajiste cosas al programa?
4: No.
2: Listo, ya tenemos todo.
0: Listo, la sacamos.
1: ¿Qué onda? ¿Cómo la pasaste, Sofi?
4: Bien, la pasé con ustedes, eso me gustó. Por primera vez pasé mi cumpleaños con Nacho. Fue algo raro, conocí que era casa de
3: mi. Fue algo raro.
1: Algo raro. Está bien, no hay más, tranquilo.
3: Ni bueno, ni divertido.
1: Algo raro.
3: Algo raro.
0: Nos ganaron en el truco.
1: Uy, qué paliza.
3: Uy, tenemos merienda hoy, Nacho.
0: No,
3: y mañana también está cubierta.
1: Es verdad.
0: Y encima dice qué paliza, como si no sé.
1: Envido, envidia.
0: No, íbamos.
1: Envidia.
0: Nos faltaban 2 o 3 puntos a cada uno. Estábamos iguales.
1: Dos a cada uno, sí. Dos a cada uno.
0: Y Sofi, que era pie de pregunta, ¿tenés envido? Y no teníamos ninguna de las dos. En vez de preguntarme, ¿tenés? Para Rivera, tenés tanto, tenés algo.
1: Claro.
0: ¿Tenés envido? Me preguntó y Nacho, que tenía, que
1: tenía
0: estaba
1: como
0: esperando.
1: 28, 29.
3: Cantalo.
1: Estaba cargadísimo.
0: Le dijo envido. Y sí, bueno, yo también lo hubiese hecho, ¿no? Pero.
3: Pero bueno, qué sé yo. Claro. Moraleja, no jueguen al truco con Sofi. Nada, mentira. Pasa que ustedes tienen una pincheada histórica. Dijimos, no hagan como Egipto. Porque arrancaron las primeras dos manos, tenemos que admitir, estuvimos flojitos.
1: Y estuvo
3: dijimos,
1: muy mal.
3: Bueno, vamos a jugar. Y ahí arrancamos a jugar. Porque íbamos perdiendo 10 a 4.
1: Sí, sí, sí. Estábamos
3: bastante flojos. Y Tizi dice, me parece que ya van a tener que ir preparando la merienda, porque ya no van a ganar.
0: No, tal vez hemos ganado nosotras si no hubiese sido por...
3: El partido de 90 minutos le dije, chiquita.
1: No sé, yo tengo que confesar, tenía el 7 de espada y tenía, creo, el 3.
0: Ese tiene
1: tenía el 3 de
5: espada. Madre, es una suerte.
3: Eso se llama envidia.
0: Eso
1: se
0: llama envidia. Es
5: primero en después. Ese problema es criticar, boludo.
0: Dice que yo tengo suerte en todos los jueguitos, en el tejo, en todo.
3: No existe persona que me deje mentir.
0: No, sabe que soy buena.
1: Igual creo que tuvimos más suerte cuando jugamos contra Roy, ya no.
3: Sí, eso.
0: Pero
3: puede
0: ahí
3: ser.
0: La ganamos.
4: ¿Hay quien ganó?
1: No, los tres contra tres no. Dos contra dos. Cuando nosotros dos jugamos contra Roy, ya no.
3: Igual estaba jugando tuvimos, solo.
1: A mí me jugaba solo.
3: Te jugaba alguna que otra, pero no, es que no tiene nada. O sea, yo
1: creo que dos manos nada más me tocaron medias flojas. Después el ancho lo tenía pegado.
3: Estaba comprado todo.
1: Y en la última mano me tocó. Tres. De copa creo que era, el 7 de espada y el ancho.
3: ¿El ancho de basto o el ancho de...?
1: No, el ancho.
0: Dicen que no se cartean.
3: Es que no nos cartean, creo que había repartido ya algo.
1: ¿Sí? No, Roa había repartido.
0: Quiero la regla.
5: ¿Ya apostaron algo?
3: Era mano, sí.
1: Creo que merienda.
5: Ah.
1: O sea, la merienda de mañana.
3: Hoy y ellos nos hacen la merienda mañana.
0: Sí. Quiero la revancha.
3: Y eso que somos tan buenos que el único partido que perdimos no apostamos nada.
1: Tal cual.
0: Tendríamos que hacer un partido de truco acá en vivo.
1: Podríamos, una manito.
0: Sí,
1: bueno.
5: Y Gaby, ¿jugás al truco?
0: No.
1: Te vamos a enseñar, Gaby. Te vamos a enseñar a jugar al truco.
0: Bueno. ¿Y tuviste el partido, Sofi, el fin de...?
5: Sí, jugamos contra José Cepaz ahí en Dolphin. Y, bueno, ganamos. Y después me cantaron el feliz cumpleaños. Ah.
3: ¿Te pegaron?
1: ¿Te cantaron
5: el todavía
1: cumpleaños?
5: No.
3: Nah, re ¿cómo
0: que todavía?
3: ¿Todavía?
5: Dijeron que me iban a pegar el martes.
1: Uf.
0: Estamos hablando del puente chino, no se asusten, tipo.
5: Claro.
0: No, nadie le va a hacer mal a Sofi.
1: En el club.
0: Por favor,
3: del club.
1: Claro, en el club está eso de hacer el puente chino.
0: Bueno, bien, me alegro, Sofi, que hayas pasado muy bien el fin de semana. Vamos a ganar la próxima en el truco, estoy segurísima.
5: Sí, ojalá que sí.
0: Y bueno, también el fin de ganó, se hizo la final de la Liga Metropolitana Femenina, jugó Obras contra Unión Florida.
1: Exacto.
0: Y bueno, ganaron las chicas de Unión Florida por 11 puntos. Creo que fue un partido muy, muy cerrado ahí en Pinocho. Tenemos ahí algunos videos de jugadas, muy copado porque, bueno, un nivel, obvio, muy alto. Ahí tenemos las chicas de Unión Florida. Creo que esto sí cuenta como jugada épica.
1: Esto sí.
0: Es,
1: mirá cómo tocan.
0: ¿Cuántos pases hicieron?
1: La tocaron todas.
5: Bien.
1: Todos, todas.
5: Todas la tocaron.
3: Me falta ese a mí.
1: Uy, qué bien. No, qué golazo.
0: Usaron toda la posición. Ahí la vemos otra vez.
1: Me parece que fue gol.
0: Uno, dos, tres pases.
1: Qué locura.
0: Busca triangular para recibir.
1: ¿Cuántos van? ¿Cinco?
0: Sí.
1: Cinco, seis.
3: Seven.
1: Siete.
0: Seis, seven.
1: Ocho pases.
3: Madre. Ocho pases, una pepa, 17 segundos
0: como para no gritarlo, ¿no?
3: Tal cual.
5: Literal.
3: Es que no había una cosa mala en esa jugada.
1: No, fue todo hermoso. Igual con el equipo.
0: La defensa estuvo bien la rotación, pero bueno, es
3: más claro. No se lo voy a
1: pedir. Y no.
0: Y es que todo el mundo castiga, es como ese.
3: Aparte
0: nivel.
3: Fue, le punteó el tiro.
0: Por sí, eso, sí, por eso. Sí.
3: Completamente sí. Mérito el ataque.
0: Sí, 100%.
1: Y sí.
0: Claro, tenemos otro más. Un contraataque. Fue
1: Julio Vales.
0: Fue Julio Vales.
5: ¿Qué ahora?
1: Qué lindo cuando hacen esas corridas.
0: Pero mira el pase que le dio.
1: Uy, muy bien.
0: No la vio la defensa.
1: No.
0: O sea, la vio.
3: Claro, que literalmente claro. Así con el codo, levantar el codo, la mano. Ni siquiera defender la silla así ya se saca.
0: Encima la definición, tipo.
1: Definió. Creo que se complicó mucho. Si definía de zurda, iba a ser un poquito más fácil.
3: Aquí sale estética.
1: Sí.
0: Igual si la errás, queda re.
1: Fue para el highlight.
5: Mal.
0: Pero fue un Julio Vales muy bueno.
3: Ahí
0: tenemos otra.
3: Sabes que no la vas a cerrar.
0: Pick and roll.
1: Esas me dan un miedo.
5: Sí.
1: Cuando las caídas solo.
5: Un
1: miedo de pasarme.
3: Es como estoy
1: de lado al lado. Sí, sí, sí.
0: Y la tiró de derecha.
1: La tiró de derecha.
3: Eso me enoja.
1: Casi. A mí me ha pasado de, no sé, caer así solo y tirarla de lado al lado y decís, no podés, flaco.
3: Cambio.
1: Sí, sacame, literal. Bueno, sí, bueno, tenemos otro también.
0: De vuelta yo en Florida.
1: Uy, qué bien.
3: Welke.
0: Mirá cómo busca el contacto, ¿no?
5: Sí, man,
1: sí, ahí genera
5: todo el tiempo.
1: La diferencia. Sí, tal cual.
3: Mirá.
1: Anda a tomar sopa, le dije.
0: Ya la línea de pase arriba.
3: Ahí, ahora, cuando es el pique,
1: toma.
0: Es que si no, la defensa estaba llegando.
1: Sí, le punteaba, le llegaba a puntear, a molestar más que nada. No sé si a puntear, pero a molestar seguro.
0: Pero bueno. Bien, lindo partido.
1: Un partidazo.
5: Sí,
0: felicitaciones a ambos equipos, a todo el cuerpo técnico, obvio. Un refuerzo. Uh-huh. Así que bueno, eso pasó el fin de semana. ¿Vos dónde estuviste también?
1: Bueno, yo ayer domingo estaba aburrido en mi casa y vi que habían dos partidos. Y de la Flex, ¿viste? Ahí en Ciudadela. Y dije, bueno, vamos a verlo. Primero jugó Aedo Basket contra Sportivo Villa Ballester, Club Claridad. Y fue una locura, fueron al suplementario, fue terrible. Y tengo un videito para mostrarles de un golazo que hubo. A ver si ahí me puede poner. Mirá lo que fue esto.
3: Ah, no, de línea de
5: tres. No, ni siquiera tocó la línea de tres. ¿Sabes?
1: Una locura, boludo.
3: Línea de tiro libre.
1: Una locura.
3: Y encima el partido seguía, tipo, no era nada.
1: Imagínate eso. No, esto fue ya el suplementario, faltaban, no sé, creo que 10 segundos. Y fue una locura. Fue una locura. La agarró, la revolvió.
3: El verdadero. ¿Me dejas espacio?
1: Sí, sí, sí. No me la dejes.
0: Una fuerza tenés que tener. No, tipo, no saltó nada.
1: No. Creo que iban 5 arriba.
3: Es un tiro que te pasa una sola vez en tu vida.
1: Mal. Literal.
0: Si lo entrenás, no te sale. No,
1: en serio, ni pedo.
3: Creo que es un tiro que no se puede entrenar.
0: Encima,
3: te dejás el hombro entrenar.
0: Tener video de ese. De sí, ese punto es tipo.
1: No, bueno, fue una locura.
0: Te ganó Nacho, me parece, ¿no?
1: Sí, me pasó el trapo.
0: Creo que este fin de fue mucho de cuase.
3: Igual el tuyo tuvo más aura la festeja, sí. La festeja.
1: Y el la festeja. La celebración sí tuvo.
0: Eso,
1: tuvo un poquito de aura.
3: Festejo.
1: Pero bueno, también uno de Aedo Basket, también del equipo blanco, metió el triple para ir a suplementario también. Fue un triplazo.
3: Increíble.
1: Sí. De Dylan, un conocido nuestro. En el club.
3: El panadero.
1: Así que. Mira lo que fue.
0: O sea, la salida. Estaban
1: en 70. Sí, sí. Ya habían pedido un minuto antes de eso. Y armaron la jugada.
3: Muy Stephen Curry.
1: Sí, bueno, literal.
0: Muy tranquilo también. Como la defensa, tipo, no se imaginó que iba a ser salida para
3: aparte
0: el tirador.
3: Aparte, es obvio, tipo.
1: Sí, sí, sí. Mirá, ya estaban los dos parados ahí.
3: ¿Sabes qué?
1: Igual le cocina. Hermoso. Qué lindo meterla así en un momento clutch. 70-73 iban. Y faltaba, no sé, nada, no faltaba nada. Faltaban 10 segundos. Pues. Y la clavó de ahí sin asco. Después hablando con él, me dijo, me confesó que la tiró con un miedo.
3: Y es sí,
1: la tiró con un cagazo, me dijo.
3: Imagínate, lo lleva rápido.
0: ¿Y quién terminó ganando?
1: Ganó Villa Ballester. Ganó por
0: para,
1: dos.
0: El negro, el otro.
3: Creo que no me asustaría errarla, me asustaría. No tocar el aro, no pegar
1: un... Claro, tirar un airball y decís...
3: O sea, no. Si me decís... Bueno, la erré, pero pegó el aro. No entró de mala leche.
0: Ya que el entrenador te haga la jugada para vos, es como que...
3: Te da la confianza.
1: Sí, es una locura.
0: ¿Confianza o presión? No sé.
1: Y depende de cómo vas en el partido, pues a mí me pasó contra Cepa, que venía errando todo, no sé, iba 0 de 7 en triples y mi entrenador me dio la última para tirarla. Fue una locura.
3: Sí, igual está bien el que el entrenador sabe que vos podés meterla, ¿entendés? Sí. O sea, yo me pasa que aunque la tire la R, ahora sé que puedo seguir tirando porque sé que lo voy a meter porque tomo como 900 tiros por día en cada entrenamiento y digo, bueno, por estadística.
0: Sí. Sí.
3: Tiene que entrar. Entonces ya, o sea, me da igual, o sea, si vengo de error. Había que seguir reboleando, ¿verdad?
1: Tal cual.
0: Igual parece. Por más que hayas perdido el partido, ese tiro no te lo olvidas más.
1: No, no te olvidas más. Y encima que esté grabado.
0: Eso.
1: Encima que esté grabado es una locura.
3: Eso es lo mejor de todo.
1: Porque a mí me pasó con el que metí en Sarmiento en mitad de cancha. Eso fue en 2024. ¿Y saben cuándo lo conseguí? Ayer. Hace 3 meses. Ay, o sea, este año lo conseguí.
3: O sea, hay una persona borrando cosas por el almacenamiento y dijo,
1: no sé.
3: ¿Mira este video de Nacho?
1: No, habían grabado el partido. Yo sé que sabía que había grabado el partido, del club Sarmiento. Claro. Habían grabado el partido, pero no lo subieron. Y no sé, hace 3 meses estaba con un amigo mío, con Nachito, y me agarra y me dice, amigo, ¿sabes que anoche estaba mirando cosas en YouTube? Y se me dio por buscar a Sinolting, ¿viste? El partidos, y subieron el de Sarmiento. Y mira, estaba lo triple. Y cuando me dijo eso, se me abrieron los ojos.
5: Automáticamente.
1: Sí, automáticamente, sí. Fui con... Vamos a buscar rápido. Y estaba, fue una locura. Una emoción.
0: Mal. Sí, imagínense antes que ni había videos.
1: No.
5: Mal.
0: Muchísimo. Pero bueno, queda en la historia.
1: Tal cual.
0: Y bueno, también el fin de semana, ayer estuve en el torneo que se hizo en el Estadio Boca, en la Crossover.
3: La Bombonerita.
0: En la Bombonerita, que fue una locura. Estuvo muy bueno. Había mucha gente conocida, estuvo Flow Game, estuvo Luzra. No, Roger King.
3: Luzra.
0: No, ese no. Roger King. Bueno, estuvo Mika González. Muchos jugadores de Frozono, le mandamos un saludo. Vos. Estuve yo mirando claramente.
3: Espectando.
0: Estuvo Benja Calero, no sé si lo conocen.
5: Sí.
0: Un youtuber. Trato. Y bueno, ahí tenemos un par de jugadas que se hicieron.
1: Me estaba medio chiquito el que
3: pensé.
0: Ese es el triple de Frozono. Lo que tiene este torneo es que tiene muchas modalidades particulares. Por ejemplo, el aro creo que estaba a 2 metros 90 o 60, una cosa
3: eso
0: así.
3: Me llamó mucho la atención porque veía los highlights de gente que.
0: La volcada.
3: Claro, saltaba y se colgaba con el codo. Sí. Pero miro la jirafa y estaba como doblada. Y
0: claro, sí, sí,
3: está
0: sí.
3: Está abajo, no está abajo, es una perspectiva, no sé.
0: Y después ponele, tenía círculos donde si tirabas de ahí tu tiro valía 4 puntos.
5: Ah, eso lo vi.
1: ¿Cuáles?
0: No, ahí no se ve. Están afuera de la línea de 3.
5: Creo que ahí vino tirando por 4 puntos.
0: Sí, hay un video. Y también, bueno, uno de Boca la metió 4 veces seguida de ahí.
5: Wow.
0: Ahí está, ese circulito negro, de ahí valían 4 puntos.
3: ¿Era de Frozono o no?
0: No. Ahí ves la vuelca re fácil.
1: Qué lindo, boludo. Qué lindo ir a volcar así.
0: Una re confianza.
3: Como volcar al enero de Mini.
1: Claro,
0: literal.
1: Ahí va. Locura.
3: Ahí mismo yo salto y te la vuelvo.
0: Ahí este es el tiro de 4 puntos. ¿Ves? Te parás ahí.
1: Uy, muy
0: la revoleás. No, encima re lindo el estadio. Cuando antes de empezar los partidos tiraban alfajores.
5: ¿En serio?
0: Sí.
3: ¿Trajiste?
0: No, no pude. Pensé que todos los nenes se tiran.
1: ¿Tiraste vos también?
0: No,
3: ¿rompiste una piñata? Agarra la bolsita, haciendo así.
0: Encima estaba con un amigo y le cayó tipo en la mano,
1: sí.
0: Y la rebotó y
1: no.
0: Fue a otra persona y
5: se quiere matar
0: y perdimos.
3: Salí, dámelo.
1: ¿Qué alfajor era? ¿Era triple? ¿O
0: era el Marley, puede ser?
1: ¿Es en serio?
0: Tricolor, sí.
3: Tampoco es que te daban un.
1: Sí, no era
3: un escolar, me entendí,
1: chiquitito.
0: Y bueno, terminó ganando Play to Win. También partidas encima. Creo que ganaron por un montón contra Boca. Ahí está la presentación.
5: Esa es la entrada de Boca.
0: Pero a los de Boca no les entraba una, era increíble.
5: Yo creo que miran el aura de Luciana de la Barba.
0: Ajá, sí. Estaba como de té. Ahí está. Con buen outfit.
1: Sí, buen outfit, sí, la voz.
0: ¿Qué te reís, Tino? No, ¿qué te reís? Yo la rebanco. Pero es, viste esos partidos que no te entra una.
1: Sí.
0: Que vos haces todo bien, pero no.
1: Sí, sale nada. El oro está cerrado.
0: Pero eso es un poco de la aceleración. Les dan zapatillas a todos.
1: Uy, qué bien.
0: 10 palos.
3: Una mierda.
0: Sí, andaban bien.
1: Qué copado.
0: Después había unos stands.
1: Sí.
0: Que te daban esos cositos para limpiar las zapatillas, viste, que son de gamuza.
1: Ah, sí.
0: O cosas así.
1: Sí.
0: Y si girabas una ruleta y te tocaba algo, te lo daban.
1: Claro.
0: Bueno, a mí me tocó una plancheta de stickers.
1: ¿A qué?
0: Stickers.
1: Ah, stickers.
5: Ah,
3: bueno, pero es nada.
0: Sí, bueno. Pero bueno, nada, muy copado. No sé si quedó algún video más. Pero estuvo muy bueno, así que ojalá algún día podamos ir con Ubuntu también.
3: A jugar.
0: A jugar hoy.
3: ¿Hay que ser mayor de edad?
0: Ah, ni idea. No había nadie chico.
1: Asumo
0: que sí. Así que yo asumo que sí. Muy buen nivel, así que están los chicos de Boca del 3x3, Frozono, todos, así que muy copado. Así que bueno, fue un fin de semana completo, ¿no? Me parece.
1: Sí.
0: Muchas cosas copadas.
1: Y muchas jugadas épicas.
0: Muchas jugadas épicas. Tenemos FA también. Yo ya voy juntando. Por las dudas. Y bueno, este fin de también arrancamos

0: a jugar todos, me parece.
1: Yeto.
2: Ya nos toca.
0: Y bueno, nada, ya cerrando el fin de semana, nos vamos a la sección de historias que acompañan. Tenemos por ahí una nota de madres que hablan de sus hijos, así que bueno, vamos a escucharlas. Bueno, buenas, estamos con
3: Carla,
0: Juliana. ¿A qué vinieron hoy al mini encuentro?
3: Bueno, yo soy mamá de Fausti y de Pedro. Juegan en el...
4: Miro
3: yo,
4: ¿no?
3: Sí, no, juegan en el Defensores de Santos Lugares. Y bueno, nada, los vine a traer y acompañar a los dos.
4: Bueno, yo soy mamá de Aquiles, también del Defensores de Santos Lugares, y lo vengo a acompañar a todos los partidos, a estos mini encuentros que tienen.
0: ¿Cómo arrancaron ellos con el básquet? ¿Cómo fue su primer vínculo?
4: No, bueno, en realidad arrancamos haciendo varios deportes porque, nada, y el que más le pegó fue el básquet, así que...
3: Sí, bueno, también empezamos a ir en realidad a la colonia de verano que tiene el Club Defensores, y ahí hacían varias actividades deportivas, obviamente, entre ellas, bueno, fútbol, básquet, y a ellos les gustó más el básquet, así que bueno, los empecé a llevar ya como a modo de entrenamiento semanal.
0: ¿Y ustedes hacían algún deporte? ¿Por qué básquet? ¿O les gustó?
3: En mi familia en realidad mi abuelo jugaba, mi hermano jugaba, pero bueno, igual ellos eligieron lo que les gustaba.
0: Claro.
3: Sí, yo hacía hockey, nada que ver.
0: Claro, bueno, pero siempre vinculado al deporte igual.
4: Claro, en este caso no, nada que ver el básquet con nosotros. Yo hice taekwondo muchos años, mi hijo más grande que tiene 13 también, y en mi familia son todos del fútbol, y bueno, nada, a Aquiles le gustó el básquet, así que fuimos por el básquet a probar cosas nuevas.
0: Muy bien. Y como familia, ¿qué aprendieron de este proceso de acompañar a los chicos? ¿Qué valores les inculca? ¿Qué creen?
4: Uy, no, bueno, esto, como lo familiar, lo, no sé, a ver vos, ¿qué sales?
3: A ver, a mí lo que me gusta es que les da una noción de trabajo en equipo, que me parece, a mí particularmente el básquet me gusta como puntualmente por eso, por lo que vi de recorrido esto con mi hermano, sobre todo por ahí que éramos más contemporáneos, la constancia, el compromiso de tener que ir a entrenar, de venir a jugar un domingo a las 10 de la mañana. Sí,
0: claro. Un partido de Argentina, todo.
3: No, bueno, sí, más allá del partido, pero digo, esto de tener que ir, de ver, la verdad que los profes del club además son... Bueno, supongo que de todos los clubes, pero yo puedo hablar del nuestro, son 10. Y bueno, nada, todo eso es lo que yo quiero para ellos, que tengan después para la vida, ¿no? Esto, constancia, esfuerzo, trabajo en equipo.
0: Obvio.
3: Compromiso.
0: Sí. Bueno, ¿y cómo es el día a día de un jugador y su familia? ¿El ir al colegio, levantarse?
3: Sí, obvio, ir al colegio, levantarse... Las mamis ir a trabajar. Uh-huh. Bueno, nada, después eso, los días de entrenamiento, se va a entrenar. La verdad que los al menos mis hijos, nada, que supongo que Aquiles también, digo, van re contentos.
4: Claro, como es un deporte que les gusta.
0: Acércate.
4: Como es un deporte que les gusta, digo, no es que hay que esforzarlos para que vayan.
0: Obvio, claro, ellos ya te piden.
4: Claro, exactamente.
0: Bueno, ¿y cómo se sienten al verlos jugar? ¿Qué les genera de afuera? Porque se va creciendo y bueno, ustedes ven todo eso, todo ese proceso.
4: Bueno, nada, es estar ahí, es alentarlo, hoy capaz no se pudo, la próxima sí, y así. Para mí es nuevo porque como es un deporte que no...
0: Claro, vas aprendiendo
4: no entiendo,
0: con él.
4: Claro, exactamente, o sea, no entiendo ni cuánto es tanto ni cuánto nada. Así que nada, ir acompañándolo, más que nada.
3: Sí, eso, lo mismo. Acompañarlo, nada. Acompañar sobre todo el no frustrarse, el que es un juego, que se gana, se pierde. Obviamente que uno siempre quiere ganar. Y bueno, mis hijos también siempre quieren ganar, pero bueno,
0: obvio.
3: Enseñarles que nada. Que
0: hay que seguir error. Siempre.
3: Obvio, cumplir con el error y trabajar esto por el esfuerzo de, bueno, ser un poquito mejor cada vez que lo intentan nuevamente.
0: Bueno, y ahora una pregunta para ustedes. ¿Algún momento de su vida que ustedes eran felices y no se daban cuenta? ¿Que extrañan o que les genera esa emoción, un recuerdo?
3: ¡Qué profundidad! No, la verdad que tengo lindos recuerdos de toda mi vida, desde la infancia, la adolescencia, la juventud, pero bueno, sí, por ahí la adolescencia, esta cosa de... O de cuando uno empieza como en el mundo adulto, que por ahí tiene más libertad, menos obligaciones.
0: Esa época.
3: Sí, claro. Yo ahora sí, creo que sí.
0: La valorás
3: más. Volvería un rato ahí al menos.
0: Ah.
4: Sí, yo creo que también.

0: niñez, volvería a la adolescencia. Pero nada, ¿no? Tengo buenos recuerdos de esa época, de la infancia, la verdad que mucho no me acuerdo, pero sí la adolescencia creo que es...
1: Es algo que nos marca.
0: Que nos marca, sí.
1: Bueno, y ahora por último, tienen que completar esta frase. Detrás de cada jugador hay una familia que...
0: Acompaña.
1: Que acompaña.
2: Sí, que apoya, que sostiene. Apoya, que sostiene.
1: Bueno, listo, muchas gracias.
2: Gracias.
1: Bueno, buenas. Qué lindo, bueno, ¿no?
3: Muchas gracias.
1: Sí, obvio, gracias a las madres por estar ahí, por acompañar. Ahí también agradecemos al chat que nos está acompañando, sí, como
3: sí,
1: siempre.
3: Nos está bancando.
1: Uh-huh. Así que les mandamos un saludo. Es muy, muy loco cómo cada familia tiene su historia de cómo arrancaron, ¿no?
3: Y eso es lo lindo.
1: A sus chicos.
4: Sí.
3: Eso es lo lindo del básquet también, escuchar todos los trasfondos. Hermoso.
1: Es que sí, porque ponele, últimamente con la gente que estuvimos hablando no es que los padres sean jugadores, entonces claro, juegan. Es como que 100% sí, elección de
4: la criatura.
1: Claro. Así que eso está buenísimo que pueda ser así, obvio, porque bueno, cada uno.
4: ¿Cómo podría ser?
3: Bueno, yo creo que son. Creo, por lo menos que yo haya conocido, son más los casos de chicos que hayan arrancado por arrancar. O sea, no porque. Tengan algún familiar o algo, sino porque bueno, o sea, surgió y lo probaron y bueno, gustó y siguieron a largo con eso.
4: Yo mismo, un entrenador me retaba. Me decía, corrente ahí, bueno, anda a jugar al básquet, me dijo.
3: Bueno, pero creo que la única de nosotros cuatro es Sofi, por ahí que siguió como ese legado. Pero.
1: Pero pará, vos Sofi no te estés street.
3: No te pongo nerviosa.
1: Pero vos también hiciste patín, o sea, ibas
5: probado otros deportes. Había hecho gimnasia, patín,
3: claro,
5: natación.
3: Bueno, pero lo que voy, o sea, tiene familiar, ¿entendés? Tiene familia.
1: Sí, está en su genética. Y bueno, ¿sabes? Igual a mí me pasó que yo arranqué porque Santi juega al básquet.
3: Claro.
1: No es que dije, qué ganas de jugar al básquet de cuando era chiquita.
3: Claro.
1: Cuando era chiquita, no, medio que no le daba mucha bola y después me fui interiorizando y me fue recopando. Y ahí acá estoy, ¿no? Pero sí, bueno, muchas gracias a las familias por acompañar, muchos éxitos. Así que, bueno, Sofi.
5: Bueno, llegó mi hora.
3: Llegó tu hora, tu momento.
5: Bueno, esta vez el juego se trata de tienen que adivinar el sonido.
3: Ok, adivinar el sonido.
1: Sofi, ¿dónde sacaste ese juego?
4: ¿De dónde sacaste los sonidos?
5: No.
1: ¿Qué sonidos?
4: Tipo de sonidos?
3: Claro, eso, ¿qué tipo de sonidos?
1: No les puede decir.
5: Claro,
3: ¿no nos puede decir?
5: Sí.
1: Okay. Pero para el que adivina más sonidos, gana.
5: Claro.
3: Claro.
1: ¿Pero cuántos son?
5: Son, creo que 11.
1: Ah, 11, bueno, sonidos. Tenemos.
3: Ok, tenemos para adivinar.
4: Sí, bien.
3: ¿Podés anotar?
1: Sí. Ah, esto va en serio.
3: Obvio, siempre.
1: ¿Esto va en serio?
3: A ver.
5: Un caramelo.
1: Ok, yo a muerte, hoy a muerte.
3: ¿Cuál caramelo?
4: ¿Qué? Un palito de acero.
5: Sí, un palito de la selva.
4: Okay. Listo, te mato.
5: Bueno, dos palitos de la selva. No sé,
3: ah,
5: cuántos,
3: más,
5: no sé cuántos esa, tengo. A ver, bueno.
4: Vale, pero es como de.
1: Dale, a ver.
4: Las cosas que no tenés.
1: Vale.
4: A ver.
1: Sonido número uno.
3: Escuché. Chachan.
1: Microondas.
5: Bien, dice.
3: No la sacaba ni en pedo.
4: No, hasta que no escuché el.
3: No, sí, dificilísimo.
1: Este es mío, chicos, este es mi juego. Yo voy a ganar.
5: ¿Va?
3: Dale.
4: Pelota de básquet.
5: Eso.
1: Sí.
3: Ah, yo iba a decir pochoclo.
1: No era mala, ¿eh?
3: No era parecido.
1: Pochoclo.
3: Era parecido.
1: Cacerola quemando maíz.
5: Está fácil.
3: A ver. ¿Qué te ríes?
4: Bueno, un arma.
3: ¿En la lata?
5: Sí.
3: Abrí una lata.
5: Bien, Nacho.
1: ¿Tanto ruido hace la lata?
3: Sí,
4: aparte, pero la lata creo que sí. No hace.
3: No, así es porque sale en dos partes. Hace.
5: Claro.
3: ¿Entendés?
4: Le sacó la tapita.
5: Bueno, eso también es muy fácil, chicos.
3: A ver.
4: Tormenta.
5: Sí.
1: Che, no, sentir, no.
5: Tizi, dijiste que. Tizi, ¿qué pasa?
4: ¿Y tu juego, Tizi?
3: Menos mal que el juego.
1: Van desteando ventaja.
3: A ver. ¿Lo tenemos?
4: Cabo, pero. No,
3: Cabo.
5: A ver.
4: Qué tira.
5: Puede ser que se

0: Contigo un poco. La cara de Nacho. Me hace silencio.
1: ¿Qué es eso?
2: Un changuito, un carrito.
0: Sí, bien.
3: Para mí,
1: imposible sacar.
3: Para mí se lo dijeron entre ellas, ¿eh?
1: No. Y para mí hubo algo acá, ¿no?
2: No, no, te juro que no.
0: No.
3: Permitime dudar, un changuito.
2: Es el ruido de un carrito del supermercado.
0: ¿Cuántas van?
2: Yo, Santi y yo vamos dos y Nacho va uno.
0: Bueno, a ver,
1: Trust the process. A
3: ver. Bolos, sí. Cuando juega boli.
2: No, pero él estaba cerca. Tiene que ver, yo no lo.
3: ¿Crees que se tenga que
2: poner otra vez?
1: Lo vamos a
2: hacer. Poner otra vez.
1: A ver.
3: Bowling.
1: Ah, sí, ahí está.
2: Sí, se entiende. No, pero no vale, voy a perder.
1: Sí, rebuscado ese, rebuscado.
0: Este es demasiado fácil.
1: A ver.
0: Vale.
1: Preparamos los oídos.
3: Aspirador. Yo dije aspiradora y sacar de pelo.
0: Licuadora. O este.
1: Como me roban, siempre robándome los juegos.
3: ¡Búho!
1: ¡No!
0: Sí.
1: Ah.
2: ¿Quién lo dijo? Chavo,
1: no, él.
0: ¿Quién lo dijo?
1: El Santi.
2: Dale, Santi.
3: ¿Y por qué crees que así?
1: Santi.
0: A ver este.
1: A ver otro. Uno no tan complicado, dale.
3: Tenedor.
2: Cuchara.
3: Hielo cayendo.
0: Sí.
2: ¡Dale, Santano!
0: Ay, lo pongo,
3: Vidrio rompiéndose.
2: Es que él está más cerca, es injusto.
3: ¿Querés que cambie el lugar con Sofi?
2: No, ya está, ya va 7-2.
1: Y remontable,
0: Este creo que es el último. Ah, no es el último. Queda este y otro más.
3: Tapeado.
1: El viernes vamos a mostrar unas cartas y van a ver.
3: Cierre.
1: Sí.
2: No,
1: una moto.
3: No,
2: para mí.
1: ¿Por qué? Sí,
3: fue para ella.
1: No,
3: es un
1: choreo. No, además, dale, rato. Este va. Más 7 puntos.
3: ¿Qué tiene? Me lo gané.
0: Parecido el sonido. Pero no, es una persona barriendo. Bueno, la noticia.
2: Si quieres dame caramelo y les leo la pista. Che, igual. Para mí es injusto.
1: Y él tenía el celular al lado.
2: O sea, el del bowling, yo tipo.
1: Sí, el del bowling. Era imposible. Era imposible de adivinar.
2: ¿Algo para decir?
1: Santi.
3: Hay que aprender a perder.
1: Hay que aprender a perder. Y tiene razón. Hay que aprender a perder.
2: Bueno, pero podría ser el primero y me das tu caramelo a mí.
1: Compartir.
2: Sofi, preparando el premio.
1: Sí, la coronación.
3: ¿Le puedo dar a ellos el palito de la cerveza y me dejas a mí el paquete de Oreos?
2: No. Ah, tenés un paquete de Oreos.
3: Loco.
1: No hagas eso.
2: A ver,
3: mucho importante.
1: Adivinen.
2: Yo tengo uno muy difícil.
1: A ver.
3: Che, ¿y mi premio?
2: No.
1: No tenés. Este es de consuelo. Este es el premio de consuelo.
2: Bueno, voy.
1: A ver. Tengo uno. Tengo
2: Tiene una pinza enorme que le sirve para defenderse.
1: Cangrejo.
3: Cangreburger.
1: ¿Eh?
2: Pero no me dejaron ni terminar.
1: ¿Era cangrejo?
2: Era un cangrejo violinista.
1: Vago, no es violín hecho.
3: Un cangrejo violín.
1: Para mí fue.
2: Estoy.
1: ¿Qué se iba a decir? Bueno, lindo juego.
0: A ver, Valentín, tiene que adivinar el mío ahora.
1: Ya cuando lo dices, obvio, porque dices. Sí,
0: son de tamaño mediano a grande con la cabeza ancha en forma de corazón.
3: De vuelta, ¿qué?
0: Son de tamaño mediano a grande con la cabeza ancha en forma de corazón.
1: Dificilísimo, no sé.
2: ¿Es difícil o es fácil?
0: No, es fácil. Es parecido al búho.
3: Parecido.
1: La lechuza.
0: Al búho.
1: La lechuza.
3: Lechuza.
1: ¿Acuña? Al búho, acuña.
2: Dios. Bueno, voy a subir. Yo les tengo un juego.
1: ¿Tienes otro juego?
2: O sea, me estuvo apareciendo todo el fin de semana y me estuve riendo. O sea, varios, pero bueno. Este, vos tenés que decir una palabra cualquiera, ¿no? Y con la última sílaba yo tengo que decir otra palabra. ¿Qué te ríes? ¿De qué te ríes?
3: Para explicarle yo lo cuento.
2: ¿Entendés?
1: Sí.
2: Ponle, mira, decir una palabra.
1: Perro.
2: Y yo tengo que decir una palabra con...
3: Ropa.
2: Claro.
3: Con la última
2: sílaba. Él tiene que decir con...
3: Tiene que comenzar.
2: Y, ¿entendés? ¿Entendés?
1: Sí.
2: Bueno, dale, quiero arrancar.
1: Rebuscado.
2: Es difícil porque...
1: ¿Con algún tema en especial?
2: Con algún tema...
3: ¿Sabes en qué pensé? Pero lo pensé para el otro juego. Para el de la BCA, ¿te acordás?
1: Sí.
3: Había pensado porque estás en el discurso de tu graduación. Se te rompió la hoja, te lo olvidaste. Tenés que improvisar.
2: ¿Entendés? ¿En el discurso de tu graduación?
3: Claro.
2: O sea, tenés que decir palabras emotivas.
1: Ah, en el discurso, ok.
3: Tenés que decir palabras.
1: Ok, ok, bueno, ok.
3: ¿Quieres hacer en ese? O pensamos en otro, no sé.
2: No, decilo, decilo. Arrancamos.
1: Pero armamos toda la frase, armamos todo el discurso.
2: Tiene que tratar de tener sentido.
1: Claro, okay. Armamos todo el discurso.
0: ¿Arranco yo? Porque, bueno, sí, arranco vos.
1: ¿Yo?
0: Que arranques antes si quieren.
1: Uy, difícil.
2: Es una palabra, tipo, no puedes decir dos.
1: Una, pero, ¿qué vamos a hacer? ¿Tipo, las palabras o vamos a armar toda una oración?
2: La idea es hacer las palabras, pero que tengan sentido.
1: No, vamos a armar una oración.
2: Bueno, dale.
1: Sí, si perdimos, se nos rompió el discurso, vamos a armar un discurso nuevo.
2: Está bien.
3: Claro, eso tengo que hacer.
2: Escuchen, por favor, chat, nuestro discurso.
1: Che, es muy difícil arrancar con la...
2: No, no, con la A no, no importa.
1: ¿Cómo que no? Sí.
3: Alfabéticamente, para mí mejor.
1: ¿No, bueno, no íbamos a hacer alfabéticamente?
2: Dale, dale.
1: Bueno.
3: No, pará. Porque no se puede arrancar alfabéticamente. Porque después la segunda palabra, ¿cómo lo haces?
2: O es un juego o es el otro.
1: Claro.
3: No, no sé. Sí, sin abecedario, sin abecedario.
0: Amos el de Tizi.
3: Es el de Tizi.
1: ¿Es el de Tizi?
0: Claro, yo pensé que era el otro, por eso.
1: Yo pensé que era el otro también.
0: Claro, yo también.
2: No, el del mío, hagamos el mío, porque no, una vez que yo traigo un juego.
3: ¿El otro o el de Tizi?
0: Ay, claro.
3: ¿Cuál de los dos? Uno,
0: es que
3: uno,
0: yo hicimos dos programas seguidos con el mismo juego.
1: Eso es verdad. Bueno, vamos con el de Tizi, vamos con el de Tizi.
2: Pero es que yo siempre pierdo en el
0: piro. No, vamos el de Tizi.
1: La otra le ganaste. La otra le ganaste.
3: Pecho frío, ¿eh?
1: Sí. Che, pero ganar algo, decía.
2: Pelotija. Se arrebató. Me ganó. Bueno, hacemos el de la llegada y un discurso.
0: Está bien.
1: Bueno, dale.
2: Arranca.
1: ¿Yo por qué siempre arranco yo?
2: No, el otro se arrancó solo.
1: Mentira.
2: Bueno, voy yo.
1: Dale.
2: ¿Una sola palabra? ¿O puedo decir tipo una.
3: Una estrofita?
2: Una estrofita, ok.
1: Sí.
2: A ver si me escuchan.
1: Bien.
3: Buenos días, buenas tardes, buenas noches.
0: Ay, padre, ¿de qué era el tema?
1: Se te rompió el discurso en tu entrega de diplomas.
3: Y tenés que,
1: que improvisar.
3: Claro.
1: A ver. Entonces, tenés que armar uno nuevo.
3: Buenos días, buenas tardes, buenas noches.
0: Y yo podría decir.
3: Pero con la C.
0: Cállense que estoy hablando.
2: ¡No,
1: no, sí!
3: Ni había arrancado y ya empezaba a bardear.
0: Cállate.
1: Diría que esto fue fácil, pero no.
2: Estoy muy contenta.
3: Fueron tiempos muy bellos.
0: Ay.
2: No le digo tiempo para buscarlo en el chat.
0: No.
2: No.
3: Aparte tenía. Ah, no, me queda mucho. El abecedario notado.
0: No sé qué diría.
2: Con
1: G,
2: es fácil,
1: ¿Vos
3: qué
1: dijiste?
3: Ah, es muy fácil con la G. Tenés una sola cosa para decir.
1: Yo tampoco sé.
3: Graciela, hija de
1: puta.
0: Gracias.
2: ¿Gracias qué? Gracias.
3: Claro. No, gracias a.
1: Gracias a.
0: Gracias a. A mi familia, diría. No
2: bueno,
0: sé qué.
2: No, está bien, está bien, está bien.
1: Con H. Eres en familia. Hoy, en este día especial,
2: invitamos a todas las familias
3: juntos acá reunidos para escucharnos.
1: La rompiste.
3: Soy un crack.
0: Pero con acá no hay nada.
1: Se ríe.
3: Siempre tiraba la de kilómetros y kilómetros.
2: Kilómetros que vinieran.
3: Dicen diciendo kilómetros y kilómetros.
0: Koalas. No sé qué.
1: Koalas colgando.
2: ¿Con K?
1: Está bien, podemos reutilizar la.
3: Más a la mesa.
1: El kilómetro.
0: Cállate.
2: Podés reutilizar el kilómetro, dice Nacho.
1: Pues podés, dale.
0: Es que no hay muchas cosas para decir con kilómetros. Diría kilómetros y se está acá, pero...
2: Bueno, ¿está bien? ¿Listo?
1: Está bien.
3: Bueno, yo la con... Es que pasa que se la valora muy alta.
1: Con el... kilómetros hasta acá. La verdad...
3: Para con él le vale decir llegaron.
2: ¿Por qué no valdría?
1: ¿Sí?
3: No, porque hay gente que puede hablar con el y.
2: ¿Qué dijiste?
1: No, todavía no dije nada. Kilómetros hasta acá. Es buena la de llegamos. Llegamos cansados, pero contentos.
2: Me alegro de ver a tantas personas.
1: Vos podés.
2: Ahí va, dale que se puede.
3: Nosotros apreciamos mucho su esfuerzo y nuestro desempeño.
1: Bien.
2: Con la
1: siempre le toca la difícil.
3: Ni andúes.
0: No, vale.
2: Y me lo hace el abecedario,
0: Sofi. Y sí, pero ustedes dijeron pasapalabra las últimas dos veces que hicimos con la ñ.
2: Bueno, así con la dos, si
3: bueno,
2: querés.
3: Dale.
1: Te esquipiamos la ñ y vamos a la siguiente.
2: Se cortó la luz.
0: No sé, diría algo como oraciones y discursos me hicieron agradecerles. No sé, ahí la dejo.
1: Bien.
3: Otro día si hubiese querido que se corte la luz para ellos.
1: Rara. Sí.
2: Listo, empezó con la Q.
1: Con P. ¿Para cómo que me había hecho Sofía?
3: ¿Cómo terminó el tuyo, Sofía?
1: Claro.
0: Ay, no me acuerdo.
2: Dejalo así, cortalo.
3: Arranca de cero. Me pasa que han dicho agradecerles.
1: Sí,
3: agradecerles. Sofía solamente dice gracias.
1: Gracias, y gracias
0: sí,
1: a todos.
0: Sí, pero esta letra que me tocó bien fue la G.
1: Pero hoy estamos acá reunidos.
2: ¿Voy yo?
1: Sí.
2: Queriendo salir adelante.
1: Estaban pasando re mal el la entrega de diploma.
3: Queriendo salir adelante. Rebuscando todas las maneras para aprobar todos los exámenes.
1: Bien.
2: Es eso, dale, no tenés excusa.
0: Gracias. Sentimos que es momento de informarles que.
2: ¡Oh! ¡Qué onda, informar, Nacho!
1: Está re difícil.
3: Todas las macanas que nos mandamos.
2: Terminando este ciclo, no sé.
3: No, dijo de informarles.
1: Informarles. Teniendo en cuenta.
2: Únicamente los cosas que no podemos contarles.
1: Raro.
2: Me corta.
1: Está re difícil.
3: ¿Cosas que no podemos contarles?
1: Sí.
2: Vamos a nombrarlas.
3: Vamos a omitirlas porque más de uno puede ir preso.
2: ¿Presa?
3: Sobre todo.
0: No,
3: sobre...
0: pero no sé qué decir con W.
1: No. Es más difícil. No.
0: No sé.
1: Wow.
0: Siempre decía lo mismo.
2: Wow. Sí. Uy.
3: Bueno, ya está.
0: Wow. No, no sé. ¿Vos qué dijiste, Santi?
3: Que vamos a admitirlas porque más de uno puede ir preso, sobre todo Sofi.
0: Por ello.
3: No, fíjate.
1: Wow, Fi. No, es que es, no hay nada cuando le.
2: Bueno, así con la X.
1: Con la Y,
0: creo que es más difícil.
2: Bueno, ¿sabes con la Y?
0: Diría.
3: Xilofones rotos.
0: Diría. Ay, no sé. Diría un nombre, tipo. Wanda. Pero a este. No sé cómo.
1: Me gusta, ¿no? Dale, me gusta tu idea. Vas encaminada.
0: El problema es que no tiene nada que ver con lo que dijo Santi.
3: Nueva,
2: Wanda, ¿qué hice yo?
0: Wanda tiene,
3: también podría ir.
0: Wanda también tiene el secreto que yo sé.
2: Sofi, ¿qué sabes?
0: No sé.
1: ¿Qué sabemos?
0: No sé, ya eso.
1: Con X. X personas que hoy están entre nosotros. Dale.
2: Ya saben lo que han hecho.
1: Al final.
3: Zorros de mierda.
1: Entre discurso era algo lindo, terminó siendo.
2: Ay, Dios.
3: Descarrilamiento de criminales.
1: Sí, igual.
2: Yo vi vos que sabes de Wanda.
0: No lo puedo decir. Es top secret.
2: ¿Algunas les tocó hablar así en un discurso?
0: No.
1: No, creo que no. Por suerte no.
2: Pero ponerle, no sé, cuando hagan un oral o algo así.
1: Ah, bueno, sí, oral sí.
2: Eran
1: sí.
2: buenos.
1: Creo que improvisar. Y es durísimo.
2: ¿Y por qué te reís?
3: Un crack de Nacho. No, el Nacho no.
1: Ah, yo.
2: ¿Qué?
3: Nacho del cole.
2: ¿Qué pasó?
3: Iba en bolas a todos los exámenes. Pero cuando digo en bolas, ni la materia se sabía. Y arrancaba. Pero cada cosa se inventaba. Yo me acuerdo, patente. Un día estábamos en historia. Un oral, no sé de qué tema. Y estaba tan mal. Y el profesor dijo que podía tipo anotar algo en el pizarrón. Como nada. Y anotó tres palabras y tres rayas. Y le dijo: nada, el imperio estaba acá. Y bueno, de la nada terminó pasando tipo por acá. Y empezaba a decir cosas que no podés decir nunca.
2: Buena imaginación.
3: No, no, para eso hay que admitir que era muy creativo.
1: Sí, tal cual.
2: ¿Y aprobada?
3: Depende. Depende. O sea, la aprobada aprobaba. ¿En qué instancia? Claro. Es distinto.
1: Pero una sola vez me pasó de ir así como medio sin saber y hacer una remontada terrible, chamullo a pleno.
2: ¿Te salió bien?
1: Sí, creo que había aprobado con un 7, ponele.
2: Ah, bueno, no.
3: ¿Viste cuando?
1: Raspando.
3: ¿Viste cuando vas a una materia que sabes que tenés que copiar?
1: Sí. Nunca me copié. Nunca me copié igual.
2: Yo nunca, o sea,
3: ¿nunca se copiaron?
1: No,
2: yo no.
1: Sí, no. Sí,
3: tengo que, sí, tengo, no, te comía 36 muffins.
1: Tengo que confesar que una vez me copié.
3: ¿Una sola vez?
1: Una sola vez. Una vez en todo mi secundario.
3: Bueno, pero yo tipo no usaba el teléfono. Usaba.
1: Bueno, yo usé el teléfono.
3: Machetito y así. Teléfono muy pocas veces.
2: No, yo no puedo.
3: Me acuerdo, primera prueba del año pasado. Machete en conjunto. Lo había armado todo yo. Y éramos el mismo grupito que siempre nos dividían, ¿entendés?
1: Sí.
3: Y nos pusieron. Éramos, creo que 4 o 5. Estábamos todos, uno atrás del otro. Uno en primera fila, segundo, yo estaba en tercero.
1: Sí.
3: Y había otro en la fila del costado, no sé, no había chance. Y nos dividimos papelitos entre todos, ¿no? Tenía cada uno. Y después tenía que decir: amigo, pásame el adelante, por favor. Y era como
1: le tiraba.
2: Ay, Dios, no.
3: Y el del costado era rarísimo, porque tenía que ser así. Y le tirabas.
1: Claro, de costadito.
2: Bueno,
3: o tipo, hacías así y se lo dejabas.
1: Oh, esa es buenísima.
2: Dios, que se las ingenió, se las ingenió.
3: Nos sacamos un 9.
1: Bien. ¿Qué? Pensaban más en cómo hacer el machete que en
3: nada. Era una pavada. Eso.
2: Chicos, no hagan eso en sus casas.
1: No, por favor.
3: Sí, hagan.
1: Vale, sí.
2: No, yo no lo hago. No tiene sentido.
0: Yo lo que hacía era, tipo, cuando ya conoces a los maestros, sabes qué estrategia hacer para copiarte o no. O sea, no me copiaban todas, pero en algunas sí.
3: Nunca me pasó de sacar de la ficha a un profesor para ver cómo.
0: No, pero por ejemplo, habían dos profesores que siempre hacían lo mismo, que tipo, el profesor de historia solamente se quedaba sentado en la silla en su lugar y nunca se levantaba, o tal vez eran muy pocas las veces que se levantaba.
1: Claro, con ese sabía.
0: Entonces yo tipo miraba el fondo de todo y aprovechaba.
1: Claro.
0: Pero era cuando no sabía. Bueno.
3: Yo te digo, profesor, te hablas de Scotty.
2: Sí.
3: El crack se paraba atrás tuyo.
1: Terrible.
3: Y también de matemáticas, yo me acuerdo. Estaba el pizarrón, te repartía para los bancos y se ponía atrás de todo. Y se movía de fondo a fondo. Adelante y nunca llegaba. Pero porque adelante sabía que estaban los que ni en pedo se la chistean.
1: Claro,
2: bueno, yo en la FAU tenía un profe que no te dejaba ni tener los brazos abajo del banco. Sí o sí tenías que tener las manos acá.
3: Se les invita.
0: Wow.
2: Era imposible.
3: ¿Sabes qué he llegado a hacer? Ponerme la hoja adentro de la remera, tipo de la campera así, y hacer así, mirarla por abajo y guardar la vuelta.
2: Este tipo, chico tiene todos los trucos.
3: Yo me levantaba y tenía que estar así, cosa que no se me despegue un poquito la remera y se me caiga por abajo.
1: ¿Tu vieja escuchando esto?
2: Sí, no.
3: Igual es todo esto para el contenido, claramente.
2: No es real.
3: ¿Ustedes, vos, esto es real?
0: No, no es real.
2: Es todo mentira, chicos.
0: Claro, claramente es mentira.
3: Es fake.
2: Por Dios. Bueno, cambiando de tema. Bastante.
3: Tenemos que hacer un juego de Tizi.
2: No, pero pará. Tenemos un anuncio. ¿Ustedes sabían que hoy arranca el sudamericano de la selección mayor femenina?
1: Sí.
0: Sí.
2: Y se está jugando acá en Zárate, en Buenos Aires.
1: Bueno, entre todos.
2: Así que estaría buenísimo poder ir al partido. Miren, ahí tenemos el fixture. Hoy arrancan a las 21 horas. Después juegan mañana y el 6.
0: Contra
2: las
0: Colombia.
2: Chicas.
1: Terrible jugar dos partidos seguidos.
2: Y hoy y mañana, sí.
1: Claro.
2: Tienen todo el día para descansar, pero igual.
3: Nada, igual.
1: Sí, no, pero igual.
3: No terminás de recomponer de una y tenés que estar preparado para la otra.
2: Sí, sí, sí, sí.
1: Bueno.
2: Ellas vienen concentrándose bastante igual, entrenando.
3: Que un poquito de presión defender el título. O
1: sea, y te pone una mochilita.
3: Si vas con ese.
1: Tenés una mochilita.
2: Es que aparte se juega en tu país.
1: También.
3: Encima.
1: Sí, de local.
2: Pero sí. Así que bueno, mírenlo, lo van a transmitir por Basket Pass, así que. Está bueno, vamos a alentar a la selección, muchos éxitos, así que
1: siempre.
2: ¿Fueron algún partido así importante? Claro.
1: No.
3: No me puede, no. Importante, no. Importante, no.
2: Bueno, algún día tal vez te toca jugar.
3: Oh.
2: ¿Quién sabe? Yo te voy a ir a ver. Ah, bueno, listo. Hasta quería darles ese anuncio para que estén al tanto.
3: Bien. Se sacó encima.
2: Uh-huh. Sí.
1: Sí, bueno.
2: Si quieren podemos hacer mi juego.
1: ¿Tu juego?
3: No sé si tengo tantas ganas. Ah, no sé si.
2: Bueno, arranco yo.
1: Se enojaba.
2: Arranco yo. Micrófono.
3: ¿Para cómo era?
2: ¿Qué? Para la última sílaba tenés que decir una palabra.
3: Nosotros.
1: Raro.
3: ¿Estás
1: no.
3: Micrófono.
0: Con os.
1: Está difícil.
2: Oso.
3: No,
0: tiene que ser con tros.
3: No, sotros.
0: No.
2: Ah, será re complicado. Bueno.
3: No, yo pensé en mí, no pensé en ella.
1: Vos podés.
2: Tros.
3: No, aparte no puede ser. Tros no puede ser.
0: Claro, no,
3: estaba
0: pensando.
2: Bueno, arranca con otra. Parar a cualquiera.
0: Aire.
1: Aire.
3: Fácil.
0: Sí.
1: Ay, no sé, no me sale ahora. Uy, no me sale. Está difícil. Reposera.
2: Ratón.
1: Dale.
3: Tontitos.
2: ¿Cómo?
1: ¿Cómo?
3: Tontitos.
1: Oh, okay.
2: Ok, es fácil con
0: tostada.
2: Bien.
3: Tostada.
1: Ay,
3: bueno, yo me llamo
1: Mátera. Uy, está re difícil el mío.
2: Da.
1: ¿Tostada o tostadas? Dijiste.
0: Tostadas.
1: Tostadas.
2: Nada.
1: Es que está re difícil con das.
0: Bueno, si es algo con das, tostada.
1: Tostada. Sí. Bueno, dale. Dado.
2: Dormir.
3: Y nos.
1: ¿Cómo?
2: Dormir.
3: Mir.
2: Sí, claro. Mir.
3: Mirta Legrand.
2: No, la mataste.
0: No, Marco.
3: Con grande. Re fácil, tío.
0: Ay, Dios.
1: Otra vez, ¿dónde?
2: Grande.
1: Desarrollo.
3: Bien. Yo.
1: Ay, no hay
3: frase. Yo con doble L.
2: Claro. Yo ver.
1: Bien.
3: Sí, no.
2: ¿Qué vas a decir?
3: Nada.
1: Una burrada. Dale. Vos podés.
3: Verídico.
1: Bien. Rebuscado.
0: Comer.
1: ¿Eh?
0: Comer.
3: ¿Comer?
1: Merienda.
3: La carita de ti.
2: ¿Con da?
1: Sí.
2: Es que dado no vale, ya la dijeron.
1: No vale. Vos podés.
2: ¿Es fácil?
3: Sí, no, sí. No, hay bastantes.
1: No sé.
3: A mí se me ocurrió una muy rebuscada.
2: Danica.
4: ¿Qué?
2: ¿Eh? Danica es la más cara.
1: Ah, está bien.
4: Aparte con mucha vergüenza.
1: A ver, Santi.
4: Camioneros.
2: Bien.
1: Bien. Sophie.
4: Dos. Dos.
1: R-O-S.
0: Ros. Rostro.
1: Bien. Oh, oh, la rompió, la rompió. Con tro.
0: Dale, antes dijimos una.
1: Pero no puedo repetir.
0: No la dijimos en sí. La dijimos como ejemplo, pero no se podía usar.
1: Ay, no sé. Tro. ¿Eh?
4: Trofeo.
1: Ah, es verdad. Tronco, trofeo.
2: ¿Cuál?
1: Las dos.
2: Tronco.
1: Porque se puede.
4: Comprarme un tren.
1: Tronco, tronco.
2: Comida.
0: Chai, no lo dije.
2: No, dijiste comida.
1: Es verdad. ¿Sandy?
4: ¿Para comida?
1: Sí.
4: Con da. Danica.
1: ¿Ya lo dijo él?
4: Sí, ya sé, voy a hacer un tipo.
2: Dijiste que era fácil encima, malo.
4: Dardo.
1: Bien.
0: Do.
4: Do re.
0: 12.
1: 12. Me la complicaste mal, ¿eh?
4: Centro.
0: No, es centro. Tiene que ser tipo. No tiene que ser con la primera sílaba. Tipo,
1: ¿para qué dijiste?
0: Ya sé, pero es como que dijo zen y es c.
2: No, está bien.
4: Va, Sofi, está muy en línea, Sofi.
1: Bueno. Claro.
2: Sofi te iba bien el lengua.
4: Sí, ¿no sabes? Centro.
0: Ay, callate.
2: ¿Cuál dijiste?
1: Centro, dije.
2: La que te dije antes, me olvidé. Trofeo.
4: Tropitango.
1: Vamos al tropi.
4: Feo.
1: Bien.
2: ¿Qué dijiste?
4: Feo.
1: Claro.
4: Y Sophie te dice con feo.
0: No, ¿cómo? Con feo tengo que decir.
4: Sí.
1: Feo. Está bien. No, es que se la complicaste mal.
4: Se la mandé a bajar.
1: Sí.
4: Feo. Chan, quiero pensar una yo.
1: Feo.
2: Con feo. No, no hay, chicos.
1: No hay. No, parece que no hay.
2: Ya está, chicos.
0: Demos por fin.
2: Sí, nos debes más caramelos a todos.
4: Cooker.
1: Así que nada.
4: Que ahora lo
1: complicado, muy, muy complicado, muy rebuscado.
2: Bueno, este fue un lunes muy divertido, me parece. Muchos juegos. Muy copado el fin de semana.
4: Aprendí que Danica es la marca de los
1: Así es. Así que bueno, damos por terminado.
2: Sí, sí,
1: la claro. Parte de juegos, no se olviden de mandarnos sus jugadas épicas para el viernes, que de hecho ya es el último viernes en el cual vamos a estar reaccionando.
4: ¿Se dieron cuenta lo rápido?
1: Pasó muy rápido julio.
4: No, creo que ya era 20 y yo ya pensé que había terminado.
1: Tal cual, muy rápido julio.
4: Apreté omitir julio.
1: Así que nada, mándenos sus jugadas épicas a nuestras redes.
2: Uh-huh. Sí, las redes Ubuntu Basket, o por WhatsApp también nos pueden mandar. Al 115-487-7001, que ahí, bueno, vamos a estar recibiéndolas y las vamos a pasar el viernes para ganarse la entrada a la sala de escape para vos y tres amigos más. Así que no se lo pierdan, porque estamos. Y con esto, bueno, nos despedimos. Les deseamos una linda semana a toda la comunidad de generación. Así que, bueno, gracias por estar del otro lado, por bancar. Y bueno, que tengan una linda semana.
1: Nos vemos la próxima.

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Hola, bienvenidos. ¿Cómo están? Esto es Portal Argentina. Hoy estoy solito, pero igual tenemos muy lindas entrevistas que tenemos preparadas para ustedes en el día de hoy. Bienvenidos, bienvenidos a Portal. La vamos a pasar muy, pero muy bien a lo largo de estas dos horas con muy buenas canciones, con un montón de sorpresas. Vamos a vivir realmente todo lo que pasa en el turismo del país. Vamos a contarte algunas noticias que tienen que ver con el mundo del turismo. Vamos a tener algunas experiencias, algún top 5, algún diccionario especial, ¿no? De alguna provincia, estas que te hacen viajar por el mundo a través de un ratito nada más. Bueno, aquí estamos en la radio, en Portal Argentina. Te damos la bienvenida y así comenzamos.

Felipe Rinaldo, director de turismo de la ciudad de Mendoza, y vamos con la mendocinidad al palo. Un poco así. ¿Qué puedo comentar? Que si yo te digo que para llegar a la Plaza Independencia tenés que ir por la peatonal Sarmiento desde San Martín, y donde topa la peatonal es la Plaza Independencia. Es donde termina la peatonal puntualmente. Esa es una. Si vos vas pasando ahí por un barrio que querés ir a tomar unos mates a la casa de un amigo, pero ves unos chocos que te van, vos decís que no me ladren los chocos, que no me muerdan los chocos, son los perritos, los chocos son los perros, sí. Te vas a meter una pileta y la ves desde arriba, así vos decís, che, ¿será profundo esto? Espero que sea pandita. Pandita es que sea poco profunda, un poco apunta por ese lado. Qué sé yo, cuando está lloviendo mucho, no puedo decir, nos vamos a aguar. Y digo, nos vamos a llenar de agua, claro. Sí. Está todo aguado esto, claro, le echaste mucha agua al vino, viste, al sodeado, decís, bueno, un poco eso. Al vino, cuando lo sodeas, decís, le pones, che, me lo aguaste mucho. El sodeado es otra, sí, claro. El sodeado es el vino con soda, sí. Las tortitas, sí, porque son esto que yo te dije también, las sopaipillas. Son las tortas fritas que conocen otros. Nosotros decimos las sopaipillas. Hazte una buena sopaipilla para estos días fríos, ¿no? Pero yo no sé si en otras partes de Argentina le dicen mate cocido, porque es el yerbiado. El yerbiado, claro, sí. Eso también es típico de Mendoza. Hazte un rico yerbiado con unas tortitas de chicharrones. Bueno, gracias, chicos. Un placer.

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2: Tremenda la canción de la Bersuit Vergarabat, ¿no? Aquí estaba sonando con un tema realmente increíble, la argentinidad al palo. En un ratito vamos a tener muchas entrevistas desde distintos lugares. 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Es realmente muy bueno. Brinda oportunidades de formación a jóvenes de toda Latinoamérica y puntualmente están ofreciendo cursos gratuitos, escucha bien, en habilidades digitales, en emprendimientos, en turismo sostenible y mucho más. Todo esto certificado y avalado por instituciones de prestigio como por ejemplo IBM, sí, y el Instituto de Turismo Responsable. Porque, como se dice, ¿no? Cuando la educación genera oportunidades,

0: 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El futuro está en nuestras manos. 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
1: 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Te invito a descubrir San Martín. 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Gracias.

0: Las historias de amor, viste, que tienen sus subidas, sus bajadas, sus alegrías, sus tristezas. Y en cualquier vuelta de la esquina tenés cuidado, Cardelino, porque te pueden clavar un puñal.
1: ¿En serio?
0: Esto le pasó a Renzo. Por eso él me inspiró para escribir esta canción que dice así.

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0: de viajar.
1: Tengo muchas ganas de caminar.
2: Camine, señora, camine, decía Lita de Lázaro, pero no es ese camino que vamos a hacer.
1: No.
2: Estamos en una Argentina extensa, profunda, sí, con muchos rincones para descubrir a pie.
1: El otro día, dando vueltas por internet, me enteré de una peregrinación especial que nace desde el corazón mismo, que es el Camino a Salta. La historia comienza desde una iglesia en el centro de Jujuy y termina en la Virgen del Cerro en Salta. Son algo más de 100 kilómetros y del otro lado nos vamos a comunicar, porque la tenemos en línea, a Silvina, que de ella y de Diego surge esta maravillosa idea de hacer una ruta de peregrinación tan especial en la República Argentina. Silvina, bienvenida a Portal Argentina. ¿Cómo estás?
3: Hola, ¿qué tal? Mucho gusto.
1: Felicitaciones por la iniciativa y nada, nos interesa mucho la historia y también el recorrido y cómo nos tenemos que preparar y cómo lo fueron armando. Pues.
2: Empecemos por el principio. Contale a toda la gente que nos conoce qué es Camino a Salta.
3: Bueno, Camino a Salta es un camino de peregrinación que está abierto todo el año. Es inspirado en Santiago de Compostela.

0: Y bueno, la idea justamente fue hacer un camino en Argentina que está abierto todo el año, porque acá hay un montón de peregrinaciones, pero ninguno así de estas características.
1: ¿Y cómo surge este camino a Salta?
0: Bueno, surge hace ya, surge porque con la muerte de nuestra hija, nuestra uh-huh. segunda hija Juana, wow. justamente hoy es el cumpleaños, hoy cumpliría 17.
1: Bueno, mira qué día que elegimos, ¿no?
2: ¿Qué día?
0: Pateamos y cayó hoy, mira.
1: Cayó hoy, sí. Bueno, todo es perfecto, dice mi suegra, y creo que ahí está estaba igual. Juana uniendo, haciendo puente.
0: Tal cual. Bueno, en 2011 se muere Juana, que tenía 2 años, inesperadamente, fue algo súbito. Y bueno, ese primer año entre... desde el dolor, la búsqueda, ¿viste? Hicimos de todo, terapia, libros, cosas, y Diego está muy deprimido, y en un libro que le prestan decía que estaba bueno durante el proceso de luto, del duelo, hacer una peregrinación, como que viste, te saca, te libera un poco la mente, que eso es como un descanso. Entonces nosotros vivíamos en Brasil en ese momento, en San Pablo, y Diego se pone a ver dónde podía hacer una peregrinación, le pregunta a un amigo, qué sé yo, y que le cuenta que existe el Camino de la Fe en Brasil, Camino de Fe, que está inspirado en Santiago de Compostela, justamente.
1: Bien.
0: Así que dijo, bueno, chao, me voy. O sea, iba a ser su cumpleaños, él no quería estar en ningún lado, dijo, me voy a hacer el camino. Y se fue, lo acompañaron 4 amigos. Él dice que iba con Juana en los hombros, como le gustaba que la lleve. Lo hizo en bicicleta, y la verdad que fue para él y como familia, para mí, como un punto de inflexión, porque la realidad es que todos estábamos mal, ¿no? Pero él estaba muy deprimido, y yo creo que ese camino fue como que le mostró una lucecita al final del túnel, como que había una esperanza.
2: Mira.
0: Y bueno, a partir de ahí, la verdad que fue muy lindo lo que le pasó a todos, porque como que fueron a acompañarlo a Diego, pero... viste, o sea, todo el mundo le tocó algo, ¿no?
1: Cada uno vivió su transformación personal.
0: Exacto. Entonces, a partir de ahí, como que al año siguiente dijeron, bueno, ¿qué vas a hacer el camino para tu cumple? ¿Qué sé yo? Y quedó como que durante varios años, por el cumpleaños de Diego, hacían este camino. Algunas veces, yo hice una sola vez entero y una vez un pedacito. Y bueno, y pasaba esto, que era una época en que estaban todos muy deportistas, muy con la bici, como que iban también como por el desafío, pero siempre había una transformación espiritual, siempre había algo que te toca. Entonces, a partir de ahí, en un momento Dios me dice, qué pena que en Argentina no haya algo así, abierto todo el año, porque cuando uno está mal, como fue en ese momento para nosotros, tenés un impulso y lo tenés que hacer ahí, no puedes esperar la fecha, ¿viste? Como si, no sé.
1: Sí, el día del Señor y la Virgen y...
0: Claro. Entonces, y ahí surgió, bueno, ¿y si lo hacemos en honor a Juana? Bueno, dale, y ahí nos pusimos en campaña. Bueno, fue un largo proceso. Primero Diego habló con la gente allá del Camino de la Fe, y tuvimos una reunión con ellos, que nos dieron recomendaciones, pues decíamos, ¿cómo empezamos? Primero estaba la idea del camino y no sabíamos dónde, entonces en otro Camino de la Fe ya estábamos con esta idea y cae un amigo con la estampa de la Inmaculada Madre y Diego dice que la vio y sintió, es acá. Entonces bueno, listo, ya dijimos, es acá, ¿de dónde? Y ahí empezamos, bueno, Jujuy, Tucumán, no sé, Córdoba, y no sé, a mí me surgió su Jujuy, pero porque sí, y después un amigo dice, mira, Jujuy Salta tiene las iniciales de Juana Salmoiray, y yo, bueno, Jujuy.
1: Mira.
0: Y así sentimos que hubo un montón de señales que nos fueron ayudando a ir trazándolo, ¿no? O sea, nosotros ahí no habíamos ido nunca, ninguno de los dos, ni a Salta ni a Jujuy, sabíamos que parecía la Virgen y eso.
1: Eso te quería preguntar, porque son argentinos, vivían en Brasil cuando pasa todo esto, y eligen hacer el camino en Salta y Jujuy, no siendo del lugar.
0: Sí. Bueno, porque estábamos en la búsqueda que queríamos que sea un lugar con un paisaje lindo, que llegues a un lugar significativo espiritualmente, como que estábamos en eso y no teníamos claro dónde.
1: Sí.
0: Y bueno, con la llegada de esta estampa fue como que nos dieron eso acá.
1: ¿Y anteriormente habían hecho alguna otra peregrinación o era la primera que hacían ahí en Brasil?
0: No, Diego había hecho Luján y yo había hecho una medio Luján, ponele. Pero yeah. No.
1: Eran personas de fe, digamos. Y,
0: sí, sí.
1: En ese momento y ahora más, reforzaron ese sí, camino
0: después de espiritual, enojado, muy enojado.
1: Me imagino.
2: ¡Qué bárbaro!
0: Teníamos una virgencita en un momento que Diego la puso mirando para la pared.
1: En penitencia.
2: Silvina, y fueron recibidos por María Livia, de la Virgen
0: del Cerro. Cuando arrancamos con esto, vamos ahí a lo de Aguas de Plata, qué sé yo, le comentamos con unos amigos y nos dicen, alguien nos dice que le mandemos un testimonio a María Livia. Nosotros queríamos como pedir la autorización para llegar al cerro, ¿no?
2: Porque, sí.
0: Bueno, entonces le escribimos, lo queremos hacer, y ella nos dice que vayamos a verla. Esto fue en 2013, Juana se murió en 2011, nosotros empezamos con esto en 2013. Y en un momento, cuando nosotros estuvimos ahí con esta gente del Camino de la Fe, que les contamos la idea, qué sé yo, nos dijeron, bueno, pongan fecha, porque nunca va a estar perfecto para arrancar. Entonces ustedes tienen que ponerse una fecha y se arranca, como esté. Bien. Y ahí, que era 2013, me acuerdo que era medio final del 2013, yo dije, bueno, junio del 2014 me parecía muy pronto, dije junio del 2015, porque era justamente para el cumple de Juana.
2: Mira. Y ahí.
0: Y bueno, y entonces a fin de año, digo, tipo, tenemos que ir ya a conocer este lugar porque empieza a pasar el tiempo. Nos habíamos sacado pasajes para ir. Nosotros hacíamos San Pablo, Buenos Aires, dejábamos los chicos con los abuelos y ahí nos íbamos a Salta. Y nos llega el mensaje de María Livia que vayamos a verla ese fin de semana que nosotros ya teníamos pasaje.
2: Wow. No, sí. Es increíble.
0: Sí. Y bueno, nos recibió ahí en el cerro, le contamos y nos dijo, sí, tienen que hacerlo. Bueno, no me acuerdo, un montón de cosas más charlamos, la fuimos manteniendo al tanto y bueno, trabajamos todo ese año, hacíamos viajes así, viste, 2-3 días y empezamos... primero nos miramos diciendo dónde arrancamos, qué hacemos, comprando mapitas, queríamos que no sean rutas, viste, que sean caminos internos, nos enteramos que existía el Camino Real, entonces quisimos medio recuperar ese Camino Real.
2: Qué bueno.
0: Y bueno, en ese camino empezamos, viste, íbamos preguntando, qué sé yo, y en una de esas, preguntando por el Camino Real, los señores nos dijeron, nos pregunta qué queremos hacer, por acá no van a pasar, es por acá, qué sé yo, tienen que conocer a Darío Zambrano. Darío vive en Jujuy, en un pueblo llamado San Antonio, él es guía de turismo y hace de todo. Y bueno, fuimos a buscarlo, nos encontramos con él y le encantó la idea y nos ayudó también a conocer gente y a correr lugares, todo eso. Bueno, desde entonces Darío trabaja con nosotros con el camino, hoy es guía del camino.
2: Mira.
0: Y bueno, sentimos que hubo un montón de señales en el camino que a nosotros nos ayudaron a marcarlo. Por ejemplo, la parte de San Salvador a San Antonio, sí. En esa época que íbamos nosotros, hay unas casillitas de colectivos que en todas decía Juana.
2: Wow.
0: Y pasamos por ahí y dijimos, bueno, es por acá.
2: Te fue guiando.
1: Iba guiando dónde.
0: Sí, y aparte, bueno, Juana era una candidata, pero se podía llamar Silvia, qué sé yo. Y hoy hay gauchos pintados en esas casillitas.
1: Mira. Bueno, no, pero claramente era la señal, ¿no? Porque dicen que las casualidades no existen. Entonces...
0: Sí, bueno, otra cosa, ponele. El Camino de la Fe en Brasil llega a Nuestra Señora de Aparecida, que es la patrona de Brasil.
1: Uh-huh.
0: No sé si la conocen, pero no era muy conocida en Argentina hasta que fue Benedicto, creo, hace poco, pero no era una vocación conocida. En estos viajes que hacemos, yendo y viniendo, pasamos por un pueblo vaquero, que era ideal para la última noche, porque está cerca de Salta, no sé qué, y vemos, yo le dije, digo, me parece que había parecida, estábamos con otro amigo, los dos me dijeron, dale, que va a estar parecida. Y volvemos, y alguien nos dice, miren lo que se están haciendo en Vaqueros, estaban construyendo un templo de Nuestra Señora de Aparecida en Vaqueros.
1: ¡No!
0: Hoy está ahí, y está aparecida con la bandera de Brasil, Argentina, para nuestra familia es como muy significativo.
2: Sí.
0: Más allá del camino, los chicos nacieron todos allá. Fue otro punto que dijimos, bueno, por acá se pasa.
2: Qué
1: muy loco, todo.
0: Qué loco. Y ahí te puedo contar otra historia que para mí es última.
1: Por supuesto.
0: Bueno, fuimos haciendo todo, qué sé yo, y el último verano... Antes de inaugurar, nos fuimos de vacaciones ahí, nos vinimos de Brasil con el auto, con las bicicletas, con todo, a Salta, pues nos faltaban puntos unir, y había un lugar, una de las recomendaciones que nos dieran eran no más de 30 kilómetros por día,
1: uh-huh.
0: Y había un lugar que no nos daba, no había nada, fuimos a un lugar de vialidad, fuimos a pedir permiso, no se podía, un club de pesca, no. Hablamos con un intendente y nos dice, ustedes tienen que conocer a Hilda Elizondo. Cuestión, vamos a ver a Hilda. Hilda tenía una casita ahí en un campo, que habíamos pasado 500 veces por delante, pero nunca, nos llamó la atención. Entramos, una cruz blanca divina que tiene ahí, ella nos recibe, tiene una capillita, que cuando llegamos parecía un galponcito de lejos, dijimos, bueno, se amuchará la gente acá. Pero era una capilla, y tenía en obra 3 cuartos y un baño. Cuando nos recibe, le contamos la historia y mira a la Virgen y dice, para esto era, para hacer una costa del camino. Yo empecé a construir y no sabía para qué.
2: Me emociono.
1: La verdad mucho. Sí, es emocionante porque todo surge de una necesidad de encontrar, no sé si es consuelo la palabra, pero es la que me viene ahora. ¿Y cuánto tiempo desde ese lo vamos a hacer? La primer reunión, llegar a Salta por primera vez y inaugurar el camino. ¿Cuánto tiempo pasó?
0: Un poco menos de 2 años. Ponele que fuimos a Salta por primera vez en noviembre 2013 y en junio 2015 lo inauguramos.
1: Mirá. O sea, y mientras tanto ustedes seguían viviendo en Brasil. ¿Hoy dónde residen?
0: Hoy estamos en Buenos Aires. Volvimos en 2018.
2: Mirá.
1: Bien. Inauguran oficialmente el camino, ¿y cómo es ese recorrido? ¿Cómo lo armo? Yo nunca caminé y por ahí siento la necesidad de empezar.
0: Bueno, hay una página, hay un Instagram que está bueno para ver fotos, ver de qué se trata. Por ahí la gente se pone a ver la fecha de la foto. Yo siempre pongo cuando hicieron la peregrinación para ver la ropa. Nada, eso es una pavada. Hay una página que es caminosalta.com, que está todo. Cuenta la historia, te cuenta qué se trata, cuántos kilómetros, hay un mapa y cómo organizo mi peregrinación. Entonces te explica, esto es de San Salvador de Jujuy al Cerro de la Virgen. Se puede hacer en 6 o en 5 días. La diferencia está en partir en 2 el primer día, que es largo.
2: Bien.
0: Entonces ahí te dice todo. Si lo quieres hacer en 6 días, bueno, las paradas son esta. Si lo quieres hacer en 5, ta.
2: Tenés como 2 rutas alternativas. Tenés la ruta...
0: Es la misma, pero la puedes cortar al medio, digamos, un día.
2: Bien.
1: En la parada intermedia. El día 1 lo puedes hacer... Todo de un saque en 32 kilómetros o en uno de 18, un tramo de 18, un tramo de 14 y después ya sumaste.
0: Eso.
2: Ahí está, como para ir preparándose.
0: Claro, y si no, restas días. Si tenés 4 días, bueno, en vez de salir de Jujuy, salís de San Antonio.
2: Bien.
1: Y ahora, el camino, porque uno piensa, Salta, Jujuy, altura, ¿cómo influye la altura para los que no estamos acostumbrados?
0: No es tanta, hay altura, pero no es una altura que te moleste para si vas de acá para caminar.
1: No, o es sea, que vas no a San Antonio de los Cobres, tenés altura media.
0: Exacto, no es un impedimento, tenés que tener cierto entrenamiento, ¿no? Porque son 5 días caminando, un poquito de altura tenés, o sea, cierto entrenamiento tenés que tener. Pero bueno, lo ha hecho gente de todas las edades. De hecho, cuando inauguramos, mis papás con 71 años fueron y lo hicieron.
2: Mirá.
0: Y un par de años más.
1: Pero el recorrido empieza en San Salvador, o sea, San Salvador,
2: de
1: que
2: Jujuy,
1: es una altura tranquila.
0: Sí.
1: No te apunás apenas llegas al aeropuerto.
0: No.
1: Y vas por Yungas. ¿Cómo son los primeros tramos?
2: ¿Y dónde te quedás también, no? Y...
0: Bueno, eso está todo en la página. Porque todos los lugares para que vos duermas y comas están, ya están coordinados por nosotros. Los llamamos los servidores, son parte del camino. Y están todos los datos en la página.
2: Bien.
0: Vos tenés en la página para reservar, para comer, para dormir. Si querés, podés reservar guía. Y si querés, alguien que te lleve los bolsos de posada a posada.
2: Wow.
1: Ah, o sea que no es que vas vos con tu mochila. Podés hacer y si no,
0: claro,
1: alguien te ayuda.
2: Claro, como en el Camino de Santiago, te llevan el peso,
0: sí,
2: tal cual.
0: Tenés la opción, lo dejás en la posada que dormiste y pasa un auto, te lleva toda la próxima.
2: Mirá,
1: perfecto.
2: Impresionante.
1: Y ustedes se encargan también de gestionar el tema de la cena, la merienda, si uno depende de la hora que llegue y todo.
0: Sí, porque también. Esos lugares te esperan. Le dije que cada peregrino organiza su peregrinación. Vos pones la fecha... Lo coordinás con el WhatsApp de la página, pero solo por un orden general para que no caiga todo el mundo junto y no haya camas.
2: Claro.
0: Para tener ese orden. Y después hablas con cada uno. O sea, no es que nadie vende un paquete. Vos vas a lo de Diego y le pagás a Diego, vas a lo de Ada y le pagás a Ada.
1: Entonces,
2: ¿Y cuánto sale aproximadamente para que la gente tenga idea hoy, no sé, pensando en el invierno de este 2026?
0: Mira, creo que ahora estaba algo, porque yo fui última vez el año pasado, ponele algo de 400.000 pesos todo el camino. Si vas en avión, no. O sea,
2: No.
0: Comida, los alojamientos, los 5 días.
2: Ah, todo incluido. Bien.
0: Claro.
2: Super, algo de,
0: ponele super. Que entre 400 y 500. Las comidas, los alojamientos, guía para que no caiga todo el mundo junto y no haya camas.
2: Claro.
0: Para tener ese orden. Y después hablas con cada uno. O sea, no es que nadie vende un paquete. Vos vas a lo de Diego y le pagás a Diego. Vas a lo de Ada y le pagás a Ada.
2: Entonces, ¿Y cuánto sale aproximadamente para que la gente tenga idea hoy, no sé, pensando en el invierno de este 2026?
0: Mira, creo que ahora estaba algo, porque yo fui la última vez el año pasado, ponele algo de 400.000 pesos todo el camino. Si vas en avión, no. O sea, comida, los alojamientos, los 5 días.
2: Ah, todo incluido, bien.
0: Claro.
2: Super,
0: algo, ponele super. Que entre 400 y 500. Las comidas, los alojamientos, guía y...

0: tener celular, te empieza a hacer como, no sé, sentís como una presión extra que no es apta para todo el mundo. Dicen que es cuando el camino te acepta, cuando la peregrinación realmente te acepta, es cuando vos te adaptaste.
1: Sí, puede ser. Bueno, por ahí si van en chicos van más en grupo y últimamente van charlando, claro. Pero está bueno que se les hace eso. O charlan, cantan, no sé, ¿viste?
0: Qué bueno.
1: Y sí, los momentos de silencio están buenísimos. La verdad que eso es lo lindo de una peregrinación, es como un retiro caminante, no sé, esa conexión con la naturaleza, el rato de silencio, la charla profunda, la desconexión también, no sé. Y lo que está bueno, una cosa quiero decir, es hacerlo, si no puedes todo, por lo menos 4 días, pero bien, no ir dos, porque para mí hay todo un proceso de los días, ¿viste? Como que uno va dejando capas en el camino.
0: Sí.
1: O sea, necesitas esos días.
0: Los necesitas, lo tenés que hacer todo. Mira, yo tengo experiencias de... una vez un viejo peregrino me dijo... En España, para cuando tu cuerpo te lo pida, cuando te avisan tus pies. Pero después, el último día, yo me acuerdo, recorrí casi 50 kilómetros, estaba como el primer día. Hice 2 etapas juntas y cuando vi la torre de la Catedral de Santiago, pasó 10 veces más de lo que hubiese pasado durante todo el camino. O sea, sentí mucho más esos últimos metros, claro, pero pones la cabeza misma, ¿no? De uno que que te vence la cabeza. Pero bueno, al final llegué, por suerte.
2: Silvina, sí, ¿qué recomendaciones les haces a los que por ahí están pensando en hacer este camino a Salta? ¿Y por qué deberían hacer esta peregrinación quienes nunca hicieron una?
1: Mira, otra cosa que no les dije, nosotros decimos que el camino es ecuménico.
0: Bien.
1: Y me parece que es re lindo la apertura a todo el mundo. Cualquiera puede hacer el camino, más allá que llegue a la Virgen del Cerro. Vas todo por naturaleza y cada uno puede hacer su propia experiencia espiritual. Uh-huh. Y me parece que está bueno no perdérsela, porque es transformador para el que tiene fe, para el que no tiene fe. Eso me parece que está bueno del camino. Creo que la recomendación es que se animen, porque por ahí parece un montón, pero no es complejo organizarlo. Si tenés un poquito de movimiento, entrenamiento, lo haces tranquilo. Hay que animarse, y es una experiencia que es muy difícil de contar, la tenés que vivir.
0: La tenés que vivir, no tiene palabras, exactamente. Mm.
2: Y si bien está abierto todo el año, ¿cuál es la mejor época para hacerlo?
1: Mira, nosotros lo que recomendamos, o sea, es de marzo, fin de marzo, al principio de diciembre.
0: Bien.
1: O sea, durante el año, te fijas si te gusta un poco más fresco, un poco menos. El verano es demasiado caluroso y es época de lluvias y crecen mucho los ríos. Uh-huh. Entonces, el verano no. Pero durante el año, no sé, nosotros hemos hecho 1000 veces en junio, que claro, está más fresco, pero tiene esto de la amplitud térmica que durante el día está súper agradable y hasta mejor para caminar, y después si refresca y a la noche te pone la térmica, remera, busito, campera y seguís. O sea, es como frío a la mañana y cuando baja el sol, pero muy agradable para caminar.
2: Claro.
1: Y después, no sé, el resto del año para mí está todo bueno. Por ahí a mí me pesa más fin de noviembre que junio, ponele. Uh-huh. Con mucho el calor te pesa más. En todos los lugares hay agua caliente para bañarse. La gente que te recibe es un amor. Todos, o sea, son parte del camino, hacen el camino. Muchos reciben en sus casas. Eso está buenísimo.
0: Qué bueno.
2: Es otra experiencia también, ¿no?
1: Sí, sí, sí, es parte de la experiencia. Y de hecho, mucha gente que ha ido nos hacían esta salvedad, decía que también habían hecho Santiago, pero qué especial es la gente que te recibe.
2: Total.
1: Que hace al camino.
2: Y la última, por mi parte, en muchos lugares de Salta y Jujuy está esto todavía de pedir permiso al monte, pedir permiso al camino para empezar a transitarlo. ¿Pasa eso también a la permiso a la Pachamama para que te reciba en sus entrañas? ¿Pasa eso?
1: Dijeron. Hacemos mucho caminos, ¿viste? Caminos de tierra, como que vas por el camino que puede ir cualquiera. Una vez que íbamos por un valle, sí nos dijeron el guía del lugar, y es pues, re lindo. A mí me parece como muy amoroso tener todos los cultos y respetarlos, ¿no?
2: Por supuesto, por eso sí. Lo

0: pregunto porque a mí me ha pasado de entrar en senderos con comunidades originarias y nada, de tener que pasarme hojas de albahaca por el cuerpo para sacarme todas las malas energías que traía de la ciudad y pedirle permiso al monte que nos dejara pasar y recorrerlo. Y bueno, y también hay una cosa que pasa, esto que decía Juanjo antes, ¿no? Como que el camino te toma o te expulsa, te acepta o no. Bueno, el monte también puede no sentir que tu vibra es la mejor para que entres.
1: Todo pasar. Por suerte, mira, en todos los años estos que han pasado, te diría que no, casi todo el mundo terminó y bien. Pocos casos, porque no. También a veces cuando vas con otra gente, viste, te mueve, te empuja. O gente que un día le dolía todo, durmió y amanece fresquito como una lechuga y sigue el día siguiente impecable.
2: Es cierto, sí.
1: Y bueno, casos que por ahí dice uno que viene con un dolor de rodilla y decís, no hace falta que te lastimes. No sé, caminas mediodía, te vas en auto y nos esperan allá. Y bueno, y hace ese, y por ahí allí, no sé, escribe, mira la naturaleza y también comparte de otra forma el camino.
2: Sí, sí, sí, totalmente. A mí me dieron me dolía mucho un día la rodilla y un peregrino con mucha experiencia me dijo, toma más agua, me dijo. Y vos sabés que a partir de ese momento tomé mucha más agua y nunca más volví a sentir ese dolor, esa tendinitis que me daba o ese dolor, y tenía que ver un poco con la hidratación, con la formación de ¿cómo se llama? De colágeno, ¿no?
1: Mira, no sabía eso.
2: Yo lo aprendí ahí. Y otra cosa, bueno, que cuando caminen, utilicen antes las zapatillas, no se lleven zapatillas nuevas.
1: Ah, sí, eso es eso, zapatillas usadas. Y sí, después otra cosa que por ahí decimos que hace la gente que corre es ponerse vaselina en los pies.
2: Sí, sí, sí.
1: Para evitar ampollas, ¿viste? O te vendas un poquito con cinta micropor y preventivo, digamos, para no llegar a la ampolla.
2: Y si no están muy preparados, otro consejito, lleven bastón, porque el bastón te reduce un 33% el peso de las piernas.
0: No estamos hablando de los bastones que usan
2: los abuelos,
0: algunas personas,
2: claro,
0: sino los bastones de trekking. Bueno, pero nos están escuchando en todo el país y a lo mejor hay gente que nunca hizo trekking y no sabe que esos bastones... Así que...
1: Bueno, es súper realizable el camino, me parece que hay que animarse. Hay días que son un amor y que te acompañan, o sea, tenés todas las opciones para hacerlo. El camino está marcado como Santiago y todos los caminos de peregrinación con flechas amarillas o hay carteles del camino.
2: Bien, buenísimo, qué trabajo también, ¿no? Haber hecho estos ciento y pico de kilómetros y haber puesto las flechas y toda la señalética, que es tan importante, ¿no? También para sentirse seguros.
1: Sí, y hay que seguir haciéndolo todos los años porque, viste, siempre algo se cae, algo se vuela y siempre hay que seguir manteniéndolo.
2: La verdad, simplemente gracias, en primer lugar, gracias por haber pensado en todos los que necesitan ese momento de silencio, de peregrinación, de conexión,
0: de reencontrarse.
2: De reencontrarse con uno. Muchísimas gracias y felicitaciones y más gracias. Por supuesto, me imagino lo que debe ser haberlo hecho en honor a Juana, ¿no? Y que esto pueda ser una realidad, así que felicitaciones para ustedes y
1: muchas gracias
2: y bueno, y para siempre recordarla y siempre agradecerle también a ella.
1: Bueno, muchas gracias. Les cuento una cosa que cuando me preguntaste, María Olivia, cuando nosotros inauguramos el camino, que llegamos la primera peregrinación, María Olivia nos hizo pasar y ella habló y dijo que era justo para la fecha de cumpleaños de Juana, era también la fecha de la bandera y de Güemes, ¿no? Que ahí es tan importante.
2: Sí.
1: Entonces decía, en otras épocas, por el camino real, pasaban los soldados de la patria y hoy llegaron acá los soldados de la Virgen. Y dijo que hace muchos años la Virgen le había dicho que un día iban a llegar ahí peregrinos a pie. Y que ese día, bueno, se estaba haciendo realidad.
0: ¡Wow! ¡Qué fuerte!
2: ¡Wow! Por favor,
0: ¡qué fuerte!
2: ¡Qué fuerte! Te digo, yo también tengo una experiencia. Yo, a mí no me pasó nada, pero yo fui... conocí a una persona que estuvo y que me recomendó que vaya a ver a María Livia. que simplemente la tocó un poquito y cayó tumbada. Luego lo vi yo, la cantidad de gente y la energía que tiene María Livia. No sé si continúa haciendo...
1: No, ya no.
2: Ya no, pero es algo increíble. La verdad, sí. Admiración total con a toda la gente que le ha hecho tan bien y cómo potenció la fe en toda la Argentina. Así que... Nada, es maravilloso todo. Caminoasalta.com, esa es la página web. Súmense.
1: Caminoasalta también
2: el Instagram. Sí. Nos vamos a ver seguramente prontito, nos encontraremos en el camino.
1: Y muchísimas gracias.
2: Gracias a vos. Saludos a Diego y felicitaciones a todos. Le acabo de avisar a un amigo que está en este momento en Salta y le acabo de recomendar y me está diciendo que lo va a hacer el camino a Salta.
0: Te hago una pregunta, Santiago de Compostela, cuando usted uno camina y se encuentra con otros peregrinos, se dice buen camino.
3: Es la hora 15, 8 minutos.
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8: Es la hora 15, 12 minutos.
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0: Hola, hola, ¿cómo están? Bienvenidos, esto es Contexto Turístico. Mi nombre es Fernando Milo, primer programa en AM1050 Radio Güemes, el dial que te invita a pensar. Lo digo esto bien porque lo tengo ahí a Néstor del otro lado que está monitoreando. Arrancamos el primer programa como siempre, ajustando detalles, optimizando cosas. Puede pasar, puede fallar, dijo Tuzán, pero aquí estamos en Contexto Turístico para viajar juntos por el mundo del turismo de Argentina, fundamentalmente, pero también de otras latitudes. Pero no estoy solo, acá aparezco solo, pero no estoy solo, estoy con equipo. Vamos a presentar por orden de aparición, es a mí, bueno, la presento directamente, después me fijo bien. Ángela Velandia, nuestra ciudadana del mundo. ¿Cómo estás, Angie?
1: Bueno, pues un placer estar acá como siempre compartiendo sobre turismo en este día de arranque, primer programa en AM, muy contenta y felicitaciones Fernando y a Contexto Turístico y su equipo por este gran avance dentro de los medios.
0: Bueno, se agradece y el que aparece ahí a la derecha no es alguien que uno ocupa, simplemente es Sergio Ceneri, el hombre de las noticias, el hombre que coordina todo lo que tiene que ver, lo bueno y lo malo que está saliendo y que vos estás viendo del otro lado.
2: Exactamente, exactamente.
0: La bienvenido, Sergio.
2: ¿Qué tal? ¿Cómo le va? El hombre que acepta todas las culpas. Aquí estamos, como siempre, realmente feliz de estar en esta casa. Estamos hablando de Radio Güemes AM 1050. Y bueno, aquí estamos para compartir las noticias, por supuesto, y apoyarlos en esta nueva casa y nuevo programa, ¿no?
0: Bien, mientras vamos ajustando algo de imágenes, lo tenemos a la izquierda mío, por arriba, no sé por dónde, lo tenemos a Fernando, coequiper de Ángela en su viaje, hizo varios viajes, pero en su viaje a Gualeguaychú. Fernando, bienvenido, ¿cómo estás?
3: Muchas gracias, Fernando, un gusto estar acá, gracias por el espacio, la invitación y estoy muy contento de compartir con ustedes.
0: No dije el apellido, ¿Fernando?
3: Garín, con G, Garín. Como la localidad.
0: Garín. Bueno, están dadas las condiciones para que podamos empezar el programa. Por supuesto, vos que nos vas a seguir y vas a ver el programa en YouTube, ya sea de la radio, pero también de nuestro portal www.contextoturístico.com, sabe disculpar las incongruencias que podemos tener en este primer programa del ciclo de Radio Güemes, el dial que te invita a pensar. ¿Cómo seguimos, señor Sergio?
2: Bueno, en el primer bloque ya teníamos pensado poner el trabajo que Fernando y Ángela seguramente han hecho para nosotros, y estamos hablando de Ciudadana del Mundo.
1: Sí, así señor. Que
2: si el señor operador está allí atento, podríamos llegar a pasar.
0: Mientras el señor operador va, Tommy, que no lo saludamos, usted se olvida de saludar a todo el mundo, digamos. Tommy, ¿cómo es el apellido?
2: Bendersky.
0: Muy bien, Tommy Benderski.
1: El apellido era difícil.
0: Tomás Benderski, vamos a decir, más conocido como Tommy en los alrededores.
2: Claro.
0: Estuvieron, vamos a hacer la presentación mientras busca con tranquilidad. Vamos a hacer la presentación. ¿En dónde estuvieron?
1: Óyeme, último capítulo de Gualeguaychú, no porque no haya más, sino porque, bueno, los tiempos fueron acotados. Pero estuvimos en un imperdible de no solamente Gualeguaychú, sino también de Entre Ríos, y es el Museo del Carnaval.
0: Opa.
1: Un tremendo trabajo.
0: ¿Estaban las chicas de la comparsa ahí o estaba, no?
1: Mira, no estaban, pero estaban presentes sus fotos, sus atuendos, espíritu del carnaval encarnado en su coordinadora Marcela Fayad, a quien le mando un caluroso abrazo porque nos trató muy bien, porque nos dio mucha información de valor. Y la verdad que tuve que hacer un trabajo de edición bastante fuerte para poder recortar y hacer todo más pequeño, digamos. Pero es un gran espacio que le recomiendo no faltar cuando vayan a Gualeguaychú.
0: Que no se pierda la magia.
1: Totalmente.
0: Fernando, vos la acompañaste con las imágenes haciendo cámara.
3: Sí, la acompañé con la imagen y un poco fue la idea de ir a Gualeguaychú. Era su cumpleaños, sabía que no lo conocía. Y
0: una sorpresa, digamos.
3: Una sorpresita. Y totalmente me trae esto que decís vos, que es la magia que tiene Gualeguaychú, y poder brindarla a toda la audiencia.
0: ¿Se comenta que en el carnaval van a aparecer en las comparsas o son habladurías?
1: No sé, por ahí me invitaron, estuvimos coqueteando con la idea.
0: Y usted es muy chévere, así que bueno, seguramente no sé. Va a estar.
1: Ahí te voy a dejar picando, como dicen los argentinos, cuando aparezcan picando las imágenes.
0: Bien, bueno.
1: Ojo pues.
0: Vamos a con tranquilidad. Vos no es la primera vez que ibas a Fernando Garín. Vos no es la primera vez que ibas a Gualeguaychú.
3: No, es un lugar que me gusta mucho, que convivo mucho con la naturaleza, haciendo asados, con amigos, con familia. Más allá de lo que es el carnaval, me encanta el aire, lo que se respira, el cambio de energía, la tranquilidad y la hospitalidad con la que la gente siempre te recibe.
0: Sí, Entre Ríos es hermosa. Había una apelación, un eslogan anteriormente que decía Entre Ríos, todos los verdes. Bueno, y después cada localidad tiene su
1: magia.
0: Su magia y su eslogan, ¿no? Federación te enamora. Bueno, ¿cómo venimos, señor Sergio?
2: Bien, ¿sabes qué? Le voy a pedir un favor, ya que Ángela no supo hacerlo.
1: Ah,
2: el primer botoncito, ¿me baja el volumen el primero?
1: Ese.
2: Ahí estamos, pues bueno. Si no estamos un poquito, no tanto, no.
1: Casi
2: tanto,
1: lo
2: no.
1: Dejamos ahí, solo ahí al locutor.
2: No, porque si no las cosas se ponen un poco...
0: Estamos haciendo caóticas. Un curso...
2: Con latencia.
0: Estamos haciendo un curso
2: taller de radio, manejar los auriculares. Taller de radio con Sergio Ceneri también, si quieren. Ahora sí, si... Señor Berdersky, está todo bien. Ya vamos directamente con presentación y video de Ciudadana del Mundo.
0: Adelante entonces, Tommy.
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6: Hola, soy Marcela Fayad, coordinadora del Museo del Carnaval de la ciudad de Gualeguaychú, el primer museo de carnaval de Argentina, único en su temática.
7: Bueno, bienvenidos a ustedes, un gusto recibirlos acá en el primer museo de carnaval de Argentina. Este es un espacio artístico cultural que concentra la cultura carnavalera de la ciudad de Gualeguaychú, que es una ciudad atravesada por el arte festivo. Nosotros, al ser una ciudad, es un crisol de razas formada por inmigrantes. Las colectividades trajeron de Europa esto de los festejos de carnaval. Esta fiesta pagana que se festeja 40 días antes de la cuaresma en todo el mundo y que nosotros lo tenemos tan arraigado, forma parte de nuestra identidad. El participar de alguna manera de las expresiones del arte festivo que tiene Gualeguaychú. El corso popular Matecito y el carnaval del país, fiesta nacional. Nuestras expresiones del arte festivo concentran un público ya a nivel internacional por el impacto que provoca, por la cantidad de tiempo que cuesta realizar estas comparsas que hace la ciudad de Gualeguaychú. Por el escenario natural, tenemos el primer corsódromo del país, entonces eso también ha hecho que nuestro carnaval crezca en volumen, en dimensiones, en importancia, en relevancia. Y hoy podemos decir que tenemos estas dos expresiones, el corso popular, que también viene creciendo muchísimo, que es lo más arraigado de nuestra ciudad. Cada barrio de la ciudad de Gualeguaychú tiene una agrupación que tiene que ver con murgas o conjuntos carnavalescos. La murga en los barrios cumple un rol también mucho de contención de la familia, de los jóvenes, de la juventud en estos barrios que a veces están marginados. Y la murga concentra en el barrio, en el patio de la casa, a construir las cornetas murgueras que hoy son patrimonio nacional, este objeto que es identitario de nuestra cultura carnavalera. Se lo construyen muy artesanalmente, de caña y papel, o de hojalata o lata, ¿no? Esto que viene de Cádiz, de España, donde nace la murga en el mundo, y en Gualeguaychú, que son tan creativos, adosaron lo que es pito de Cádiz, o cajú, o sea, la caña con el agujerito del celofán, primero las cocinas de las viejas fonolas. Cuando aparece la radio, que esto no se usa más, cortaron, entonces adosaron la caña, una caña tatuada con un agujerito, un papel de cigarrillo, un celofán y un elastiquín, y ya tienen un instrumento que es identitario de nuestra cultura carnavalera. Hoy es patrimonio nacional, es la corneta murguera, artesanal, se transmite de generación en generación, es lo que lo hace un patrimonio material e inmaterial de la ciudad de Gualeguaychú. El corso popular matecito es lo más tradicional, los trajes tienen que ser muy artesanales, tienen un reglamento, hay, por ejemplo, no pueden usar plumas, eso se deja para el carnaval espectáculo, para el carnaval del país. Entonces, actualmente tenemos 17 agrupaciones de cada uno de nuestros barrios que participan como conjunto carnavalesco o como murga en estos festejos que se hacen los días viernes en la ciudad de Gualeguaychú, en la calle. O sea, sigue siendo espontáneo, participativo, diverso, inclusivo y popular.
1: Claro.
7: Y después tenemos el carnaval espectáculo, ese carnaval magnífico que se planta en la pasarela maravillosa del corsódromo de la ciudad, y es el desfile de nuestras comparsas que son de clubes de la ciudad. O sea, el arte festivo toma, se empodera ya entre los años 77 y el 81 y nacen estas cinco comparsas que hoy enorgullecen a una ciudad que trabaja durante 6 y 8 meses en un proyecto artístico integral que tiene que ver con un argumento, una temática que la van a plasmar en vestuario, carrozas, música, baile, puesta en escena y coreografía. Cada comparsa tiene sus talleres donde trabajan modistas, costureras, herreros, talladores, escultores, pintores, decoradores, durante estos meses, que algunos llevan hasta 6 y 8 meses, en el trabajo artesanal de la confección de vestuario, el tallado de esculturas para las carrozas, confección de tocados, de espaldares, se trabajan con plumas, y luego la decoración, que sería como lo final de estos proyectos artísticos antes de llegar a la pasarela. Es la figura icónica de nuestra cultura carnavalera, Don Juancho Martínez. Don Juancho es el anfitrión del museo, es el señor carnaval, es el prócer del carnaval de Gualeguaychú en su máxima expresión, porque él hizo murga, conjunto, comparsa, fue modisto, costurero, jefe de vestuario, director de la comparsa Papelitos, pero también integrante. O sea, se confeccionaba su vestuario y podía ser una madama de un cabaret, podía ser Luis XIV, podía ser Hernán Cortés, podía ser un chamán de una tribu indígena, era un personaje que con su cadencia, su calidad, realmente obnubilaba la pasarela, cautivaba, era una personalidad muy enigmática y también un corajudo, un valiente, que allá por los años 70 tuvo la osadía o el coraje de montarse, como decimos ahora, de mujer y participar del corso. Juancho marcó el camino de una ciudad diversa, inclusiva, participativa, popular, que encuentra en el carnaval un lugar de proyección, de trabajo, de respeto, y realmente fue el abanderado de la diversidad y se ganó el cariño y el respeto de toda una comunidad que veía en él una personalidad atrapante, ¿no? Un ser muy cálido, generoso en sus saberes y realmente una persona maravillosa.
8: Les ha heredado parte de su talento y de su arte en este museo, ¿verdad? Es parte importante del museo de él también.
7: Sí, mirá que este traje que tiene el autito antiguo, este por ejemplo que ves acá, este vestuario lo portó Juancho. Lo confeccionó, lo portó y lo desfiló en el Teatro Gualeguaychú en una obra que se llamó Crónicas de Carnaval, rememorando los grandes vestuarios que se confeccionaba él allá por los años 70, 80, y participaba de una agrupación que se llamó La Barra Divertida.
8: Qué lindo. Murió este año, ¿no?
7: Sí, murió hace muy poquito, No hace un mes todavía, perdimos a los 91 años esta personalidad destacada de la cultura de la ciudad de Gualeguaychú y de la provincia de Entre Ríos.
9: Bueno, igual sigue vivo porque acá hay una gran parte de su legado.
7: Sí, sí, nos donó desde su primer máquina de coser, la que le regaló su mamá a los 15 años, que era también su mamá era modista, y veía en él esta calidad para seguir su legado. Y después nos donó vestuarios, objetos, premios, fue una personalidad muy premiada, distinguida en otros carnavales, por ejemplo en el Carnaval de Corrientes. Uh-huh. Así que bueno, atesoramos su legado y en este lugar es el lugar que él decía que era ideal, ya que él soñaba con el museo, soñaba con una universidad del carnaval, que de hecho se concretaron las dos cosas, el museo y que la Universidad Autónoma de Entre Ríos hiciera una diplomatura de carnaval. Así que vaya si el legado está aquí bien cuidado. La máscara es lo que identifica el carnaval, o sea, porque es la oportunidad o el tiempo en el espacio de transformarse en otra persona o ser lo que uno quiera ser. Es el tiempo de libertad, de festejo, de algarabía. Entonces la máscara ha estado presente en todas las civilizaciones, desde la Edad de Piedra hasta la actualidad, con diferentes funciones, ¿no? La máscara para rituales, para ceremonias, las máscaras funerarias, las máscaras para actuar, las máscaras de la Divina Comedia, las máscaras que usan en el norte argentino para hacer los festejos de carnaval. Acá ya vemos materiales que vienen innovando el carnaval del país, que son las impresiones en 3D, justamente de máscaras. Y bueno, acá llegamos a una parte donde contamos que nuestras 5 comparsas representan a 5 clubes de la ciudad. La más antigua de las comparsas es la comparsa Papelitos, que es la última campeona. Es la pentacampeona. Lleva ganando los últimos 5 años, representa al Club Juventud Unida. La comparsa que nace en el año 80 se llama O Bahía, del Club de Pescadores Gualeguaychú. Creada por mujeres, don Anita Geloz de Pebrelli y Ada Quilmes de Peralta. Las 5 comparsas fueron creadas por mujeres, mira vos.
10: Mira.
7: Entre el 77 y el 81, las mujeres se empoderaron en estos clubes para traccionar el arte festivo. Le pusieron el nombre a sus comparsas, algunas las dirigieron, las coordinaron y son muy importantes, son consideradas como las madres de estas comparsas, de estas mujeres. En Papelitos está María Rosa Rodríguez de Aracaki y Mirta Rodríguez de la Ribey. Acá tenemos en Novaía a Anita y a Ada. El Marí, que es la multicampeona del carnaval, es del Club Central de Floriano. La comparsa del Gallo, porque Marí es una voz mapuche que significa buen día, entonces el logo siempre es el gallo o el sol naciente. La creadora se llama Nelita Bermúdez de Irigoyen. Ada Chevy es del Club Tiro Federal. El Yaguareté es su logo y es considerada como la creadora de la comparsa Ada Chevy, María Elena Dracán, una profesora de danzas que impulsó el arte festivo en sus inicios con el Folie Bergère y luego pasa a llamarse Ada Chevy. Y del Club Centro Sirio-Libanés, que es la colectividad árabe, presenta la comparsa que se llama Kamar, que es una voz árabe que significa luna, por eso el logo es el lobo. También la crearon mujeres, la impulsaron, la coordinaron en sus inicios, y acá tenemos a las dos, que es Olguita Silvio y también María Elena Bacal, que venía de impulsar a la comparsa Arashen. No son las únicas comparsas que hemos tenido. Hay otros clubes que también tuvieron, como Racing, Pueblo Nuevo, Dock Sur, Black River, Sudamérica, pero no tuvieron la continuidad a competencia. En el Corsódromo, en el año 97 que se inaugura, estas 5 comparsas son las que siguen a la competencia. Sí, es un conjunto de cosas, un proyecto artístico que atrape, que tenga buenos realizadores en cada uno de estos departamentos, ¿no? En vestuario, en carrozas, en espaldares, tocados, y después en la confección de lo que será el tema para la banda de música, que tiene que contar el argumento, es música y letra original, hecha especialmente para este proyecto artístico. Hay cada noche, nosotros tenemos el carnaval más largo del mundo junto con Montevideo. Casi 2 meses de trabajo, porque siempre la primera noche generalmente es el primero o el segundo sábado de enero. Tienen que conformar 10 noches y a veces 8.

0: que nunca son de Gualeguaychú, por supuesto, claro. Vienen de afuera, gente preparada, en vestuario, ¿no es cierto? Diseñadores, diseñadores de indumentaria, modistos, en carroza, bueno, escenógrafos, escultores, talladores, artistas plásticos y después músicos para evaluar música, percusionistas, coreógrafas, bailarinas. Es una conjunción de cosas que tiene que ensamblar para poder tener un buen resultado. A veces la favorita no es la real. A veces curar el arte es muy subjetivo. Lo que es lindo y bello para uno, para otros no.
1: Exactamente, la corneta murguera, en un momento, por ejemplo, la dictadura militar, sirvió para no acallar bocas, que a través de ese tarareo que hacen nuestros artistas, de alguna manera se decían las cosas, ¿no es cierto?, un poco camufladas, pero bueno, nunca se prohibió el carnaval en Gualeguaychú en ninguna época del año. Durante tantos años, la única vez que no tuvimos carnaval fue en pandemia, el año 2021, pero después nunca, solamente la dictadura militar, el Estado decide no organizarlo más, y eso fue un motivo, un disparador para que los clubes reaccionaran y empezaran a traccionar el arte festivo en sus instituciones. Y como dicen, no hay mal que por bien no venga. Así nace lo que hoy es el carnaval del país. Alejandro es un nacido dentro del corazón de la murga. La siente como nadie, desde muy pequeño, su papá, sus tíos, su familia. Y él también ahora transmite a sus hijos esta pasión por la murga en la ciudad de Gualeguaychú. Es un referente importante y pertenece a la agrupación que se llama Los Colombianos.
2: Ah, si hablamos de Colombia, mira qué bello.
1: Los Colombianos, que es la hoy actualmente es la murga más antigua en competencia que sigue participando en el Corso Popular Matecito.
2: Ah, no, qué gran sorpresa, Marcela, de verdad. Me siento muy contenta, no solamente por saber que bueno, las migraciones y las diásporas de Latinoamérica están presentes, sino también, bueno, porque la música nos atraviesa a los migrantes de norte a sur y para toda la vida.
3: Sí, la música ha sido parte de nuestra identidad. El carnaval no puede ser otra cosa sin música. Y bueno, para la murga, la música colombiana, la música, la cumbia tradicional de Colombia, hizo una mella muy importante en nuestra ciudad y se quedó con nosotros. Y es ahí que la murga de mi familia, por más de 50 y tantos años, ha sido y rendido homenaje a este país, como es Colombia, que lo llevamos año a año mostrando un poquito de su identidad, un poquito, también mostrando también lo nuestro, porque nosotros somos todos argentinos, pero bueno, con mucho respeto hacemos un poquito de su cultura.
2: Qué lindo, una gran mixtura, como diríamos en mi país, un sancocho.
3: Un sancocho rico.
2: Claro que sí, claro que sí.
3: Bueno, para los que no han sentido la percusión, me voy a alejar un poquito,
2: dale,
3: porque sí va a hacer un poquito resonar este. Y vamos a hacer una también para el que está con la imagen, para que sepa de qué se trata.
2: ¡Eso! Muchísimas gracias, Alejandro.
3: De parte del Museo del Carnaval, por estar aquí y por compartir un momento con nosotros. Así que los dejo con Marcela y un placer.
2: Muchísimas gracias, Alejandro. Bueno, ese es el espíritu de la música, de la murga y del carnaval de Gualeguaychú que nos querían compartir el día de hoy y que no nos podíamos ir de este destino sin mostrarles, sin invitarlos siempre a que descubran cada lugar con el respeto, con este sentimiento de identidad que nos atraviesa, pero sobre todo con la pasión que une a la gente que trabaja cada día en cada museo, en cada lugar, en cada emprendimiento, en cada empresa que hace, pues obviamente que el turismo siga floreciendo. Marcela, te agradecemos mucho que nos hayas recibido, tu hospitalidad y sobre todo tu gran conocimiento para con este museo y tu ciudad.

0: La agradecida soy yo, muchas gracias por elegir este espacio artístico cultural que representa la identidad de la ciudad de Gualeguaychú. Y todavía nos queda otra cosa. Tenés que ponerte las plumas.
1: Claro que sí, ahí vamos.
0: Hay que ponerse
1: eso.
0: Las plumas.
1: Vamos a poner las plumas porque este pedacito también ustedes no se lo pueden perder, por favor.
2: También.
1: Claro, así las dos tenemos nuestro tocado de carnaval.

0: ¿Qué es lo que se me cae? Pero estoy haciendo mi mejor esfuerzo, ¿eh, Marcela?
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0: Mari María,
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0: Bueno, esto es el carnaval, queridos. Esto es Gualeguaychú. Y desde acá nos despedimos, Marcela. Un abrazo. Muchísimas gracias.
2: Muy bien. Y así pasaba. Yo me quedé sin palabras, digamos. Y así pasaba Ángel. Los colombianos allá en Gualeguaychú. Chicos, los felicito, realmente muy buen laburo. Y rescatando algo que tal vez es el back office o el backup o la parte de atrás de lo que pasa en el carnaval, las comparsas, toda. Hay un trabajo de todo el año ahí que tal vez no se ve. Se ve solamente el emergente en lo que es el verano, el carnaval que ellos arrancan. Corregime, Fernando, arrancan el primer día hábil de enero, primer feriado de enero o algo por el estilo.
3: Así es, antes nombrabas las frases que se le decían a lugares específicos y ahora sí sé que Gualeguaychú es carnaval todo el año, porque claro, se empieza en la producción tanto de las comparsas y de las estructuras gastronómicas. En sí toda la ciudad está dispuesta y preparada para recibir contingentes de nacionales e internacionales, empezando desde enero, febrero y marzo, que es el final del carnaval.
2: Claro, le pegan todo el año directamente. Bueno, hemos pasado un grato momento y seguramente van a venir más informes de Ciudadana del Mundo, Ángela Belandia. Y ya que está, como quien no quiere la cosa, recordemos las redes sociales, la forma de comunicarse con ustedes, por ahí la invitan ahí a, no sé, ya que está bailando y ahora.
4: Oiga, soy multifacética. Bueno, me pueden apoyar en Instagram angela_belandia o se pueden comunicar al 11 56 92 41 04, y ahí bueno, vamos a tener una conversación linda y vamos a ver qué podemos hacer para resaltar pues todos esos lugares tan hermosos en Argentina, porque hay muchos seguro que están atravesados por la migración.
2: Sí, sí, por supuesto, y se va a tener que aprender todos los bailes de los distintos destinos.
4: Pero yo todos los retos que me ponga yo los hago, usted ya sabe, así que ya, no me reten, ¿eh?
2: Bien, bueno, ¿qué les parece si vamos a, ahí veo comenzando a viajar, como ya comenzamos a viajar de temporada, bueno, no importa.
5: Estamos con un fondito para...
2: Claro, un fondito, el jardín del fondo, digamos. Bien, vamos a las noticias, ¿qué dice usted, don Sergio?
5: Sí, sí, sí, a mí si me quieren seguir también me tomo el subte acá y me bajo en...
2: El problema es si lo alcanza.
5: Y me bajo ahí en el abasto. Bueno,
2: sáqueme de acá, Tommy, por favor.
5: Vamos. Noticias nacionales. Ahí estamos. Acá también, ¿eh? Vamos.
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Iguazú finalizó julio con un balance positivo para la actividad turística. Esta actividad en Puerto Iguazú fue impulsada por el receso invernal. En la última semana del mes, el Parque Nacional Iguazú superó los 143.000 visitantes, evidenciando una fuerte recuperación durante la segunda quincena. Mar del Plata acelera su conectividad internacional. Mar del Plata avanza con una estrategia destinada a tener conectividad aérea internacional con Brasil y Europa. Las gestiones en curso, impulsadas por el secretario de Turismo, Deportes y Ambiente de la Nación, Daniel Scioli, incluyen posibles vuelos directos hacia San Pablo, Río y Madrid. Vacaciones de invierno se movilizaron 4,6 millones de personas, un 5,9% más que el año pasado. Según un informe de la Confederación Argentina de la Mediana Empresa, CAME, durante el receso invernal, viajaron 4,6 millones de personas por el país, 4,2 millones de turistas nacionales y 400.000 de extranjeros, lo que representa un incremento del 5,9% respecto del año pasado. Los turistas gastaron 2,12 billones de pesos, generando un impacto económico del 2,5%, mayor que en 2025 medido a precios constantes.

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0: Y continuamos viajando aquí en contexto turístico, un poco desconcertado con el fondo.
1: ¿No le gusta el fondo?
0: Poné imágenes, vamos a tratar de no pisarnos. Sí. Poné por favor algún fondo fijo para no entorpecer la visión. Hablábamos de Entre Ríos, que es linda todo el año, hablábamos de distintos destinos, distintas posibilidades que uno tiene para disfrutar experiencias que te dejan marcado. Bueno, y la provincia de Entre Ríos tiene lugares como Paraná. Paraná es un lugar que te espera todo el año. En realidad la provincia te espera todo el año, ¿no? Y en Paraná se va a realizar un evento, pero súper importante, que es la 32ª edición de los encuentros de los municipios turísticos. Y me parece, si todo funciona bien, tenemos... Puede fallar, dijo Tuzán, tranquilo. Primer programa que estamos aquí en Radio Güemes, AM1050, el dial que te invita a pensar. Vamos a estar en contacto directo con el licenciado Pablo Sgubini, que es el presidente de la Red Federal de Municipios Turísticos. Van a realizar un evento en este encuentro va a ser en Paraná. Todo esto vemos si es posible comunicarnos, ¿no? ¿Usted qué parece, Fernando? ¿Vos conocés Entre Ríos también?
2: Conozco Entre Ríos, pero no conozco Paraná, así que estoy muy interesado en ir. Me encantaría.
1: Para ocurrir, ¿no? Me dijeron a mí, ¿conocés Paraná? Yo le dije, no, Paraná. Bueno, por lo menos vuelven los chistes también, ¿eh? No podía faltar.
0: Bien, está dentro de todo el mismo precio.
1: Ya estamos con.
0: Todo dentro del mismo precio. No hay problema. Vamos a ver si nos comunicamos.
1: Ya estamos comunicados, así que hacemos la presentación.
0: ¿Por dónde aparecerá la imagen? Ahí lo tenemos, mirá qué lindo. Bueno, vamos a la presentación, antes que nada.
1: Sí, presentación con el separador y después venimos con Pablo Sgubini. Sí. De ser posible, ya son... ya no puedo decir ni la hora porque, bueno, se nos corrió.
0: Si no te preocupes, Tommy.
1: Lo dejamos
0: vamos,
1: así.
0: Es un amigo de la casa, el licenciado Pablo Sgubini. Vamos a la presentación.
1: ¿La tenés? No la tiene. Bueno, entonces directamente vamos con el contacto de Pablo Sgubini, entonces.
0: Licenciado Pablo Sgubini. Dígame, licenciado.
1: Ahí está.
0: Hola, Pablo, ¿cómo estás? Bienvenidos. Aquí estamos. Primer programa, mirá qué responsabilidad que tenés, ¿eh? Está muteado, Pablo, me parece.
1: Estás muteado, parece, Pablo. No te estamos escuchando.
0: A ver.

0: ¿Me escuchan?
1: No hay, no hay. A ver ahí. No, sigue mute.
0: Estamos muteados, Pablo.
1: Acá, nosotros, a ver.
0: ¿Hay algún tema ahí?
1: ¿Nos escuchás, Pablo, vos?
0: No, no, Pablo, si nos escuchás, levanta la mano. Aparece.
1: Parece que no.
0: Bien.
2: No, bueno, no se escucha.
0: A ver. Bueno, vamos a hacer
2: cosas,
0: una cosa
2: que pasan en la radio.
0: Sí. Bueno, vamos a otro bloque de noticias mientras, claro, nos comunicamos con Pablo por privado.
1: Sí,
0: y
1: sí,
0: ya volvemos para conocer, bueno, qué es lo que va a suceder en la ciudad de Paraná dentro de muy pocos días, sobre el fin de agosto.
1: Bueno, si tenés preparado, entonces.
0: Tenemos preparado las noticias con tranquilidad.
1: El primer bloque de noticias internacionales,
0: perfecto.
1: Con tranquilidad, ahí va. Acá tenemos el mismo problema, vio, que en la otra casa, que tenían que venir los encargados con el pendrive para poner las noticias. Bueno, migraron ellos también con nosotros, así que bueno, está todo en orden. Ya estamos ahí al momento de colocar las noticias para que todos sepan lo que pasa en el ambiente internacional también respecto del turismo, ¿no?
0: Sí, después vamos a hablar con la persona que... Ah, bueno, ahí está, estamos bien, entonces vamos a las noticias.
1: Vamos entonces al primer bloque de noticias internacionales.
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4: Cancún con temperaturas de hasta 40 grados, piden extremar precauciones. En Cancún, 6 personas han sido atendidas por la Cruz Roja Mexicana durante el mes de julio, principalmente por cuadros de agotamiento físico, confirmó el director estatal Amílcar Galavis. El directivo urgió a la ciudadanía a extremar precauciones ante los riesgos del golpe de calor en Cancún y zonas del norte del estado. Collado resalta que las playas son públicas y no privadas. El ministro de Turismo, David Collado, ha reafirmado que ningún ciudadano puede ser impedido de acceder y disfrutar de las playas públicas del país por disposición de empresas de seguridad privada, y dejó claro que la posición del gobierno es garantizar el disfrute de estos espacios por parte de toda la población, siempre respetando la propiedad privada y las disposiciones establecidas por la legislación nacional. Uruguay inaugura la temporada de avistamiento de ballena franca austral y presenta la nueva ruta de la fauna marina. La iniciativa fortalece el turismo de naturaleza, promueve la conservación de la biodiversidad marina y propone un recorrido interactivo a lo largo de la costa oceánica uruguaya. Con la llegada de la ballena franca austral, Uruguay da comienzo a una nueva temporada de avistamientos en sus costas.
1: Muy bien, y ahí estaban las noticias internacionales.
0: Estamos domando al monstruo, estamos tratando de causarlo, pero no nos va a doblegar. Vamos a llegar a buen puerto con las entrevistas. Estábamos con el contacto, veíamos ahí la imagen con Pablo Gubini. Acá Fernando me decía que no conoce Paraná. Lindo Paraná, realmente muy lindo. Y vamos a ver si podemos retomar, Tommy, con tranquilidad, el contacto con el licenciado Pablo Gubini en Paraná.
1: A ver, ¿lo tenemos ahí a Pablo entonces ahora? Bueno, acá Pablo nos están diciendo que estás muteado en la... Si podés desmutearte para poder entablar la conversación.
0: Bueno, vamos a ver.
2: Sí, mientras tanto, si quieren, les digo las redes de la Red Federal de Turismo, en donde pueden encontrar la información que vamos a brindar ahora, cuando se desmutee nuestro querido licenciado, porque es el 32 encuentro, o sea, importante, muchos años de trabajo.
0: Sí, señor.
2: Arroba Red Federal de Turismo en Instagram, ahí van a encontrar la información pertinente al evento. Pero también van a poder apoyar a esta red, que son más de 300 municipios que trabajan,
0: sí, son
2: continuamente.
0: Muy importantes y muy grandes. Tuvimos la oportunidad de estar en el último encuentro que se realizó en la hermosa ciudad de Villa de Merlo, donde también en forma simultánea.

0: se realizó el encuentro de ahí el que entraba a sentarse es este el señor Sergio Zeneri, se los presento.
1: ¿Qué tal?
0: Este, el que se realizó el primer encuentro de políticas turísticas allí también, que estuvimos con Sergio Zeneri y con Rosana Donnelly, a quien le mandamos un saludo. Rote, necesitamos acá, por favor. Bien,
1: bien.
0: ¿Podemos conectarnos con el licenciado Pablo Gubini?
1: Muy bien, Pablo. ¿Qué tal? ¿Cómo estás? Buenas tardes.
0: Hola, Pablo. Hola, Pablo
1: Gubini. No nos escucha, no nos escucha bien.
0: ¿Me escucha, Pablo?
1: Él está bien, pero no nos escucha a nosotros.
0: ¿Y nosotros lo escuchamos a él?
1: No lo sé.
2: No, no está hablando.
1: No, pero es que si no los escucha, no puede en ningún momento...
0: Bien.
1: El audio tendría que...
0: Puede fallar, dijo Tuzán.
1: Bueno,
0: vamos a, sugiero, mientras nos preparamos, vamos, Sergio, si es tan amable,
1: sí.
0: Prepara la nota de, con Andrea Tosi, de promover,
1: ¿cómo no?
0: Una cosa muy, pero muy hermosa, el Caribe mexicano, no será para nada, pero el Caribe mexicano tiene muchas cosas para ver y para disfrutar, vos que buscás experiencias nuevas, vamos con tranquilidad, si no... Vamos con otro bloque. Vos sabés que con el tema de migrantes, hay un tema que tenemos que hablar, vos que sos un especialista en migrantes, vos también, Fernando, por supuesto. Una cosa que hay que hablar es qué está pasando en España con el tema de los migrantes, ¿no?
2: Oh,
0: me imagino que estarás a full con ese tema.
2: Sí, muy sensible, además, porque es una migración forzosa y violenta la que se está teniendo, pero que se visualiza cada vez más porque, bueno, no solo los canales de televisión ahora tienen la potestad de poner el foco, sino también las personas del común, el ciudadano común, que con su celular capta, graba y difunde, y bueno, esto se replica. La verdad que esperamos que un poco haya alguna intervención de la ONU, que haya alguna intervención de organismos de derechos humanos, porque es muy grave la situación y no solamente afecta a Europa, sino que obviamente también afecta a todo el mundo. Latinoamérica también pasó por esto, el paso de México a Estados Unidos,
0: sí,
2: ¿sabes?
0: Sí, sí,
2: sí. Es algo latente, ¿no?
1: Es interesante el tema, pero nos corre el león y tendríamos que ir a la nota del Caribe mexicano, si le parecen bien, así cerramos bien el bloque a tiempo.
2: Vamos.
1: Entonces vamos.
0: Lo que usted diga, don Sergio.
1: Vamos con la nota de Andrea Tosi, Caribe mexicano.
3: Os.
4: El Caribe mexicano es uno de los destinos que se está imponiendo cada vez más entre los argentinos. Bueno, y acá tenemos una experta que nos va a llevar a conocer imaginariamente, por supuesto, para que vos tomes nota, planifiques y conozcas el Caribe mexicano. Andrea Tosi, ella nos va a llevar al Caribe mexicano. Andrea, un gusto tenerte aquí en Contexto Turístico.
5: Gracias, Fer, un gusto para nosotros estar siempre presentes y en este caso con Caribe mexicano, ¿no? Con este multidestino increíble en una de las mejores playas del mundo, sin dudas, ¿no? Cuando hablamos de Caribe mexicano, hablamos de un destino que está compuesto por 12 destinos, y es muchísimo más que Cancún, no nuestro destino insignia, sino que también es Costa Mujeres, es Isla Mujeres, es Bacalar, es Riviera Maya, o sea, tenemos de todo dentro de lo que es este magnífico destino que además los argentinos adoramos.
4: Ah, bueno, vos hablás de este magnífico destino, pero la primera pregunta que nos va a surgir como potenciales vacacionantes es... ¿hay conectividad? ¿Cómo es el tema de la conectividad? Porque es importante, ¿no?
5: Es súper importante destacar que nosotros en Caribe Mexicano contamos con 4 aeropuertos. El principal conectado con Argentina es el aeropuerto de Cancún. Y para conectar estos 12 destinos que yo te contaba que conforman a Caribe Mexicano, nos vamos a poder mover súper bien con el Tren Maya. Un tren de última generación que nos va a permitir... en un tiempo súper rápido y en un recorrido súper amigable, conectar estos distintos puntos. Porque como sabes, Fer, al argentino ahora le gusta mucho más que nunca conectar varios destinos cuando estamos viajando por vacaciones o mismo cuando decidimos un destino para, por ejemplo, lo que es la parte institucional, ¿no? Para el MAIS, también sabemos que Caribe Mexicano es un punto clave.
4: Ahora, vos hablás del tren Maya. ¿Y qué características tiene el tren Maya? Yo me imagino un tren estilo europeo con todos los de... ¿Es así? Contanos un poquito.
5: Es totalmente así, Fer. Estás totalmente alineado. El tren Maya nos va a permitir conectar, como te decía, con distintas estaciones a lo largo de lo que es el destino Caribe mexicano, que nos va a permitir ir de punta a punta, ¿no? O sea, vamos a poder hacer, de repente, desde una estación que queda cerca al aeropuerto de Cancún hasta lo que es cercanías de Bacalar, y en cada una de esas estaciones, si la estación en sí no está cerca de lo que es el centro de ese destino, nos va a integrar también un traslado, que eso está dentro de la tarifa del Tren Maya, que nos lleva a poder conocer también ese centro. Entonces, de alguna manera, es una manera súper amigable de generar estas conexiones en poco tiempo y además con una tarifa muy, muy amigable también.
4: Bueno, nosotros estamos viendo imágenes en pantalla que nos llevan a conocer, tenemos ganas de ir allí, pero vos sigo con el Tren Maya porque me encantó esa descripción que vos hacés. ¿Es un tren o el valor del boleto? ¿Es caro? ¿Se puede ir? Si yo voy una vez al día a una otra estación, ¿cómo es el tema? ¿Me cobran? Contanos un poquito.
5: En realidad va a depender de las temporadas. Ajá. Se puede comprar por tramo o por tramo completo, digamos, para hacer como todas las estaciones. Y lo bueno es que va a depender también de lo que vos tengas ganas de hacer como pasajero, ¿no? O sea, nosotros, por darte un ejemplo, siempre decimos... Bueno, Cancún nos encanta a los argentinos, estamos muy acostumbrados también a hacer Tulum, entonces esas dos estaciones las conecta también con lo que es el sur de Caribe mexicano, con Bacalar, por ejemplo. Entonces, de repente vos podés contratar el servicio del Tren Maya y tener estos tres destinos en uno, en una recorrida que es súper rápida y que además es amigable, porque como vos decías, es un tren muy europeo y además... Todo es muy nuevo, ¿no? Porque recordemos que el desarrollo del Tren Maya es de los últimos años, es muy, muy reciente.
4: Claro, y es muy importante para los argentinos tener esa posibilidad, porque si no, la otra posibilidad de recorrer los 12 destinos, que ahora lo vamos a repasar, es en auto, hay rutas. ¿Cómo son las rutas?
5: Las carreteras son ideales. Caribe mexicano es uno de los destinos más desarrollados del mundo. Fer, para que vos te des una idea, a nivel hotelero somos la segunda plaza del mundo. Entonces, claramente, digo, toda la infraestructura turística es muy, muy, muy fuerte. Y lo podemos hacer a través de auto, por supuesto, privado, pero también tenemos taxis, tenemos transporte público, tenemos los cuatro aeropuertos, contemos que dentro de lo que es destino Caribe mexicano, por ejemplo, tenemos Cozumel, que es un punto, es una isla en donde llegan muchos cruceros. Entonces, digo, la conexión global del destino es muy, muy, muy fuerte.
4: Es importante lo que decís, porque lo que estoy intuyendo desde lo que vos hablás es que cada playa, cada destino tiene sus características propias para disfrutar.
5: Claramente. O sea, cada microdestino dentro de Caribe mexicano no solamente tiene playas que son bellísimas, sino que sabes que tenemos un circuito de cenotes que es increíble. Tenemos toda la parte también arqueológica, ¿no? A todos se nos viene a la cabeza enseguida cuando pensamos en Caribe mexicano, Chichen Itza, pero digo, hay un montón de lugares con ruinas arqueológicas que valen muchísimo la pena. Y después a nivel playa también van cambiando muchísimo, ¿no? Por ejemplo, todo el desarrollo que se está haciendo hoy en Costa Mujeres, que es uno de los lugares más tops de todo Caribe mexicano, con inclusive hotelería de primerísimo nivel. Dentro de lo que es Costa Mujeres está el Atelier Playa Mujeres, por darte un ejemplo, que es uno de los mejores hoteles all inclusive del mundo, que hoy tiene un restaurante dentro de la guía Michelin, y además es una zona en donde no hay absolutamente nada de sargazo, por lo cual también es súper, súper elegido por los pasajeros argentinos.
4: Tocaste un tema súper importante, diría yo, urticante en algunos destinos, que es el tema del sargazo.
5: Sí,
4: ¿cómo está ese tema allí?
5: Con relación al sargazo, hay dos puntos que son súper importantes a tener en cuenta. El sargazo es un movimiento natural, o sea, es un fenómeno natural. Nosotros, en eso yo no te puedo decir, no va a haber absolutamente nada de sargazo en ninguno de los destinos, porque no te estaría diciendo la verdad. Pero sí es importante recalcar esta cuestión, ¿no? Nosotros somos más que un destino, y en los distintos destinos el sargazo pega de forma diferente. Por eso yo te decía, Costa Mujeres, por ejemplo, es un destino libre de sargazo dentro de Caribe Mexicano. Y después también lo otro que es muy importante es que en muchas zonas hoteleras dentro del Caribe Mexicano se cuenta con cámaras, ¿no?, que muestran la playa. Entonces el pasajero tiene la posibilidad de ver en forma, en directo, en vivo, cómo está esa playa. De hecho, por ejemplo, en Cancún, los hoteles Solaris, el Royal Solaris, tiene una cámara integrada que el pasajero puede entrar directamente a YouTube, lo busca, lo encuentra, lo ve. La agencia de viajes también se lo puede pasar a su pasajero. Y ahí va a ver cómo, digamos, está afectando el sargazo. Por supuesto que en líneas generales los hoteles que tienen las cámaras son los que no tienen sargazo, así que también recomendamos ahí
3: que se puedan acercar
5: para verlo y ver cómo está en el momento este fenómeno.
3: Todos estos hoteles o los destinos, básicamente, después cada uno elegirá los hoteles, pero ¿cómo es? ¿A qué está orientado? ¿A la familia, a la pareja, a los amigos? Con los chicos, porque es importante, de acuerdo.
5: Ese es un gran punto, Fer, que tocas, porque si hay algo que tiene Caribe Mexicano es que tiene todos los segmentos, ¿no? O sea, nosotros tenemos, como te decía, la segunda plaza hotelera más importante del mundo, así que los segmentos están súper marcados, ¿no? Tenemos desde solo adultos, hasta hoteles para familias, hasta alojamientos más boutique, más chiquititos, pensados también como para parejas, no sé, se me ocurre el Palafitos en Riviera Maya, o sea, hay mucha segmentación y también como mucho enfoque en la experiencia, ¿no? La experiencia hotelera, pero también la experiencia en cuanto a la gastronomía, a la cultura, a la cercanía con los mexicanos, que eso se ve en todo Caribe Mexicano. Y déjame agregarte otro punto súper importante, Fer, es la seguridad. Nosotros somos la capital mundial de las vacaciones, así que imagínate que para nosotros la seguridad es primordial.
3: Andrea, ¿y cómo estamos en cuanto a valores frente a otros destinos? Porque eso también es importante. Yo digo, a la familia o la pareja hace las cuentas, me conviene ir al Caribe Mexicano. ¿Qué recomendás o qué sugerís?
5: Sí, yo creo que para cada tipo de pasajeros hay una experiencia que lo espera de diferente manera. Dentro de lo que es Caribe Mexicano tenemos mucha variedad en cuanto a los alojamientos y a los precios de esos alojamientos. Inclusive también van variando de acuerdo a los distintos destinos que tenemos, ¿no? Lo que te decía, no es lo mismo hoy alojarse en Costa Mujeres que en Cancún, que en Riviera Maya, o en Bacalar, o en Cozumel, o en Isla Mujeres. Digo, cada uno de estos destinos tiene su propia hotelería y también su propio enfoque en cuanto a lo económico. Pero pensemos que al tener tanta hotelería, también generalmente tenemos muy buenas promociones y somos muy convenientes.
3: Claro, eso es importantísimo. Y de acuerdo a lo que ustedes, a la expertise de ustedes, por supuesto que el Caribe Mexicano es para visitar todo el año, pero ¿qué le recomiendan al argentino para optimizar el tema de costos?
5: Bueno, siempre recomendamos lo mismo. Digo, antes viste que generalmente el argentino viajaba como muy temporalmente, ¿no? Eran vacaciones de invierno, vacaciones de verano, Semana Santa, no sé, para fiestas. Uh-huh. Hoy ese pasajero, la verdad que cambió muchísimo y ya estamos mucho más acostumbrados a viajar también en baja temporada, que sabemos que por ahí los precios son como más accesibles y que, exacto, también a veces muchos pasajeros dicen, bueno, yo quiero ir a un destino que por ahí no esté lleno de toda la gente que viaja de todo el mundo porque es verano o porque es temporada de invierno, sino que quiero ir como en momentos en donde pueda vivir la experiencia como un poquito más tranquilo. Y ese pasajero en Argentina, la verdad que creció mucho y nos está eligiendo mucho en temporadas bajas, ¿no? Digo, no solamente para junio, que igual siempre Caribe Mexicano, vos sabés que salimos corriendo del invierno para ir corriendo al verano del Caribe Mexicano, y también obviamente para las fiestas, porque además en esas temporadas hay muchas festividades dentro de lo que es México, ¿no? Desde noviembre con Día de Muertos hasta, por supuesto, qué mejor que pasar el Año Nuevo en un destino como Caribe Mexicano. Bueno, Fer, por último, me gustaría contarte que al sur de Caribe Mexicano nosotros tenemos lo que es la Ruta del Agua, ¿sí? Que donde vamos a encontrar gran parte de los cenotes, que vos sabés que a los argentinos nos gusta mucho, no solamente por el tema espiritual y cultural que hay en relación a los cenotes, sino también por la naturaleza, ¿no? Son destinos que son mucho más vírgenes que los que estamos acostumbrados, ¿no? Que siempre hablamos, esto que veníamos contando de Cancún, Costa Mujeres, Tulum, sino que son destinos en donde uno va a reconectarse realmente Así que eso no quería dejar de comentártelo. Y también el tema de nuestra web, ¿sí? Van a poder encontrar muchísima más información en caribemexicano.travel.
3: caribemexicano.travel. Bueno, en www.contextoturistico.com, ahí también van a encontrar información. Pero cuando uno habla del Caribe mexicano, ¿qué habla? ¿De aventura, de naturaleza, de turismo religioso, turismo gastronómico, o es la mezcla de todo?
5: Es la mezcla de todo. Como te dije, somos la capital mundial de las vacaciones y en cada uno de nuestros espacios vas a encontrar una experiencia diferente, llena de cultura, llena de gastronomía, llena de muchísimo servicio, porque digo, somos uno de los servicios top dentro de lo que es Caribe, y por supuesto una hotelería que acompaña, que es de primerísimo nivel.
3: Una pregunta que me arropa, ¿cómo es la noche en Caribe mexicano?
5: Bueno, muy divertida, depende en cuál de nuestros destinos estés, ¿no? Pero Cancún.
3: ¿Y en qué etapa de tu vida estés también?
5: También,
3: ¿no?
5: Yo podría decir que Cancún es la capital de la fiesta, pero eso va a cuenta mía. Así que sí, por supuesto, tenemos muchos lugares para disfrutar. Y también de acuerdo a lo que busque cada pasajero, ¿no? Por ahí un pasajero más tranquilo está buscando zona de barcitos, tenemos zonas de barcitos, pero también tenemos discos y mucho, mucho disfrute. Así que los esperamos ahí.
3: En los hoteles All Inclusive, ahí también tienen su...
5: Tenemos mucha noche, sobre todo en lo que es la parte de Cancún. Yo te contaba la otra vez, nosotros, por ejemplo, en el GR Solaris, que es un hotel solo adultos, tenemos una disco escondida que también les gusta mucho a los argentinos porque llegan al espacio físico, hay una cabina telefónica tipo londinense, tipo roja, entras y ahí vas a descubrir la disco y todo lo que tenemos también preparados para el pasajero en hoteles Solaris.
3: Bueno, entonces el Caribe mexicano es un lugar imperdible para tener en cuenta, con buena conectividad, con la posibilidad de vivir una experiencia súper, súper interesante. Y lo que me queda es, bueno, es algo que tiene que ver con la familia. Los chicos tienen lugar donde pasar, por ejemplo, vamos con chicos de entre 4 y 12 años, no me quiero olvidar, pero sí quiero pasarla bien. ¿Hay posibilidades?
5: Por supuesto, la mayoría de nuestra hotelería familiar cuenta con kid clubs exclusivos, en donde los chicos van a tener desde experiencias con parques acuáticos hasta niñeras que los acompañen todas las estadías para que los papás puedan disfrutar con tranquilidad.
3: Bueno, están dadas todas las condiciones entonces.
5: Todo,
3: y Andrea,
5: todo.
3: Una última. Llegamos a Cancún.
5: Sí.
3: Bien, ahora repasemos para que el argentino conozca uno por uno los 12 destinos, más o menos. No te voy a decir qué se puede hacer en cada uno, como en la playa, pero repasarlo para que lo busquen en
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3: Contanos un poquito.
5: Dentro de lo que son los 12 destinos que nosotros tenemos, contamos con Isla Mujeres, con Cancún, con Costa Mujeres, con Holbox, con Cozumel, con Majajal, tenemos Chetumal también, Riviera Maya, Bacalar, me estoy olvidando de alguno más, pero digo, son 12 destinos que son maravillosos, los invitamos de verdad
3: todos con su característica
5: a buscarlos dentro de lo que es nuestra web y encontrar cada una de las experiencias que tenemos, ¿no? Porque de verdad, Fer, como vos decías al principio, cada uno es una experiencia en sí mismo y son ideales además para combinarlos y disfrutarlos en equipo.
3: Bueno, están dadas las condiciones como para disfrutar una experiencia distinta.
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3: Bueno, bien. Lo digo de vuelta para a ver si lo aprendo. www.caribemexicano.travel.
5: Te vamos a invitar a conocerlo, Fer.
3: Bien,
5: así
3: bueno,
5: también ya lo podés conocer de primera mano y contar estas dos experiencias
3: bien
5: que tenemos.
3: Pero para los argentinos que están pensando en vivir una experiencia distinta, Caribe Mexicano está esperando.
5: 100%.
3: Andrea, muchísimas gracias por este tiempo, a vos y a todo el equipo.
5: Gracias a vos.
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0: Y seguimos viajando por los caminos del turismo con acá con los invitados, con gente en el estudio. Invitado por ahora, Fernando Garín, a mi izquierda o cuando aparezca en pantalla, Ángela Velandia, la ciudadana del mundo, y el señor Sergio Ceneri, el hombre de las noticias aquí en Contexto Turístico. Estamos en el primer programa de este nuevo ciclo en Radio Güemes, la AM1050, el dial que te invita a pensar. Bueno, podés ingresar en www.güemes.com.ar y ahí tenés toda la información. Ya vas a ir viendo cómo vamos avanzando en determinadas cosas. Hasta acá, ¿cómo venimos? Discúlpenme, no se ven en pantalla, pero ¿cómo venimos? ¿Venimos bien?
1: Muy bien.
0: Bien.
2: Genial, bueno. Genial. Déjame decir que estoy muy agradecido por la confianza, el espacio, tanto tuyo, de Ángela, de Sergio. Estoy realmente muy contento de poder compartir con ustedes.
0: Esto no termina acá, vamos a seguir después.
1: Vamos a seguir viajando.
0: Vamos a seguir viajando. Bien. Supuestamente, según lo que dice la grilla, acá tengo la grilla, vamos a estar en contacto con Hernán Couté, que es, quien viene ahora con todo el tema de la... Ustedes saben que es importante la inteligencia artificial.
1: Claro.
0: Porque nosotros podemos buscar la inteligencia artificial, pero si no, no se preocupen, ella nos busca a nosotros.
1: Totalmente, el algoritmo ya está preparado para ello.
0: Claro, eso es así. Pero todo esto porque Hernán Couté está preparando un grupo, unas charlas, son cuatro charlas o cuatro clases que va a dar a partir del 13 de agosto, si mal no recuerdo, algo que no te lo podés perder si estás en el mercado del turismo. Y está abierta, la inteligencia artificial es transversal a todas las actividades del turismo, en realidad a todas las actividades, ¿no? ¿Vos para dónde lo usás? ¿En qué usás inteligencia artificial?
2: En los buscadores.
0: En los buscadores.
2: Yo cuando ya abro mi página de internet, yo ya sé qué pestaña ya me va abriendo.
0: Ah, pucha. Bien. Como lo que es importante.
1: Óyeme, bueno. Y nosotros lo utilizamos para la musicalización a veces de los programas, ¿no? Claro, porque teníamos este reto enorme de no caer en tener por ahí música que no fuera
0: YouTube.
1: Claro, que no fuera autorizada por los autores, y para nosotros tan importante también respetar, ¿no?, el derecho de autor. Pues bueno, la inteligencia artificial nos permite crear canciones para poder musicalizar cada uno de los capítulos, así que atraviesa a todo la inteligencia artificial.
0: Cuidado que se viene la música de presentación de Contexto Turístico.
1: Ojo,
0: cuidado,
1: con IA.
0: Con IA, y la estamos ahí, ya la estuve pergeñando, creo que lo voy a sacar en tiempo de salsa, de merengue, de folclore, de tango.
1: Mejor dicho.
0: La hacemos, la hacemos bien, decía Olmedo.
1: Claro, un álbum completo, Contexto Turístico,
0: bien.
1: Musicalización.
0: Entrando por los caminos de la inteligencia artificial, le preguntamos a los chicos detrás del vidrio cómo venimos. Me parece que venimos, si no vamos al bloque de noticias, chicos, me están haciendo señas de que bien, bueno, no importa, lo importante es que la inteligencia artificial está con nosotros, y a partir del 13 de agosto Hernán Couté, que es presidente de la Asociación de Marketing Digital. No vamos a hablar, si podemos hablar, no vamos a hablar con cualquiera, vamos a hablar con el presidente. Eso sí, sí podemos hablar.
1: Claro.
0: Pero no importa, vamos a estar conectados. Es súper importante. Es más, por ahí alguno de nosotros va a participar en esa charla que va a dar, porque es súper importante.
1: Claro. Fernando, te iba a preguntar si era virtual, porque sé que esta asociación justamente también está en otros lugares, en otros países de Latinoamérica, como Colombia, por ejemplo. ¿Será que va a ser virtual y una experiencia compartida?
0: Virtual.
1: Ah, qué lindo.
0: Y él ha estado y da charlas, me consta, en distintos países. Hernán Couté, el licenciado Hernán Couté. Hoy es un día de licenciado.
1: Licenciado
0: de acá.
1: Como para no meternos presión,
0: claro,
1: ¿no?
0: Claro,
1: todo licenciado.
0: Todo licenciado.
2: Hay que estar a la altura.
0: Y ha dado charlas, y la posibilidad es que tengamos el contacto con Hernán y que nos cuente, porque creo que estuvo en República Dominicana, en Colombia, en varios lados. Pero ahí viene el hombre que está coordinando todo y nos va a dar el último parte de este encuentro. ¿Puede ser que estemos contactados, señor Sergio?
3: El último parte es ir a una pausa de noticias, Vamos, ya está preparada, sería la noticia.
0: El segundo bloque de noticias nacionales.
3: Exactamente.
0: Sí, señor.
3: Así que bueno, adelante.
0: Cuando Tommy lo crea necesario.
3: Ahí vamos con las noticias.
4: Ahora. Soy espina y carita. Escucho un poco de música, ¿puede ser?
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6: La gastronomía de la ciudad de Buenos Aires reafirma su posicionamiento internacional. En un escenario que confirma la fortaleza gastronómica porteña, la ciudad volvió a destacarse en la guía Michelin Buenos Aires y Mendoza 2026, la publicación de referencia mundial que reconoce a los mejores restaurantes por la excelencia de su propuesta culinaria. Este año la ciudad reafirmó su liderazgo con establecimientos distinguidos con estrella Michelin, así como también en la categoría Vide Gourmand y en la lista de restaurantes recomendados, y fortalece una oferta de primer nivel que cada año atrae a miles de visitantes nacionales e internacionales. Tapalqué, un destino de termas que enamora. La secretaria de Turismo de Tapalqué y directora de Termas Tapalqué, Natividad Bisioco, destacó que el complejo termal se convirtió en la gran puerta de entrada a un destino que combina bienestar, naturaleza, patrimonio histórico, fiestas populares y una calidad de vida que conquista a quienes lo visitan. Con un ambicioso plan de crecimiento que incluye la incorporación de hotelería de 4 estrellas dentro del complejo termal, el municipio busca consolidarse como uno de los principales polos de turismo de bienestar de la provincia de Buenos Aires. Los pasajeros de Aerolíneas Argentinas tendrán descuentos para recorrer Viedma. Los pasajeros que vuelen con Aerolíneas Argentinas en la ruta Buenos Aires-Viedma podrán acceder a promociones especiales simplemente presentando el boarding pass o el ticket de vuelo. Entre los beneficios que se destacan, un 3x2 en alojamientos durante los fines de semana, abonando solo 2 noches por una estadía de 3, 15% de descuento en excursiones para recorrer la ciudad y el camino de la costa y un 15% de descuento en alquiler de vehículos para explorar la región con libertad. El listado de los prestadores adheridos puede consultarse en destinosviedma.gov.ar.
0: Bueno, y así pasaban el segundo bloque de noticias, segundo y último, tampoco estamos para tirar manteca al techo, último bloque de noticias nacionales. Y ahora sí, si la tecnología lo permite, vamos a estar en contacto con Hernán Costé para que nos hable. Estaba ahí, creo que estaba muteado, pero vamos a estar en contacto con Hernán Costé para que nos cuente de qué se trata estas 4 clases relacionadas con la inteligencia artificial aplicada al turismo. Estamos ahí, usted hágame una seña.
3: Bueno, vamos a entonces entablar la conversación en principio con Hernán.
0: ¿Nos estás escuchando, Hernán?
4: Sí, los escucho perfecto.
3: Bien, bueno.
0: Bueno, aquí tenemos, ahí estamos, ¿bien? Sí, señor. Me pongo los auriculares para escuchar mejor.
3: Vamos a un primer plano y vamos a solucionar todo el problemita de la
0: ¿Tenemos
3: técnica.
0: Problema? No,
3: no tengo ningún problema, quiero que las cosas salgan mejor. Así que, entablemos la conversación ya que estamos...
0: Lo tenemos ahí, Hernán. Hola, Hernán, vamos de vuelta, entonces. ¿Me escuchas?
4: ¿Cómo estás, Fer? ¿Todo bien? ¿Cómo andan?
0: Puede fallar, dijo Tuzán, pero estamos ahí.
3: Si te habilitas la imagen, lo que pasa es que no sé si al habilitar la imagen se te va a mutear o no, ¿viste? Pero si habilitas la imagen, por ahí tenemos una mejor entrevista.
4: Yo tengo habilitada la cámara, ¿eh? A ustedes no los veo,
0: bien,
4: pero...
0: Bueno, estamos con Hernán. El día 13 arrancan 4 capítulos respecto del turismo, la inteligencia artificial, Hernán.
4: Así es. Viene una nueva edición de este curso que, como te comentaba la vez pasada, sí. La verdad que es un curso muy, pero muy pedido. Entonces lo volvimos a abrir porque tuvimos ya una edición a principios de año, después tuvimos como una continuación hasta hace 2 meses, y ahora vamos de nuevo con el ciclo renovado. Entonces vamos a ver, dentro de lo que es el turismo, cómo la inteligencia artificial nos abre distintos caminos, todo lo que podemos hacer en esos caminos y, lógicamente, cómo poder utilizarla a nuestro favor con criterio, porque viste que tanta tecnología que viene a cada rato a veces es como un montón. Entonces, bueno, preparamos un trayecto con 4 clases en directo. Estas clases quedan grabadas para todas las personas que se anotan en la plataforma. Las pueden volver a ver, tienen material complementario, lecturas, hay un montón de recursos ahí descargables. En este curso, por cada clase, ¿viste? Es muy completo. Sí, entonces, sí. Mirá, vamos a empezar primero, bueno, por todas las herramientas que cualquier persona que está dentro del turismo debería conocer, todo de acuerdo a nuestra experiencia con nuestros clientes, ¿verdad? La verdad que venimos de trabajar con destinos, con empresas de todo tipo, y bueno, vamos a ir a bajar a todos los que participen cuáles son las herramientas que deberías conocer y algunos primeros usos para que cada uno pueda aplicar a su emprendimiento, a su marca, pero digamos con mucho contenido, ¿viste? No son clases en las cuales nosotros dictamos unos prompts para hacer con Cloud y listo, sino que vamos a ver cómo esto nos sirve, cómo está el panorama también, porque nosotros de nuestro lado, por ejemplo, desde nuestro lado de generar oferta turística y distribuirla, tenemos un desafío, pero las personas también ya están utilizando cada vez más, claro, estos motores para buscar, entonces es como que tenemos que estar ahí, porque si no, nos quedamos afuera de todo. Entonces arrancamos con eso, después sí vamos a ir a ver cómo organizar nuestros canales digitales, sí, tanto en lo que sería contenidos como feedback que le podamos dar a la gente. Y ahí, bueno, para todos los canales digitales, como hoy día se tiene que hacer, ¿no? Correcto. Con todo el caminito de la persona desde que ve un anuncio nuestro hasta que está chateando con nuestro agente de IA ahí adentro. Entonces, eso está bueno también para verlo, porque no es solamente hablar de formatos, sino de pensar cómo va a estar llegando la gente y cómo nosotros podemos acompañar esa llegada, lógicamente, para tener mayores reservas y hacer que la performance del negocio vaya mucho mejor. Uh-huh. Después nos vamos a ir a todo lo que es el flujo de automatización, tanto con agentes como con seguimientos de,
0: ajá, qué bueno eso.
4: De mensajes combinados, de marketing 360, cómo hacer que cada propuesta de valor realmente llegue con impacto y llegue de buena manera a la persona. Y bueno, a lo largo de estas clases, cada clase tiene una actividad para todos los que la quieran ir llevando a cabo y tiene nuestro feedback mientras dura el curso. Después

0: todo eso le queda y que tiene el acceso de ahí en adelante, ¿no?
1: Eso es importante lo que estás diciendo, porque implica que aquellos que se incorporan pueden trabajar con las herramientas que vos le estás dando, le estás y el asesoramiento en ese momento, ¿no?
0: Sí, aparte porque viste que suele pasar que uno va a un curso o escucha una charla y hay como un montón de posibilidades, pero después como cuando perdiste ese momento, vamos a suponer que fuiste a un curso, después seguiste con tu vida y después cuando querés retomar con algo de esto es como un montón. En cambio acá es ya tener, por ejemplo, una actividad que está pensada para que uno ya aplique, pero ya la aplique en su marca. Después, como todo, una vez que tenés el roce con la herramienta, una vez que te lanzaste, ¿no?, a crear y a probar, ya después el proceso sigue solo, porque en cada caso tenés una idea concreta de lo que podrías lograr, de cómo lo querés encuadrar adentro de tu trabajo, inclusive hasta para agregártelo a tu protocolo del día a día, ¿no? Uh-huh. Que bueno, eso me parece que está bárbaro y es un buen espacio de dudas también, porque la línea es directa con nosotros. Una vez que estás en plataforma y mandás una de las tareas o nos haces una pregunta, también está bueno eso, porque puedes tener un seguimiento. No es como ir a una clase y viste, hacemos ronda de preguntas así, claro, así a mano alzada, sino que cada uno puede tener un feedback de cada cosa que va realizando. Y la verdad es que te digo, está bueno porque yo de las ediciones anteriores, bueno, ha venido gente con agencias de viaje, con gente de hoteles, gente de emprendimientos receptivos, y yo hoy en día los veo, porque seguimos todos en contacto, los veo en las redes, los veo en distintos lugares, en los marketplaces, metiendo un montón de cosas que, bueno, que salieron de acá. Entonces, eso es lo que más me gusta, ¿viste? Que después vos ves ese resultado.
1: Ves y el ves fruto, claro, correcto, está muy bien.
0: Sí, y, está bueno.
1: Hernán, vos sos presidente de la Asociación de Marketing Turístico.
0: Así es, la Asociación de Marketing Turístico, que tiene afiliados tanto en Argentina como en Colombia, en Costa Rica, en distintos lugares, y son todas personas que se dedican al marketing, que están resolviendo permanentemente cuestiones, ¿no?, de ventas, de campañas creativas, de todo lo que es marketing digital aplicado en el turismo. Es ese tipo de perfil, bueno, que nos ha quedado de tanto de cursos como también de los Travel Update, ¿viste?, de esos espacios puntuales, pero sí, la comunidad y los recursos están siempre sobre eso, que es nuestra actividad principal.
1: Y Hernán, ¿cómo hace la gente para incorporarse, para anotarse? Porque es interesante, digamos, una propuesta que es muy activa e interactiva y, sí, bueno, actualizada, desde luego, ¿no?
0: Sí, claro, bueno, ahí se pueden inscribir en travelupacademy.com, que se escribe travelup, travelup, up de arriba, .com. Ahí está nuestra academia, ahí encuentran los cursos, sino también me pueden buscar a mí en las redes sociales, sí, que bueno, que tanto en mis perfiles como en los sitios y todo, está todo linkeado, entonces rápidamente llegan a estos cursos, a estas cursadas, y bueno, ahí directamente con decirnos que quieren comenzar, bueno, el curso hoy en día tiene un valor final de 45.000 pesos, que
1: súper accesible.
0: Súper accesible, porque es como si yo te dijera la mitad del valor de una cuota mensual de cualquier institución.
1: Sí, por eso te digo, súper accesible.
0: Sí, acá es un solo pago y bueno, y accedes a esto. Es destacable que nuestro certificado se emite con un sistema que está verificado, que tiene un código QR, es el Proof of Knowledge, y te lo puedes agregar, por ejemplo, a la gente que trabaja mucho en LinkedIn, te lo puedes agregar como credencial directamente, viste que son compatibles, vos en la parte donde mostrás tus títulos y tus capacitaciones, te lo puedes agregar como credencial ahí mismo, y bueno,

0: La verdad que está bueno porque siempre tenemos gente de distintos lugares.
1: Sí, sí, por supuesto.
0: También para eso.
1: Y bueno, Hernán, nosotros vamos a publicar esto para recordarle a la gente en www.contextoturistico.com y a ver a aquellos que estén interesados que vayan a la Academy para que puedan incorporarse y estar actualizados, porque esto de esto se trata la cosa. Lo que aprendí
0: bueno,
1: mañana,
0: chao. Ustedes también pueden encontrar el link, ¿no? Ahí al curso, así que directamente toda la gente de Contexto pueden encontrarlo fácilmente, sí. Y bueno, se pueden sumar a esta
1: me parece muy bien.
0: Recorrido.
1: Acá me están diciendo que sí, no sé si nos ve, pero me están diciendo que sí. Vamos a mandar un micro, como quien dice, lleno de interesados.
0: Bueno, espectacular.
1: Hernán, muchísimas gracias por acompañarnos en este primer programa aquí en AM 1050 Radio Güemes, el dial que te hace pensar, y vamos a estar en contacto después que termines todas estas cosas, porque la academia y la Asociación de Marketing Turístico es activa, siempre está haciendo cosas, así que seguramente sí. O por qué no te vamos a consultar sobre algunos temas específicos que tienen que ver con el marketing, con la inteligencia artificial aplicada al segmento nuestro, ¿no?
0: Totalmente, siempre a disposición. Bueno, aprovechar a felicitarlos por este nuevo envío en esta nueva frecuencia. La verdad, para todo el equipo, felicitaciones. Y por supuesto, vamos a estar acá de este lado aportando, ¿no? En todo lo que son estos temas, que son súper necesarios. Te diría cada vez más necesarios. De hecho, nosotros, todo lo que estamos de este lado, también nos estamos siempre capacitando porque, bueno, y aparte porque es un mundo que está fantástico. La verdad
1: sí,
0: que
1: fantástico. Está muy bueno. Cambia día a día. Muchísimas gracias, Hernán, por este tiempo y estamos en contacto. Gracias,
0: Estamos en contacto. Un abrazo. Saludos a todos.
1: Gracias. Ha sido Hernán Gousté, presidente de la Asociación de Marketing Turístico, y ya está hecha la invitación. Se tienen que anotar, chicos.
2: Hay que
1: pero
2: hacerlo.
1: Tomamos lección, Ojo que después
2: lo tomo.
1: Tomamos lección y vemos que de qué se trata la cosa. Miren, ustedes que estábamos hablando de la actualización y todas estas cosas. Bueno, vamos a ver cómo seguimos en este primer programa. Vamos a la tanda, entonces.
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0: Aquí estamos nuevamente acostumbrándonos a este nuevo estudio, nueva etapa, nuevo programa en AM 1050 Radio Güemes, el dial que te invita a pensar. Bien, y aquí estamos nosotros ya listos para continuar con la programación en este contexto turístico. ¿Les gustó lo de Hernán Coustepa? Porque la verdad que ahí, correme el cartelito cuando puedas, que está medio inclinado, la gente no sabe para dónde ir, pero bueno, no importa. Ahí está, bien ahí, Tommy. Bueno, vamos, de temporada todo el año y de abajo también de temporada todo el año, estamos bien. O sea, para que quede ratificado, estamos de temporada todo el año al cuadrado.
1: Totalmente, por dos.
0: Bien, por dos.
1: Nos contabas que qué nos pareció a mí, bueno, no sé Fernando, pero a mí me encantó porque siempre hay algo que la inteligencia artificial hace y es actualizarse todo el tiempo. Sí. Hay algo nuevo y para los profesionales, bueno, como nosotros, es tan importante siempre estar como al margen de todo lo que pasa. Y felicito pues obviamente que también a el licenciado Hernán, que hace este tipo de iniciativas, ¿no? Que ponen en el sector cada vez un trabajo más de calidad, porque eso es lo que en últimas se refiere a capacitarse, siempre dar y entregar algo con más calidad. Así que vamos a hacerlo, Fernando.
0: Bueno, sí, por supuesto, vamos a hacerlo todos. Cuando ingresemos al curso, van a decir, ¿qué pasó? Vino la hinchada de Río, o de Boca, perdón. No, discúlpeme, ¿no? Pero por favor, no quiero.
1: La hinchada de Argentina, pues.
2: Tal cual.
1: Ampliémoslo.
0: Argentina, ¿no?
1: Argentina, somos todos.
0: Pensé que decía, bueno. Entonces, qué lío con todo ese tema, ¿no?
1: Sí, también. Óyeme, pero ya que ustedes dos son futboleros argentinos, ¿se dieron cuenta la cantidad de personas que movió el Mundial a nivel turístico hacia los tres países que este año estuvieron implicados? Y yo creo que eso va a pasar también en los próximos 4 años, en donde Europa sea el epicentro del Mundial y Marruecos, España y Portugal a la cabeza. Por supuesto que a nosotros también nos toca, ¿no? Partidos inaugurales, pero el turismo ahí también muy a la vanguardia.
2: Tal cual, y ahí antes también la Copa América de vuelta en Estados Unidos.
0: ¿Otra vez en Estados Unidos?
2: Otra vez en Estados
0: Unidos. Qué raro.
1: ¿Qué será, no?
2: Algún sobrevolador.
0: No es raro eso que en Estados Unidos, ¿qué es eso? Bueno, también es importante pensar que más allá de la moneda que seguramente hay, Estados Unidos tiene ya toda la estructura.
1: Eso sí,
0: esto es importante pensarlo. No sé si Messi para esa época va a estar bien, ojalá que sí, pero también es un atractivo, porque ya no van a estar los jugadores mundiales que venían de Europa, sino que van a ser los de América. Y América, ¿qué es lo que tiene? No tiene, más allá de Messi como atractivo, puede ser, no sé, la gente de Brasil, que también, ¿cómo se llama el 9 este que mandó en cana a nuestro argentino, que lo suspendieron? Bueno, no importa, yo ya me voy a acordar, el brasilero que hace los goles, ¿cómo es? No me acuerdo ahora, pero no importa.
1: Yo se lo busco rápido con inteligencia artificial. Usted siga hablando y ya ahora le tengo el dato.
0: No, es importante poder trabajar respecto de esto, porque vos hablabas de para el año el 2030, y el 2030 se está hablando de 64 países, no sé si corregime, pero ya no son 48, sino ya son 64. Pero también había algunas cuestiones de que la UEFA tenía problemas con la FIFA y las asociaciones de Asia también estaban tirando la bronca, no sé, la de África.
2: Sí, la CONCACAF, la UEFA y la Asociación de Asia, que no recuerdo el nombre ahora, están en sintonía en cuanto a la negación de una forma de sociedades anónimas, de pasar de sociedades anónimas, un grupo de Estados Unidos que
0: porque iban a derivar el servicio a un tercero.
2: Cual. Y bajo de vuelta los regímenes a los principios de sociedades anónimas, en cuanto llevan a empezar a recaudar dinero de esa forma, y que ya estaría muy desnaturalizando lo que es la concepción del fútbol, la idiosincrasia, lo que es compartir entre países, culturas, ya sería muy empresarial y también esto perdería un poco de transparencia, todo se iría empañando ahí demasiado.
0: Ahí se empieza a perder la transparencia porque también Argentina está en eso, fíjate vos, el famoso affair del Chiqui Tapia, sí, se deriva a muchas empresas, sí, hay todo, eso va a traer muchas...
2: Hay un trasfondo muy...
0: Claro, va a traer muchas cosas. Bueno, sigue avanzando distintas investigaciones y también la justicia está metida en esta, pero aparece también en Estados Unidos, si están involucrados los bancos de Estados Unidos en, entre comillas, supuesto lavado de dinero.
2: Bueno, es muy desde arriba, déjame también agregar que la FIFA entra en esto y por eso lo que es Estados Unidos y Trump ganó mucho en poder porque ellos son las entidades que mejor pueden investigar estas cuentas
1: fiscalizarlas,
2: financieras.
1: Fiscalizarlas, claro.
2: Sí, y entonces creo que desde ahí hay una respuesta por la cual empezamos de por qué se hizo Copa América, Mundial y Copa América en Estados Unidos de vuelta.
0: Y se va a hacer de vuelta.
1: ¿Será está Vinicius?
0: Vinicius.
1: Ah, vio, lo encontré.
0: El otro fuerte es Vinicius, sí, nada más.
2: Pero no es el 9, es el 11.
0: Vinicius da Moraes.
1: Claro, por eso no lo encontraba.
0: Bien, viene Sergio con novedades de último momento.
3: No, estaban hablando de fútbol, digo, qué
0: pero
3: raro.
0: ¿Con qué seguimos? Todo... Discúlpeme, no se ofenda, pero estamos...
3: Vamos a seguir con Pablo Esbubini, ya estaba en contacto porque me estaba mandando imágenes, y también, bueno, ya estaba ingresando, así que cuando nos levante el pulgar el operador... y
0: ¿Tenemos bloque de noticias o estamos a ver, o le complicamos?
3: Perdón,
0: lo complicamos.
3: ¿Ya tenemos a Pablo conectado? Entonces ya tenemos a Pablo conectado.
0: ¿En imagen o en audio?
3: Hay... en audio, imágenes, así que ahora lo que vamos a hacer es la presentación, como había quedado con el señor Berndetsky, y ya estamos conectados con nuestro invitado, que es Pablo Esbubini. Adelante, señor operador, cuando quiera.
0: Qué silencio.
3: Bueno, entonces directamente vamos con Pablo Esbubini, que está escuchándonos del otro lado. Perdón, las
0: desprolijidad.
3: Vamos ahí. Ahora sí, ¿qué tal, Pablo? ¿Cómo estás?
4: Bien, bien, muy bien. ¿Ustedes?
3: Bien. Bueno, acá estamos, te está escuchando Fernando y toda la gente en piso.
0: Estamos.
4: ¿Cómo estás, Fernando?
0: Hola, Pablito, ¿cómo estás? Bueno, gracias por estar en este primer programa de esta nueva etapa en AM1050 Radio Güemes, el dial que te invita a pensar. Y bueno, estamos arrancando este primer programa de contexto turístico especial y no queríamos dejar pasar el hecho de esta buena noticia que has dado en las redes, que tiene que ver con la 32ª edición de Encuentros de Municipios Turísticos en Paraná. Yo hablaba con los chicos acá, Paraná, las cosas lindas que tienen. El año pasado, bueno, vos creo que estuviste, ¿no?, en el Congreso de Fabi.
4: Sí, nos encontramos ahí, de hecho.
0: Ok, perfecto. Bueno,
4: el Congreso de Fabi.
0: Perfecto, pero contanos un poquito de qué se trata esta nueva edición del Encuentro de Municipios Turísticos.
4: Mirá, van a ser dos ciudades un destino. Vamos a reeditar un viejo programa que en algún momento hicimos, este Encuentro de Municipios Turísticos entre Paraná y Santa Fe. Las dos secretarías de turismo han reeditado este programa. Está buenísimo porque trata un poco de que sea un destino solo, que es lo que le pasa al turista, visto desde cómo se mueve, quien viaja. Así que vamos a tener la mañana del jueves en Paraná, bueno, y ese mismo día simbólicamente vamos a cruzar a Santa Fe, donde tendremos el desarrollo de la jornada por la tarde, y bueno, vamos a hacer el cierre luego el viernes a la mañana en Paraná, bueno, con un cruce también a la isla Curupí y visita a emprendedores, como hacemos habitualmente, que nos gusta conocer el territorio y ver lo que está pasando en cada destino. Paraná estaba hermosa, acabo de venir de ahí, es una de mis ciudades preferidas. Santa Fe también estaba bellísima, las dos, con bastante movimiento. Y bueno, el encuentro, como sabés, siempre tiene un poquito de cada cosa, ¿no? En esta ocasión, bueno, hemos invitado al Consejo Federal de Turismo, a la Secretaría de Turismo y Ambiente de la Nación, que ha confirmado, y bueno, también vamos a invitar al CFI, al Consejo Federal de Inversiones, a través de las provincias. Hemos hablado con las provincias, nos están apoyando, tanto Marcela como Jorge Sato de Santa Fe, claro, Entre Ríos, respectivamente, y está todo armado como para que sea un gran encuentro, ¿no? Hay varios temas en agenda, y me parece que, bueno, justo después de una temporada de invierno siempre es bueno juntarse.
0: Y bueno, entonces, pero antes que nada, yo iba a preguntar algunas de las temáticas, pero básicamente me interesa que nos compartas cómo hace los municipios o los profesionales que estén interesados para anotarse o tener más información, porque todos los, ¿cada cuánto hacen? Cada 4 o 5 meses, ¿no? Una cosa así.
4: Sí, generalmente hacemos 3 por año, venimos a buen ritmo este año, también tiene que ver con que el territorio está con mucha necesidad de actualizar ordenanzas, bueno, de nuevas tendencias, cambia cada rato, está muy dinámico el turismo, estas vacaciones de vuelta ha cambiado, por lo menos en algunas ciudades han salido al turismo de cercanías y la gente de Buenos Aires eligió más los destinos de invierno. La verdad que siempre está muy dinámico, así que hay que estar a la orden del día, actualizándose con la tecnología también, y por eso cada 4 meses nos volvemos a juntar, ¿no? Y en esta ocasión, bueno, con muchos temas en agenda, lo legislativo también, y bueno, y vamos a estar también premiando, estamos haciendo un concurso dedicado a los jóvenes, los talentos jóvenes en turismo, junto con la Fundación Plan 21, y han quedado ya seleccionados varios destinos de la red que han participado, han presentado cómo insertar a los jóvenes en la actividad turística, y bueno, la verdad que es todo un desafío. En nuestra época por ahí nos recomendaba a alguien, o arrancábamos trabajando con algún amigo, pero ahora no está tan fácil la cosa y hay que estar capacitado, ¿no? Entonces, bueno, el concurso apunta a eso, transformando el futuro, y allí vamos a dar a los ganadores.
0: Recién hablábamos con Hernán Causté y hablábamos de la importancia de lo que es la inteligencia artificial, fundamentalmente aplicada al turismo, desde luego, pero que te tenés que estar actualizando día a día, hora a hora, decíamos, y ustedes en ese aspecto trabajan y mucho, ¿no? En ese sentido.
4: Sí, yo creo que igual la brecha digital se abre cada vez más, ¿no? Sí. El ritmo de los cambios, como Hernán siempre ha participado en nuestros encuentros y bueno, siempre nos apoyamos mutuamente entre las entidades, y yo creo que el ritmo del cambio de la dinámica digital está yendo más rápido que el poder de adaptación que tienen los territorios, ¿no? Y esto crea ventajas y crea también ciertos retrasos digitales, ¿no? Por eso desde la red tratamos de igualar, de que no sea algo selecto la inteligencia de destinos, sino que se socialice y que, bueno, todo el mundo tenga una herramienta. Yo creo que decidir con datos fehacientes, reales, bueno, es todo un privilegio en esta época que hay que aprovechar, ¿no? Últimamente los destinos estaban decidiendo más por intuición, porque tal vez no podían realizar los estudios necesarios para tener todos los datos. Y hoy la huella digital te permite tener la demanda, la movilidad, cuántos se quedan en tu destino, qué hacen, en qué horario se mueven.
0: Sí, qué consumen, cuánto gastan, cómo se visten.
4: ¿Qué comentan de vos en las redes? Sí, entonces hoy está muy apasionante el tema de la demanda. Hay mucha información para poder incentivarla y sobre todo microsegmentarla, que me parece que es el secreto, ¿no? Porque hoy viajamos para cumplir nuestros sueños, nuestros gustos, ya lo genérico no es lo que vamos a buscar, sino que vamos a buscar un destino que contemple lo que nos gusta, si nos gusta la gastronomía, un buen polo gastronómico, si nos gustan las actividades culturales que sean cada vez más inmersivas, si nos gusta lo natural, que esté diseñado una buena red de senderos o que haya astroturismo. Bueno, son nuevas dinámicas y bueno, en la red siempre tenemos los pies sobre la tierra entre la teoría y la práctica.
0: Y qué buen, yo sé que esto es producto de negociaciones, lleva un tiempo, pero qué buenos destinos que han elegido en esta oportunidad, porque tanto la ciudad de Santa Fe como Paraná tiene mucho para ofrecer en el plano histórico, cultural, gastronomía, un montón de cosas que la gente que participa va a ser un valor agregado, eso, ¿no?
4: Totalmente, están muy bellas las dos ciudades con unos edificios realmente emblemáticos en cada una de ellas, muy buena arquitectura, muy buen paisaje urbano, buena oferta gastronómica, mucha agenda de eventos y de espectáculos. Yo creo que también esto de lo digital, al tener más equipos técnicos, las ciudades pueden mostrar más sus agendas, ¿no? Antes era impensado pensar que una ciudad iba a ser un centro base, y hoy lo son una realidad. Claro. La gente se queda ahí por comodidad, por salud, por los centros económicos y de servicios que tienen, y desde ahí, bueno, se va a las a los sitios rurales, por ahí no, a los lugares más tranquilos. Sí, está diseñado un buen encuentro, aparte de la particularidad de que son dos ciudades capitales de dos provincias distintas y tienen distintos colores políticos también, ¿no? Así que para nosotros es un gusto que se hayan animado a hacer este encuentro juntas para mostrar que el turismo visto desde la visión del turista no tiene fronteras administrativas, ¿no?
0: Qué bueno, entonces vamos a cerrar esto con esta entrevista con... No, salvo que los chicos quieran preguntar algo en particular, ¿no? Ahí estamos bien. Lo que sí te pido es que nos digas las redes sociales o dónde anotarse, como para que aquellos que estén interesados tengan la información.
4: Bueno, van a poder acceder a nuestra página web, que es www.redfederaldeturismo.com. Está actualizada, inclusive pueden acceder a capacitaciones digitales para los jóvenes hasta 35 años de manera gratuita, becados por la red, el convenio de formación Plan 21. Hay de todo, hay alfabetización digital, hay marketing digital, hay agricultura regenerativa, hay inteligencia artificial con certificación IBM. Bueno, hay de todo un poquito porque vemos que hay necesidad, ¿no?
0: Qué bueno.
4: Y si no, por nuestras redes se comunican. Buscan la palabra Red Federal de Turismo en Instagram, o en Facebook, los que por ahí utilizan Facebook todavía, y ahí nos contactan por inbox y les contestamos enseguida. Para participar de un encuentro de la red, solamente el único requisito es tener ganas de compartir experiencias.
0: Perfecto. Pablo, muchísimas gracias por este tiempo, felicitaciones a vos y a todo el equipo. No es tarea fácil como la vienen desarrollando, y bueno, es muy inclusivo lo que están haciendo ustedes a nivel federal, como dice la red, ¿no? Desde luego, y por supuesto, como siempre, estamos al servicio para ser un canal de difusión de la actividad que ustedes realizan, porque para nosotros, contexto turístico, lo que ustedes hacen es muy importante a nivel federal. Muchísimas gracias.
4: No, por favor, y para nosotros ya son un clásico, son parte de la familia de la red, así que le auguramos en la M1050 en Güemes que les vaya muy bien, y que, bueno, el camino a recorrer, como siempre, nos mantenga unidos.
0: Vale, muchas gracias. Ha sido el licenciado Pablo Esgubini, que nos hablaba, bueno, presidente de la Red Federal de Municipios Turísticos, que nos hablaba de lo que tiene que ver con este encuentro 32º en la ciudad de Paraná, dos destinos unidos por este objetivo, ciudad de Paraná y ciudad de Santa Fe. Las dos cosas son hermosas para pasar, bueno, si vas tenés que pasarte más de 2 días, ahí hay mucho para disfrutar. Estaba hablando de la isla Curupaytí, realmente es excepcional, muy linda, es ganada al río esa isla, prácticamente ese islote artificial, con mucha historia también. Pero bueno, ¿cómo seguimos, señor Sergio? Ya tenemos el último bloque de noticias, sí. Y ya cerramos programa prácticamente.
3: Prácticamente, exactamente, seguimos así. Obviamente tenemos que pedir disculpas a Juan Dodero. ¿Cómo hace el apellido?
0: Dodero, Juan Dodero.
3: Dodero. Bueno, y también, obviamente, a Franco Di Pascuo. Ya están las disculpas, pero en este primer programa las cosas salieron de esta manera. Bien. Sí, tenemos ya preparado el último bloque de noticias internacionales y volvemos para cerrar el programa.
0: Vale, vamos entonces, cuando el señor Tommy lo disponga con tranquilidad, vamos al bloque de noticias internacionales y ya volvemos.
5: Perú, Arequipa gana visibilidad en Europa. Arequipa continúa fortaleciendo su posicionamiento en el mercado internacional. En su edición de julio de 2026, en la revista española Men's Health dedicó un reportaje a la denominada Ciudad Blanca, donde la presenta como una alternativa para quienes buscan combinar naturaleza, bienestar, aventura y patrimonio. Con una audiencia superior a las 543.000 personas, la edición impresa invita a descubrir una región cuya oferta va más allá de sus característicos volcanes. Esta expresión contribuye a posicionar la región entre los viajeros que buscan conocer un Perú diverso, con una oferta que combina riqueza cultural y escenarios naturales. Destinos turísticos de México enfrentan reducción de vuelos. La oferta de asientos aéreos hacia los principales destinos de playa mexicanos disminuirán 21,5% durante la temporada de verano, un retroceso que genera preocupación en los actores vinculados con la actividad turística del país. Para los meses de junio, julio y agosto, las aerolíneas programaron aproximadamente 4,6 millones de asientos con destino a los balnearios mexicanos. La reducción podría limitar las alternativas de viaje e incrementar el precio de los boletos debido a una menor disponibilidad frente a la demanda estacional.
0: Cerrando por hoy nuestro primer programa en AM 1050 Radio Güemes, el dial que te invita a pensar. Hemos pensado bastante, vamos a seguir pensando. Salió el primer programa, por supuesto, con optimizaciones que vamos a tener a lo largo de los distintos programas. Agradezco a Angela Belandia, a Fernando Garín y por supuesto a Sergio Ceneri todo el esfuerzo en el programa de hoy, y allá del otro lado del vidrio, ustedes no lo ven, a el estudiante de
3: Ingeniería de Sonido.
0: Ingeniería de Sonido, ¿eh? Ay, por eso se escuchó bien, porque el tipo es un estudiante de Ingeniería de Sonido. Estamos hablando de Tomás
3: Bendersky,
0: bien ahí, con Tommy, el conocido de la cuadra como Tommy. Vamos a reencontrarnos en el próximo programa de Contexto Turístico. Desde luego que seguís en la programación, muy buena por cierto, de AM 1050 Radio Güemes, el dial que te invita a pensar. Hasta la próxima.
1: Chao, chao.
2: Hasta luego.

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1: Es la hora 17:26.
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Hola, ¿cómo están? Bienvenidos, bienvenido a agosto, 3 de agosto. Bienvenidos a un nuevo Club Retro. Hoy vamos a tener muy buenas canciones. Vamos a tener temas de los 2000, de los 90, de los 80, tal vez alguno de los 70, alguno remixado. Vamos a compartir este mes con un montón de sorpresas. Te puedo asegurar que la vas a pasar muy, pero muy bien. Te invitamos a estar en contacto a través de nuestro Instagram. Ahí estamos como el Club Retro. Soy Juanjo Garone. Hoy tenemos unas canciones realmente remixadas muy lindas para comenzar el programa. Luego vamos a ir más con temas poderosos. Un lunes con energía positiva. Hoy es el Día del Pescador, el 3 de agosto. Mando un fuerte abrazo a todos los pescadores del país. Y un aniversario de un club muy conocido que fue una de las instituciones más fuertes de Latinoamérica, ¿no? El Club de Pescadores de Buenos Aires. Que se fundaba un día como hoy, así que mando un saludo grande a toda la gente que le gusta la pesca, que disfruta de pescar o que viven desde el lugar de la pesca. Bueno, tenemos un programa, como te decía, realmente de estos para alquilar balcones, con una selección musical increíble. Lo tenemos al señor Gustavo Héctor Dizeta, el señor Mano de Piedra, que está en los controles. Están buenas estas cortinitas nuevas, me gusta. Ta, ta, ta, ¿no? Meter ahí el dabadub, dividiet. Está bueno. Bueno, ¿estamos listos? Tenemos un programa realmente muy bueno. Vamos a viajar por el tiempo, te decía, desde la década del 70, desde la década del 80. Tendremos fuerte hoy la década del 90. Los 2000 también van a estar presentes. Una canción mejor que la otra. Bienvenidos, lunes 3 de agosto de 2026. Soy Juanjo Garone, Mano de Piedra en los controles. Esto es el Club Retro, me encantan las cortinas. Bueno, venimos con todo este año, renovados, y se vienen más cositas en los próximos días. Bienvenidos a tu lugar

Qué buena versión de este clásico llamado Give Me The Night en esta edición de lunes, comenzando la semana, 3 de agosto de 2026, quédate. Uy, un himno, ¿no? De la enorme Gloria Gaynor, una versión revive realizada por el señor Darío Caminita. Esto se llama I Will Survive. Arriba el volumen, a disfrutar, vamos.

I Will Survive, versión de Caminita, acá en el club. ¿Y vos te quedás? Uy, señoras y señores, Blue, con Stevie Wonder. Bueno, es un tema que compuso Stevie Wonder. Lo escuchamos aquí en este lunes, comenzando la semana y el mes.

Qué placer, ¿no? De Blue con Stevie Wonder, su autor, y Angie Stone, una canción que lideró el ranking de las colaboraciones tal vez más inesperadas del último milenio. Unir la frescura de la boy band británica Blue con la leyenda de Stevie Wonder y la voz de Angie Stone fue una jugada de ajedrez de producción maestra, y juntos lograron revitalizar ese clásico del soul de los 70 escrito por Stevie Wonder y le inyectaron una energía mucho más contemporánea que puso a bailar a todo el mundo. Pero por otro lado se respetó la composición original, evidentemente porque estaba el mismísimo Stevie Wonder, pero tuvo nuevos arreglos corales, nuevos arreglos de voces y un ritmo totalmente modernizado que la convirtieron en una canción lista para bailar. Como este temazo de Tom Jones, es posible reinventarse por completo y volver a conquistar las pistas de baile luego de décadas de carreras estelares. Tom Jones lo demostró. ¿A qué con Mouse T? Escuchá Sex Bomb.

Otra canción que volvió a ver la vida, luego de que Entrance junto a Ricardo Daforce la vuelvan a grabar, ¿no? Con la magia de los Bee Gees, manteniendo viva a esta canción llamada Staying Alive, un tema que lideró el ranking de las discotecas europeas durante la década del 90, trayendo de nuevo la esencia de la música disco, pero con un toque más urbano, ¿no? Entrance y los arreglos de los Bee Gees fusionaron esta canción que llegó rápidamente al primer lugar en las pistas de baile de todo el mundo. Una producción electrónica que luego dio que hablar, ¿no? Y muchos volvieron a trabajar al máximo, en este sentido, las colaboraciones. Entrance haciendo Staying Alive, clásico de los hermanos Gibb, de los Bee Gees. Aquí estamos, esto es el Club Retro. ¿Querías más energía? Groove is in the heart. Versión de D-Light. ¿Podés sentir esa vibración? Ese funk que fluye por tus venas. Disfruta esta canción. Esos acordes. D-Light se metió en la escena de la música con una propuesta visual y sonora que se transmitió de forma viral en aquel momento. ¡Qué samplers! Por favor, escucha. La voz de Lady Miss Kyer, una versión remixada potente de este Groove is in the Heart. Fama mundial para D-Light. Qué manera de comenzar la semana. Estás en el Club Retro.

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Era Caroline Love, estabas escuchando Selacuat en esta edición de Día Lunes, comenzando, te dije, una semana increíble. Esto recién comienza, ¿eh? No saben lo que tenemos. Mañana vamos a tener fuerte en la década del 80, un mes de agosto que te va a traer seguramente muchísimas sorpresas. Quédate acá en la radio, en el club.

Buena versión de Ciel, ¿no? De esta canción de Darío Caminita, este clásico que mantuvo la interpretación que tiene tanto soul, que hizo famosa la canción, pero la reinventó, ¿eh? Tomó la voz de Ciel y le inyectó un ritmo distinto, una textura tal vez más profunda, ¿no? Que te transporta directamente a una pista de baile. Una reversión respetuosa, ¿no?, del clásico de Ciel, para que las nuevas generaciones lo puedan descubrir y bailar. Mientras tanto, viajamos al año 1990, que el lunes, por favor. Esta canción lideró el ranking de las declaraciones de independencias más famosas de la historia del pop moderno. George Michael utilizó esta canción para romper definitivamente con su imagen de ídolo y reclamar su propia madurez. Freedom.

Era Hard to Be, eran los Boga Brothers. ¿Qué pasa cuando dos de los mejores guitarristas del mundo, que además son hermanos, deciden finalmente unir sus talentos en un estudio de grabación? Los Boga Brothers nos regalaron esta joyita. Técnica, sentimiento, ¿qué más? El fuego de Stevie Ray y el estilo elegante de Jimmy. Una canción que llegó a lo más alto de los corazones. Mientras tanto, aquí en el Club Retro, comenzando esta semana, qué semanita, por favor, en el club, en la máquina del tiempo, llega Stereo MC, ¿se acuerdan? ¿Conectamos?

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3: Es la hora 18:35 minutos.
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0: transmisión de Fortineros Club Social. Somos una marca Vélezana, ¿eh? Estamos en la cabina número uno del Estadio José Amalfitani, en la Casa de Vélez, en el Teatro Colón de los Estadios del Fútbol Argentino, que de a poquito se empieza a llenar para vivir esta fecha número 3 del torneo clausura. Un partidazo se viene, un Vélez Sarsfield contra Independiente de Avellaneda, un cruce histórico, un cruce con presente también, y un cruce que tiene a dos entrenadores que se conocen mucho, y sobre todo el Independiente, que conoce mucho a esta institución, el último que ha sabido salir campeón de un torneo con la B azulada. Hablo de Gustavo Quinteros, claro que sí. Pero bueno, después Martín nos va a estar contando todas las novedades del rojo. Lo tengo al comentarista a mi izquierda. Bienvenido, Diego. Diego Raúl, los comentarios.
1: ¿Cómo estás, Fran? No hay nada mejor que casa, por supuesto. Aquí estamos en la cabina número uno del Estadio Amalfitani. Vélez que en realidad después ha conseguido en el 2025, nosotros mediante, alguna estrella maya con Guillermo, pero obviamente de partidos sueltos, de liga larga, como conocemos, y jugando la última fecha frente a Huracán acá en la Amalfitani, lo había hecho Gustavo Quinteros, como vos bien decís. Un partido muy parejo en el historial, en donde Vélez querrá mantener la paternidad, con mucha historia este Vélez Independiente, pero también en el presente hay mucha información, así que vamos a ir estando desglosando con Martina Maidana en campo de juego, porque además de las formaciones hay mucha info de dos equipos que, al menos en los resultados, vienen bastante bien y se perfilan para ser los posibles clasificados a la próxima instancia. Obviamente que paso a paso recién va a comenzar la fecha número 3. Presentamos a Martina Maidana.
2: Buenas noches, chicos, para ustedes, todos los que nos acompañan del otro lado a través de Radio Güemes AM 1050. Sí, como dicen ustedes, un cruce bastante parejo en lo histórico, pero vamos a estar repasando a lo largo de la transmisión. Ambos equipos arrancaron muy bien este torneo clausura 2026. Las dos primeras fechas con victoria. Vélez que viene de ganarle por 3-1 a Talleres en el estadio Mario Alberto Kempes. E Independiente que viene de ganarle a Newell's por 1-0 también. Cuando quieran vamos a repasar las formaciones confirmadas.
0: En esta, la verdad que linda noche que tenemos en el José Amalfitani, un buen clima. Si no llueve, estamos bárbaro acá, ¿eh? Te digo, la verdad, esperando a que ingresen los equipos al terreno de juego, como dijo Martu, con las alineaciones confirmadas. Vamos entonces primero con la visita de ver banda acá. Vamos con los 11 de Gustavo Quinteros, Martu.
2: En el arco el 33, Rodrigo Rey, 29, Leonardo Godoy, 13, Juan Fedor Col, 26, Kevin Lomónaco, 22, Facundo Zavala, 16, Mateo Pérez, 23, Iván Marcone, 28, Maximiliano Gutiérrez, el 7, Santiago Montiel, 19, Matías Abaldo y el 9, Gabriel Ábalos.
0: Bueno, propone bastante Quintero, ya me vas a contar, Dieguito, pero arriba con Gutiérrez, Montiel, Abaldo, Ábalos, preocupa a la defensa de Vélez. Vamos con los 11 de Vélez. A ver, ¿con quién va el Fortín, Martu?
2: En el arco el 1, Tomás Marchiori, 4, Joaco García, 32, Thiago Silvero, 16, Lisandro Magallán y el 3, Elías Gómez en la defensa, 8, Lucas Robertone, 29, Rodrigo Aliendro, el 11, Matías Pellegrini, 10, Diego Valdés, el 22, Manuel Lanzini y el 15, Dylan Godoy, los 11, Guillermo Barros Esqueloto.
0: Bueno, de nuevo con Godoy, Diego.
1: Sí, la realidad es que no queda otra que poner a Dylan Godoy porque Florian Monzón, por supuesto, ya no será tenido en cuenta por Guillermo Barros Esqueloto, esperando obviamente que se oficialice su salida. Y después, bueno, lo que ya se sabe, ¿no? Brian Romero, que hace rato está en Olimpia, de hecho el otro día marcó su primer gol en el fútbol paraguayo. Te dejo a vos, relator, porque se van a venir los equipos a la cancha, se levanta el público.
0: Y se levanta el público porque está por salir Independiente, porque está por salir Vélez, porque así van a ingresar al campo de joya. Me va a estar contando Martu quiénes son los encargados de impartir justicia en esta tarde noche que tenemos en Amalfitani. Las camisetas titulares de ambos equipos, la blanca para Vélez, la roja para el rojo. Van saliendo los equipos a la cancha entonces. Y se levanta el público velezano, porque saben que hoy es un partido importantísimo, porque hoy tiene que ganar, porque después se viene Boca, porque después se viene River, y porque en casa hay que hacerse fuerte en el estadio José Amalfitani, con algún que otro fuego artificial. Saluda a Vélez, a su gente, ingresan al terreno de juego. Bueno, Diego, se viene un partidazo, ¿eh?
1: Como decíamos, ahora también transmitiendo por el vivo de Instagram, ¿sí? La gente que de a poquito se va sumando, algunos comentarios, Verónica que nos pone vamos Vélez, Belu que nos pone vamos Vélez, Claudia que nos desea una hermosa transmisión, bueno, ojalá que así sea, Vero que nos pone vamos Fortín desde Derqui, bueno, los comentarios que van llegando con equipos en cancha, ahora Independiente haciendo también su histórico saludo. Y podemos empezar a imaginar el duelo que se va a venir. Un partido que, como decíamos al aire de Radio Güemes, por donde también estamos saliendo, un partido con mucha historia, ¿sí? Pero que si miramos el 11 de hoy, a Vélez lo conocemos bastante de memoria. Me imagino ustedes, fortineros, fortineras, que nos acompañan partido a partido. El equipo es el mismo que planteó en la fecha pasada, con esta novedad que vos decías, Fran, de que el delantero ya no es Florian Monzón, sino que está Dylan Godoy esperando que llegue algún 9 más, se supone, porque Vélez no ha tenido ninguna incorporación en este mercado de pases y sí ha vendido mucho. Pero después a Vélez lo conocemos, y solamente un cambio, que es el ingreso de Lucas Robertone, ¿sí?, ante la salida de Lucas Feller. Al menos eso en el equipo que plantea desde el inicio. E Independiente, por su parte, con un equipo que tiene varios referentes, ¿sí? Uno mira a Rodrigo Rey, a Lo Mónaco, más allá de que es bastante joven, ya es un experimentado, ni hablar Iván Marcone, además hincha del rojo, Montiel, el punta definido que es Ábalos, bueno, caras conocidas, obviamente podría ir nombrando jugador por jugador del 11 de Gustavo Quinteros, a quien seguramente en cualquier momento, quiero creer, porque así se decía por lo menos extraoficialmente, le van a dar una plaqueta, le van a hacer un reconocimiento, y bien merecido lo tendría, al último campeón de liga larga, ¿sí?, en el fútbol argentino, que obviamente con la B azulada y en este mismo estadio hemos sabido coronar en diciembre de 2024.
0: Bueno, perfecto, Diego, con toda la información. Y a propósito de este Vélez, bueno, yo creo que deberá esperar a ver si trae o no. Guillermo en conferencia se mantuvo firme en la postura de nosotros hicimos debutar un montón de juveniles y así será y estoy conforme con el equipo. Bueno, veremos si hoy le demuestra justamente el 11 que pone de Vélez Arfield. Ahora sí parece que le van a dar justamente el reconocimiento que decías a Gustavo Quintero, Diego.
1: Fabián Berlanga dándole un abrazo a Gustavo Quinteros y el aplauso de los cuatro costados, de todo el público fortinero y obviamente la voz del estadio que habla de él. Martu, aprovechamos, tocamos en campo de juego.
2: Sí, exactamente, Gustavo Quinteros, que fue muy aplaudido ya por el público fortinero cuando fue nombrando el 11 de la visita, pero ahora se renueva el aplauso para el entrenador actual de Independiente, que fue entrenador en 50 partidos. Para el Fortín, 28 ganados, 3 empates y 9 derrotas con el título de la Liga Profesional 2024.
0: Impecable, Martu. Bueno, el buen recuerdo que él también guarda con la institución, siempre hablando bien de Vélez. ¿Lo tengo o no lo tengo en Estudios Centrales, allá en la radio Güemes AM1050, Nachito Lucero, locutor, bienvenido?
3: Buenas noches para todos. Sí, para este Vélez Independiente tenemos partido espectacular. Un saludo para todos, chicos.
0: Gracias, Nachito. Bueno, lo presentamos entonces al locutor y así arrancamos vendiendo.
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0: Impecable, Nachito. Bueno, nosotros acá esperando a que comience el partido, esperando a que arranque este Vélez Independiente. Hace un ratito nada más ganó Sarmiento, sorprendió a Independiente Rivadavia Mendoza. Y acá, ¿quiénes son los árbitros, Martu?
2: El árbitro principal será Leandro Rey Hilfer, su asistente número 1, Maximiliano del Yeso, asistente 2, Gerardo Lencina. Cuarto árbitro será Yamil Pozzi y en el VAR estará Lucas Caballero, su VAR será Walter Ferreira.
0: Bueno, con poca autoridad el árbitro del partido, ya te lo digo. No sé si está para un partido de este calibre, pero bueno, capaz nos sorprende en el día de hoy, a punto de comenzar el encuentro, a punto de mover Vélez Arfield, entonces equipo completo. El saludo enorme también a Gaby Caruso en la operación de Radio Güemes, AM1050 La Futbolera. Va a mover el Fortín en los pies de Dylan Godoy, en los pies de Dylan Valdés. Mientras tanto siguen calentando los jugadores de Vélez, la otra pelota en cancha, están esperando, Diego, a que se hagan las 7 puntos.
1: Todo dado en el Amalfitani, luce muy bien el terreno de juego, la terna arbitral comandada por Rey Hilfer, vestido todo de negro, nosotros en el aire de Radio Güemes, en el vivo de Instagram, y lo tenemos también a Luque, a Lucas García, que no se lo ve ni se lo escucha, pero que está como nuestro nuevo fotógrafo oficial, ¿sí? Para nuestra cuenta de Fortineros Club Social. Muy atento él, debajo nuestro, sacando fotos a todo lo que va pasando bien cerquita de los jugadores.
0: Bueno, cuando quiera Rey Hilfer, que se enfrían las piernas, va a mover Vélez Arfield. Dialoga ahora con Iván Marcone, me parece, no, con Ábalos, el delantero de Independiente. Ahora sí, cuando pite el árbitro, que va mirando hacia el cuarto diciendo, está todo ok, está todo dado, estamos para arrancar el partido, vamos a ver, decía Dylan Godoy, está también parado frente a la pelota Valdés, el número 10 de Vélez. Ahora sí, Rey Hilfer, todo ok, levanta el pulgar derecho, mira el cronómetro y se va a comenzar el partido. ¡Sí! ¡Mueve Vélez! Dylan Godoy la toca para Valdés y la va tocando para el sector izquierdo. ¡Sale! El Fortín con Elías Gómez. 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Una marca velezana tocando con Lisandro Magallán. La maneja el número 16 y la toca para que salga Silvero. El número 32 que mete el pelotazo largo buscándolo a Dylan Godoy. Pasa la pelota, intenta Pellegrini, termina sacando desde el fondo. La pelota Zavala la vuelve a meter como podía por el sector derecho García. El rebote lo viene a tomar Joaquín. La va levantando ahora, pero lo Mónaco que se antepone y que toca la pelota hacia adelante, pero recupera Joaquín. La tiene García, la toca para Pellegrini. Entrega hacia la mitad de cancha, avanza Roberto, le levanta muy bien para el sector izquierdo, recibe Elías Gómez, acomoda para la zurda, mete el centro, oh, la sacaba desde el fondo Marcone, la pelota que quedaba bollando y la buscaba Pérez, intentaba el chico que tiene Independiente, bueno, la regalaba Ábalos, saque de banda, Diego, en la primera es para Vélez.
1: Una postura inicial del Fortín en donde quiere ser protagonista, en donde la posesión es de Vélez en estos primeros segundos y además trata de atacar. Y te doy una novedad más, que también es ofensiva en el once inicial. Yo te decía, juega Robertone por Lucas Feller, pero hay un cambio más también que me estoy dando cuenta y no lo había pensado. Está jugando de entrada Diego Valdés, sí, que el otro día era suplente, convirtió, pero entrando desde el banco, salió Baeza, cambio ofensivo.
0: Sí, sí, Valdés y Lanzini además que se juntan y hay una linda sociedad ahí, sí se da. La pelota la maneja Aliendro Rodrigo, que juega para que la tenga Silvero. Silvero que mete el cambio de frente, buena bola para que vaya Elías Gómez a subir con el sector izquierdo. Se viene el número 3, se viene Elías Gómez, quiere sacar el centro, un rebote, pegaba la pelota ahora en Dida Godoy, perdón, en Godoy, el lateral derecho que tiene Independiente. ¿Será saque de banda? Sí, será córner. Estiro de esquina para Vélez, un minuto y medio, le va a pegar a la pelota Valdés, está cerquita Lanzini para recibir, se acerca también a marcar Marcone, vendrá el tiro de esquina por el sector izquierdo para pegarle. Entonces está Valdés, se acerca Lanzini, dialoga Rey Hilfer en el área como si fuera uno más. Le va a pegar entonces Valdés cuando quiera Rey Hilfer. A ver, se aleja Lanzini ahora, 2 minutos del primer tiempo. 0-0 el partido entre Vélez e Independiente, fecha número 3 del torneo clausura. Le va a pegar Valdés a la pelota. Sigue sin pitar Rey Hilfer, sigue dialogando en el área el árbitro que tiene el partido. Ahora sí, que le pegue Valdés, va a venir el centro, el primer palo. ¡Oh! Sacó Rey con los puños. Y no se va la pelota al córner, me parece que quiere salir de contra el rojo. La viene dominando ahora Pérez, saca el número 16, la viene metiendo para Montiel, pelea Montiel. La va a buscar Joaquín García, que intenta, gana Montiel, se resbala. Y la pelota le queda a Elías Gómez, cobró falta Rey Hilfer. Ah, bueno, ya la primera del partido con polémica, Diego.
1: Había llegado primero a la pelota Robertone, se tiró Montiel, obviamente tiene velocidad, pero hubo piletazo, no más que eso. Y hasta te diría que si es falta, podría ser para tarjeta, porque quedaba mal parado Vélez, pero el problema es que no había pasado absolutamente nada. Entonces, claro, se va al trote prácticamente corriendo de esa zona Rey Hilfer, porque sabe que se mandó un cagadón, porque Independiente le reclama la tarjeta amarilla y todo el resto del estadio le reclama, che, no pasó nada.
0: Es que si es falta es amarilla, no fue falta, no era infracción, pero bueno, no quedó en el medio, decime, Martu.
2: Sí, acá todos vimos lo mismo, estaba de nuestro lado.
0: Y sí, ahí tiro de esquina, lo hicieron rápido. Ah, bueno, pero qué desastre lo de Rey Hilfer. Ah, bueno, no se entiende lo que cobra el árbitro. ¿Cuánto tenemos? 3 minutos, el centro que vino por lo bajo. Rebotó en el árbitro Rey Hilfer y terminó cobrando, ¿qué? ¿Offside?
1: No, offside imposible, Fran. Lo único que te voy a decir es que jugó raro Independiente el tiro libre. Uno esperaba el pelotazo a la olla, eso no pasó, jugó rasante. Ahora el árbitro se tiene que correr de esa zona. Terminó haciendo bote a tierra para Vélez finalmente. Ahora aprovechamos que hay un saque de banda para el rojo, sí, que se frena un poquito el partido. Tocamos con el locutor que lo tenemos en el estudio de Güemes.
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0: Y va con la pelota Vélez por el sector derecho. Intenta Joaquín García, pero termina perdiendo. Corta ahora Liendo, la viene tocando para que se venga Lanzini. Apertura para Joaquín García, que viene a sacar el centro de zurda. Había un rebote en la marca ahora del número 22. En la marca que era de Zavala. Será saque de banda para Vélez por el sector derecho para hacerlo. Está Joaquín García. Cuidado en las contras, digo, porque tiene velocistas Independiente.
1: Ya lo habíamos dicho con Montiel, claro.
0: Con la pelota ahora a Baldo, que quiere girar y tocar, pero la perdió. Y recupera Vélez y mete en el centro. Bueno, no fue bueno, ¿eh? La recupera Independiente. Ahora mete en el pelotazo largo en Alo Mónaco. La baja Ábalo. Uy, qué buena bola. Y avanza Montiel y va con todo. Montiel por el sector izquierdo. Mano a mano contra Magallán. A ver qué hace. Sigue Montiel con la pelota. Se mete en el área. Lo marca Magallán. Tira el centro. Se resbala otra vez Montiel. La pelota se va al saque de arco y es para Vélez.
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0: Míralo a Baldo, Diego. ¿En qué posición está parado? Porque lo vemos a Montiel como si fuera un 10.
1: Sí, es que Montiel en el esquema inicial llamativamente no está como extremo, sino que está como 10, para que a Baldo, como ya ha hecho en más de una situación, juegue de lo que le gusta, que es por el costado.
0: Y se viene Gutiérrez, va el chileno, el centro para Ábalos. La bajada desde el medio, la maneja Montiel, le quiere pegar de zurda. Montiel se acomodó, lo dejó patear aliento. A ver si viene Montiel al arco afuera. Por ahora, lo más desequilibrante que tiene Independiente ha sido Montiel. Será saque de arco para Vélez. Diego, avisa el rojo otra vez.
1: Empezó a crecer el equipo de Avellaneda de a poquito, hasta ahora sin sufrir demasiado peligro el arco propiamente de Marchiori, pero sí las inmediaciones. En la anterior, un contragolpe que tuvo que custodiar Magallán. En esta, un remate de media distancia que se va hacia la popular oeste. El público de Vélez que sigue llegando, obviamente, día laboral, te dejo a vos.
0: Y la pelota larga que la buscaba Dylan Godoy termina reventando Rodrigo Rey cuando cubría Fedorco peligrosamente. Será saque de banda para Vélez por el sector izquierdo. Dale vos, Nachito.
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0: Pivotea con el pecho Godoy, intenta Lanzini, pero la regaló y sale de contra Independiente. Se viene Pérez, avanza el número 16, la toca para el medio para Ábalos, intenta Ábalos, toca Ábalos de primera. Ahora, uy, qué bien camagó Montiel, cambió de frente, va la pelota para el sector izquierdo donde recibe a Baldo y va picando Zavala y se viene con la pelota a Baldo y quiere encarar para el medio, cuidado la diagonal, pelota para que se venga Zavala por el sector izquierdo, encaró, se acomodó para la derecha, tocó de zurda para Baldo, termina quedándole larga, igualmente la tiene a Baldo, al piso, excelente Pellegrini, el rebote lo toma Marcones, se viene el capitán de Independiente, la toca para Pérez, Pérez hacia atrás para que la juegue Fedorco, de Fedorco para Alo Mónaco. Alo Mónaco parecía que Silva se quedó finalmente Independiente. La tiene por el sector izquierdo Zavala. Pisa la pelota al 22. Sigue Zavala. La toca para Marcone. Aguanta el 23. Juega ahora la pelota para que gire, para que intente a Baldo. La perdió. Se viene con la pelota a la Vélez. Avanza Pellegrini. La maneja número 11. Toca corto para Valdés. Se viene de Vélez de contra. Avanza Valdés con la pelota. Se abre Lanzini. Sigue Valdés. Engaro para el medio. Valdés tocó. Iba solito Godoy, ¿eh? Cortó justito. Como pudo ahora Fedorco, me parece que era. Sale Alo Mónaco, lo va tocando corta para Pérez. Pérez para Marcone, lo mató. El rebote le queda a Vélez, avanza con la pelota a Lanzini. Puede pegar en la puerta del área, está Lanzini al arco de zurda. Pega en la espalda de Godoy. La va a buscar ahora Fedorco, sigue Lanzini con la pelota. De espaldas está, la maneja Lanzini, pisa la pelota, está cerca al banderín del córner, un poquito más adelante. La va manejando ahora Godoy. La toca para que la tenga Aliendo. Aliendo que la juega para Pellegrini. Pellegrini hacia atrás para Silvero. Silvero que abre la cancha para Joaquín García. Se viene con la pelota número 4. Juega para Pellegrini. De primera para García. Encara en diagonal para el medio. Buena pelota para que tenga Godoy. Godoy para Valdés. Pide falta. Arriba, dice Rey Hilfer. La pelota sale de contra con Independiente. Y la va jugando Pérez. Y juega para Gutiérrez. Largo, pero desde atrás. Excelente. Elías Gómez en esta. Hay que reconocérsela al número 3, Diego.
1: Como se lo reconoció también la parcialidad velezana. Sí, en esta fue el suelo bien, no llegó él con mucha firmeza a tocar la pelota, pero sí por lo menos a molestar a su rival. Es un comienzo de partido realmente interesante, van 8 minutos del primer tiempo y digo, hasta para el neutral, me parece que es atractivo de escuchar al aire de Radio Güemes y también de la transmisión por vivo en Fortineros Club Social en el Instagram, porque puede pasar cualquier cosa. Vos hablabas de lo participativo de Montiel, también muy participativo Zavala en Independiente, ¿sí? Teniendo que dar una mano en el aspecto defensivo, pero también proyectándose hasta línea de fondo. En la anterior dio el pase mal. Y en Vélez, participativo Diego Valdés. Ojalá que eso no lo haga disminuir a Lanzini, que no quede relegado por el costado.
0: Y la pelota que viene para el sector izquierdo, juega de primera. Ábalos intentaba a Baldo, pero con lo justo Magallán no se la pudo llegar. El número 19 de Independiente y avanza de contra Vélez. Y la tiene ahora el número 11, se viene Pellegrini, abre la cancha para el sector derecho. La va pisando García, la perdió, sacó Zavala. La va a buscar Montiel en la mitad de la cancha, saltó, pero no llegó. Recuperó Aliendo, la entregó mal igualmente. Se viene Marcone que abre para el sector izquierdo, la busca Baldo. De cabeza devuelve Silvero, la va dominando la Valdés. Se viene el chileno, avanza con la pelota Valdés, tiene que retroceder, está muy marcado, la toca para Silvero, lo marcaba, lo saca mal Silvero, recupera la pelota Independiente, la tiene Zavala, la toca para Pérez, de primera para Marcone, fue hacia atrás, la va abriendo para el sector derecho, viene saliendo Fedorco con la pelota Independiente, a ver, la va tocando para Godoy, se abre solito Gutiérrez, viene para él, no, ahora la tiene Godoy, juega ahora sí para Gutiérrez, la maneja el chileno, se viene el número 28, encara para el medio, va en diagonal, sigue Gutiérrez con la pelota, la abre para el sector izquierdo, pero la perdió, recupera Valdés, la va entregando para el Leo. Ahora te digo, el porte de Gutiérrez, un físico, pero parece delantero, parece número 9 Gutiérrez, el chileno.
1: Sí, joven además, tiene mucho por recorrer, porque realmente no es un pibe recién debutante, pero me decías, Martu, ¿cuánto tiene?
2: 22 años.
0: Es muy jovencito el chileno que compró Independiente. Se viene con la pelota ahora Aliendro. Va tocando el 29. Entrega para el sector derecho para Joaquín García. La va jugando con Silvero. Abre para la posición de Lisandro Magallán. Se muestra Elías Gómez y para el bien. A la marca va Gutiérrez. Se viene el número 3. La toca hacia el medio peligrosamente y la regaló. La perdía Robertones. Sale Montiel ahora. Le va picando por el sector izquierdo a Baldo. Le dicen de retroceder porque la perdés, pero pasó. Limpia 1, limpia 2. Tocó. Va para Baldo. Se muestra Zavala. Avanza con la pelota Independiente. La viene tocando Baldo para Zavala. Mete el centro de zurda. Va para Ábalos. Pero saca Elías Gómez mal. El rebote le viene tomando de vuelta Montiel, apertura para que la tenga Zavala, quiere sacar el centro de zurda, espera en el segundo palo, Ábalos, viene el centro, el rebote en el Joaquín García número 4, digo bien, se tira al piso, queda dolorido, será tiro de esquina y es para Independiente, en Pellegrini finalmente quien pega la pelota. Hay que tener cuidado en lo aéreo, está lo Mónaco, está Ábalos, Diego.
1: Por supuesto, tiene características como para ir bien por arriba al rojo. Vélez tendrá que saber suplir también sus falencias, porque como vos decís, Ábalos sobre todo es un especialista. De hecho, hasta literalmente en el Libertadores de América recuerdo haberlo sufrido.
0: Le va a pegar a la pelota, me parece, con pierna izquierda Montiel. Se va acercando, a ver, será tiro de esquina para Independiente. Va a venir el envío por el sector izquierdo, se acerca Baldo también. Va a caer la pelota en el área, cuidado con Fedorco, cuidado con Ábalos. Cuidado, también lo veo. Está ahí lo Mónaco, viene el centro de Montiel, pasó la pelota, la termina sacando Lanzini, el rebote lo va a tomar ahora Gutiérrez, se viene el chileno, sí Gutiérrez, pero corta, excelente, Manu Lanzini pone el cuerpo y le cometen falta, lo que es la jerarquía, Diego, tiro libre para Vélez.
1: Hizo realmente todo bien el 22, como suele pasar en este año en el Fortín. La toma de decisiones de Lanzini es fundamental para Vélez. Defendió él en el área propia, como si tuviera altura, como si no fuera enganche. Un tiro de esquina aéreo, la bajó, después parecía que se le iba larga y supo desacomodar al rival y después ganar una infracción en defensa.
0: Con la pelota sale Silvero, apertura para que la tenga Joaquín García, pelota solo para Pellegrini, iba a llegar el número 11, a ver, la puntearon justito, va Pellegrini, lo Mónaco que corta, entrega para Rey, saca de zurda mal, peina Marcone, la mitad de la cancha la viene recuperando Magallán, se muestra abierto para el centro izquierdo de Elías Gómez, pero va tocando finalmente para Aliendro, la regaló, la perdía Aliendro, se viene con la pelota de vuelta a lo Mónaco, hacia atrás para su arquero, la tiene Rodrigo Rey, cuando lo va a marcar ahora Diego Valdés, la pisa Rey, tenemos 12 minutos con 20, somos Fortino Club, sos una marca velezana, en el José Amalfitani 0 para Vélez, 0 para Independiente, la tiene Magallán, apertura para el sector izquierdo, recibe Elías Gómez, quiere cruzar la mitad de cancha con un pelotazo largo, buscándolo por el sector izquierdo a Godoy, llegará Godoy, corta Fedorco, se la lleva a Fedorco, la saca Fedorco, la recupera Robertone, la busca Valdés, se le fue, se la saque de banda y es para Independiente.
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0: Será, bueno, lateral que todavía no se hace porque hay un jugador de Independiente caído. Me parece que es Fedorco, Martu, ¿no?
2: Sí, porque estaba por esa banda, me parece que ese es el jugador que está siendo atendido por los médicos. No se recupera todavía, sí, es Fedorco. Muy sentido en el piso.
0: Sí, parece que le duele en serio, como el famoso le tiró, Diego.
1: Y aprovecha Independiente también para poner un poco en el freezer el partido, porque si bien viene parejo, hasta el momento tenemos 13 y medio del primer tiempo, Vélez en la balanza es un poquito superior. Aprovechemos este parate, dale vos, locutor.
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0: Dame otro lanchito.
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0: Bueno, está en el piso Fedorco. no se recupera por ahora. No sé qué alternativas tiene Martu en esa posición para entrar, porque tampoco habíamos repasado los suplentes independientes. Recién 15 minutos tenemos de este primer tiempo.
2: Sí, repasamos los suplentes que tienen mientras le están poniendo un vendaje en la mano izquierda a Fedorco. Las alternativas: Blázquez, Arias, Kloster, De Irastorza, Arrayago, Cabral, Martínez, Cruz, Millán, Mesa, Valdés y Tempone son las alternativas que tiene Gustavo Quinteros. Ahora sí, terminan de atenderlo al jugador, pero queda con un vendaje en su mano.
0: Sí, no se logra ver en la repetición qué es lo que le pasó a Fedorco, qué es lo que le duele. Pero bueno, será lateral para Independiente para hacerlo por el sector derecho. Leonardo Godoy la va a tirar larga seguramente para Ábalos, que se está peleando con Magallán. Cuidado ese duelo, la va tirando para Ábalos. Lo tomaba, parecía Magallán, la pelota que queda boyando en la mitad de la cancha. Intenta a Pérez y le gana. La va cortando aliento, pelotazo largo, devuelve de cabeza Marcone, que pasó a posición de marcador central. Pelotazo largo que viene buscándolo Ábalos. Cuidado Silvero con el pique, sale. Y se la queda Marchiori, se la queda el uno de Vélez, Diego.
1: Bien calculado el mapa del área para Marchiori, porque Silvero estaba totalmente incómodo. Le hacía el gesto como diciendo salí vos, porque a mí el pique me supera. Ábalos siempre atento. El arquero la embolsó y ya sale jugando el Fortín.
0: La pelota la viene dominando por el sector izquierdo ahora Lanzini, encara el número 22 para el medio. Buena pelota para que la tenga Pellegrini, para que pique Elías Gómez, pelota para él. Se viene Elías Gómez por el sector izquierdo, puede sacar el centro, se acomoda, la tiene para la zurda Elías Gómez, tocó para Robertone. Se viene acomodando el número 8, cambia de frente, la va recibiendo la Joaquín García, mete el centro, va pasado para Elías Gómez de vuelta, la baja con el muslo izquierdo Elías Gómez, mete el centro por lo bajo. Cerca, que cerca del palo izquierdo tuvo el primero Vélez. Le había pegado Valdés, un centro fantástico de Elías Gómez. En la puerta del área le pegó Valdés, hubo un desvío, será córner, Diego, para Vélez.
1: La hizo excelente el Fortín, cada uno de los partícipes de la jugada fundamentales. Una lástima, no fue gol por nada.
0: Y viene el centro de Valdés al segundo palo. La sacaron, quedó bollando en el área. Lo termina despejando como puede Zavala. Será lateral para Vélez por el sector. De hecho, juega rápido el Fortín, Diego.
1: Sí, no te dio tiempo, relator, ni para tomar agua. El Fortín va y va ahora.
0: Y se viene con la pelota por el sector derecho, pisándola y teniéndola. Me parece que era Lanzini. La juega cortita para que encare el área. Godoy pasó, Godoy mete el remate al arco. Se engolosinó en esta, igual está bien. Será saque de arco y es para el rojo.
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0: 98. Bueno, sacará Independiente con Rodrigo Rey. Tenemos 17 minutos de este primer tiempo, Diego. 0 para Vélez, 0 para Independiente.
1: Se le acerca Rey Hilfer a advertirle a el arquero del rojo, porque, claro, que saca una pelotita del techo, que la otra se la da al alcanzapelotas, que se toma su tiempo. Entonces, van pasando los minutos y, como te decía, cuando el rojo sabe que el Fortín lo va superando, trata de meter el partido en un freezer. Bien Vélez hasta el momento, un encuentro parejo en donde puede pasar cualquier cosa, pero lindas jugadas colectivas en el Fortín. Dale vos y después de esta te cuento.
0: Y como esta que se viene Valdés, que la tocó de primera para Lanzini, que va por el sector izquierdo, le pasa a Pellegrini. A ver, se viene el número 11, quiere sacar el centro, viene el centro, un rebote y se la queda Rey. Mano es lo que dice Rey Hilfer en Godoy. Será tiro libre para Vélez, que todo Vélez le reclama la amarilla. Será tiro libre para el Fortín, Diego.
1: Sí, tiro libre a la altura del área, pero desde el costado izquierdo del ataque del Fortín. Y le aclaramos algo a la gente, sobre todo a los que están en el vivo de Instagram, que seguramente son fortineros y fortineras. Cuando decís que hay mano de Godoy, es de Leo Godoy, que es el defensor de Independiente, ¿sí? Porque también está en cancha Dylan Godoy, que si bien tiene muchos altibajos y a veces uno le reclama cosas, recuerdo que en uno de sus primeros partidos, si no fue el primero, le hizo un gol de penal en este estadio Independiente. Así que, por lo menos, frente al rojo tiene un buen antecedente. En esta veremos qué pasa, pero no va Godoy. Obvio que los que están al lado de la pelota son el 22 y el 10, Lanzini y Diego Valdés.
0: Dos pies de ángel los que tiene Vélez. Le va a pegar Lanzini, me parece, a la pelota con pierna derecha. 18 y medio tenemos el primer tiempo, 0-0 el encuentro. Dialoga Rey Hilfer con la barrera, Martu.
2: Sí, a Guillermo lo veo en silencio, pero el que daba indicaciones es Tomás Marchiori, se lamentaba que no lo escuchen.
0: Le va a pegar entonces Lanzini o Valdés, la van a jugar cortita, parece. Están parados los dos magos que tiene Vélez. A ver, pita el árbitro, viene el centro de Lanzini, va al segundo palo, el cabezazo que no llegaba, era de Pellegrini, quedó pasada la pelota, va a llegar ahora sí para cubrirlo Mónaco. Desaprovecho esta oportunidad Vélez, Diego.
1: Sí, realmente un desperdicio, porque quiso aprovechar la buena pegada del 10 y del 22 y tocar entre ellos para mandarla después al segundo palo. Lo termina superando a Pellegrini el envío. Ahí lateral para el Rojo que sale.
0: Pasa bala metiéndola para Ábalos, corta de cabeza Joaquín García, el rebote lo viene tomando Pérez, entrega hacia atrás para que reviente la pelota Marcone, en la mitad de la cancha recibe Marjan, la va bajando y tocando para Elías Gómez, la pide con brazo levantado por el sector derecho Pellegrini, se viene Elías Gómez que la pisa, va a entregar para quién, se viene mostrando Lanzini, vino para la pelota, lo mató, igualmente va a llegar el número 22, se viene Lanzini, lo marca Leo Godoy, sigue con la pelota Lanzini, desbordó, pasó el 22, puede sacar el centro de zurda, se acomoda para la derecha, le rebota y recupera Fede Orco, va metiendo pelotazo largo, la viene dominando de vuelta Robertone, aguanta la pelota Vélez, la toca Roberto en el medio para Rodrigo Aliendro, la maneja el número 29, se muestra Joaquín García bien abierto, vino para él la pelota en el área, lo ve a Godoy, en el área lo ve a Pellegrini, entrega de vuelta hacia atrás, va para que la tenga Aliendro, Aliendro para Valdés, de Valdés para Silvero, cuidado con la marca de Ábalos, le pone el cuerpo, la recuperó, se viene Ábalos con la pelota, para retroceder sigue el delantero que tiene Independiente, es un tanque, pivotea todo, Ábalos y la tocó muy bien para Montiel, y avanza con la pelota, Montiel se acomoda para la derecha, le puede pegar, la tocó, va para que la tenga Pérez, entrega ahora la pelota a Pérez, no, sigue él, siempre Pérez, pelota larga para que la vaya a buscar a Baldo, cubre Magallán, saque de arco para Vélez, cuidado, Dios, peligrosísimo Ábalos,
1: Antes de tocar con Nachito Lucero en la locución de Güemes, sí, te cuento que hay lindas jugadas colectivas en el Fortín, cosa que en las dos fechas anteriores no venía pasando, ahora olfatea a Ábalos que le gana la pulseada a Silvero, entonces, en cuanto la combinación de pases en Vélez llegó hasta el marcador central, fue y se la robó.
0: Con la pelota Thiago Silvero entregándola para que la tenga Marchiori, Marchiori que juega para que la tenga Magallán, ahora se muestra abierto por el sector izquierdo Elías Gómez, la maneja Magallán, cambia para que la tenga Thiago Silvero, se viene con la pelota Vélez, se muestra Rodrigo Aliendo en el medio, marca Montiel, marca Ábalos, la pelota viene manejando Joaquín García, voy con Martu al campo de juego, Martu.
2: Decía, no dice demasiado Guillermo Barros Esqueloto, en silencio. No le gusta tanto el partido, molesto después de las acciones y decisiones de Rey Hilfer. El que sí dio algunas indicaciones fue Gustavo, ahora molesto Guillermo también, sobre todo en la defensa para Tiaguito Silvero.
0: Bueno, y molesto porque cobró una infracción en el ataque de Pellegrini sobre lo Mónaco, el árbitro. Será tiro libre para Independiente, 21 y medio, dale vos Nachito.
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0: Peinaba la pelota, intentaba Baldo, saca desde el fondo Silvero, el rebote lo viene tomando Pérez, la maneja el número 16, ahí viene Pérez, la va tocando ahora para que la tenga Montiel, de Montiel para Ábalos, apertura para Zavala, va a llegar, se viene Zavala con la pelota, lo marca Joaquín García, sigue Zavala, la viene pisando, lo marca el número 4, sigue Zavala, se muestra por el medio a Baldo, la va entregando justamente para él, se viene a Baldo, vuelta para Zavala, otra vez para Baldo, la viene pisando Montiel, de vuelta con Abaldo, hacia el medio para Pérez que se acomoda, va el número 16, mete el cambio de frente, bárbaro para Gutiérrez, la peinó hacia el medio, intenta Ábalos, la dejó pasar muy bien, se viene Marcone, a ver si toca Marcone, la va abriendo la cancha para Montiel, Montiel que se acomoda, mete el centro Marchiori con el pie, el rebote Marchiori de milagro lo que sacó Marchiori, una carambola, la terminó sacando casi adentro del arco el arquero de Vélez, sale Godoy de contra, el rebote lo toma Valdés, la va abriendo para que se venga Pellegrini, solo Lanzini por el segundo palo, solo Lanzini, Pellegrini, el centro Lanzini, ahí está, Rey, impresionante la lectura del arquero Independiente, se lucen los arqueros, Diego.
1: De lado a lado, pero lo de Rey fue simplemente leer la jugada para anticiparse al pase final de Pellegrini para Lanzini. En cambio, la de Marchiori, dale vos, porque Vélez sigue atacando. Ahora la pierde Diego Valdés, lamentablemente. Es un partido frenético por momentos, Lo que tapó Marchiori, porque llegó hasta línea de fondo Montiel, siempre desequilibrante. Tiró un centro rasante en el área. Al punto penal, no, más adelante aún, a la altura del área chica, Marchiori se estiró, pero no con la mano, sino con el pie, la puntea, pega en Magallán, y cuando estaba por ingresar y ser gol en contra, como el de Otamendi en River, Marchiori, una vez más, sin capa, pero es un héroe y salvó la valla del Fortín.
0: Y se viene Pellegrini desbordando, pasó, mete el centro número 11, le queda la pelota a Elías Gómez, le puede pegar al arco y con lo justo la terminan cortando, impresionante lo de Gutiérrez, llega a cortar y la tiene Vélez ahora, Elías Gómez que la toca para Robertone para Silvero ahora que mete el cambio de frente, intentaba Valdés, la peinó, va a llegar Elías Gómez, no salía el fuera de juego, bueno, se viene Elías Gómez con la pelota, avanza el número 3 en cara para el medio, muy bien, lo marcan de cerca, lativamente a Robertone, Se viene el número 8. Ya le voy a estar preguntando también a Nachito cómo está jugando. Va, cómo está jugando, no. Cómo va el partido entre Platense y Talleres. Que sé que se está jugando a la par, ya en un ratito me contás. Se viene con la pelota a Robertone, mete el cambio de frente. La va tocando para Silvero, por el medio se muestra Aliendro. Sigue Silvero con la pelota, entrega para Joaquín García. Ahora sí, para que la tenga Rodrigo Aliendro. Se viene el 29, mete el cambio de frente, la regaló. Se la queda Rey de Alevón, Nachito.
5: Platense y Talleres de Córdoba igualan 0 a 0 en 26 minutos en el Estadio Ciudad de Vicente López.
0: Bueno, 0 a 0 entonces también en la cancha de Platense, en el Estadio Ciudad de Vicente López, como bien decía Nachito. Dale vos, Diego.
1: Tiene varios puntos altos esta noche el Fortín, que ojalá que lo pueda trasladar en el resultado. En los partidos anteriores, por momentos sin jugar tan bien, logró ser efectivo. Hasta el momento está jugando mejor que en los partidos anteriores y no llegó al gol. Más allá de estos puntos altos y buenas combinaciones, no está fino en los pases a Liendro y después Elías Gómez. Le falta decisión y velocidad, claro está, sobre todo para hacer un lateral izquierdo. En el pase anterior, en el centro, que atravesó toda el área, si iba con más convicción el número 3, llegaba primero a la pelota y le hacían penal. Pero no, se impuso Leonardo Godoy.
0: Y viene el centro al área. ¡Ah! Pasó la pelota por toda el área. Era de Pellegrini que sorprendía el número 11. No había llegado Rey tampoco. La maneja Ábalos. Parecía infracción. Dice que no es el árbitro. Se la tiene ahora Magallán, que se levante. Le decía el árbitro. Se viene Robertone con la pelota. Quedan fuera de juego Pellegrini. Por eso no se la tira. La maneja ahora Rodrigo Aliendo. Viene tocando para Silvero. Se muestra Joaquín García. Pero Silvero decide meter el pelotazo largo para Elías Gómez. Parece ser por ahí la clave. Se viene Elías Gómez con el centro al área. Quería Godoy. Pasó la pelota. Y se la queda ahora Zavala. Se la queda el número 20. Ahora, mucho centro Vélez. Y tiene a Godoy.
1: Te iba a decir exactamente lo mismo. Es un error que Elías Gómez mande un centro por arriba. Porque de última, el anterior, en el que yo te decía que vino desde la derecha el envío y que Elías Gómez no fue por el segundo palo a buscarla con convicción, había sido un centro rasante. En cambio, en este caso, no era una buena idea el número 3 mandar un centro por arriba. Porque, por supuesto, a diferencia de Ábalos en Independiente, acá Godoy no logró ni siquiera mosquear al rival.
2: Y justamente ahora Godoy lo vemos en el suelo. Rey Hilfer que le da la orden a los médicos para que sea atendido. Piden el carrito también, no va a poder continuar. Se prepara una variante en la visita.
0: Bueno, lo veo a Arias, Diego.
1: Sí, veremos finalmente si el rojo hace alguna variante o no. Por ahora, sí me parece Gustavo dando indicaciones con Elías Gómez.
2: Sí, exactamente. Gustavo dialoga, decíamos, muchas indicaciones del mellizo en la defensa, antes para Tiaguito Silvero, ahora para el lateral izquierdo. Como decía Fran, se va a venir el 4 en la visita, Santiago Arias. El que se retira lesionado es el 29, Leonardo Godoy.
0: Y ese Gustavo Quintero se quejaba justamente de la lesión, se lo veía un poquito ofuscado, un poquito caliente al técnico Independiente.
2: Sí, exactamente, molesto por una modificación tan temprana, por perder un jugador y tener que realizar la variante en este momento.
0: Será tiro libre para Independiente por el sector izquierdo. La infracción que había venido sobre Zavala por parte de Pellegrini. 27 y medio, te cuento, tenemos de este primer tiempo, que está bárbaro, que está 0 a 0, pero es un partidazo en el estadio José Amalfitani. La pelota la busca Ábalos, de cabeza ganaba Magallán, pelotazo largo de Arias a las manos de Marchiori. 0 para Vélez, 0 para Independiente. Somos Fortino Club Social, somos una marca velezana. Tiene Marchiori, Diego.
1: Aprovecho para tocar con algunos comentarios de Instagram. Daniel Propato, que nos pone: vamos Vélez. 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Acá Rex, que nos pone: vamos Vélez también. Bueno, la gente acompañando, por supuesto. Estamos también en el aire de Radio Güemes. Le agradecemos en la operación a Gaby Caruso y en la locución a Nachito Lucero.
0: 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La pelota la viene dominando Independiente, la va aguantando a Ábalos, pelea Ábalos, pierde Ábalos, recupera bien Vélez Arfield. La pelota la maneja Magallán, se viene Lisandro, apertura para el sector izquierdo donde la tiene Elías Gómez, quiere meter el cambio de frente. A ver, Elías Gómez, el pelotazo largo que viene para Pellegrini, anticipada Zavala. No fue para nadie. Será saque de banda y es para el rojo.
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0: La va a buscar en la mitad de la cancha. Ahora, bueno, falta de Robertone. lo sopló nada más a Pérez y cobró Rey Hilfe, que recupera la pelota de Independiente. Se viene Pérez y la toca para Montiel, se abre a Baldo, la maneja Montiel, la juega para Baldo, quiere encarar para el medio, a ver, se viene con la pelota, el rojo sigue a Baldo, quiere sacar el centro ahora, engancha para atrás, de vuelta a Baldo, la tocó para Montiel, recibe solo, el número 7, la levanta Montiel, pasa Montiel, pero corta Joaquín García, recupera y juega para Liendo, iba abriendo para Pellegrini, por el medio solo Valdés, por el medio solo Valdés, sigue Pellegrini, por el medio solo Valdés, vino para él, la maneja el número 10, se viene Valdés, abierto Lanzini, vino para el número 22, se viene con la pelota Lanzini, encara para el medio, Diagonal Lanzini, a ver qué hace el número 22. Se muestra Joaquín García, retrocede y toca para Robertone, solito Pellegrini. La maneja ahora el número 11, la toca cortita para Elías Gómez. De vuelta para Pellegrini, que quiere sacar el centro Pellegrini al área. ¡Ah! Sacó lo Mónaco. El rebote que quedaba de vuelta la terminan despejando. La recupera Vélez igualmente con Elías Gómez. Solito Pellegrini, se viene con la pelota Elías Gómez. Toca mal Elías Gómez, recupera Independiente. Sale con Pérez ahora, levanta Pérez, intenta y corta. Muy bien Robertone. Se la queda el número 8, la viene pisando, no tiene a quien dársela. La juega para Elías Gómez, mete otro centro. A nadie. Corta lo Mónaco, la busca Lanzini. Y la baja hacia el medio para Godoy. Godoy en el área, gira, toca para Robertone. Intenta ahora, pero gana Marcone. Retrocede y toca igualmente ahora hacia adelante para Ábalos. La venía recuperando Gaby Ábalos. Corta, Liendro, falta. Falta sobre Ábalos, tiro libre para Independiente.
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1: Ya van varias chiquitas, ¿no? Varias que hacen que el público fortinero esté enojado con Rey Hilfer, porque para un lado sí, para el otro no, en esta pivotea Ábalos y le cometen infracción a la altura de la mitad de la cancha, o al menos así lo cobra el árbitro. Y después hay mucha disparidad en Vélez entre el rendimiento que están teniendo algunos, de picos muy altos, inclusive Robertone me está gustando el ingreso de hoy en el once titular, y otros que hasta el momento no logran estar finos, Elías Gómez como tantas veces, Dylan Godoy que todavía no se halla en el área. Hoy, por lo menos, Aliendro está errático. Ojalá que puedan mejorar y que marque tres goles cada uno, claro que sí.
0: Qué pelota que bajó de pecho Valdés ahora. Se viene el número 10, apertura para Lanzini en tres cuartos. Acá es donde le cuesta a Vélez. Se viene Lanzini, la juega de vuelta para Valdés. Tiene que girar y ya lo marcan de a tres. Le doblan la marca al chileno que tiene Vélez Arfi. La juega para Elías Gómez. Elías Gómez para Pellegrini. Mete el centro al área. Quería Godoy, el remate de Valdés.

0: salió un rebote, la toma ahora y no podía Robertoni, sale de contra Independiente, ahora recupera, no, no puede Elías Gómez, te digo Diego, en tres cuartos le cuesta muchísimo a Vélez Arfield, ¿eh? Bueno, ya me contás porque ataca Arias, la va tocando hacia el medio para Montiel y acá es donde más le gusta jugar Independiente, tres cuartos de área de Vélez, se viene ahora Montiel, apertura para el sector izquierdo, para Baldo, en cara para el medio, juego de vuelta para Montiel que le quiere pegar al arco, cerca del palo izquierdo de Marchiori, saque de arco para Vélez, Diego.
1: Cada uno con sus armas, en este caso quien contragolpeó literalmente fue Independiente porque estaba sufriendo en su propio campo, o por lo menos, como vos decís, Franco, Vélez llegaba a tres cuartos. De ahí a que logre ser punzante es otra cosa. Robertone en esta llegó un tiempo tarde, Elías Gómez trató de trabar, también perdió. Entonces, a partir de ahí se vino la réplica y la jugada de Independiente siempre pasa por Montiel. Le pegó con la pierna que más le gusta, con la izquierda, pero se fue relativamente cerca del palo izquierdo de Marchiori que ya saca.
0: La pelota la viene bajando por el sector izquierdo Lanzini, la va tocando para Robertone, Robertone que gira, que juega para Elías Gómez, recibe sobre el sector izquierdo, muy jugado sobre la raya, la tiene Elías Gómez, tiene que retroceder, la toca corta para Magallán, lo mató igualmente, reventó bien Magallán, intenta peinar ahora Lanzini, queda el rebote, la va a buscar ahora Pérez, recupera el volante de Independiente, la va tocando ahora para Gutiérrez, Gutiérrez para Ábalos, pivotear, no se la pueden sacar, se viene Ábalos con la pelota, recostó sobre la banda derecha, tocó muy bien para Gutiérrez, encaró Gutiérrez, jugó hacia atrás el chileno, va para Marcone de primera, gran apertura para el sector izquierdo, se viene Zavala, avanza Zavala por el sector izquierdo, se demuestra Baldo, vino para él, la tiene a Baldo Pellegrini, excelente, bajó, cortó, tocó y se viene Aliendro de contra, y a ver, pelotazo largo de contra, y a ver, intenta Godoy por el medio, solo Valdés, sigue Godoy por el medio, solo Valdés, lo mató con el pase, cortó Marcone, de vuelta con la pelota ahora Godoy, entregándola para Lanzini, jugó de primera, pide en mano, dice que no, Rey Hilfer, con la pelota Vélez igualmente para Aliendro, se viene Aliendro atrás para Lanzini, solo Valdés en la fuera del área, la tiene ahora Lanzini, le puede pegar Lanzini para Valdés, le quiere pegar al arco, la levantó para Lanzini, impresionante, impresionante lo de lo Mónaco, queda bollando la pelota, Aliendro al arco, ¡oh! Afuera, afuera le pegó Aliendro, tan mal le terminó pegando Aliendro, la agarró mordidísima, Diego. Bueno, tremendo lo de lo Mónaco.
1: A Aliendro le queda mordida la pelota, como vivoreando y quiere rematar igual. No me parece mal, más allá de que después el resultado final no haya sido positivo. Ahora, en la pared que juegan Lanzini y Diego Valdés, en un momento el 22 de Vélez, el ex River, tenía posibilidad de remate, estaba a la altura del borde del área grande y decidió no patear, dársela al chileno. Después el chileno se la quiso pasar por arriba y ya ahí no pudo volver a rematar en el área, dentro del área, el jugador del Fortín. Una lástima porque para mí tenía opción de remate. Igual ataca otra vez Valdés.
0: Iba con la pelota el número 10, se viene Valdés por el sector derecho, por el medio lo ve a Pellegrini, toca igualmente para que la tenga Aliendro, Aliendro que mete el centro, un rebote, la busca Lanzini, la bajó en el área, tiene que girar, pero con lo justo, la termina sacando Marcone, había un rebote, la buscaba Gutiérrez, pedía infracción, corta, igualmente en la mitad de la cancha Aliendro, no podía, Ábalos en el piso, está el chileno, se viene con la pelota Elías Gómez, la va tocando para Robertone, avanza el número 8, se viene Robertone, picó Elías Gómez, vino para él, va el zurdo, se viene Elías Gómez, quiere sacar el centro, se acomoda y toca para Robertone, la recupera Pérez, tira un pie a pie, fantástico en la salida, se viene con la pelota Pérez, por el medio pide Ábalos, por el medio pide Montiel, vino para él, se viene Montiel, se acomoda, le quiere pegar, va Montiel, apertura para Baldo, se viene a Baldo, le quiere pegar al arco, está en la puerta del área, levantó para Pérez, sacó Robertone, quedó el rebote, era fuera de juego, dice que no el árbitro, la va a buscar Lanzini, corta Arias, la recupera Pérez, se viene ahora con la pelota, Independiente remata al arco, que era de Gutiérrez, será saque de arco para Vélez.
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1: La posición adelantada grotesca que no marcó en línea es una cosa de locos. Me hizo enojar a mí, lo mira a Magallán, le reclama también a Aliendro, no se puede creer. Después tuvo la posibilidad de remate de media distancia al rojo.
0: Pelota larga de Elías Gómez, la busca Pellegrini, sale Rey. Siempre adelantado, siempre bien parado Rodrigo Rey, Diego.
1: Sí, obvio, Rey tiene mucha lectura de juego, te lo había dicho algunos minutos atrás. En la anterior, de cómo nace la situación de Independiente, otra vez, error en la entrega de Elías Gómez.
0: Con la pelota ahora Montiel en la mitad de la cancha, intentaba pero corta y sale ahora con todo lo Mónaco, mirá hasta dónde llegó, termina ganando en la mitad de la cancha Robertone, giró y ganó Valdés, parecía infracción, sí, tiro libre para Vélez, hay tiro libre para Fortín.
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0: Será tiro libre para el Fortín para pegarle a la pelota. Silvero se acerca ahora. Rodrigo Aliendo, 37 tenemos de este primer tiempo. Está 0-0 el partido en el José Amalfitani. 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Pelotazo largo de Aliendro. La va a buscar Dylan Godoy. Parecía

0: sea, sí, insólitamente un codazo frente al Mónaco, involuntario de Irán Godoy, tiro libre y es para el rojo.
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0: Vamos al campo de juego con Martu.
2: Hablaban de las salidas que tuvo en este mercado de pases Vélez. Hace dos días la cuenta oficial de Vélez confirmó la salida de Tobias Andrada a River en 11 millones de dólares por el 80% del pase. Netos quedaron 8 millones.
0: Perfecto, Martu, ahora con la pelota Independiente se viene área. Ya le voy a estar preguntando a Diego sobre qué opina de la salida de Tobias Andrada. Intenta ganar Pérez, se la saque de arco para Vélez Arfield, Diego. Tobias Andrada a River, no sé qué te parece el monto.
3: El tema es que River dice una cosa, algunos periodistas dicen otra y Vélez dice otra. Hay que ver cuál es verdad. Si fuera por el número oficial que acaba de decir Martu, que fue el que dio a conocer el oficialismo de Vélez, estaría bien. Igualmente, ¿qué se hace con esa plata, no? Porque ya es la séptima baja en este mercado de pases. ¿A quién se trajo? Bien, gracias. Seguimos esperando.
0: Con la pelota ahora saliendo Fedorco, entregándola para Arias. Se viene Independiente con Arias, jugándola hacia atrás para Rey. Va a meter el pelotazo largo, Rey la va a buscar de cabeza. Gutiérrez intenta contra Elías Gómez, intenta Gutiérrez. Bueno, le ganó Elías Gómez en esta, pelotazo largo, más que largo, alto. Para que vaya Diego Valdés contra Fedorco. Fedorco ganó, Fedorco desde el fondo. Peina Montiel, gana Ábalos, pivotea y juega de vuelta para Montiel, no pudo Aliendro. Se viene con la pelota Montiel, apertura para el sector izquierdo. Ataca con la pelota Baldo, por el medio pide Zavala, sigue Baldo. Va jugándola para Iván Marcone, le quiere pegar. Se acomoda Marcone, abrió la cancha finalmente. Va para que trabe Arias, para que pierda y saca de contra Vélez. Pelotazo largo de Elías Gómez, la jugó mal para Irán Godoy, la terminó perdiendo. Recupera Marcone, intenta ahora Aliendro. Cambia de frente y va Pellegrini, solo Valdés. Ay, el cambio de frente de Pellegrini. Por favor, Pellegrini, recupera la pelota el chileno Gutiérrez. Intenta ahora Robertone. Va pasando Marcone, sigue Marcone, gana Marcone, toca Marcone. Se viene Montiel girando la mitad de la cancha, número 7. Lo mejor por ahora del partido, Montiel, me parece. Avanza el número 7, sigue Montiel. Cambio de frente, lo busca Gutiérrez. La va a bajar con mucha tranquilidad el número 28. Se viene el chileno, encara a Gutiérrez. La va tocando hacia el medio para Pérez. Se muestra Baldo, vino para Montiel. La pisa el número 7, sigue Montiel. La viene pisando Montiel, toca para Marcone. Marcone que levanta. Bueno, había fuera de juego, a ver si lo cobra el árbitro. Y delay de bandera, la va reventando Silvero. Fuera de juego, ahora sí, será tiro libre. Tiro libre para Vélez, Diego.
3: Y el árbitro que le levanta la bandera al asistente, pero que no le hace caso porque dice que Vélez utilizó la ley de ventaja. Ahora, lamentablemente, se le termina yendo por el costado a Pellegrini. Ya el Fortín no es el mismo que ha logrado ser en algún momento de este primer tiempo, porque, de hecho, uno piensa en el podio hasta el momento. Vos me decías, el mejor Montiel. ¿Y quién lo acompaña? Y quizás Ábalos, y quizás Gutiérrez. Y uno dice, bueno, ¿y en Vélez? Sí, en Vélez bien Lanzini, participativo Valdés, pero todavía tiene bastante por ajustar.
0: Y con la pelota ahora recuperándola desde el fondo, lo Mónaco, revienta Rey, intenta Ábalos, pone el cuerpo, pierde Ábalos, la va teniendo Magallán, bueno, dice que nada, el árbitro, se viene Magallán con la pelota, la maneja Lisandro, la va tocando a setas para Silvero, se viene el número 32, apertura para Joaquín García, 41, casi tenemos de este primer tiempo, 0 para Vélez, 0 para Independiente, con la pelota ahora, tocándola Silvero, se viene el número 32, va a cambiar de frente solito, Elías Gómez la tocó finalmente corta para Pellegrini, sigue Pellegrini, pasó Pellegrini, se viene el número 11, va tocándola para el sector derecho, sube Vélez ahora, se viene Joaquín García, la toca para Valdés, de primera vino el centro a las manos de Rodrigo Rey, vende Nachito Lucero.
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0: Con la pelota Iván Marcone ahora. Se viene tocándola Marcone, jugándola para Baldo, de primera vuelta para Marcone, apertura para el sector izquierdo, la maneja Zavala, por el medio pide Montiel, de vuelta para Marcone, la tiene el capitán de Independiente, se acerca Baldo, recibe, la va dominando de vuelta Marcone, hacia atrás para lo Mónaco, lo marcan a dos, se viene lo Mónaco, va a retroceder y toca para Rey, se viene el arquero de Independiente, se viene Rodrigo Rey, pelotazo largo, uy, lo barrió con todo el jugador de Vélez, me parece que fue Dylan Godoy, le fue con todo Diego, ¿eh?
3: Sí, como te decía, un Godoy que nunca termina de estar cómodo, que tiene velocidad, pero que por una u otra cosa nunca llega con firmeza a ningún lado. En esta termina yendo a barrer, rechaza a Rey y después hay un pequeño toque abajo, lo cual es motivo suficiente para recibir la tarjeta.
2: Sí, primer amonestado del partido.

0: Fernando, por el lado de Vélez, el 15, Dylan Godoy.
1: Bueno, innecesario lo de Godoy. Dale vos, Nachito.
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1: También otra.
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3: Toco con algunos comentarios. Gabriel, que nos pone aguante Vélez. Obviamente mucha gente que va y viene, de eso se trata el vivo de Instagram. Michel Corbalán, que nos pone Robertone, a qué juega, por Dios, evidentemente no está conforme con el rendimiento. Daniel, que nos pone tranqui, que ya llega, bueno, ojalá que así sea y que pueda llegar el primer gol. Tommy Mendoza, mirá, un conocido, un amigo nuestro de la casa, nos pone aguante Fortineros. Karina Lau, buena transmisión, saludos para todos. Bueno, mucha gente que se va sumando, a quienes les agradecemos también. Escuchábamos la voz de Nachito Lucero, lo tenemos a Lucas García Ulibarri en lo que es la fotografía también, para parte de Fortineros Club Social, dando vueltas por ahí, hasta saluda ahora también en el vivo. Le voy a preguntar a Nacho para que me diga dentro de un ratito cómo está la continuidad del partido en el Estadio Ciudad de Vicente López.
1: Sacará Rodrigo Rey, 43.5 tenemos del primer tiempo, se recupera el arquero Independiente, 0-0 el partido, le va a pegar Rey, le va a pegar el arquero del rojo, pelotazo largo que viene, lo busca Ábalos de cabeza, va a ganar, la metió al área, termina sacando Magallán, había un rebote, la toma Valdés, entrega para Robertone, juega para Lanzini, abre la cancha para Elías Gómez, por el medio pide Lanzini, por el medio viene picando Godoy, se viene con la pelota Elías Gómez, va a retroceder, la va a tocar hacia atrás para Magallán, se viene Lisandro, cuidado con la marca, se viene Magallán tocándola para su arquero, la maneja Marchiori, va a sacar Marchiori, toca de vuelta para Magallán, casi 44 del primer tiempo, 0 para Vélez, 0 para Independiente, va Magallán, pelotazo largo de zurda, intenta ahora desde el fondo Arias, devuelve y toca para que la maneje Pérez. Pérez que juega para Lo Mónaco que levanta buscándolo por el sector izquierdo a Zavala, pero recupera Vélez con aliento, la entrega para Pellegrini, buena bola, se viene Valdés, la pide Lanzini solo en el medio, Valdés que la jugó, se viene Lanzini, no se pudo acomodar, la maneja el 22, sigue Lanzini, tiene que retroceder, no fue bueno el pase de Valdés, se viene Robertone, buena apertura, pelota para Joaquín García, tiene que sacar el centro, a ver, va Joaquín García y el centro, quería Godoy, sale Rey. Sale Rodrigo Rey, se la queda al arquero Independiente, Diego.
3: Los centros bombeados son todos pelota de Rey. Es una lástima, Vélez no está encontrando el cómo atacar en los últimos metros finales. Martu, te hago una pregunta. Veo a Guillermo hablando con Mamana. Es el único de Vélez que se mueve fuera de la cancha.
0: Sí, eso iba a decir. Por el lado de Independiente también se empiezan a mover los jugadores suplentes, pero por el lado del Fortín únicamente Emanuel Mamana, con alguna indicación de Guillermo, cuando se van a jugar 4 minutos más.
1: Bueno, perfecto, hasta los 49 jugamos entonces. Mientras tanto toco con Nachito Lucero.
2: Platense 0, Talleres 1, gol de Rick Lima a los 43 minutos, finalizado el primer tiempo en Vicente López.
1: Bueno, gol de Rick entonces, gana Talleres de visitante en la cancha de Platense, pelotazo largo que viene, intentaba Ábalos, ganaba, ganó todas Ábalos de cabeza. Después vemos dónde terminó la pelota, pero ganó todas de arriba.
3: Por arriba en general ganó todas Independiente. Ábalos en el ataque, Rey con las manos en la defensa.
1: Será saque de banda para el rojo ahora por el sector izquierdo. Vamos a cumplir ya casi los 46 minutos de este primer tiempo, de los 49 que se juegan. El lateral lo hace Zavala, la toca para Ábalos, pivoteó bien, la busca Montiel, termina recuperando a Liendro. La va jugando para Valdés, que acelera, y a Verde contra Vélez. La va tocando ahora la pelota de vuelta a Valdés. Se viene el número 10, se viene el chileno. Encara muy bien Valdés. Cambio de ritmo, se viene Valdés. Apertura para el sector izquierdo para Elías Gómez. La maneja el número 3, le pica Pellegrini. Juega hacia el medio para Balancín, lo mató. Recupera la pelota Gutiérrez, va el chileno. Toca para Montiel, de primera para Pérez, entrega para el sector izquierdo para Marcone, se viene Iván, avanza el capitán, se viene Marcone, le va picando a Baldo por el sector izquierdo, vino para él, le va a picar ahora por el medio Ábalos, también viene picando Gutiérrez, la maneja a Baldo, toca muy bien para que vaya Pérez, avanza el número 16, la tiene el volante Independiente, lo marca Silvero, le pone el cuerpo, excelente Silvero, la hace rebotar, saque de banda y es para Vélez.
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1: la va manejando Aliendro, intenta, se arroja al suelo y la recupera Vélez, la va dominando Valdés, la toca para Lanzini, dejó correr muy bien para Valdés, le pica Pellegrini, a ver Valdés, le pica Pellegrini, sigue Valdés, le puede abrir la cancha para el sector derecho para Aliendro, ay, excelente el corte, Montiel que está en toda la cancha para Independiente, se viene recuperando igualmente Lanzini, la toca para Roberto, pero lo que sacó Montiel pudo haber sido un gol, Diego, ¿eh?
3: Y fue limpio además el quite.
1: Con la pelota, Pellegrini por el sector izquierdo. Recibe el número 11. Tenemos ya casi 48 del primer tiempo. Se viene Pellegrini, pasó. A ver si se mete en el área. Falta, falta, falta de Gutiérrez. Y ahora sí, subí la radio porque tiene un lindo tiro libre Vélez Sarsfield, Diego.
3: Te iba a decir, buena pared de Pellegrini por el sector izquierdo con Manu Lanzini. Pero si Ray Hilfer cobra falta, tiene que ser tarjeta porque el empujón, más allá de la violencia, corta una situación totalmente prometedora de Vélez, en donde en el borde del área grande lo bajaron, Martu.
0: Sí, así fue, primer amonestado en la visita, el 28, Maximiliano Gutiérrez.
1: Ilusionate, Fortinero, Fortinera, porque hay tiro libre para Vélez, complicada la situación para pegar al arco, pero, ¿quién te dice? Los pies de Lanzini, los pies de Valdés. Subí la radio, frotate las manos porque hay tiro libre para Vélez. En el área Silvero, en el área Lisandro Magallán, Pellegrini. Va casi todo Vélez, defiende todo. Independiente es una de las últimas, si no la última de este primer tiempo. ¿Le va a pegar a la pelota Valdés o Lanzini? ¿Para vos quién, Diego?
3: Para mí, tranquilamente, pueden hasta jugar corto entre ellos dos y que termine haciendo alguna jugada preparada. Veremos. Yo le pegaría el arco, no buscaría centro.
1: Le va a pegar Lanzini. Tres hombres en la barrera de Independiente. Hay tiro libre para Vélez. Lanzini al arco. ¡Uy! ¡Qué cerca! ¡Qué cerca del palo derecho de Rodrigo Rey, que parecía tener todo controlado! Será saque de arco y es para Independiente.
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3: 98. Se va bajando la persiana este primer tiempo. Sí, así es, relator final de esta primera etapa. Ya te dejo a vos, por supuesto. Están empatando Vélez e Independiente, como bien sabrán, por 0-0 nosotros acá en la cabina número 1 del José Amalfitani. Vos sabés que pese al día y horario laboral, fue llegando mucha gente a la Amalfitani. Yo me lamento siempre por el bendito tema de que a veces en la vida no hay que ser sino aparentar, lamentablemente. Y el ponchazo, para los que no miran los partidos, para los que no les interesa el fútbol y solamente lo ven por la tele, te dicen la platea Carlos Bianchi baja. Es en donde menos gente hay y es lo que más se ve. Después, si uno mira las otras cabeceras, tranquilamente puede haber 30.000 personas en el Amalfitani hoy presente para este, por ahora, 0-0, Franco.
1: Así es, 0 para Vélez, 0 para Independiente. Final de los primeros 45 minutos, Pitorri y Hilfer. Nosotros nos vamos a ir un descanso, pero primero con la ficha de Martu Maidana.
0: Un amonestado quedó por lado. En el local, el 15, Dylan Godoy. En la visita, el 28, Maximiliano Gutiérrez. Recordamos que en Independiente se realizó un cambio por lesión. Salió el 29, Leonardo Godoy. Ingresó en su lugar el 4, Santiago Arias.
1: Impecable, Martu. Bueno, nosotros nos vamos a refrescar un poco la garganta para vivir después los segundos 45 minutos de este Vélez 0, Independiente 0. Ya venimos con Estudios Centrales, con la voz de Nachito Lucero y también con el comentario de Diego Rao, que te va a contar por qué están igualando 0-0 Vélez e Independiente. Somos Fortinos Club Social, una marca velezana. Ya venimos.

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Bueno, seguimos en la continuidad de la fecha del fútbol argentino. Vélez iguala con Independiente, lo escuchás por Fortineros Club Social, por Güemes 1050, con todo el equipo, Vélez 0, Independiente 0. Y repasamos la fecha de hoy. Sarmiento de Junín le ganó 2-1 a Independiente Rivadavia. Caramelo Martínez abrió la cuenta, empató transitoriamente Matías Fernández y Julián Mavilla le dio el triunfo al verde de Junín. El Vicente López, tal como decíamos hace un rato, Platense está perdiendo con Talleres de Córdoba por 1-0 con gol de Rick y suma por ahora el equipo cordobés sus primeros 3 puntos. Más adelante en esta noche de lunes a las 21:15, Huracán recibe a Atlético Tucumán en el Palacio Adolfo Ducó y en Santiago del Estero a la misma hora Central Córdoba jugará frente a San Lorenzo. En lo que resta de la fecha también se jugó la Primera Nacional. Güemes de Santiago del Estero cayó 3-1 contra Tristán Suárez. Si bien había abierto la cuenta, le dieron vuelta al partido. Y para repasar un poco las tablas, en el torneo clausura, Vélez con este empate junto a Independiente suman 7 puntos y quedan en lo más alto. Hoy Vélez primero por cantidad de goles convertidos y por debajo Independiente. Más abajo, completando el podio, Gimnasia de Mendoza. La zona B la lidera Argentinos Juniors con puntaje ideal y lo sigue Barraca Central, también con puntaje ideal, pero con menos goles convertidos. Una fecha del fútbol argentino que finaliza este lunes, pero que volverá a tener partidos recién para el día viernes. Y después toda la continuidad de lo que es el Federal A, donde Kimberley de Mar del Plata le ganó 1-0 a Argentino de Monte Maíz y Defensores de Puerto Vileras goleó a Sarmiento de Resistencia por 4-1. También en la Primera C Metropolitana, Yupanqui cayó 2-1 con Cañuelas y en el torneo promocional amateur, Barrancas empató con las Mandarinas de Bransen y Buenos Aires City le ganó 4-1 a Alumni de Los Hornos.

0: Volvemos al estadio José Amalfitani con todo el equipo. Fran Pugliese, Diego Rao, Martu Maidana.
1: Gracias, Nachito Lucero. Impecable, ¿sí?, tu salida, tu laburo, lo que venís haciendo, obviamente junto a Gaby Caruso ahí en la operación, desde el estudio de Radio Güemes AM1050. Nosotros en la cabina número uno del estadio José Amalfitani, con este parcial 0-0 entre el Fortín y el Rojo, que, como lo decías vos a la hora de la lectura y el repaso de tabla de posiciones, los dos vienen siendo los punteros de su zona con 7 unidades. Hasta el momento no conocen la derrota, pero claro, por supuesto, más allá de que Vélez tenga algún gol más de diferencia, todavía quedan 45 minutos por jugarse. Un primer tiempo que fue muy parejo, sí, que realmente tuvo distintos momentos en donde el Fortín ha logrado generar triangulaciones, movimientos, diagonales interesantes, pero la ausencia de Florian Monzón, la ausencia de Tobías Andrada, ya no estoy extrañando a Brian Romero, que se fue hace algunas semanas atrás, ni siquiera, obviamente, mucho menos a los que hace más tiempo que no estaban. Pienso, por ejemplo, como extremo a Maher Carrizo. Bueno, no estoy siendo tan nostálgico. En lo inmediato, los que se fueron en las últimas horas, como Tobías Andrada y como Florian Monzón, Vélez ya los estaría necesitando. Entonces, más allá de las buenas intenciones de Diego Valdés y de Manu Lanzini, no le termina de quedar nunca cómodo hasta el momento a Dylan Godoy, ni siquiera a los propios Valdés y Lanzini, más allá de algunas buenas combinaciones. Tuvo sobre el final del primer tiempo también un tiro libre Manu, que pasó cerquita del travesaño. Independiente presentó sus armas, ¿sí?, cuando Vélez lo apretaba, tratar de frenar el partido, tratar de ponerlo en un freezer, y fue realmente parejo el encuentro, atractivo en muchos momentos. En el Rojo, fundamental el trabajo en la ofensiva de Montiel y de Ábalos, sobre todo de Montiel, siendo participativo en el eje de todas las creaciones y de todas las gestaciones de jugadas peligrosas, pero hasta inclusive en algún retroceso para dar una mano en el aspecto defensivo, como Gaby Ábalos también pivoteando, no solamente generando situaciones de gol. Y después, en el arco del Rojo, fundamental Rodrigo el Rey en la lectura de jugadas. Marchiori en Vélez, mucho menos participativo, pero la que tuvo fue clarísima. Un centro rasante dentro del área de Montiel, que Marchiori pone el pie, después rebota en la zaga central de Vélez, y cuando iba a hacer gol en contra, el reflejo y la mano salvadora del propio número uno impidieron lo que hubiera sido el primer y único gol hasta el momento del partido. Decíamos entonces, 0-0, los suplentes de Vélez están en el terreno de juego esperando su oportunidad. Todavía no volvieron a la cancha los 22 titulares, más allá de que en el Rojo hubo una variante por obligación, por lesión, que fue forzada la salida de Leo Godoy para el ingreso de Santi Arias. Pero bueno, para justamente repasar cuáles son las opciones que tienen tanto Guillermo Barros Esqueloto como el querido Gustavo Quinteros, que fue aplaudido de la Amalfitani, la escuchamos en campo de juego a Martina Maidán.
2: Por el lado de la visita, las alternativas de Gustavo Quinteros: el 1, Joaquín Blázquez, arquero suplente; 21, Fernando Kloster; 3, Jonathan Deirastorza; 35, Juan Arrayago; 10, Luciano Cabral; 32, David Martínez; 20, Facundo Cruz; 14, Lautaro Millán; el 8, Maximiliano Mesa; 18, Facundo Valdés; y el 34, Felipe Tempone. Recordamos entonces la variante que se realizó en el primer tiempo por lesión: se retiró el 29, Leonardo Godoy, e ingresó en su lugar el 4, Santiago Arias. Y por el lado de Vélez, las alternativas del mellizo: el 34, Álvaro Buzo; 2, Emanuel Mamana; 18, Simón Escobar; 19, Leo Cristaldo; el 47, Alexis Pereira; 48, Lucas Feller; 33, Thiago Villalba; el 5, Claudio Baeza; 17, Alex Verón; 39, Thiago Aguirre; 37, Juan Cruz Policela; y el 30, Lautaro Piola.
3: Bueno, yo quiero verlo a Lautaro Piola. No sé si es por el apellido, por cómo juega, pero me gustaría verlo un ratito, Diego.
1: La sensación en el banco de Vélez, con un plantel tan corto y tanto piberío, es que las opciones de cambios, las ventanas que puede utilizar Guillermo, son siempre las mismas. Que entre Mamana, que de hecho era el único que se estaba moviendo diferenciado en el primer tiempo. Hoy no está en el banco Diego Valdés, entonces uno imagina que Lucas Feller puede entrar, que Claudio Baeza, que es el más experimentado junto a Mamana, puede llegar a entrar, y después algún pibe que salpicadamente Guillermo va poniendo. ¿Sí? El otro día fue el debut y asistencia de Thiago Aguirre. Hoy veremos posiblemente algún otro. ¿Quién más? El otro día había entrado Simón Escobar también haciendo sus primeras armas. Para mí las opciones son esas. Poner a los experimentados, que son los fijos, que seguramente van a entrar. Y después algún que otro pibe. En algún partido Guillermo se inclinará por uno, hoy por otro. Veremos. Hasta el momento, Vélez de a poquito va volviendo a la cancha. Yo en el primer pantallazo, Martu, ya te digo que va a haber una variante y que sin saberlo, mira vos, ya te anticipaba lo que ahora efectivamente va a pasar, se viene uno de los experimentados.
2: Sí, se va a realizar la primera modificación en el Fortín. Lo veíamos calentando en los últimos minutos del primer tiempo. Va a ingresar a la cancha el 2, Emanuel Mamana. El que se va a retirar es el 16, Lisandro Magallán.
3: Bueno, yo supongo, quiero creer que alguna molestia, porque no estaba jugando mal Magallán.
1: Seguramente va por ahí, porque Guillermo lo respalda muchísimo a Magallán. En el rojo también se va a venir un cambio, pero yo creo que sí, debe ser por alguna molestia física en el marcador central, porque además hoy venía más inseguro Thiago Silvero que Magallán, y sin embargo lo mantiene el pibe de la fábrica. Cuando tengas, Martu, cuál es el cambio en el rojo, también lo podés decir, porque como decíamos, hay una variante por lado, ya está la terna arbitral también en el campo de juego, hoy todo vestido de negro, ¿sí? Y hasta el momento, si bien no pasó nada trascendental, no me gusta mucho ni el arbitraje de Rey Hilfer, ni tampoco el laburo de los asistentes. Hubo una jugada que fue grotesca, en donde no había cobrado posición adelantada y todo Vélez lo miró. Creo que era a Maxi del Yeso, porque había una posición adelantada de por lo menos un metro y medio.
3: Bueno, Martu, el cambio del rojo.
2: Se retiró el 19, Matías Abaldo, en que ingresa en su lugar es el 18, Facundo Valdés.
3: Bueno, veremos entonces. Era bueno lo que habíamos visto de Abaldo, ¿eh? Veremos si Facundo Valdés está a la altura. Moverá Ábalos cuando pita Rey Hilfer. Comienzan los segundos 45 minutos. Somos Fortinos Club Social, una marca velezana 0 para Vélez, 0 para Independiente. Diego.
1: Atentos quienes nos están escuchando y no viendo el partido, porque hay dos Godoy y dos Valdés en cancha.
3: Y se viene con la pelota Montiel, la apertura para Valdés. Se viene Independiente el centro. Le queda Montiel, tira el centro con la zurda. Termina sacando Rodrigo Aliendro. Y la pelota la viene buscando Vélez por el sector derecho. Pedía en mano de Lanzini. Dice que no, el árbitro pasó Lanzini. Ah, bueno, retrotrajo el árbitro. Algo insólito, ¿eh? Porque no es que tenía ventaja Independiente. Y decís, bueno, retrotraigo porque la perdió. La pelota la tenía Vélez. Pasó a tres jugadores Lanzini. Y después, Valdés, perdón, y después termina cobrando. Raro lo del árbitro.
1: Calculo que se pueda o no se lo deben haber dicho por cucaracha. Si no, es impresentable lo que otra vez en las chiquitas va decidiendo Rey Hilfer. Había dicho, pero con el propio gesto, que no era mano. Siguió Valdés, como vos dijiste, el relator. Empezó a gambetear y ahí volvió atrás. Raro.
3: Bueno, lo van a amonestar al técnico de Vélez, Martu, ¿no?
2: Sí, fue amonestado Guillermo Barros Esqueloto por protestar. Ahí lo vemos que se enoja y sale Gustavo para cuidar un poco a su hermano.
3: Yo creo que, bueno, ahora te cuento. Viene el centro de Montiel al área. ¡Ah! Pasó y terminó sacando la mamana. Va a ser lateral para Independiente. El gesto que le molestó a Rey Hilfer es que pidió el VAR, el técnico de Vélez. No sé si es como diciéndole, te llaman de allá y te lo cantan. O pidiendo efectivamente el VAR, Diego.
1: Es que para mí, como te digo, se lo tuvieron que haber dicho por cucaracho o por el VAR, porque no era la decisión que el árbitro había tomado. Le pegan la mano a Valdés, pero no fue lo que había dicho.
3: Saque de banda para Independiente, 2 minutos, ya arrancó con todo el segundo tiempo, la mete en el área, Ábalos que peinó, el remate de Gutiérrez, no tiró el centro, estaba para el remate, se queda el rebote ahora, lo Mónaco le quiere dar, tocó para Montiel, gira Montiel, pierde Montiel, iba a Vélez de contra y se viene con todo Pellegrini, pelota larga para Valdés y estaba Vélez, se viene, son 3 contra 1, ataca Valdés, la toca para Godoy, de vuelta para Valdés, le quiere pegar, Valdés va a la mano, la toca al medio, no, se lo perdió Valdés, se lo perdió Valdés, era para darle al arco, quiso ser bueno con Lanzini. Termina perdiéndose un gol hecho Vélez. Eran 3 contra 1, insólito lo que hizo el Fortín acá. Y se viene Pellegrini, mete el cambio de frente, la pelota que va para Elías Gómez, la baja con la pierna izquierda, se viene Gómez, abierto solo Pellegrini, la tocó hacia el medio para Lanzini, quiere girar, la perdió, recupera Valdés, queda otro rebote más, la busca Lanzini, termina perdiendo. Sale Gutiérrez de contra, corta Robertone. Diego, explícame vos lo que se perdió Vélez.
1: Buen contragolpe del Fortín, gran pase de Pellegrini y después Vélez tenía 3 contra 1 y no supo cómo resolverla. Godoy le devolvió bien en esta la pelota a Valdés, que terminó definiendo mal.
3: Uy, qué jugada que hizo Vélez. Pelota a Liendo para Valdés. Valdés para Liendo. Gira, cae afuera del área Liendo y la perdió. Y sale de contra Independiente con Valdés. Corta Pellegrini. Recupera y se viene ahora Valdés. Apertura para Pellegrino, para Joaquín García. Sí, se mete a Lea García. Toca el medio para Pellegrini. Al arco. Cortó Zavala. El rebote para Robertone. Al arco. Y la termina sacando Fedorco. Y ataca Vélez, que aquí es el primero. Diego Córner.
1: Bien, Pellegrini. Metidísimo en este segundo tiempo, Pellegrini, porque ante un Independiente que había arrancado mejor la segunda mitad, Pellegrini en la primera asistió bien y en esta recuperó bien para que Vélez siguiera en zona ofensiva, para que Joaquín García también pise fuerte el área. Después el remate de media distancia de Robertone, el desvío, la pelota viboreó, hizo efecto y no se fue al lateral, se fue al córner.
3: Tiro de esquina para Vélez, le va a pegar a la pelota el zurdo, el diestro, le va a pegar a la pelota Manu Lanzini, a ver, va a caer el centro al área, vino el centro pasado, Rey se la queda, siempre el arquero de Independiente se la queda, Rodrigo Rey, que quiere salir rápido de contra, picaba por un lado Valdés, por el otro Gutiérrez, va a la pelota larga para el sector derecho, intentará ganar Valdés, aguanta la pelota, le termina rebotando, saque de banda para Vélez, Martú.
2: Mencionaban a los Valdés que están en cancha, con S por el lado del Fortín, con Z por el lado de la visita. Hay un tercer Valdés, Sebastián Valdés, que salió lesionado frente a Newell's, por eso no está hoy presente entre los convocados.
3: Bueno, basta de Valdés, basta de Montieles, de todos nombres iguales, Diego, por favor,
1: Sí, como decíamos también de Godoy, me quedo lamentándome justamente por el gol que se había perdido Diego Valdés. La más clara de Vélez hasta el momento del partido, sigue siendo atractivo el encuentro.
3: Con la pelota Vélez atacando por el sector derecho. Rodrigo Aliendo viene picando. También García mete el centro al área. Sacaba de cabeza Lomona con la busca. Montiel se viene el número 7. Va para medio Montiel. Intenta cortar Robertone. Muy bien el número 8. Buen partido de Robertone. Con la pelota ahora recuperando la Independiente con Gutiérrez. Tocándola para Pérez por el medio. Lo veo subiendo Valdés. Se viene con la pelota Pérez. Pasó el 16. Se viene el volante de Independiente. Apertura para el sector derecho. Con la pelota ahora y el centro de Arias. Quería Ábalos, pero sacó Mamana. La viene a buscar Lanzini. Queda el rebote. Te la toma Valdés, sigue con la pelota el número 10 para el medio, pide Godoy, va para Lanzini, ahora para Elías Gómez, tiene que sacar, no marcan de a dos, toca corto para Valdés, Valdés hace el medio, buena pelota ahora para que la tenga Vélez, de primera toca a Robertone, cambia de frente Elías Gómez para Pellegrini, tocó muy bien Pellegrini, pasó bien, sigue el número 11, avanza Pellegrini, la toca para Lanzini, la deja correr para Valdés, y avanza el 10, se viene Valdés, pica por el medio Godoy, va para él, se viene con la pelota Godoy, quiere desbordarla, termina perdiendo, recupera igualmente la pelota Vélez, viene el centro de Pellegrini para Valdés. Se le pasó la pelota. Se la queda Rodrigo Rey, Diego.
1: Más allá de que Godoy nunca termina llegando cómodo, lo reitero una vez más, después tiene que dejar de tirar centros por arriba Vélez. En esta lo buscaron al 10, a Valdés, en el juego aéreo. Mira que a mí me gusta que los centros vayan a la cabeza, ¿sí? Soy de esa escuela. Ahora bien, tendríamos que haber aprendido de Messi en el Mundial, que los córner los jugaba cortos.
3: Con la pelota Montiel ahora, bueno, hizo cualquier cosa, el número 7 de Independiente, será saque de arco para Vélez, tiro de meta para el Fortín.
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3: Ah, pero es un papelón lo de Rey Hilfer, que ahora vuelve otra vez para atrás y finalmente da lateral para Independiente. Desde el sector izquierdo iba a caer al área en forma de centro donde esperará Ábalos. Lo viene haciendo Zavala, va para Ábalos que peina, intentaba Gutiérrez, la sacaron, el rebote para Ábalos, la mete de vuelta al área Gutiérrez. Sí, de milagro se salvó Vélez, de milagro se salvó Vélez, no la pudo meter Gutiérrez y sale de contra Fortín ahora. Termina cortando Fedorco desde el fondo, gana el número 13, se viene Fedorco hacia el medio, para la pelota ahora para que la tenga Pérez. Se viene el 16, toca Pérez para Montiel, se acomoda para la zurda, le doblan la marca, igualmente abre para que la tenga Marcone. Se viene el 23, avanza el capitán de Independiente, sigue Marcone, le viene tocando corta, la va jugando para el sector izquierdo, intentaba Valdés, lo mató a Zavala, saque de banda para Vélez.
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3: La pelota la viene dominando Pellegrini, que trabó, que ganó. Igualmente termina ganando ahora Marcone. La va tocando para Montiel, recibe solo. Se viene Montiel, le quiere pegar al arco el zurdo. Había un rebote, la busca Ábalos. Gana de cabeza Silvero, la toma Rodrigo Aliendro, se viene el volante de Vélez. La hace rebotar, se la saque de banda nuevamente para Vélez, Diego.
1: Ahora toco con algún comentario acá en el vivo, Jorge, que nos pone. desde Lomas de Zamora. Ojalá ganemos sobre la hora. Mirá, y esto que todavía hay tiempo, tenemos casi 8 de esta segunda mitad. La verdad que hasta ahora Mamana tampoco está logrando neutralizar a Gaby Ábalos, mucho menos Thiago Silvero. Se maneja a pedir de Boca el número 9, que en la anterior manda el envío con las manos a bala, y el 9 siempre está, siempre la peina.
3: Bueno, era hubo tarjeta para Montiel, me parece, Martu, ¿no?
2: Sí, segundo amonestado en la visita. Santi Montiel se suma a Maxi Gutiérrez.
3: Tiro libre para Vélez, levantó mucho el pie y terminó impactando casi en la cara de Mamana. Va saliendo Vélez desde el fondo con Joaquín García, entregándola para Silvero. 8:30 del segundo tiempo, 0-0 el partido, pero hay 0-0 que son partidazos, Diego, ¿eh?
1: La verdad que sí, y hasta el momento una variante utilizada por cada entrenador de forma forzada.
3: Y la pelota la toma Gutiérrez y mete para Ábalos, recibe en el área, pivoteo para Gutiérrez, le puede pegar. Se viene Gutiérrez, tocó para Montiel, que le quiere dar. Toca Montiel, pelota larga, se metía Valdés, lo vio solamente él, ¿eh? Casi el primero de Independiente se ha salvado Vélez, Diego.
1: En esta trianguló el rojo, llegó con mucha gente a zona ofensiva. Siempre pivotea Gaby Ábalos en esta, no por arriba, sino aguantando la embestida que le podía ofrecer la zaga central de Vélez. Le termina quedando la pelota a la altura de la media luna prácticamente a Montiel, pero no para la pierna más hábil. Entonces decidió una asistencia que no conectó con Valdés.
3: Iba desbordando Pellegrini por el sector derecho, pero lo Mónaco que le pone el físico y le gana. Intenta ahora Zavala, gana Pellegrini, excelente. Y la gente se lo reconoce de pie para aplaudir al número 11 de Vélez. Saque de banda para el rojo, Diego.
1: Y mirá que te lo venía diciendo, ¿eh? Algo de esto entendemos. Pellegrini ha crecido un montón, no solamente en la noche de hoy, en su pasar en Vélez. Es otro Pellegrini y bien merecido tiene los aplausos.
3: La pelota de Zavala para Ábalos, pivotea, la aguanta con el pecho, gira Ábalos, toca de vuelta para Zavala, saca de zurda como puede. La va regalando y ahora la va dominando el número 2 Mamana. Se viene tocándola para Silvero, lo mató con el pase, por eso saca de zurda. La va a buscar Lanzini, intenta el número 22, gana Arias de cabeza, entrega para Pérez. Clarifica el volante de Independiente, la hace rebotar en Robertone, queda viva la pelota. La busca Robertone, la termina regalando. Sale Marcone, la tiene el capitán de Independiente, la regaló. Se viene Aliendro, domina mitad de cancha, mete el cambio de frente. Buena bola para Pellegrini, entrega mal de primera. Corta lo Mónaco, la va a buscar ahora Montiel y la juega para Ábalos. Pase muy largo, llega igual. Se viene Ábalos con la pelota, la maneja el número 9, mete el centro de zurda. ¡Ah! Muy pasado. Saque de banda y es para Vélez.
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3: Lateral entonces para Vélez por el sector izquierdo. Diego, ya pasaron 10 minutos del segundo tiempo.
1: Porque sigue siendo atractivo el partido más allá del 0-0. Ahora se va a venir una nueva variante en el Fortín. Se vienen dos pibes, ¿sí? Dos de la fábrica a la cancha. Ya la dejamos a Martu. Toco con los comentarios. Diego Jefes que nos pone: Vélez no puede jugar sin un 9 de área, que es lo que más está sobresaliendo, la diferencia entre Independiente y Vélez, que el rojo tiene a Ábalos. Y Lea Cochia que nos pone desde San Salvador de Jujuy: a ver si ponemos un poquito más de huevos, Vélez.
3: Claro que sí, Lea, vamos con Martu.
2: Ahora sí se realiza la doble variante en Vélez. Se retiran el 22 Manu Lanzini y el 15, el único amonestado, Dylan Godoy. Ingresan el 18 Simón Escobar y el 39 Thiago Aguirre.
3: Bueno, Diego, ¿qué le pueden dar a Vélez, Escobar y Aguirre?
1: El cambio de Aguirre por Godoy es posicional y es el mismo que el otro día en Córdoba. Así que el pibe tenga ahora su debut en el Amalfitani, ya lo tuvo en el Kempes. En cuanto a la salida de Lanzini, claro, a mí me encanta que esté Manu, pero hoy no venía jugando como enganche, sino por el costado. Por eso Simón Escobar entra a esa zona, ¿sí? Es zurdo y trata de ir en la ofensiva por la izquierda.
3: Y con la pelota Gutiérrez, la viene tocando y la finalmente Pérez para Montiel. Montiel que juega para Zavala, que se acomoda para la zurda y quiere dar. Abre la cancha para que la tenga Valdés. Mete el centro de derecha, Valdés va pasado. ¡Oh, Marchiori! Atenaza la pelota al arquero de Vélez. Pelotazo largo, viene a buscarlo Aguirre. Va a tener una tarea complicadísima frente a las marcas de Fedorco y de Lomónaco. Muy físicos ellos, Diego.
1: Sí, y le abría los brazos Marchiori después de que para mí se apuró en esta. Pero yo creo que el intento del uno con Thiago Aguirre era: no saltés a tratar de buscarla en el aire, sino que corré para adelante y tratá de picar en velocidad.
3: La pelota la viene dominando ahora Independiente, que corta con Marcone. Aguanta Marcone, la viene dominando el número 23. Gira Marcone, juega para lo Mónaco. La va pisando, casi la pierde. Traba Aguirre, intenta y la viene perdiendo porque cortó Marcone. Marcone juega cortito para que la vaya a buscar Zavala. Se viene el 22, sigue Zavala. Abre la cancha para Valdés. Encara para el medio Valdés, siempre para su derecha. La viene pisando Valdés ahora para la zurda. Lo tiene cortito a Zavala, vino para él. De vuelta Zavala para que vaya Valdés, lo mató con el pase. Por eso revienta desde el fondo Silvero. Le viene ganando la Joaquín García. Va a meter el pelotazo largo, lo va a buscar de vuelta a Aguirre, de cabeza devuelve lo Mónaco, el rebote lo toma Liendo, esa roja de Palomita y la toca para Escobar. Escobar cortito para que salga por el sector izquierdo, dominando la puerta Robertone para Elías Gómez, de vuelta para Escobar. Se viene Escobar, que quiere encarar para el medio, falta, tiro libre a mitad de la cancha para Vélez.
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3: Lateral para Vélez, lo viene haciendo Joaquín García. La va tocando ahora para que la maneje Aliendo para Pellegrini. No la pudo parar bien Pellegrini, casi la pierde. Toca muy bien arrojándose al suelo para que la tenga Robertone que toca hacia la mitad de cancha donde recibe Elías Gómez. Abierto por el sector izquierdo, recibe Escobar. Le va picando Elías Gómez, lo mató con el pase. Recibe igualmente el chileno. Se viene Valdés para Aliendo, la deja pasar, excelente. Buena bola para Joaquín García, mete el centro. Va pasado para Valdés, intentaba Escobar, la termina sacando como podía Arias al rebote, lo toma Simón. Se viene Escobar. La toca para Elías Gómez nuevamente y otra vez para Escobar. Y a ver, se viene Escobar y el centro no. Ahora sí, el centro de Escobar apagó. Sigue con la pelota Escobar, a ver qué hace. La toca hacia atrás. La va dominando ahora Robertone. Se viene el número 8. Juega más para atrás todavía donde recibe Mamana. Todo Vélez en campo Independiente. Juega Mamana la pelota para que la tenga por el centro izquierdo Robertone. Robertone para Escobar. Juega para Valdés de taco para que la tenga Aguirre. Se viene con la pelota Aguirre para Aliendo. Aliendo que se acomoda y abre para Joaquín García. Quiere sacar el centro número 4. A ver, se viene García, mete el centro. Va para Valdés. Pasó la pelota y sacó Arias. De vuelta le queda la pelota a Vélez. La maneja Liendo, es todo el Fortín por ahora, Diego.
1: Sí, que adelanta líneas, pero que no puede cuando el envío va por arriba.
3: Y viene el centro, Elías Gómez. La bajaba Pellegrini, quería Valdés. Mano clara del chileno de Vélez. Tiro libre. Y es para el rojo.
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3: Sacará Rodrigo Rey desde el arco, 15 minutos del segundo tiempo, 0 para Vélez, 0 para Independiente. 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Pelotazo largo que viene de Rodrigo Rey, intentará de cabeza Elías Gómez, la va a buscar ahora como puede y gana, intentando Aguirre. Ahora Valdés también quería, pero corta Marcón en la mitad de la cancha. Buen partido del capitán de Independiente, la tiene Montiel al piso, Aliendo, mano de Montiel, no, al revés, Rey Hilfer, era mano de Montiel, cobra infracción, tiro libre y es para el rojo.
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3: Con la pelota saliendo Fedorco desde el fondo, entregando para su compañero de saga. Se viene lo Mónaco, hacia el medio para el capitán. La maneja Marcone, de vuelta con Fedorco. Va a meter el pelotazo largo, lo busca, va lo más adelante, pero no llega. La maneja Silvero. Silvero que levanta los brazos diciendo no se me acerca nadie, por eso mete un pelotazo bárbaro para que pique Pellegrini. Le pone el cuerpo Zavala, le termina ganando el 22. Lo veo cansadísimo a Pellegrini, que recupera. Y se viene el 11, mete el centro Pellegrini. A ver, Aguirre, le quiere pegar a Aguirre al arco, se cae. Se resbala Aguirre, pide penal. No. Termina sancionando, no sé la verdad qué es lo que cobra Rey Hilfer, No me quedó para nada claro. Se terminó resbalando, me pareció Aguirre. Será tiro libre y es para Independiente.
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1: Perdón, Nachito, el error de Zavala en la salida para el rojo. Buen centro de Mati Pellegrini que se lo nota cansado, pero que de todas formas sigue siendo necesario para el equipo de Guillermo. Después no había penal, Aguirre se resbala. La falta que cobró Rey Hilfer, otra vez no coincidimos con él.
3: Con la pelota Independiente recibiendo sobre el círculo central Fedorco, toca hacia atrás para su arquero Rey. Decía Diego antes, que después, bueno, la terminó recuperando, pero lo veo cansadísimo a Pellegrini.
1: Igualmente, más que lo sacó a Lanzini, yo lo dejaría en cancha.
3: Se viene con la pelota ahora reventando Joaquín García. Gana una vez más Marcone de cabeza. Intenta de vuelta Joaquín. La viene dominando ahora Pérez de vuelta de cabeza. Parece un Coca-Cola. Bueno, saque, tiro libre, perdón, para Vélez. Termina sancionando el árbitro. Retrotrajo la acción el árbitro del encuentro, Regilfer. Tiro libre para Fortín.
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3: Con la pelota Mamana, viene cambiándola de frente para que la maneje Thiago Silvero. Va picando Joaquín García, vino para él. La apertura para el número 4 de Vélez. Se viene Joaquín García, pasó en velocidad, tocó García, muy buena bola. Se viene Aguirre que recibe en el área, quiere tirar el centro. A ver, sigue Aguirre, pasó, va al 39, la tocó atrás para Pellegrini. La maneja el número 11, offside. Offside de Joaquín García, por eso no participa. No fue vivo Pellegrini. Recupera la pelota Vélez ahora. La viene dominando Robertone, tocándola para Aguirre. Abierto sobre costado derecho hasta Aguirre. Pasó a uno, pasó a dos, sigue Aguirre. Lo marcan dos más. Pasó a uno, pero la perdió contra el tercero. La Mónaco falta. Infracción en ataque del 39. Tiro libre para el rojo.
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3: Le va a pegar Rodrigo Rey a la pelota, 19 minutos tenemos. De este segundo tiempo, cero para Vélez, cero para Independiente. Somos Fortino Club Social, una marca velezana, fecha número 3 del torneo, clausura, pelotazo largo que viene de Rodrigo Rey, intenta y gana de cabeza, muy bien Aliendro, le queda Aguirre, pedían falta, dice que no era el árbitro, lo tocaba mal Pellegrini, pelotazo largo que viene de Arias, intenta ahora Joaquín García, la dejó pasar mal, la gana Valdés, lo van a marcar de a dos, sigue con la pelota Valdés, pero corta Silvero, falta sobre el tiro libre para Vélez, viene bien Silvero, Diego,
1: Sobre todo en el segundo tiempo, el primero no me había gustado tanto, me pareció que Ábalos hizo con él casi que lo que quiso. En esta segunda etapa mucho más seguro, es llamativo que él esté jugando de dos, no porque él juegue de dos, porque él en realidad naturalmente es dos, más allá de que alguna vez lo hemos visto forzadamente de cuatro, sino porque a Mamana siempre lo vemos de dos, de hecho lleva la número dos y hoy está de lo que se dice seis, ¿sí? De segundo marcador central.
3: Pelotazo largo que mete ahora Marchiori, la va ganando de cabeza de Independiente y la tiene Ábalos, pivotea Ábalos, pisa Ábalos, lo marcando uno, dos, da tres, hay infracción, será tiro libre para Independiente, se le había caído el silbato a Rey Hilfer, por eso pitó más tarde, porque el silbato estaba en el suelo, bueno, parece una comedia lo de Rey Hilfer, tiro libre y es para Independiente.
0: Gol de Talleres en Vicente López, Valentín de Pietri pone el 2-0, Talleres 2, Platense 0.
3: Impecable Nachito, va liquidando la historia entonces el conjunto cordobés, la baja Ábalos en el área, tiene primero Independiente, giraba Gutiérrez, la terminan cortando, por eso la recupera ahora Vélez que sale de contra con Pellegrini, se le va a ir, no, llegó Pellegrini, bárbaro, va el número 11, y a ver, son 3 contra 2, ataca Vélez, son 4 contra 2 ahora, a ver Pellegrini le puede pegar, a ver si tira el centro Pellegrini, enganchó, la perdió Pellegrini, lo aplaude Aguirre, pero realmente hizo cualquier cosa el número 11 de Vélez, Diego.
1: Vélez no sabe resolver, se pone nervioso cuando tiene el gol hecho. De todas formas, ve que Pellegrini hace falta. Fue enorme el laburo que hizo. Después tuvo un error muy básico, es verdad. Pero recuperó y generó una situación de gol ante una pelota que parecía perdida.
3: La va dominando ahora por el sector izquierdo Escobar. Tocándola para Aguirre, vuelta para Escobar. Va los de la fábrica, se tira al piso. Escobar la perdió. Ataque Independiente. Bueno, se habla de que... River va a contratar a Almada, ¿cuánto le serviría una Almada a Vélez Arfil hoy en día? Con la pelota por el sector izquierdo, atacando Valdés, se viene el 18, juega para Pérez, la maneja el número 16 para atrás ahora para el Mónaco de primera, para Zavala, hacia atrás para su arquero, la tiene Rey, va saliendo el 33, tocándola para Fedorco, se viene saliendo ahora Independiente del fondo, tranquilo, va metiendo el pelotazo largo Fedorco, intenta de cabeza y no llega Gutiérrez, peina y se la queda el arquero, cuando peinaba Silvero se la queda Marchiori.
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3: Aguantame que se viene ahora Pellegrini, pide mano a mano Pellegrini, después para el arco. Tapó Rey, impresionante el arquero de Independiente. Le luchó toda la jugada Pellegrini a lo Mónaco, le terminó ganando la pulseada, le quedó para la menos hábil, definió muy bien igual. Hace todo fácil Rey cuando ataja, Diego.
1: Sí, obviamente que Rey muy seguro, pero muy buena en Vélez. La asistencia de Robertone y la diagonal de Pellegrini. Después pateó como pudo. En esta sí, sabía que no tenía que demorar más. Ya aprendió la lección del anterior. Y esto es fútbol, puede pasar cualquier cosa. El partido está súper abierto.
3: Y viene el centro pasado de Montiel. Se levanta la gente de Vélez. Será saquear como Fortín, Nachito.
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3: Saliendo Thiago Silvero, desde el fondo, el pelotazo largo, la va buscando el 23, la toca para Aguirre, Aguirre que quería bajarla para Pellegrini, no podía, cortaba Valdesa, que de banda para el rojo.
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3: Mientras pregunto, ¿qué pasa abajo en el campo de juego, Martu?
2: Ahora lo vemos mucho más activo a Gustavo Barros Schelotto. Recordemos que fue amonestado Guillermo, por eso da más indicaciones el mellizo. Sobre todo en cada salida de Rodrigo Rey, le pide a los jugadores vuelvan, vuelvan, rápido en el retroceso.
3: Intenta Aguirre, pero le pone el cuerpo lo Mónaco y le gana. Igual es rapidísimo el 39 de Vélez. La tiene Rodrigo Rey, la juega para Arias. Entrega peligrosamente, pero bien, para que la tenga Marcone. Juega por debajo para Montiel. Engancha Montiel, pero al piso Aliendro. Gana Rodrigo, el 29. Se lleva los aplausos. La va recuperando Joaquín García, entregándola para Robertone. Retrocediendo para Mamana. Cuidado, porque avanza a la marca. Ábalos, saca Marchioni mal. Hacia la mitad de la cancha. Gana Gutiérrez. La busca Montiel. Devuelve Silvero. Excelente. Tiaguito Silvero cuando pedía falta Montiel. La recupera ahora Pellegrini. Va tocándola para que se venga a presentar derecho Aliendro. Aliendro hacia el medio para que la vaya a buscar a Aguirre. Que bien que giró. Lo limpia lo Mónaco. Sigue con la pelota Aguirre. Le va pasando Aliendro. Muy bien Aguirre. Apertura para que la tenga Pellegrini. En cara para el medio del zurdo. Sigue Pellegrini. Quiere pegar. Jugó Pellegrini para García. Se viene Joaquín. Se viene en la puerta del área. Está Joaquín García. A ver. No tiene a nadie. Por eso tiene que hacer la suya. Va Joaquín García y el centro. ¡Aguirre! ¡Gol! ¡Gol!

0: de Vélez. De Vélez, de Vélez, de Thiago Aguirre. Apareció de cabeza el número 39. Tenía que hacerla personal Joaquín García. No se le acercaba a nadie, desbordó. Lo pasó como quiso a Zavala. Y tiró un centro fantástico. De afuera hacia adentro le cayó a la cabeza de Thiago Aguirre. Que como quiso, cabeció bárbaro al palo, al ángulo de Rodrigo Rey, al ángulo izquierdo. Como si hubiera jugado ya 100 partidos en primera Aguirre. Golazo de cabeza para que lo esté ganando Vélez. Para que a los 20, 25 minutos de este segundo tiempo, Vélez 1, Independiente 0, Diego.
1: Y la incógnita de Vélez era, ¿quién podía hacer un gol en este equipo? ¿Por qué? No siendo cruel, no me tomen a mal. Vélez venía jugando un buen partido en un encuentro parejo en donde era un escalón superior a Independiente. Y yo lo dije, venía jugando mejor hoy que los dos partidos anteriores que había ganado. Ahora, ¿quién hacía un gol? Porque hay muchos chicos con un puñado de minutos en primera. Bueno, la vida le dio la recompensa a Thiago Aguirre. En su debut el otro día, estaba mano a mano y dio un pase gol por no patear él. Hoy tiene la posibilidad de convertir unos días después y nada más lindo que hacerlo en el Teatro Colón de los estadios argentinos, con el público cantando desde los cuatro costados. Ni la muerte podrá separarnos de esta pasión, dice la gente de Vélez. Tenemos 26 y medio el segundo tiempo, Martu.
2: Primer gol para Thiago Aguirre, con debut acá en el José Amalfitani para el pibe de 17 años, nacido en San Miguel de Tucumán.
0: Siempre los pibes de la fábrica, ¿eh? Es una historia de amor interminable con la juventud de Vélez, salvando en las papas, en las que más queman. Y ahora recupera Vélez, falta, dice Rey Hilfer. Va a ser amonestado Pellegrini, me parece. Para mí no había infracciones. Para mí tocaba primero la pelota. El esfuerzo que está haciendo Pellegrini, ¿eh? Qué partido el 11. Martu amonestado, ¿no?
2: Sí, el único que queda en cancha, el 11, Matías Pellegrini. Recordamos que ya se retiró Dylan Godoy.
0: Bueno, Diego, una vez más los pibes de la fábrica.
1: El tema es poderlos retener después un poco, ¿no? Y que no jueguen 50 minutos en primera y los tengas que vender. Ahí está el tema. Pero claro que la fábrica de Vélez es nuestro ADN y nos aporta un montón.
0: La pelota de Zavala de cabeza jugaba. La venía a buscar por el sector derecho Valdés. Corta Pellegrini, entrega a García. ¡Qué pelota! Para que vaya Pellegrini, casi se mantiene en cancha. Se la saque de banda para el rojo, Nachito.
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0: Con la pelota, ahora Iván Marcone. Se viene el capitán de Independiente tocando la seta para Rodrigo Rey. La maneja el número 33, se viene Rey. Está ganando Vélez, 1-0 el gol. Lo hizo Thiago Aguirre, Martu.
2: Hablaban de los pies de la fábrica. Hoy, 13 de los 23 convocados son nacidos en las inferiores de Vélez.
0: Sí, es un círculo favorablemente interminable. Se viene con la pelota ahora Pellegrini. La termina perdiendo porque hoy se fue uno. Se fue Toby Andrada, llega otro y hace el gol. Que es Thiago Aguirre. La va dominando, saliendo del fondo Fedorco. La maneja Marcone. Se viene el 23, toma la pelota Marcone. Entrega para que la tenga Pérez. De vuelta para Marcone, pelotazo largo, lo buscan a Ábalos. Gana de cabeza, Ábalos la bajó muy bien para Gutiérrez. Termina cortando ahora como podía. Me parece que era Robertone, no era Elías Gómez finalmente. Se la queda Marchiori. Será pelota de Vélez, Nachito.
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0: Y había infracción sobre Elías Gómez, por eso tiro libre para Vélez. 29 del segundo tiempo, gana Fortini 1-0. Está ganando en esta fecha número 3. Está consiguiendo su tercera victoria al hilo. Vélez Arfi, la pelota larga de Marchiori. Intentaba ahora por el sector izquierdo Escobar. Recupera Marcone. Se viene el 23, encara Marcone. Toca Marcone, va hacia el medio. Buena bola. Se viene Gutiérrez, la juega para que vaya Pérez. Pérez para Montiel. Avanza Santi Montiel. Se viene el número 7, le va picando Zavala. Toca para Valdés, le va picando Zavala. Sigue Valdés, encara siempre para el medio. Valdés mete el centro pasado para Ábalos. Termina sacando Elías Gómez, pide falta. Será, me parece que saque de arco. Tiro de meta y es para Vélez.
3: Golea Talleres en Vicente López. 4-0, doblete de Rick. Y también apareció De Pietri y Franco Cristaldo. 4-0, gana Talleres en Vicente López.
0: Perfecto, Nachito, gracias. Bueno, golea entonces Talleres.
4: Está consiguiendo su primer triunfo Sampaoli de visitante. Ahora hay cambios en Independiente. Será córner finalmente, es lo que había sancionado el árbitro para Independiente. Ya me vas a estar contando, Martu, quiénes son los que salen, quiénes son los que entran. Será tiro de esquina para Independiente. Después de acá me contás, le va a pegar Montiel a la pelota, le va a pegar el número 7. Cuando el árbitro lo sancione, Rey Hilfer, a ver, cuando pite, vendrá el córner, le va a pegar con la zurda Montiel, a ver. Va a caer el envío al área.

0: área. Sigue dialogando Rey Hilfer, todo lento. 30 y medio tenemos del segundo tiempo. Le va a pegar Montiel a la pelota entonces. Viene el centro de Zurda al primer palo, la terminan despejando. Y a ver, Vélez de contra con Escobar. Y la tocó muy bien, pero terminaba cortando. Y va de contra Vélez con Pellegrini, ahora sí. Se viene Pellegrini, la soltó para Escobar. A ver si llega Escobar, llegó a puntear la área. Seguramente la tiene Vélez. Buena bola, larga, se viene Escobar. A ver, por el medio pide Aguirre. Ya volvieron todos los del rojo, igual va Escobar. Lo marca área, falta. Falta, falta, tiro libre para Vélez, Diego.
1: Generó una infracción Escobar como si tuviera oficio, poniendo el pie para que el rival se lo lleve puesto. Alienta el público de Vélez. Ahora, después de sufrir el tiro de esquina en contra, lo lleva de lado a lado y a la altura del área grande, pero desde el costado izquierdo tiene este tiro libre a favor. Martu, confirmamos la variante.
2: Sí, doble variante. Se retiraron el 16 Pérez Cursi y amonestado el 28 Gutiérrez. Ingresaron el 14 Lautaro Millán y el 8 Maximiliano Mesa.
0: Bueno, a tener cuidado, sobre todo con Mesa. Le va a pegar al tiro libre de Vélez Valdés. Va a caer el envío al área. Le va a pegar a la pelota el 10 de Vélez, el mago. A ver, levanta la mano derecha, busca a alguien y dice, métete. Me parece que lo estaba buscando a Silvero y Rey Hilfer. Otra vez que se separen, que no se toquen. Le va a pegar Valdés, solito afuera del área, Robertón, Le va a pegar Valdés, mete el centro llovido al segundo palo, sacó Ábalos la pelota de vuelta a Valdés. La viene tomando el número 10. Va a tocar hacia atrás ahora para que la tenga Elías Gómez. Cuidado porque lo vienen a marcar. De Elías Gómez para su arquero. La maneja Marchiori. Salió como una flecha. Disparado Millán. Va el pelotazo largo. Ahora de Marchiori. La gana con el pie Fedorco. Mete para que vaya Millán. Dejan cubrir. Pasa la pelota. Se la queda Marchiori, Diego.
1: Ahí es cuando yo te decía, Diego Valdés, querido, que habría que aprender la enseñanza de Messi en el Mundial. Tocando corto tantas veces en lugar de mandar el centro por arriba. Porque, claro, ¿qué pasó? Lo tiró al área chica y cabeció a Ábalos una vez más. Y si no la hacía él, la agarraba con las manos Rey. En cambio, como vos marcaste, relator, tenía opción de pase con Robertone.
0: Con la pelota, ahora Vélez por el sector derecho, pasó a Liendro. Buena bola para Pellegrini, la aguanta el número 11, vuelta para Liendro, toca corto. El rebote le queda a Joaquín García, la corta Marcone. Iba saliendo de contra ahora, iba con todo ahora, subiendo por el sector derecho Millán. La va abriendo la cancha para el sector izquierdo para que la tenga Mesa. Mesa de primera para que vaya Ábalos, se viene Ábalos, quiere sacar el centro, a ver. Se mete Ábalos, Silvero. Silvero, la noche de los pibes, Silvero que cortó ya fuera de juego, tiro libre para Vélez.
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0: También otra, Nachito.
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1: Con este gol de Thiago Aguirre, yo creo que empieza a competirle realmente de igual a igual en la consideración de Guillermo. El pibe recién debutante con Dylan Godoy, ¿sí? Que no venía teniendo buenos rendimientos. Acá nos pregunta cuánto va el partido. Bueno, Mavi va 1-0. Tenemos 34 del segundo tiempo.
0: Y con la pelota era Dylan Godoy. Simón Escobar tocándola para Mamana y Mamana para que vaya Robertone. Más atrás todavía, momento de tener la pelota, dice Vélez. La va dominando Marchiori, cerquita. Lo tiene Thiago Silvero, va con la pelota. El 32 de vuelta para su arquero, la tiene Marchiori. Va a salir con un pelotazo largo. Lo va a buscar por el sector izquierdo Escobar. Va intentando ganar Escobar, termina ganando de cabeza Arias. La busca Montiel, recupera Robertone. La maneja Elías Gómez, toca mal. Elías Gómez recupera la pelota independiente. Y va saliendo Mesa, se viene con la pelota el rojo. A ver, la tiene finalmente Millán. Millán que abre la cancha para el sector derecho. Avanza ahora con la pelota Montiel. Apertura y el centro, el remate al arco de Millán. Marchiori, fantástico. El centro había sido buenísimo. Por el sector derecho de Montiel lo dejó solo en la puerta del área. Millán que remató de primera. Y ahí estaba Marchiori para meter el manotazo. Mano cambiada, tiró de esquina para el rojo, Diego.
1: No mucho más porque se viene el envío en cualquier momento. Salvador Marchiori una vez más. Gran remate de media distancia ingresado en el segundo tiempo Lautaro Millán.
0: Le va a pegar justamente él. Le va a pegar el 14, le va a pegar Millán. Va a caer el envío al área. Cuidado con Ábalos, cuidado con Fedorco, cuidado con lo Mónaco. Viene el centro de Millán al área. ¡Al cabezazo! Decí que fue malo de Fedorco. El rebote lo toma Zabal, otro envío y es córner. Un nuevo tiro de esquina y otro córner para el rojo, Diego.
1: Y Vélez sufriendo todo el partido, cada envío aéreo, así que habrá que aguantar, Fortín.
0: Será córner entonces para el rojo, para darle a la pelota a Zavala, para darle a la pelota al 22. para caer de nuevo.

0: el envío al área, a ver. Está dejándola finalmente para que vaya Montiel. Le va a pegar el zurdo. Le va a pegar el número 7 que tiene Independiente. 35 y medio tenemos del segundo tiempo. Viene el centro de Montiel, el primer palo de cabezazo. Y al techo del arco. Rozando el techo del arco será tiro de meta para Vélez, Diego.
1: Centro del primer palo. Obvio que quien anticipó, Gaby Ábalos. Pasó cerquita.
0: Mientras tanto vende Nachito Lucero.
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0: Saca el arquero, saca Marchioli, la toca corta para que la tenga Teodoro Silvero. Pelotazo largo con la pierna derecha. Uy, la regaló, Saque de banda. No, le dice Guillermo, por abajo. Saque de banda para Independiente y es por el sector izquierdo.
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0: Con la pelota ahora lo Mónaco, pisa el 26, toca hacia el medio. Va entregándola para que gire Mesa, la pisa el 8, sigue Mesa. La tiene Maxi Mesa, abre la cancha para el sector izquierdo. Recibe Valdés, entrega para que la tenga Marcone. Pierde contra Pellegrini, está en toda la cancha el 11. Recupera y toca para Aliendo, Aliendo para Valdés, de Valdés para Pellegrini. Y viene picando Aguirre, la hizo rebotar finalmente Pellegrini, pegó. En la humanidad, ahora me parece que era de Fedorco, será. Y finalmente de Millán será. Pelotas para Vélez, saque de banda por el sector derecho.
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0: Bueno, saque de banda para Independiente, Diego.
1: Estos partidos son tipo calendario mundial, ¿no? Porque a Vélez le toca jugar todo el tiempo cada 5 días, por eso veíamos el cansancio en Pellegrini.
0: La pelota la viene dominando Marcone, la va teniendo Bolintita. Bueno, justamente por eso es que quizás no haya partido de Copa Argentina este mes. Se viene Ábalos, la toca para Millán, de vuelta para Ábalos, corta Liendro. La va teniendo Vélez con el 10, con Valdés, jugándola para Simón Escobar. Quiere pasar para el sector izquierdo Escobar, pero la toca muy bien hacia el medio. Para que vaya subiendo Robertone, para que entregue para Valdés. Gira el número 10, sigue Valdés, tiene un caño, excelente Valdés. Ahí se tiró a la pileta Valdés y la perdió. Y recupera Maxi Mesa y la va entregando para Montiel. Cuidado que encara hacia el medio. Cuidado que le pega a Montiel. A ver, se acomodó Montiel. Le quiere dar al arco. Sigue Montiel. Pasó Montiel. Remate. Había un rebote. Y será saque de arco. Pide en penal. Todo Independiente se paró en el banco con Gustavo Quinteros. Se la queda Marchiori. Diego, para vos no fue nada.
1: No pasó nada. Es más, el que más lo pidió fue Montiel. Pero después no. Fue muy aislado el pedido. Se la queda Marchiori. Va a salir Vélez. Bien los ingresos en el segundo tiempo, los chicos dando la cara le vinieron bien, como aire fresco al equipo de Guillermo. Y quienes ya venían jugando en la primera mitad, más allá de que el encuentro venía siendo atractivo y muy parejo, también varios han crecido en el nivel. Pellegrini, que venía teniendo un correcto partido, para mí pasó a estar en el podio de las figuras. Aliendro, que no venía estando preciso, recuperó un montón en la segunda mitad. Entonces, bueno, Joaquín García, que puso el pase-gol, varias piezas fundamentales para que Vélez por ahora sea el líder de su zona, todavía falta.
0: Con la pelota Pellegrini, la baja de pecho, se viene el número 11, la toca para Valdés, lo quiere liquidar Vélez, avanza Valdés, la va jugando para Aguirre, se viene Thiago, el autor del gol, se viene el 39, le pica Pellegrini, buena bola para él, se viene Pellegrini, a ver, entró en el área, metió el centro, el rebote le cae a Aguirre, quiere pegar al arco lo Mónaco, que le termina ganando y reventando la pelota, la va a buscar en la mitad de la cancha Aliendro, gana Rodrigo Aliendro, se la lleva, Aliendro sigue, un titán, la tocó para Aguirre, lo empujaron, no, dice el árbitro que estaba al lado, cuidado Pellegrini que estás amonestado, la pelota la viene dominando Independiente, sale Mesa, va Pellegrini, casi le comete infracción, casi se va con la pelota, ahora recuperando Robertone, entrega para Elías Gómez, mete todo Vélez, Diego.
1: Porque hay un compromiso colectivo en este Vélez que, más allá de cómo salga este partido, sirve para la tabla anual, porque el que salga primero se lleva una estrella y para entrar a las copas.
0: Se viene con la pelota ahora, bueno, falta de Simón Escobar en ataque. Me parece que hubo tarjeta, Martu, ¿no?
3: Sí, tercer amonestado en el Fortín, el segundo en cancha, el 18, Simón Escobar. Se va a venir a la cancha el 48, Lucas Feller. Ya veremos quién se retira.
0: Bueno, ahora vamos a ver, mientras le termina de dar alguna que otra indicación Guillermo, vamos a ver quién se retira. Yo imagino que Pellegrini, que no puede más, ¿no?
3: Sí, lo veíamos estirar a él, aplaudido por todo el estadio. Se retira el 11, Matías Pellegrini, amonestado. Ingresa en su lugar, decíamos, el 48, Lucas Feller. A Guillermo le queda una variante y una ventana.
0: Si yo hace 2 años te decía, Diego, que toda la platea norte se iba a parar para aplaudir a Pellegrini cuando salía de la cancha. Vos me decías, estás loco, ¿no?
1: Es que en aquel partido frente a Boca que convirtió el doblete, empezó a crecer cada vez más y más. Ahora, no tiene tanto gol, pero sí, el nivel es correcto y aprobado. Martu.
3: Sí, preparan la última variante, Guillermo. Indicaciones para el 5, Claudio Baeza.
0: Muy bien, para aguantar un poquito en el medio, para serruchar un poco con Baeza. Se viene ahora Zavala, la va tocando hacia el medio. Va para Mesa, que pivoteaba, la terminaba perdiendo. La recupera lo Mónaco. Va saliendo desde el fondo Independiente. Diego.
1: Agrego algo al laburo de Martu. Sería la cuarta ventana que utiliza Vélez, pero recordemos que la de la Mamana fue en el entretiempo, por eso es posible hacer este cambio.
0: Con la pelota Valdés, entregándola para Escobar, va jugando para Robertone, y ahora para Feller, se acomoda, la tiene Luca, la entrega para que salga por el sector derecho Joaquín García, de vuelta para Feller, la quiere hacer personal, pero la perdió, recupera Zavala, va el número 22, sigue Zavala, encara para el medio, va Zavala, la toca para Mesa, le quiere pegar Mesa, tocó, y de sí que Ábalos, no se pudo acomodar, sino estábamos viendo el empate de Independiente, me parece. Se la queda Marchiori, vende Nacho Lucero.
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0: Con la pelota Rodrigo Aliendo no la pudo controlar. Sacó Marcone, recuperó. Iba con la pelota ahora Mesa. La baja de pecho y se la queda Marcone. Se viene el número 23 cruzando la mitad de cancha. Parece infracción, pero no de Aguirre. Ahora me parece que va a sancionar, sí. Tiro libre. Y es para Independiente.
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0: ¿Quién se retira, Martu?
3: Ahora sí, agota variantes. Guillermo Barros Esqueloto se retira al 8. Lucas Robertone ingresa en su lugar el 5. Claudio Baeza.
0: Bueno, Diego, quedan 2 minutos y medio más lo agregado.
1: Posición similar en el dibujo táctico, pero características más defensivas de Claudio Baeza, por supuesto. Bien, Robertone, querido por el público, hoy jugó bastante bien. Y además, alguien de la casa y que volvió, no a retirarse, volvió en una edad en la que puede competir.
0: Con la pelota ahora Independiente, mete Montiel, intenta Ábalos, la bajaba en el área, terminan despejando. La va a buscar Joaquín García por el sector derecho, parece que va a ser lateral. La termina ganando Joaquín García, excelente. Recupera igualmente lo Mónaco, toca hacia el medio. Va con la pelota Montiel, mete el centro de zurda, quería Ábalos, la toca Díaz Gómez para atrás. Se paralizó más de un corazón, me parece, Diego.
1: Porque además si la dejaba correr, o se iba por línea de fondo, o él tenía la ventaja porque no había nadie cerca, decidió de forma un tanto arriesgada dársela con la cabeza a Marchiori, terminó resolviendo bien.
0: Con la pelota, Marchiori revienta, gana de cabeza, desde el fondo Marcone, la toma Montiel, va a la mitad de la cancha tocándola para que salga Fedorco, para que abra Fedorco, para que toque. Qué bien que encaró para el medio, ahora Mesa, la jugó para Arias, mete el centro con la pierna derecha al área, el cabezazo que no llega, el rebote para Zavala, remata al arco, menos mal que le quedó a Zavala, se la saqué de arco y es para Vélez.
2: Terminó el partido en Vicente López, Platense 0, Talleres de Córdoba 4, primeros 3 puntos para el equipo cordobés que dirige Jorge Sampaoli.
0: Bueno, primeros 3 puntos con goleada para Sampaoli. Quizás levanta ahora el equipo del ex entrenador de la selección argentina. Saque de arco para Vélez, Diego.
1: Obviamente Vélez viene de ganarle al propio Talleres de Córdoba. Ya ahora no juega más con equipos cordobeses, ya jugó con Instituto, ya jugó con Talleres. Ahora esta victoria parcial frente al rojo y vamos a estar repasando en cualquier momento con Martu porque hay días y horarios confirmados para la próxima fecha y a Vélez se le viene nada más ni nada menos que Boca. Mirá vos, ¿no? Juega con Independiente hoy, el próximo es Boca y 2 partidos después va a jugar frente a River. Primero, entre medio, Defensa y Justicia, pero ya vamos a estar repasando días y horarios.
0: Hay infracción ahora, hay tiro libre para Vélez, era tarjeta con Montiel amonestado, Rey Hilfer, y era para tarjeta, Una infracción de tarjeta que Rey Hilfer dice que no se le va todo Vélez. Hasta Marchiori salió desde el arco y fue hasta la mitad de cancha. Lo de Rey Hilfer hoy es pobre, ¿eh? Lo van a molestar a Marchiori seguramente por el reclamo desmedido. Bueno, finalmente no. Bueno, Diego.
1: Independiente hace rato que no sale campeón, ¿no? Evidentemente, todas las decisiones arbitrales fueron para el mismo lado. Era para expulsión a Montiel por doble amarilla, por eso el reclamo desmedido de toda la gente de Vélez, que pese a ir ganando, hay enojo. Martu.
3: van a jugar 5 minutos más. Montiel es el único amonestado en cancha por el lado de la visita.
0: Hasta los 50 se jugará este segundo tiempo. Gana Vélez, 1-0 a Independiente, el gol lo hizo Aguirre. Le va a pegar a la pelota Marchioli, a ver, mete el pelotazo largo el arquero de Vélez. La busca de cabeza justamente Aguirre, que peinó, intentaba Valdés, se la queda el arquero, se la queda Rodrigo Rey. Diego,
1: lo terminé de confirmar viendo la repe, sin duda era para amarilla, pero sin duda, increíble lo que no lo haya echado.
0: Con la pelota, ahora Independiente, corta Elías Gómez, a ver, se viene el número 3, la toca para Valdés, le viene picando Aguirre, de vuelta para Elías Gómez, y se retrasa un poco el ataque de Vélez, igualmente va Valdés, de vuelta para Elías Gómez, se cara para el medio, bien, falta, falta y tiro libre, hay tiro libre para Vélez, es para tarjeta me parece, ¿eh? Era para tarjeta, por el sector derecho, para Arias también, corta un avance prometedor, Diego.
1: Es verdad que corta un avance prometedor, ahora me parece mucho menos falta esta que la anterior, que cobró falta, pero que si cobra falta... No hay manera de que no le saques tarjeta amarilla, salvo que te des cuenta que Montiel es fundamental para Independiente y que quieras que juegue el partido que viene. En esta, me parece más piletazo de Elías Gómez que de otra cosa. De cansado, es verdad que siente el contacto y después aprovecha y se deja caer.
0: Tiro libre para Vélez. Le va a pegar a la pelota Valdés, le dice a Elías Gómez, vení, vení, que la vas a tocar vos. Tiro libre para el Fortín, tenemos 46 y medio de 50 que se van a jugar en el segundo tiempo. Está ganando Vélez 1-0, viene Valdés, Vélez remata al arco, ¡Rey! Impresionante, Rey, sorprendió a todos. Valdés parecía que jugaba cortito, es inteligente el chileno, Diego.
1: Es que a Valdés le cuesta resolver cuando él está mano a mano con el arquero. Ahora, de lejos o para asistir, es fantástico el chileno.
0: Tiro de esquina para Vélez, sorprendió a todos. Valdés parecía que iba a jugar corto, le pegó al arco. Atento Rey, ¿eh? Como todo el partido, como todos los partidos de Independiente. Vende el tiro de esquina de Vélez, le va a pegar de vuelta Valdés. No manda a los centrales Vélez. Le va a pegar Valdés. Va a tirar el centro, lo tiene cerquita Elías Gómez. Bueno, Rey Hilfer dice que espere. Se tira al piso Arias. No le conviene a Vélez que siga pasando el tiempo. Le va a pegar a la pelota Valdés entonces en el córner. Va a pitar Rey Hilfer. Ahora sí, que juegue, dice el árbitro. Va a venir el centro de Valdés entonces al área. 47 y medio tenemos. Bueno, ahora cae un jugador de Vélez. Que se juegue, dice el árbitro. A ver, no lo tira más Valdés. Dale, le dice Rey Hilfer. Viene el centro de Valdés. Intentaba ahora Federer, termina cayendo en el área. Dice que nada el árbitro. Y mirá la contra que tiene Independiente. Es insólito lo de Vélez. Mirá la contra que tiene Independiente. Se viene por el sector izquierdo dominando... Jugando Millán, tocándole hacia el medio para Marcone. Avanza Marcone, pasó Marcone, abrió Marcone, corta. Excelente Mamana. Con la pelota Vélez, ahora con Valdés. Se viene Diego Valdés, la toca hacia el medio. Y va tocándola Baeza, jugándola para Simón Escobar. Entregándola para que la tenga por el centro al izquierdo Simón. Tocándola para Valdés, por el medio pide Aguirre. Sigue con la pelota Diego Valdés. Tenemos 48 y medio, un minuto y medio nada más. Le queda el partido, gana Vélez. Pelotazo largo de Silvero, la regaló. Se viene con la pelota al rojo ahora. Tocó Mesa para Montiel al piso. Se arrojaba, pero muy mal Elías Gómez, por eso la perdió. Y gana Montiel y desborda Montiel y cara para el medio. Montiel se viene, da tres, lo marcan, sigue Montiel. Se acomoda para la zurda, mete el cambio de frente solito Zavala. Abierto está solo Valdés, mete el centro Zavala. La terminan despejando. De vuelta Zavala con la pelota, va el 22. Intenta Zavala, pero perdió. Sale de contra Vélez ahora con Aliendro exhausto. No puede más, Aliendro falta. Falta, falta, falta toda. Aliendro tiro libre y es para Vélez.
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1: No me pareció infracción sobre Aliendro, pero gran sacrificio del número 29 en esta. Muy picado el final del partido. En la anterior, el ingresado en el segundo tiempo, Santiago Arias, se la agarró con el chico Thiago Aguirre, el autor del gol de Vélez. Estos partidos son así, son dos históricos, dos grandes del fútbol argentino. Por ahora, se lo lleva Vélez, falta el minuto final.
0: Últimos 30 segundos del partido, saca Rey, puede ser la última. Pelotazo largo, lo buscan Ábalos, intenta Silvero, le termina ganando de cabeza lateral. Saque de banda para Independiente, mira su cronómetro, el árbitro dice que hay final. Final, final, final, final del partido. ¡Ganó Vélez! Ganó el Fortín 1-0. Vélez 1, Independiente 0, como Dios manda. Ha ganado Vélez. Ha ganado el Fortín, tercera victoria al hilo, a lo más alto de su grupo, a lo más alto el Fortín. El gol lo hizo Thiago Aguirre. Otra vez un chico de la fábrica salvando a Vélez. Pero quien te va a contar mejor por qué ganó el Fortín 1 a 0 es Diego Rado en el comentario final del partido.
1: Un Vélez al que no se le caen los goles de los bolsillos, más allá de que venga de convertir 3 en Córdoba, pero que con sus argumentos va, porque Vélez es Vélez y de alguna manera se la rebusca, y hoy le hizo sentir la localía y le hizo sentir la historia a Independiente, y un pibe termina consiguiendo el gol después de que Joaquín García parecía acorralado y tiró un centro al montón. El pibe Aguirre puso la cabeza. Obviamente ahora el público se va contento y cantando sobre la paternidad. Ha ganado el puntero. Ahora viene Boca.
0: Y voy a la ficha de Martu Maidana.
3: 3 amonestados por el lado de Vélez. Matías Pellegrini, Dylan Godoy y Simón Escobar. Por el lado de la visita, Maximiliano Gutiérrez y Santiago Montiel. El gol para la victoria lo hizo el 39 con debut acá en el Amalfitani a los 70 minutos. Thiago Aguirre. Los próximos compromisos por la fecha 4. Vélez va a visitar a Boca este sábado 8 desde las 19:15 en el Tomás Adolfo Ducó. Y por la fecha 5 recibirá Defensa y Justicia el lunes 17 desde las 19:15 horas.
0: Y allí nos veremos en el Tomás Adolfo Ducó para un nuevo Vélez Boca. Aquí ha ganado el Fortín 1 a 0 frente a Independiente y se va a lo más alto de la tabla. Ha ganado Vélez. El abrazo enorme a Gaby Caruso en la operación, a Nachito Lucero en la locución y estudios centrales desde Radio Güemes AM1050. Nosotros nos despedimos. 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